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1: Llevamos con un chilazo.
0: Dele.
1: Llega la hija y le dice, papá, me gradué en escrituras bíblicas.
0: Ay, qué bonito.
1: Qué bueno, hija, qué bueno, me encanta eso.
0: Ajá.
1: Puede preguntar lo que usted quiera.
0: Sí.
1: Bueno, ¿cuántos eran los apóstoles?
0: Ajá.
1: Los apóstoles. 7, papá. ¿Cómo? 7. Ah, no, esos eran los enanitos. Es que me confundí.
0: Sí, alfa.
1: Eso era Blancanía.
0: ¿Cuántos eran? 11. Ay, no, esa era la selección de Brasil.
1: Teología se llama esa banda.
0: Teología.
1: Vos estudiaste, ¿verdad?
0: Mae, sí. Sí, estudié mucho de eso. Mirás qué bonito que es.
1: Hey.
0: Y vos sabes que no todos los teólogos son creyentes.
1: No tenía ni idea yo.
0: Sí, no todo. O sea, alguien que estudió teología no necesariamente es creyente.
1: Interesante.
0: De hecho, hay teólogos que cuestionan el tema de Jesucristo, el tema de Dios.
1: Bueno, ya eso sí.
0: Sí, pero es muy interesante eso, muy, muy interesante. 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
1: Pero que hablamos de teología, es teología, es la vara.
0: Teología.
1: Vos sabés que hasta en el tiempo bíblico habían zapazos.
0: ¿Cómo así?
1: Claro. Ayer que estábamos hablando de los sapos.
0: Sí.
1: Hay un zapazo, se le acerca al hombre ahí cuando andan los discípulos, ¿va? Y le dice: maestro, sí, dígame. Maestro, vea, ese tal Pedro el pescador. Ese lo va a negar 3 veces. Sí, sí. ¿Cómo es la cosa? Sí, ese Pedro el pescador.
0: Sí.
1: 3 veces antes de que cante el gallo lo va a negar a usted. Zapazo, hermano. Dice, no, yo sabía, a mí, él siempre me dio mala espina. El pescador siempre me dio mala espina. Pero sin embargo, usted sabe que Peter fue uno de los...
0: ¡My Peter! ¡Oiga usted!
1: En inglés no es Pedro.
0: ¿Ah? Peter.
1: ¿Peter?
0: Peter.
1: Ah, así es.
0: Peter.
1: Bueno.
0: Sí.
1: Sin embargo, fue...
0: Ella es americonado.
1: Sin embargo, ese meneco fue el más tuani dentro ya. Ya es el más sobresaliente porque se arrepintió y quería morir crucificado, pero boca abajo.
0: ¿Así murió?
1: Sí, así es la vara, ¿va?
0: Así murió boca abajo. Y fue el primer papa.
1: Pedro fue el primer papa.
0: Fue el primer papa. Pedro, tú eres piedra y sobre esta piedra edificaré mi iglesia.
1: Y Pedro era muy sabio, man.
0: Y fue el primer santo padre de la historia, es Pedro.
1: ¿Y será cierto que Pedro es el que recibe las almas? Dicen, no sé.
0: No sé, ya ahí ese tema. Es
1: que se murieron 3 menecas, ¿se acuerda? Una vez, y llegaron de... llegaron de Peter, huevón,
0: Ay, ¿qué?
1: Y le dice San Pedro: bueno, no, tengo que hacerles un escaneo porque ahí.
0: A ver qué es.
1: Yo soy aquí el que. El que entre y el que. Como es la jugada.
0: El que sella la visa.
1: ¿Sí? ¿Y usted qué era? Bueno, yo era maestra y enseñaba a los niños. Y,
0: qué lindo, muy bien.
1: Y yo era una educadora y. No, es currículum. Fuere
0: claro,
1: serio.
0: Claro.
1: Tome, aquí están las llaves del cielo.
0: Sí.
1: Entra. Es la segunda.
0: Sí.
1: ¿Y usted qué era en vida? Bueno, yo era religiosa. Yo me gradué en un colegio de monjas.
0: Ajá.
1: Y predicaba la palabra de Dios.
0: Muy bien, muy bien.
1: No me diga más, tome, aquí están las llaves del.
0: Ajá.
1: Y pero entró una hija carandosa y un rabazo. ¿Y usted? Bueno, yo, señor Pedro, yo... bueno, yo comerciaba con mi cuerpo.
0: Ajá.
1: Y yo bailaba y hacía tips. ¿Cómo es?
0: Street tips.
1: Y me ganaba la plata que quería porque, vuelvo a ver. No me diga nada, tome. Aquí están las llaves de mi apartamento. Es allá al...
0: May.
1: Al fondo a la derecha.
0: Voy a tratar así al pobre Pedro, mae. Ay, Carlitos.
1: Ahí tengo jacuzzi todo.
0: Qué duro.
1: De huevo, no, Peter era soberbio.
0: May, y a San Pedro, nuestro señor le curó a la suegra.
1: Sí.
0: No, eso es cierto. Sí, el San Pedro, nuestro señor le hizo el milagro de sanar a su suegra.
1: Sí.
0: No quedó muy contento.
1: Por eso fue que lo negó.
0: Qué bruto. Ay, güey. No, sí, pero sí le curó a la suegra.
1: El que no estaba muy, muy bueno en era el cachetón, mae.
0: Ajá.
1: Y después de las de clase ciencias naturales.
0: Sí.
1: Le dice la maestra al cachetón.
0: Ajá.
2: Bueno, ya han repasado todo lo referente a las ciencias naturales.
0: Sí.
2: A ver, Cacheto.
3: Sí, maestra.
2: ¿Cómo se llaman los animales que comen hierba?
3: ¡Marihuano! ¡Mafufos! ¡Grifos!
1: ¿Tú sabes que nosotros pertenecemos al reino animal?
0: Sí, claro, por supuesto, somos mamíferos. ¿Vos sos mamífero? ¿Mamífero?
1: Desde chiquitillo.
0: Ahí sigue. Ma, ¿vos sabes que nosotros somos los únicos animales mamíferos que tomamos leche después del periodo de lactancia? Ningún otro mamífero toma leche después de que termina su periodo de lactancia. Solo sí. Los seres humanos. Usted se manda un vaso de leche.
2: Vaya,
0: voy hablando. No,
1: hay un edad límite.
0: Toma o no.
1: Hay una edad límite, porque yo creo que yo. Para succionar, o sea, o no. No, mejor no, ¿vos hasta cuánto? ¿Hasta
0: no,
1: qué?
0: No,
1: ¿hasta
0: no.
1: qué fuiste mamífero? Es que hay unas tirajas de miel que no se puede resistir uno.
0: 82. Ay, mae, qué mae, uy, qué mae, qué corrientada, mae. Carleto, vamos a la pausa.
1: ¿Cómo vamos a la pausa? Está comenzando esta vara, güey.
0: ¡Ay, ay, qué!
1: Ah, no, sí, tenemos una cita.
0: Ay, tenemos una cita con nuestros auspiciadores.
1: ¿Cómo no? Ya retornamos.
0: Venimos con la hormiguita y la hormiguita y la familia Corea, que lo pidieron en nuestra mensajería. Así que no se vaya. No se, espérate para ver. ¿Qué dice Chico Córdoba? Dice Chico, qué par de huevos.
1: Man, no hay chance para un piconcito.
0: Michael, después de lo que acabas de decir.
1: ¿Pero qué? ¿Qué uno es mamífero? Bueno, que ahí usted fue el que me dijo, y ahí huevón, yo le sigo la corriente.
0: Oye, Chico, oye. Bueno, mándese, vámonos. Yo le sigo la corriente, dice Frescaso. Dele de una vez entonces.
4: En la hora cachetona es momento de picón picón.
0: Ay, a la mano de Dios.
1: Ma, esta pareja, ma, se casan, pero ma era pulseador, ma, pero ma vendía helados.
0: Ajá.
1: Y entonces se fue a vender helados. Ya ajá. Llega y le dice la doña. Ajá. ¿Y cómo le fue, mi amor? No, muy mal, fue puña, estas lluvias y todo.
0: Ajá.
1: Solo 2,000 pesos de helados vendí.
0: Ay, hijo de puña, hombre.
1: Mañana tiene mejor suerte. Uh-huh. Y al día siguiente vuelve otra vez, va, sale.
0: Ajá.
1: ¿Cómo le fue mi vida?
0: Ajá.
1: Muy mal.
0: Ajá.
1: Vendí, son 1,500 pesos de helados.
0: Ajá.
1: Ay, sí, mi amor, la verdad es que sí está malo esto. ¿Usted me permitiría que yo fuera a vender los helados?
0: Uh-huh.
1: ¿Usted haría eso por mí? Le dice el mae. Uh-huh. Y para probar, a ver, tal vez tenga más suerte.
0: Uh-huh.
1: Y jala, ¿va? La meneca.
0: Uh-huh.
1: Mae, en la noche aparece con 75,000 cañas.
0: Uh-huh.
1: Dice, mi amor, pero ¿qué? 75,000 pesos y con estos aguaceros y todo, y yo no vendía esos 75,000 pesos de lado, y se de lado acostado, apambichado en medio lado. Merengue apambichado de lado acostado.
0: Vamos a la pausa. Pero y venimos con la hormiguita y la familia Corea.
1: Ay, mae.
0: Ya venimos, la hormiguita y la familia Corea.
1: Pura vida, Mene Jesús.

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10: La familia Corea ha querido hacer su viaje directamente al hermoso y paradisiaco país de China. Una vez en el aeropuerto, van hasta la sala de migración, donde se encuentran con el primer oficial. El atenuante es que ninguno de los integrantes de la familia Corea habla nada de mandarín o cantonés, idiomas más populares, aunque hay muchos más en China. De tal manera que el papá Corea toma la iniciativa para hablar con el oficial.
11: Oh, bienvenidos a China.
10: Gracias, oficial. Gracias, nosotros.
11: Toda la familia, bien.
10: Toda la familia. Somos la familia Corea.
11: A la familia Culea.
10: No. Familia Corea.
11: O familia Corea, sí. Sí. Y la familia Culea.
10: Sí. Familia Corea.
11: Familia Corea, sí, yo estoy a plena, yo estoy, sí. Que hablo poco español, pero usted es la familia Corea.
10: La familia Corea, gracias, sí. Yo soy el papá.
11: Ah, papá, el papá Corea.
10: Sí, soy Corea, sí.
11: ¿Por eso?
10: Sí, esta es mi esposa.
11: Sí, ¿su esposa?
10: Mi esposa, Corea.
11: Corea.
10: Sí, mi esposa.
11: ¿Cuál su esposa Corea?
10: Sí. Esta mi hija de 22 años.
11: También Corea.
10: Si es
11: su hija Corea. Ya es lo que yo entiendo.
10: Sí. Mi hijo, 25 años.
11: También Corea.
10: Sí.
11: Sí, mi hijo. Corea.
10: Sí, mi hijo también Corea. Corea.
11: Ok.
10: Ajá. ¿Y la señora?
11: Ah, la señora.
10: Sí.
11: La señora. ¿Cuál era?
10: No, no, ella es mi mamá.
11: Ah, señor.

0: La mamá.
1: Sí. Ok. Sí. Oh, pero, ok, yo soy papá Corea, esposa Corea.
0: Ya me lo entendí, más o menos.
1: Sí, pero... mi hija, mi hijo y mi mamá. Pero no es Corea, ella sí, es Jiménez.
0: La mamá. Ok.
1: Sí.
0: Déjame, porque aquí en China los legamentos son muy estrictos.
1: Ajá.
0: Voy a ir donde el otro oficial para explicarle bien.
1: Ah, muchas gracias, se lo agradezco, señor oficial.
0: Ok.
1: Muy amable. Y así el oficial viajó donde su compañero para explicarle que la familia Corea deseaba visitar China, dándole el permiso respectivo. Así que entre los dos oficiales, el otro no hablaba nada de chino.
0: A ver, una familia, oficial, una
1: familia... ¿Hay un hombre?
0: Sí, una familia toda es la familia Corea.
1: Corea.
0: Le papá Corea.
1: El papá Corea.
0: La mamá Corea. El.
1: Esposo.
0: La papá come. El esposo Corea.
1: El esposo
0: Corea.
1: Corea.
0: La
1: esposa
0: Corea.
1: Esposa.
0: La esposa.
1: ¿Qué?
0: Una
1: muchacha.
0: La hija, la muchacha. También Corea.
1: Ah, ok. ¿El muchacho?
0: El muchacho, Corea.
1: ¿La señora?
0: No, la señora no Corea porque mama.

0: La señora no echa la mamá. La mamá. ¿Por qué peleíla tanto? La ola caquechona.
1: Ay.
0: Vamos, la buena.
2: No. Un corteo fresco.
0: Así no.
3: Esta es la historia de una hormiguita que paseaba por el bosque. Necesitaba cruzar un caudaloso río y no hallaba la forma de hacerlo. Volvía a ver para un lado y para otro la hormiguita y de pronto observó a un tortugo que se disponía a cruzar el río, y esto fue lo que pasó.
0: Señor Tortugo.
3: Dígame, hormiguita.
0: Señor Tortugo, vea, es que ese río es muy caudaloso.
3: Sí, profundo además.
0: Usted no tendría la gran amabilidad.
3: Ajá.
0: De pasarme el río, yo me monto en su carapacho.
3: Ajá.
0: Y usted me pasa el río.
3: Ay, pero por supuesto, hormiguita.
0: Se lo voy a agradecer profundamente.
3: Con todo el gusto del mundo. ¡Súbase!
0: Usted me hace la vueltita.
3: ¡Súbase, hormiguita! ¡Súbase!
0: Gracias, señor Tortugo.
3: Acomódese.
0: Ahí voy.
3: A ver, ahí. Acomódese.
0: Espere para acomodar las patitas.
3: Sí, ahí. Acomódese.
0: Espere, que se me metió esta antena aquí debajo de una...
3: Ahí vamos.
0: Del carapacho.
3: Ya, está lista.
0: Sí, ya vamos.
3: Vámonos. Y el tortugo cruzó el río con la hormiguita en su carapacho. Al llegar al otro lado, la hormiguita, agradecida, le dijo:
0: gracias, señor tortugo. Usted ha sido la salvación porque el río estaba tan caudaloso. No sabe cuánto se lo agradezco.
3: Ningún gracias, hormiguita.
0: ¿Cómo? Ningún gracias.
3: No hay almuerzo gratis.
0: ¿Qué me está insinuando,
3: no,
0: señor?
3: No, ningún insinuando. No, mamita, no.
0: ¿Qué me va a hacer?
3: Aquí es bajándose los calzoncitos.
0: Sí.
3: Sí.
0: Pero... Tengo que pagarle...
3: Pero nada.
0: Tengo que pagarle en especies.
3: Ponga a trabajar ese rabote.
0: Ay, señor tortugo.
3: Nada, ningún tortugo. Ay, vámonos.
0: Tortuguito. Ay, tortugazo.
3: Y pasaron los días y nuevamente la tortuguita, o más bien la hormiga, necesitaba cruzar y adivinen qué. El tortugo estaba de nuevo en la orilla.
0: Señor Tortugo.
3: Hola, hormiga.

0: Ay, señor Tortuga, soy tan agradecida como usted.
1: ¡No me diga!
0: Le va a hacer la vueltita.
1: ¡Cángueme inmediatamente!
0: Y por el precio no se preocupe.
1: ¡No, vámonos!
0: Estoy encantadísima de que usted sea mi medio de transporte.
1: ¡Pues súbase, mamita! ¡Venga! ¡Vámonos!
2: Y cruzaron el río. Y al llegar al otro lado...
1: Tortuguita, hormiguita, ¿cómo le fue?
0: Uy, de maravilla.
1: Bueno, ya sabe, ya usted sabe, ¿verdad?
0: Ahora la vuelta está otra vez.
1: Sí, va, y se ocupa.
0: Es que estoy, señor Tortugo, me tiene engolosinada.
1: Pero de una vez, démosle. A ver, dale las gracias.
0: Aquí, ¿quiere que le pague adelantadito otra vez?
1: Venga, no, claro.
0: Qué lindo.
1: Bajando a ver, no.
0: Ay, Tortugo.
2: Y pasaron los días... Y la hormiguita requería cruzar de nuevo el río. Pero esta vez se topó con un burro.
0: Ay, no está el tortugo. Ay, pero está... Burrito.
2: Dígame.
0: Señor burro.
2: Dígame, hormiguita.
0: Vea, es que un tortugo siempre me pasa, pero hoy no está.
2: Ajá.
0: Usted no sería tan amable de hacerme la vueltita. Ahí yo en el lomo me subo y...
2: ¿Y usted necesita que la cruce?
0: Sí, me cruza, ojalá me atraviese el río.
2: Yo la atravieso con mucho gusto.
0: Gracias, qué amable.
2: ¿Necesita que la cruce?
0: Sí, tortugue, burrote.
2: Vamos, vamos, montese, tortugue.
0: Señor
2: burro. Hormiguita, vamos. Y el burro cruzó a la hormiga. Ya en el otro lado... Bueno, hormiguita, espero que todo haya transcurrido bien.
0: Bueno, señor burro, no sabe cuánto se lo agradezco.
2: No, con mucho gusto, no faltaba más.
0: Burrito, pero no. Usted...
2: ¿Qué?
0: No necesita como que yo le agradezca de otra forma.
2: Entre los animales tenemos que... acuerparnos y a colaborarnos y ayudarnos, y yo con todo el gusto del mundo la llevé.
0: Pero señor burro, usted que es que no me ve muy atractivo.
2: No, si una hormiguita usted muy linda, la felicito también, está muy linda. Pero con mucho gusto, cuando ocupe nuevamente, yo la vuelvo a pasar.
0: Oiga, burrito, pero de veras no se le ofrece nada.
2: Nada que se me va a ofrecer, hormiguita. Yo
0: burrito, con... burrito, por favor, vea. Es más, voy a moderar. Le hago una pasarela, vea.
2: No, se preocupe.
0: Vea
2: no,
0: que
2: no.
0: Soy una hormiga son popa. Fíjese bien, vea que sí, soy son popa.
2: Muy linda es usted, hormiguita. Para mí, la satisfacción de haberla llevado es enorme.
0: De veras, burrito, no quiere nada.
1: Nada.
0: ¿Seguro?
1: Nada, no ocupo nada.
0: ¡Burro gay! ¡Burro maricón! ¡Burro platana! ¡Burro más pirato! ¡Ay, es que estará el tortugo ese sí! ¡Ay, yo toda ilusionada con Platero! ¡El burro!
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1: ¡Ay, señor!
0: ¡Ay,
1: burro platanazo!
0: ¡Burro tutifruti!
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buenas noches. Buenas noches, tardes aún, amigos oyentes de los 91.5 Teletica Radio. Placer enorme poder saludarlos, acompañarlos y estar con ustedes acá a través de los 91.5 FM de Teletica Radio. El inicio de la jornada 9 ya de nuestro campeonato nacional del torneo de fútbol de Costa Rica. Y a las 8 de la noche tendremos el partido entre los Guerreros del Sur, el Municipal Pérez Zeledón y el equipo de Sporting, el cuadro del señor Andrés Carevic, visitando a los de don Robert Arias. Para eso estamos acá en el Valle del General, nos hemos dado la cita con todos ustedes y a las 8 de la noche dará inicio el compromiso. La jornada 9 se completa mañana con Punta Arenas Escorpiones en el Estadio Lito Pérez. Mañana también a las 8 de la noche, este Punta Arenas Escorpiones, a las 5 de la tarde, el Saprissa ante Herediano. 8 de la noche, mañana en el Estadio Ricardo Saprissa y más, Alajuelense ante Inter San Carlos. Quedará para el domingo a las 7 de la noche en el Alejandro Morera Soto. Y a las 7 de la noche jugará el equipo Revelación, el equipo líder, el equipo que mejor juega en estas 9 jornadas, o en estas 8 será la novena. El Club Sport Cartaginés va a visitar al Inter San Carlos, más bien a la Asociación Deportiva San Carlos. El Inter San Carlos visita a Liga Deportiva Alajuelense y los Toros del Norte, el equipo del barrio San Martín, que se va a enfrentar al Cartaginés el domingo a las 7 de la noche. Para eso estamos acá entonces, para arrancar, para dar inicio con esta jornada 9 del fútbol costarricense. El Cartaginés, como les decía, en la primera posición con 18 puntos, el Saprissa con 18 segundos, diferencia de gol tiene el equipo de Amarini Villatoro en la primera posición. El Sporting es tercero, 14 puntos. Por eso la importancia, por eso la situación importante que vive el equipo del Sporting en este compromiso ante los Guerreros del Sur. El cuarto lugar es el Inter San Carlos, 14 puntos. Qué temporada la del Inter San Carlos también. El compromiso que van a enfrentar ante la Liga Deportiva Alajuelense. San Carlos, los Toros del Norte, tiene 12. Es quinto en la tabla de posiciones. Liga Deportiva Alajuelense, sexto con 11. Municipal Pérez Zeledón, quien enfrenta a Sporting esta noche, 8 unidades, al igual que el Punta Arenas Fútbol Club con 8 unidades. Cierran la tabla el noveno Club Sport Herediano con 7 y el equipo de Escorpiones con 4. Así marcha el campeonato de fútbol costarricense. Cartaginés, Saprissa, Sporting, Inter, San Carlos, Liga Deportiva Alajuelense, Municipal Pérez Zeledón, Punta Arenas Fútbol Club, Club Sport Herediano y Escorpiones. Así está la tabla y así es como llegan los equipos en el posicionamiento para el inicio de la jornada 9. Bienvenidos, bienvenidas, gracias por acompañarnos, gracias por estar con nosotros a través de los 91.5 FM de Teletica Radio. No llueve de momento en el Valle del General durante toda la tarde, ha llovido bastante en Pérez Zeledón, sin embargo, ahora ya la noche se muestra un poco tranquila, se muestra un poco más serena y esperemos que no haya lluvia. Igualmente no pasa nada con el terreno de juego, ¿verdad? Al menos a veces llueve tanto que los terrenos sintéticos siempre han llegado a ceder, pero en este momento no llueve acá en el Valle del General. El equipo de Sporting, que ya tiene todo listo y preparado, al igual que los Guerreros del Sur del Municipal Pérez Zeledón, los utensilios, hieleras, balones, los conos, las ligas, todo lo relacionado para el calentamiento de los equipos, tanto de los Guerreros del Sur como del Sporting, ya está listo y preparado. Vaya lo que se juega Sporting esta noche, 3 puntos serían de oro, importantísimos, y lo de los Guerreros del Sur también, que ha venido ahí pues siendo un torneo irregular. Guerreros del Sur que a veces sí, que a veces no, que se ha comportado muy bien ante Alajuelense, ante Saprissa y ante Herediano, ante Cartaginés principalmente, porque contra Saprissa no, se fue goleado, pero ante Cartaginés sí le ganó acá, empató con Liga Deportiva Alajuelense, incluso con una jugada polémica al final, vino a el Carlos Alvarado y se aprovechó del terrible momento que vive el Herediano para arrebatarle los 3 puntos. Y bueno, hoy es un partido de esos en los que incluso se lo hemos dicho a Robert Arias, lo hemos hablado con él fuera de micrófonos,
y al aire también, en conferencias de prensa o en entrevistas, donde le hemos dicho, Robert, ¿por qué los Guerreros del Sur, por qué su equipo le gana al Cartaginés acá? ¿Por qué se le planta de esa manera a la liga? ¿Por qué va el Carlos Alvarado y le saca los 3 puntos al Herediano? Más allá de que el Herediano...

0: Anda en un mal momento. ¿Por qué? Pero cuando llega a jugar contra los equipos rivales directos de media tabla o de tabla para abajo, desaparece el equipo de los Guerreros del Sur. Hoy es un partido de esos donde tanto que hemos hablado y hemos consultado a Robert Arias es para que su equipo se enfrente al Sporting, que en este caso yo sé que no está en la parte baja de la tabla, ni está de media tabla para abajo, es el tercero. Pero estos son los rivales, es que Sporting está teniendo una temporada distinta, diferente. Ya vamos a saber por qué también. Más adelante vamos a tener conversación con José Miguel Cubero, gerente deportivo del equipo de Sporting, pero un partido como hoy es donde los Guerreros del Sur tienen que levantar la mano y tienen que ganarle a Sporting. Porque es rival directo por clasificación, porque es rival directo en mediana parte baja y un poco hacia la zona de clasificación. Hoy los Guerreros del Sur es un partido para que levante la mano y llegue un poquito ahí cerca de la zona de clasificación, ganándole a un buen equipo como es el club dirigido por don Andrés Carevic. Don David Madrid nos acompañará hoy con las incidencias en parte baja, los cambios, las entrevistas y toda esta situación. Mi querido David, viernes por la noche, tarde y noche, de 18 de septiembre, y acá estamos a través de los 91.5 FM de Teletica Radio. Bienvenido a esta transmisión, mi querido David. Antes, Estevitan Cubero, el rey de los controles. ¿Qué tal, David? Póngale bonito.
1: Nos tomamos el café, Yodito. Viernes por la noche, viernes bonito. La mejor manera de disfrutarlo es a esta hora con el fútbol nacional, porque es una forma bonita de disfrutar. Ya en la mañana hemos tenido tantos detalles. Acá en Teletica Radio, pues compartimos día, mañana, tarde, noche, madrugada. ¿Y por qué madrugada? Nos hemos levantado muy temprano para transmitir. Claro, hemos venido aquí de la pura mañana con detalles. Hemos pasado hasta medianoche, cuando por ejemplo quedó campeón la Liga, Herediano, Saprissa, los últimos campeones que tenemos prácticamente hasta las 2:30 de la mañana. No importa la hora, no importa el día, no importa el momento, aquí siempre estaremos con ustedes. Y hoy viernes, ya le decía Richie, esa lluvia que por lo menos en la ciudad capital ha azotado alrededor de las 4 de la tarde, 3 de la tarde, se ha venido el baldazo. A esta hora sí llueve bastante, pero aquí estamos con toda la energía para poder transmitir. Les informo que el fin de semana tendremos mucho, mucho, mucho deporte, desde resumen, desde detalles como presentaciones y demás. También tendremos posibilidades de informar. Así que jugará también el conjunto de la selección coreana, también Brasil en el fútbol femenino. Todo pasará también por Canal 7.2 y acá por Liga de Ascenso, que tendremos detalles para ustedes y poder tener información. Les cuento en el dato claro. Ahora Richie hablaba de las posiciones, es también importantísimo también tener la información de cómo se encuentran las estadísticas por líderes, y ya casi también Richie, más adelante podríamos tener, aquí tendremos conexión posiblemente con el presidente Pérez León. Ya estamos haciendo tratarse la conexión para más adelante, después de Cuero, tener el detalle también con el presidente del Pérez Celedón. Les cuento varias estadísticas importantes que quizás por momentos a veces no se toman el dato. Por ejemplo, hay un jugador que ha renacido, como ayer renació en la Liga Deportiva Alajuelense contra la Copa Centroamericana. Hay un jugador que se llama Joel Nathaniel Campbell Samuels. Ojo, ¿quiénes son los dos goleadores actuales del torneo nacional? Joaquín Alonso Hernández, 5 goles. Joel, 5 goles. Pero, mucha atención a la estadística. El jugador que más recibe faltas en el torneo nacional ha recibido 25 faltas. Se llama Joel Nathaniel Campbell Samuels, jugador con más faltas recibidas, con 25 faltas. Bueno, eso es un dato muy importante para el atacante del Inter de San Carlos, que después del paso por la liga, donde no tenía quizás su mejor campaña, pero ya le había comentado también Josimar Arias. Josimar le ha comentado que Joel actualmente es feliz. Esa fue la frase que dijo Josimar la semana tras anterior, que por eso Joel ahora no hicieron tanta magia, nada más hacer que Joel sea feliz. Y lo vimos en el partido contra el Deportivo Saprissa, bueno, en el estadio Saprissa contra Escorpiones, donde el líder en la salida del camerino, de todos esperaron la salida del camerino, fue Joel de primero y todos atrás. Joel es el líder, por lo menos en faltas recibidas, es el líder en goles. ¿Cuántas faltas ha cometido Joel en el campeonato? 3. Solo 3, no es de los jugadores que cometen más faltas. ¿Quién ha cometido más faltas? Bueno, hay nombres que son muy reconocidos: Randy Vega, Anferni Arias con 13 y Josimar Méndez, con 12. Esos son los jugadores que más cometen faltas. Josimar Méndez es un jugador que comete muchas faltas.

0: y que pues es jugador de que tiene la posibilidad de siempre cometer faltas, pero en el caso de Campbell pues es un jugador que siempre recibe faltas. Los goleadores, les comentaba, los goleadores actuales: Joel 5, Joaquín Alonso 5, Brian Martínez, jugador que ha estado como en la órbita de muchos equipos, que se pensaba que llegaba uno de los cuatro más clásicos o grandes de Costa Rica. Sigue en San Carlos, es de la confianza de Walter Centeno, así como Jefferson Brenes, que ya no es parte del Deportivo Saprissa, viajó al exterior y ahora ya no es parte del Club Morado. Si volviera al Club Morado, pues dijo Roberto Ortavio, el presidente, sería una nueva contratación para el Saprissa. Juan Carlos Gaete, que en el torneo anterior fue muy criticado de que quizás no era la mejor campaña tampoco para Gaete, en este sí convence. Estuvo un poco lesionado Gaete, pero que se encuentra en la parte alta de por lo menos las estadísticas que hay en el caso Richie. Más adelante le daré más datos y estadísticas del Lagar, porque hay mucho en este repaso de todo lo que ha pasado en el fútbol nacional.
1: Así mismo, David, y aprovechamos antes de entablar conversación con el gerente deportivo rápidamente. Señor Méndez, tendrá usted el relato de este compromiso. ¿Cómo le va, mi querido Adri? Buenas tardes.
2: ¿Qué tal, Richie? Buenas tardes, saludo cordial para usted, para toda la audiencia de los 91.5 de Teletica Radio, a todos los que se encuentran en este momento en carretera, próximos a llegar a la casa o que están por fuera en algún momento, pues aquí los acompañamos, no hay ningún problema, en el Estadio Municipal de Pérez Ledón, donde hay muy poca gente, y a diferencia de la tónica de San José, que había mucha lluvia, en Pérez Ledón el clima está en perfectas condiciones para la práctica de este compromiso, donde pues claramente Sporting quiere continuar en esa zona de clasificación, acechar los líderes, mientras que Pérez Ledón pues retomar la senda y volver a acomodarse un poquito mejor en la tabla de posiciones. No me cabe duda que será un gran partido y que usted lo va a disfrutar a través de los 91.5. Además, Richie, que después de ese juego viene el parón, así que hoy es el último empujoncito ya para terminar la primera fase de esta, la primera vuelta de esta fase regular.
1: Así mismo, señor Méndez, y aprovechamos para saludar a José Miguel Cubero, gerente deportivo de Sporting. Primeramente saludarlo, José Miguel, ¿cómo se encuentra? ¿Cómo está todo con el Sporting para este partido compromiso? Bienvenido a Teletica Radio, estamos en vivo, José Miguel, buenas tardes.
3: Sí, buenas tardes, noches, bueno, por acá en el estadio ya, aquí, lloviendo un poquito, tal vez una garubita muy, muy leve, va a poner la cancha rápida, pensaría, y bueno, partido súper importante para nosotros, ver cómo podemos cerrar esta primera fase y claramente tratar de estar metidos en zona de clasificación, ¿verdad?
1: José Miguel, muy temprano lo vimos ahí en las redes sociales viendo a la sub-17, al alto rendimiento y demás. ¿Cómo es el día de partido de un gerente deportivo cuando juegan de visitante? Y lo digo en su caso, yo no sé la verdad si los demás gerentes deportivos hacen la tarea o hacen el trabajo de ir a ver el alto rendimiento que juegan horas antes del compromiso. Entonces, en ese caso, más bien la pregunta no es cómo es el día de un gerente deportivo, no, cómo es el día del gerente deportivo de Sporting, que siempre se va temprano. Lo había visto en San Carlos también, viendo a las nuevas figuras del equipo.
3: Sí, así es. Vamos a ver, es un proyecto que cada vez crece, vamos creciendo, tenemos un equipo en segunda división, todo el tema de fuerzas básicas, todos los equipos que tenemos ahí y obviamente Sporting, el primer equipo. Prácticamente te digo que tener días libres acá es un poco complicado, pero es algo que lo disfruto también, ¿verdad? Obviamente por medio de una planificación tratamos siempre de estar presentes, tanto el coordinador de fuerzas básicas, Mario Costa, como en personas en los partidos élites, por lo menos de las categorías de Sporting, claramente segunda división también anda. Entonces, bueno, tal vez hoy jugamos acá Pérez, mañana juega Grecia y me toca ir para Jicaral o Santa Cruz, que me ha pasado viajar en la madrugada y estar todo un domingo metido ahí, pero es algo también donde tenemos jugadores de carne dorado también y varios jugadores sub-20 también que los hemos pasado para que compitan el día en segunda división. Entonces hoy en la mañana, bueno, aprovechar, venir a ver el alto rendimiento que jugó a las 10 de la mañana, ganamos 3-2, muy buen partido, vino prácticamente todo el cuerpo técnico de primera división, el preparador físico Andrés Caribig, el entrenador de porteros también, el secretario técnico. Entonces tratamos de estar en todo, dentro de lo que nos alcance el tiempo, porque bueno, el crecimiento Sporting tiene que ir de la mano también a lo que obviamente la parte administrativa está invirtiendo, ¿verdad? Y bueno,

0: semestre sí hemos sufrido bastante porque muchos jugadores, se puede decir que el 60%, 70%, no, más, el 70%, perdón, el 70% sí, bueno, no tenían la capacidad del traslado, ¿verdad? Y nosotros poderle ayudar desde alguna parte económica obviamente iba a ser complicado, entonces sí, muchos jugadores, se fueron para otros equipos, Guadalupe, Saprissa, bueno, obviamente que les queda más cerca, ¿verdad? Porque el traslado es bastante complicado, dos horas y media con respecto a las tres. Entonces, bueno, enfocarnos en la zona de Occidente, que es lo que hemos tratado de hacer. Por medio tenemos una casa club, ahora estamos también trabajando con una segunda casa, empezando el proyecto para una segunda casa club. Entonces, ahí tenemos mucho trabajo de por medio. Tenemos la garantía de que tenemos al Municipal Grecia, segunda división, que el día de hoy ya cerramos la primera vuelta de segundo lugar en la tabla. Somos el tercer equipo que sumamos la mayor cantidad de minutos sub-20 por abajo de Sachi, que bueno, sabemos todo el proyecto que tienen con la liga en Cari y Santa Cruz, pero bueno, prácticamente te puedo decir que estamos a nada ya de cumplir los minutos, ¿verdad? Sub-20, aunque obviamente nosotros no lo hacemos por eso, sino lo hacemos por darle proyección a los jugadores, porque son jugadores que ya han debutado en primera división, inclusive teníamos lateral derecho Giancarlo Batista, que jugó contra San Carlos en primera división, ahorita hace dos fechas atrás, y bueno, yo jugó con el alto rendimiento, que ya tiene cuatro partidos en segunda división. Entonces tenemos que tener ese control, estar presente siempre, tratar de estar siempre presente en los partidos, y bueno, mucha planificación de por medio, y bueno, amor a las cosas que hacemos, la verdad, cuando uno hace las cosas para bien, bueno, los frutos se van a ir dando.
1: José Miguel, ¿cuál es la diferencia del Sporting de torneos anteriores a este, que se encuentra ahí en zona de clasificación, que se encuentra en la parte alta y que claramente se le muestra algo diferente, algo distinto, y no por pura casualidad se encuentran ahí en la parte alta de la tabla, cerca de las primeras posiciones?
0: Sí, una de las cosas importantes que hemos tratado de corregir, cambiar, inclusive, es la mentalidad del futbolista que esté aquí. No pueden ser jugadores conformistas, que tengan una comodidad de por medio, no, queremos competir, y para competir tenemos que hacernos presentes todos los fines de semana, intentar ganar los partidos. Es que lo que pasaba es que en algunos momentos el equipo parecía que se presentaba en cancha y no tenía esa hambre de ganar. Creo que este torneo, las características jugadores de que llegaron, los que se quedaron también, hemos tratado de que ellos entiendan ese punto de vista, porque Sporting da todas las condiciones de trabajo ideales para cualquier futbolista seguir, sobresalir, poder ser llamado a la selección, y bueno, siento que eso es lo más importante que este club o este semestre el club está intentando hacer diferente.
1: Y el tener a don Andrés Carevi, mantenerlo en el proyecto, usted lo conoce muy bien, fue su entrenador en Liga Deportiva Alajuelense, usted como gerente deportivo le dio la posibilidad en Sporting. ¿Qué tan importante y en qué posición está don Andrés Carevi en este proyecto de Sporting?
0: No, que claramente es la cabeza de proyecto, con mi persona, prácticamente todas las decisiones que tenemos las tomamos en conjunto, tomamos en cuenta también mucho a Mauricio Solís y a Michael Umaña, que somos entrenadores del Municipal Grecia, que entiendan también cuál es el proyecto de los jugadores que también van a Grecia. Queremos que Grecia compita también, que esté presente, que tenga esa oportunidad de clasificar, estar en una final, pero también que forme los jugadores para que Andrés los tome en cuenta y simplemente los traiga y estén listos para el fin de semana. Ahora que en la renovación de Andrés, bueno, con dos años de contrato que tiene, bueno, nos da eso, ¿verdad? Que la gente vea un proyecto que nos ha costado en algunas cosas, sí, pero bueno, tuvimos un cambio de sede importante y bueno, cada vez nos sentimos mejor, más cómodos en la cancha, en la oficina y todo trabajando, y creo que este proyecto, bueno, va a ir poco a poco creciendo. No podemos de una vez, ojalá, tener todo, ¿verdad? Pero es parte de un crecimiento. Pero sí estamos sobre ese camino.
1: ¿Qué tan fácil o qué tan difícil el darle la continuidad al profesor Carevi? Porque es un fútbol de mucha situación. Es un fútbol de donde en Costa Rica, si no hay resultados, se cortan los procesos. Sí. ¿Cómo fue esa decisión, José Miguel?
0: No, claramente el primer semestre para el cuerpo técnico era un tema de análisis. porque hay muchas personas, mucha gente o muchas personas que somos del fútbol que, bueno, a la hora que no están acá pueden tener

0: alguna opinión diferente. Y bueno, el primer semestre notamos algunas cosas que tenemos que tener cambio. Y bueno, lo hemos venido haciendo, jugadores, estructura, forma de trabajo, condiciones, y bueno, nos han apoyado en todo, la verdad, y es de agradecerle. Todo un proceso, el proceso en cualquier empresa inclusive se tiene que dar más en el fútbol. Lo que pasa es que claramente Costa Rica es un poco complicado. A la tercera, cuarta fecha ya obviamente ya te están pidiendo la cabeza del entrenador, del gerente, y son cosas normales también que las vemos, pero bueno, tratamos de tener un respeto aquí en el proyecto y darle tiempo, porque en algunos momentos traer jugadores y que al mes estén listos y conozcan todo, es difícil, te lo digo porque estuve desde ese otro lado. Entonces hay que darle esa tranquilidad y confianza al futbolista.
1: José Miguel, ¿qué hacer distinto, diferente? Sporting tuvo un par de torneos, yo creo que en la primera vuelta aparecía muy bien, ahí en la parte alta de la tabla, y para la segunda vuelta el equipo terminaba en las posiciones tal vez no adecuadas. Sí. Lo han hablado también para que esta situación a veces no vuelva a pasar. No sé si el relajamiento de los jugadores, tal vez incluso, que tienen una buena primera vuelta, pero ¿qué hacer diferente para que no pase esto?
0: Creo que al final es de todo. No podemos decir que esto es solamente un tema de los jugadores, ¿no? Claramente el cuerpo técnico es por medio, mi persona también, y todos los departamentos o los colaboradores que estamos para el servicio de los jugadores. Los partidos en casa no se pueden perder. A la hora de buscar una clasificación, nos pasó el semestre pasado. Ganamos muchos partidos de visita, sacamos muchos puntos de visita y en casa dejábamos ir algunos partidos importantes. Nos estamos enfocando en eso. Hoy es un partido importantísimo, una clave, porque la siguiente vuelta tenemos 5 partidos en casa. Entonces, tenemos que prepararnos para eso también. Borrar eso, pero bueno, venimos haciendo partidos buenos en casa. Obviamente el gane contra Escorpiones, el gane contra Zaprisa, el empate que tuvimos contra la Liga, el equipo jugó muy bien, se sintió cómodo. Entonces, bueno, cuando no ganas, no perdés también. Eso es importante, el fútbol, cuando hay equipos, cuando son pocos los equipos también, pocas jornadas, que bueno, obviamente el campeonato nacional ya hemos tenido menos equipos. Entonces, acoplarnos a todas esas cosas, eso ya es un análisis del gerente deportivo y cuerpo técnico, qué es lo que estamos fallando. Pero también obviamente externar a los jugadores y tiene que ser una responsabilidad de todos.
1: José Miguel, ¿cómo se siente usted con las contrataciones? A veces los gerentes deportivos pues atinan, a veces no, creo que es lo más normal, ¿verdad? Pero me parece que los jugadores que ha traído usted al plantel, al menos en estas 9 fechas, 8, 9 con la de hoy, le han respondido y han encontrado una buena idea, se han acoplado al trabajo de ustedes. ¿Qué tan satisfecho está con los jugadores que llegaron este año a formar parte del proyecto?
0: Bueno, creo que bien. Hasta el momento los muchachos, la verdad es que bueno, tienen un rendimiento alto, bastante, bastante alto. Todos los semestres se aprende para los gerentes, ¿verdad? Y en algunos nos vamos a equivocar. Pero lo que sí estoy tratando de hacer en la pregunta concreta que me haces es, el jugador que venga acá ya tiene que venir con buenos números. Que si de por medio que hay una lesión, un bajón de rendimiento o algo, que es parte de también, porque el futbolista sufre en esa parte. Pero que venga casi que listo para ser tomado en cuenta. Estamos tomando mucho en consideración todo el tema de porcentaje de grasa, todos los datos que podamos tener, recorrido, lesiones. Promedio de edad, que este semestre todavía estamos un poco altos, entonces estamos trabajando en todo eso, pero también queremos competir y ocupamos los jugadores de experiencia. Entonces, que el jugador que venga acá, que de antes de que inclusive uno lo contacte, sea el club o al jugador directo, de que ya tiene que estar preparado, ¿no? Porque mientras venimos y recuperamos 1 o 2 meses al jugador, he sufrido también algunas decisiones que he tomado, pero bueno, es parte del aprendizaje que he tenido y el cuerpo técnico también. Eso es un punto alto, y que el jugador ya venga preparado para ser exigido y que trate de darlo siempre todos los entrenamientos y partidos.
1: José Miguel, está muy bonito el proyecto ahí establecido en Occidente. Hemos visto, y ahora que hemos estado yendo, la situación del estadio, la gramilla, las graderías también, incluso muchos aficionados de Grecia que han tomado pues al Sporting como casa, ¿verdad? Igual ahí está el Municipal Grecia. ¿Cómo va este avance también del proyecto ya en torno a afición, en crear arraigo, en crear identidad? Y por supuesto, pues lo bonito que tiene el estadio.
0: Sí, claramente los futbolistas, el cuerpo técnico, mi persona, nos hemos puesto al servicio.

0: inicio de los departamentos que llevan todo esto, comercial, comunicación, mercadeo, nuestro gerente general, estamos haciendo bastantes actividades, arraigar en la zona, que Grecia sienta que Sporting es parte de ellos también, tenemos el proyecto municipal de la mano también, entonces todos esos jugadores de liga menor que vengan ya con la camiseta de Sporting también, entonces, pero bueno, con un paso también de por medio de Grecia y ha sido importante, creo que nos han respondido siempre que estamos ahí en el presente, en el Parque de Grecia, en el mall, en alguna actividad que siempre es importante estar, bueno, ahora el estadio ya con una capacidad un poco más, nos están respondiendo también y el estadio está hermoso, la verdad, para familias que lleguen y que disfruten, un proyecto también de fútbol femenino que tenemos de por medio también, entonces la familia Sporting es grande, pero bueno, vamos a ir creciendo aceleradamente, claramente, pero tratar de tomar buenas decisiones en el camino.
1: José Miguel, ¿le sorprendió, para bien digo, la contratación y la situación de Pipo González, un jugador grande ya, avanzado de edad, que ahora desde la parte deportiva también pierden a un líder y uno de los mejores jugadores que tenían en el campeonato? ¿Lo sorprendió? ¿Y cómo se dio la situación de Pipo con Liga también?
0: No, vamos a ver, Pipo claramente es nuestro capitán, es un jugador, primero que nada como persona, excelente, fue compañero de él. El equipo se sentía muy cómodo con él, pero bueno, se le brinda, le llegó a él una oportunidad, bueno, volver a un club grande, sabemos que él, bueno, soy el equipo donde estuvo, fue capitán y sienta sus colores y bueno, comunicación entre los clubes, no se dudó mucho tampoco, es una bella oportunidad para él, con temas contractuales entre clubes sí no puedo referirme, obviamente por cláusulas de confidencialidad, perdón, que se tienen de por medio, pero bueno, al final de cuentas creo que las tres partes salieron beneficiadas, obviamente no íbamos a dejar ir a un jugador de las características de Pipo, pero bueno, así, porque sí, pero bueno, él también al final de cuentas él se sentía cómodo volviendo a la liga también y todos salimos bien.
1: José Miguel, me llama la atención que han tenido posibilidad jugadores de irse de Sporting y no ha habido ningún tipo de puerta cerrada. ¿Es así porque usted fue jugador y porque entiende también que a veces los jugadores tienen esa posibilidad? No sé, el caso de Johnny Álvarez que pidió la salida, ustedes lo dejaron ir a Escorpiones, ahora lo de Pipo, Myron George, usted lo dijo y lo dijeron en Sporting también, fue que él no quiso ir, pero también tenía esa posibilidad.
0: Sí.
1: Puertas abiertas en Sporting también para que los jugadores tengan mejores opciones.
0: Sí, así es, el tema Myron es claro que él, obviamente él decidió quedarse acá, la verdad, es una decisión que bueno, no, a nosotros no es que nos sorprenda, no, sino que más bien nos sentimos halagados que él prefiera obviamente quedarse en el proyecto acá, siempre y cuando el llamado a algún futbolista del club sea por medio de un respeto y de que entiendan también de que bueno, el club ha invertido en estos jugadores, no es que vamos a llegar y soltar a un jugador así porque sí, no, porque claramente hay una planificación de por medio de lo que está y lo que viene y de ahí se toman decisiones, pero bueno, creo ya me han llamado por otros jugadores también, se han intentado hacer, esperamos ese llamado a la selección ahorita que va a haber en este fin de semana, a ver si algún muchacho va a estar de nosotros en esa lista, se le abren más oportunidades para el extranjero también, y bueno, el mercado de enero que es corto, que faltan 3-4 meses de por medio, pero bueno, me toca ya también ir viendo todas esas posibilidades por si hay alguna salida de un jugador, ¿verdad? Y bueno, es parte del trabajo lindo, pero también en algún momento dolor de cabeza que da, porque uno quiere siempre solucionar.
1: A eso iba, y agradeciéndole el espacio, ya las dos últimas, José Miguel, sé que ustedes no nunca han pedido jugadores, ¿verdad? Incluso ni cuando era jugador pedía llamados, pero ahí, pues el buen momento de Sporting y toda la situación. ¿Cómo ve el panorama de la selección nacional, lo que se nos viene? Y si en Sporting esperan realmente que hayan algunos convocados a la selección.
0: Sí, vamos a ver, primero que nada, es un respeto a la lista que el profesor vaya a dar, esté o no estén jugadores de Sporting, considerando que, bueno, aparte mía, criterio personal, para que la redundancia, deberían estar, pero con todo el respeto, me reuní con el cuerpo técnico a la selección, el cuerpo técnico de Sporting, con el cuerpo técnico de la selección, ya nos reunimos hace 15 días o más o menos, preguntando, viendo, hablando de fútbol, conociéndonos. Es importante esos acercamientos de la, del cuerpo técnico a la selección, al proyecto, y nada, bueno, si es ahora, bendito sea Dios, y si no, también esperar en noviembre o a la siguiente fecha FIFA que se dé, o con alguna oportunidad. El proyecto va a ir creciendo, y creo que si no es ahora, va a ser luego que se va a dar la oportunidad para los muchachos.
1: José Miguel, y en general, ¿cómo ve a la selección después de lo que acabamos de vivir, quedar fuera del Mundial, volvemos a iniciar de cero? ¿Cómo ve el proyecto y cómo ve selección, usted que también estuvo ahí?
0: Sí, bueno, ahora al profe tenemos que dar ese tiempo. Esto ya, este llamado a la selección, van a haber esos partidos importantes. Bueno, ojalá que mejoremos en algunas cosas, pero ir a la selección sin tiempo, entrenamientos y todo, es en algunos momentos complicados. Ver también el rendimiento de los jugadores también que estén en la selección, es algo interesante, no es fácil para un técnico que esté ahorita en la selección, pero bueno, tiene todo nuestro respaldo de parte de Sporting, y nos ponemos al servicio de ellos claramente, y bueno, desear, obviamente somos ticos, y esperar que la selección vuelva a esos niveles, y ojalá que el próximo Mundial estemos ahí.
1: ¿Ha llegado alguna convocatoria o preconvocatoria a Sporting?
0: Hemos recibido la prelista, digamos, de algunos muchachos que están ahí, pero bueno, muy respetuosos, claramente esperando, y repito, si es ahora, ojalá que así sea, y si no, van a tener la oportunidad, porque son jugadores buenos, y nada, esperar, pero siempre con todo el respeto, la verdad.
1: Perfecto. Una, se me olvidaba, José Miguel, sé que él ya dijo que no va a seguir en el proyecto y demás, pero recuerdo una vez cuando usted estaba en el proyecto de Sarchi, que hablamos de Brian Ruiz, que de hecho usted lo quería para ese proyecto como director técnico. Se han hablado buenas cosas de la preparación que está teniendo y demás, además que usted tiene una buena amistad con él. ¿Qué te parece lo de Brian Ruiz como técnico?
0: Vamos a ver, Brian, sería lindo en algún momento que él tenga esa oportunidad, que bueno, ya la tuvo ahorita, aunque sea a corto plazo con la liga, no sé si en la liga o algún otro club, en primera división, en segunda, donde él se sienta cómodo. Claramente lo que él está pasando ahorita es un tema familiar, que es de admirar las declaraciones que dan, la verdad, y es de aprendizaje para todos nosotros los humanos, que no hay cosa más importante que la familia, primero que nada Dios, segundo la familia y luego el trabajo, ¿verdad? Él pone por encima todas esas cosas y es de aprender, pero ya con el tema de fútbol, se le va la oportunidad a Brian en algún momento. Es un exfutbolista que tiene tantísimo conocimiento, vamos a aprender mucho de él, y bueno, llegará el momento. Le mandé su mensaje ayer porque tengo una gran amistad con él, claramente felicitándolo por la clasificación, por el partido, y siempre que le estoy preguntando por la familia y todo, pero ahora que estuvo también como entrenador de la U20, cuando jugaba contra la U20 nosotros, teníamos un ratito, conversábamos siempre de fútbol, ¿verdad? Cómo mejorar el fútbol nacional, que al final de cuentas, eso es lo que queremos todos, ¿verdad?
1: Lo ves más adelante, entonces, como director técnico de algún club grande, incluso hasta de selección. Tiempo adelante, ¿verdad?
0: Yo creo que sí se va a dar. Ahorita lo más importante, él fue claro con el tema de la familia, y se le va a dar. Ojalá que la familia, la esposa, en este caso, bueno, pronto ya esté 100%, y bueno, que esté con nosotros aquí en cancha de rival o no, en el mismo proyecto, porque bueno, el fútbol también te da esas cosas, pero siempre con buenos principios. La verdad, Brian es una persona de buenos principios, buenos valores, y bueno, también hay que aprender de todas esas cosas.
1: Muchas gracias, José Miguel, y éxitos para esta noche en el compromiso.
0: Gracias, igual los saludos a todos.
1: Gracias, José Miguel Cubero, el gerente deportivo del equipo de Sporting, en esta entrevista amplia que tuvimos con el gerente deportivo del equipo albinegro, hablándonos un poco del proyecto, de cómo ha ido trascendiendo también este trabajo en Sporting. Y David, amigos oyentes de los 91.5 de Teletica Radio, pues, al menos la preconvocatoria de selección nacional, que el domingo, después de finalizar la jornada, se dará la convocatoria, pues nos lo confirma ahí, que hay pues algún interés, hay preconvocatoria, han preguntado y ahí ha estado la situación por algunos de los jugadores que puedan ser parte del equipo de Sporting.
2: Sí, hay varios clubes que también han hablado de las métricas que han pedido. Nos hablaba del preparador físico cartaginés la vez pasada en el partido entre la Liga Deportiva Alajuelense, el señor Leitón, acerca de métricas que han pedido en la federación, acerca de rendimientos actuales, cómo han estado en cuanto a recuperación, a números, que ahora se utiliza un dispositivo en el pecho, un tipo, como un tipo top, se utiliza para un atleta, donde lleva un chip y va midiendo la distancia, va midiendo también cuánto recorre y el tiempo que tiene recuperación con el pulso cardíaco. Ahí han venido a pedir métricas los de la Federación Costarricense.

0: fútbol. Yo creo que es un buen momento para que el equipo Sporting tenga uno por lo menos seleccionado. Es un buen momento para el equipo de Puente Piedra. En otros momentos el equipo cuando jugaban Romuser, ya lo decía José Miguel, fallaban, perdían. Ese tema que él dijo de cuando no tenían como esa energía, esa alma, lo había dicho Maynor Díaz cuando fue técnico en el equipo de Sporting, que pues no tenían alma. Ya recuperaron un alma o ya tienen el alma que han pedido para el equipo de Sporting, y esta puede ser una gran posibilidad, Richie, de que el equipo de Sporting tenga por lo menos uno convocado a la Nacional de cara a la Nations League.
1: Así mismo, señor David Madrid, para ir al cambio comercial. Así, en la situación del equipo de los Guerreros del Sur, que va a saltar al terreno de juego con Brian Segura. Brian Segura con José Alvarado. Brian Segura, José Alvarado, Barlon Sequeira, Kenneth Guzmán, Manuel Aguilar, Alejandro Porras, Kenneth Carvajal, Joaquín Aguirre, Mauricio Núñez, Kenneth González, Axel Amador. Así saltará el equipo de el Municipal Pérez Zeledón al terreno de juego, mientras por su parte el equipo de Sporting, los visitantes, van al terreno de juego con el guardameta Leonel Moreira, Leo Moreira, Carlos Pineda, Adrián Chévez, Myron George, Justin Salinas, Josimar Méndez, Ariel Soto, José Mario Pinto, Kevin Espinosa, Matías Rocas y Gabriel Leiva. Son los 11 hombres elegidos por el señor Andrés Karevic para afrontar este compromiso allá en el Valle del General, aquí en el Estadio Municipal Pérez Zeledón. 7 de la noche, 16 minutos, la hora promérica donde vive la pasión. Vamos al cambio comercial, nos tomamos una del yodito, estamos de vuelta enseguida con ustedes acá en los 91.5 Teletica Radio.
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0: Estamos de vuelta con todos ustedes, amigos oyentes de los 91.5 Teletica Radio. A ver si tengo que ir ahí a juntarlo, señor.
1: Me cambiaron la silla.
0: Sí, mucha calma, caballero.
2: Pastrana.
0: A ver si tengo que ir ahí a la parte baja. Sí, en estos momentos sale a calentar el equipo del Sporting FC y también el equipo de el Municipal Pérez Celedón. Acá en la jornada 9, Pérez Celedón ante Sporting, Punta Arenas Escorpiones, Alajuelense ante San Carlos y ante Inter San Carlos y la Asociación Deportiva San Carlos recibiendo al Cartaginés en la jornada 9. Y me falta un partido, el de mañana a las 8 de la noche. Lo vamos a vivir acá también a través de los 91.5 FM de Teletica Radio. Saprissa, el Saprissa de Costa Rica recibiendo al equipo del Club Sport Herediano. Mientras calientan los equipos, mientras se desarrolla el calentamiento acá en el Valle del General, ha hablado Hernán Medford, el director técnico del Deportivo Saprissa. ¿Qué dice Hernán? ¿Cómo está la situación de su equipo para enfrentarse mañana al Herediano en partido que vamos a tener acá a través de los 91.5 de Teletica Radio? Pasemos a escuchar al director técnico del Saprissa. Partido importante mañana a las 8, Saprissa recibiendo del Herediano. Esto es lo que ha dicho Hernán Medford.
3: Sí, tal vez la confianza que se vuelve a recuperar, porque el equipo en cierta forma está haciendo en parte bien las cosas, pero en otra parte no, especialmente es en los resultados, ¿verdad? Porque el nivel de juego a mí me ha dejado tranquilo, pero el resultado jamás, ¿verdad? Entonces tiene que haber una combinación de las dos cosas, ¿verdad? El jugar bien y el tener resultados, que en los dos últimos partidos no hemos tenido, y estamos claros que ahí sí nos hemos equivocado y hemos fallado.
4: ¿Qué tanto pesa el partido ante Cartaginés en el tema físico para enfrentar a Herediano? ¿Se siente que el equipo se pudo haber comprometido en esa parte?
3: Creo que no, ¿verdad? Y nosotros ya no podemos estar pensando en esa parte, lo que tenemos que pensar es en un resultado positivo, que es ganarle a Heredia y permanecer en el primer lugar. Entonces, esos son los tipos de cosas que tenemos que analizar, hablar con cada jugador, ver cómo se puede recuperar y tener algún once ideal para el partido contra Heredia.
4: Solo en la última semana le hicieron 9 goles en 3 partidos a Saprissa. En los últimos juegos le han anotado mucho, más allá del trabajo. ¿No es hora de probar nueva gente en defensa o descansar algunos?
3: Es que el problema es que nosotros estamos cortos en la cantidad, porque hay 2 lesionados, está Duarte lesionado, está Waxo lesionado, entonces estamos cortos en esa cantidad, está Douglas lesionado, entonces el problema de nosotros es ese, que no hemos tenido la mayoría de nuestros defensas porque están lesionados y ahí no puedo hacer nada, tengo que estar repitiendo. Pero siento que se está haciendo conciencia, porque sí, tiene toda la razón. Nos han hecho muchos goles en los últimos partidos, pero no todos con la defensa, ¿verdad? A veces cuando los equipos le meten goles, se cree que es solo la defensa. Eso es generar el equipo, porque para mí un equipo tiene que defender desde arriba, y si no lo hace bien, obviamente que vienen las consecuencias, que son los goles. Y sí acepto que nos han metido muchos goles en los últimos partidos.
4: ¿Qué razón cree que la zona defensiva ha sufrido tanto los últimos?
3: No, por lo mismo que he dicho anteriormente. Si desde arriba no se marca bien, pues obviamente las consecuencias las tenemos a nivel defensivo, pero no por línea, sino por general, ¿verdad? Porque yo considero que un equipo tiene que defender desde el centro delantero hasta la defensa tiene que defender. Entonces yo no quiero achacarle a la defensa, quiero achacarle al grupo general la responsabilidad de que porque nos han hecho muchos goles los últimos partidos, ¿verdad? 2 o 3 partidos atrás veníamos con un buen promedio. Y en los últimos 3 partidos sí ha subido ese promedio en contra de nosotros. Entonces sí estamos conscientes de ese y hay que trabajarlo y hablarlo, ¿verdad? Porque sí, no nos pueden hacer tantos goles en tan pocos partidos.
4: Luego de lo sucedido en Copa Centroamericana, ¿cuánto aumenta la exigencia por ganar el campeonato?
3: Sí, totalmente. La exigencia es por ganar el campeonato, ya que no tuvimos opciones del campeonato centroamericano. Tenemos dos objetivos claros, que es clasificar a la Conca Champions, que todavía tenemos la oportunidad, y buscar ser campeón. Entonces sí, es prácticamente una obligación, una responsabilidad hacerlo, ¿verdad? Eso lo tenemos claro y no queremos minimizar nuestras responsabilidades y nuestro objetivo, sí. Estamos con una responsabilidad de clasificar a la Copa Champions y de quedar campeones.
4: ¿Cuál es el ¿Cuáles son las claves para hacer un paso de página rápido luego del traspié del partido y enfocarse en el campeonato nacional?
3: No, nosotros como equipo hoy lo hablamos, hoy fue muy directo, ¿verdad? Con lo que hemos dejado de hacer, con las fallas, con las equivocaciones que hemos tenido. Un partido ayer que sentíamos que lo teníamos ganado, en los últimos minutos pues mismo nosotros nos complicamos y dejamos ir la clasificación, que sí, lo aceptamos, sí, lo dejamos ir, la responsabilidad es de todos, yo lo asumo como principal y sí, prácticamente yo lo veo como un fracaso no haber clasificado para seguir en este torneo, porque uno de los objetivos de nosotros era lograr el campeonato, y si no lo logramos obviamente se ve como fracaso.
4: ¿El partido contra Heredia llega en el peor momento, en el final de la temporada, o puede ser precisamente el partido que cambie la dinámica?
3: Es la que va a cambiar la dinámica, estamos seguros de eso. La Rosario no puede, llega el campeón, llega un buen equipo, entonces ese es el partido que necesitamos para salir de esto que ha pasado, ¿verdad? Entonces, bueno, es el partido que queríamos para poder salir de esto, pero obviamente que este equipo tiene, le ha pasado, sí, esa prisa, pero ha estado en momentos complicadísimos, ¿verdad? El año pasado, por lo menos este año tenemos la opción de clasificar la Conca Champions, el año pasado ni se tuvo, y el campeonato tampoco, entonces todavía nos quedan cosas buenas que podemos hacer, que es clasificar para la Conca Champions y quedar campeón. Y estamos conscientes, tenemos que corregir un montón de cosas, en los cuales lo han aceptado, yo lo he aceptado con el cuerpo técnico, pero si vemos ese partido de Heredia para salir de esto, ¿verdad? Que es importante, y para permanecer en el primer lugar, aunque sea compartido, pero para seguir allá arriba.
4: Fernando, usted siempre ha sido conocido por su gran manejo de ruido, incapacidad para salir adelante, cómo visualiza el partido de Heredia, pero él agrega, esto tomando en cuenta que hay un malestar de la afición.
3: Pues sí, es que la afición de Saprissa es la más exigente. Y está bien, ¿de quién va a estar contento con lo que

0: pasó. Eso se les tiene que atender y tienen ellos todo el derecho. Pero nosotros tenemos que tener el carisma, la personalidad de salir de eso y decirle a los aficionados de aquí a Contra Heredia que vamos a sacar eso. Y después, en unos meses, que vamos a lograr el objetivo que todos también quieren, que es el campeonato. Entonces, de ahí, en un campeonato no todas es maduras en el momento, ¿verdad? Hay momentos que se pasa por un buen, mal momento. Y entonces, es lógico, ¿verdad? Teniendo la afición más exigente, lógico que tiene que estar enojado. Pero yo le he dicho a los muchachos que es normal. Pero nosotros, está en manos de nosotros que, de cambiarle ese pensamiento en estos momentos a la afición.
1: ¿Ya la eliminación de Centroamericana, todavía cree usted que la planilla Saprissa realmente es competitiva y por qué lo quiere en defensa?
0: No, yo creo que es competitiva, ¿verdad? Eso no quiere decir que porque vamos a jugar a Centroamericana es competitiva, ¿verdad? Eso yo lo tengo claro, ¿verdad? Y se habla de lo defensivo, pero es caer igual en el mismo tema. Yo ya se los expliqué en las preguntas anteriores y no queremos redondar sobre eso. Pero estamos haciendo y somos conscientes de que hay cositas que tenemos que arreglar.
1: Ayer, durante la conferencia de prensa, insistió mucho en lo golpeado que estaba después de presentar la eliminación. Ya con un poco de cabeza fría, ¿cómo analiza la semana que vivió en la derrota contra el Sporting?
0: No, obviamente que a uno no le gusta perder, y yo, como les dije ayer, yo les pedí disculpas a todos porque ayer no estaba para hacer una conferencia de prensa, y yo por eso, y les entendí, es un deber de ustedes de estar ahí y hacerla, ¿verdad? Y yo de responder, pero yo se los dije ayer, yo no estaba en posición para hacerla, y hoy me han preguntado sobre lo de ayer y hoy estoy contestando lo que tengo que contestar. Entonces, en esa parte sí quiero que, ojalá que dicha, que algunos entienden, algunos no entienden, algunos sí, pero aquí hay un ser humano que sí, fue un golpe muy fuerte. No tenía, es más, si yo podía haber elegido no hacer la conferencia de prensa, no la hago. Y como dice, al otro día, como hoy, si les dice, bueno, venga, pregúntenme todo lo que quieran, aunque sea malo y todo, no importa. Porque ya uno se calma, ya se baja un poquito, ¿verdad? Como le dije, como hoy estoy contestando hasta preguntas del partido de ayer y aceptando todo lo que no se hizo bien ayer, ¿verdad? Porque ayer dejamos, cosas pasaron, por eso fue que no ganamos el partido.
2: Hernán Medford Bryan, el director técnico del Deportivo Saprissa, partido mañana 8 de la noche, que ustedes van a poder vivir acá a través de los 91.5 FM de Teletica Radio. Brindó conferencia de prensa hoy, la otra parte, la acera de enfrente, la otra cara de la moneda, dice Paulo César Guanchop. Volverá Dani Carvajal a la titular del equipo rojiamarillo. Dice que ya tiene estructurado y analizado también qué quiere que haga el herediano mañana en este partido importante ante el Deportivo Saprissa, visitando la cueva. Estuvimos en la conferencia de prensa del Club Sport Herediano. Escuchemos a Paulo César Huacho.
3: Como han sido los partidos en la historia de Herediano y Saprissa, siempre son llamativos, siempre son de detalles y siempre esperando que haya un buen ambiente, ¿verdad? Que es lo que todos deseamos en nuestro fútbol. Y se están enfrentando dos equipos que siempre son los llamados a ganar un torneo. Entonces, es eso, dos grandes enfrentándose y que ojalá pues, el ambiente sea muy bueno.
4: Bueno,
3: siempre que se va a enfrentar uno a un club como esos, pues siempre hay que ir con toda la disposición de cumplir al 100% los detalles o el plan de juego. Nosotros vamos con esa convicción, claros con lo que hay que hacer, convencidos de lo que tenemos que hacer y sacar esos tres puntos. Yo creo que en los últimos partidos hemos mostrado mejoría en nuestro plan de juego. Ya se nos dio el gane y se nos dio en ese estadio, ¿verdad? Estábamos de visita con Escorpiones. Y da la casualidad que el siguiente partido pues es ahí y contra Saprissa. Así que nosotros con toda la convicción de

0: de ir a sacar esos tres puntos por el objetivo que tenemos.
1: Quisiera preguntarle si en esta semana pudo hablar con Desme, usted 9, ¿verdad? Desme, lastimosamente, cerró el penal y tuvo muchísimas jugadas ante Escorpiones y como que el público presente también empezó a silbarlo y demás. ¿Pudo hablar con esta semana para bajarle la presión y demás? Porque eso lo preocupó mucho.
0: Sí, pude hablar con él, es un muchacho de muy profesional, que bueno, contra Pérez Zeledón tuvo el penal, lo concretó y ya después el otro partido que Escorpiones no, y esto es así, ¿verdad? Los delanteros en su momento, pues todos hemos pasado por un momento complejo, con esas rachas, pero lo importante es que él siempre ha tenido esa, ha estado ubicado en donde tiene que estar, ¿verdad? Para tener esas opciones, las ha fallado, pero en otras ha concretado, así que es de perseverancia, es de seguir, es lo que hablé con él, es simplemente que no me baje la cabeza, que creemos en él, que el equipo cree en él, y la afición o parte de la afición que está frustrada con lo que ha pasado con él es porque saben que él puede dar más, ¿verdad? Entonces el aficionado no le va a exigir a un jugador que ellos consideran que no puede dar más. Entonces es normal que la gente tenga la expectativa muy alta alrededor de Ledme porque lo han visto en otros equipos que ha hecho goles y es un jugador importante para nosotros y estamos seguros que va a traer muchos goles para este grupo.
1: Don Pablo, ¿tiene listo el equipo ya para mañana? Llamó la atención también lo de Dani Carvajal, ¿verdad? El último compromiso.
0: Él va a jugar. Sí, él va a jugar.
1: ¿Volverá a Daniel?
0: Sí, claro.
1: ¿Y el
0: Herediano
1: que
0: frecuentemente
1: tendrá 4 o 5 atrás? ¿Qué
0: tiene que pasar los encima? Vea, independientemente del sistema o el parado, queremos quitarle espacios a Saprissa. Y eso lo va a ir dictando el partido. Pues la idea es incomodarlos, la idea es tratar de anular o interferir con el plan de ellos y nosotros aprovechar las oportunidades que vayamos a tener.
1: Entonces, no sé si ya tienen certeza por dónde hacerle daño, quitar la pelota, velocidad por las bandas, cómo hacerle daño a esa prisa y cuál es la opinión.
0: Sí, nosotros tenemos ya claro lo que tenemos que hacer, pero entendemos también quién es el rival, ¿verdad? Y por más que se hable o un momento que estén o todo lo que se diga alrededor, que eso para nosotros tiene que ser algo ya aparte. Nosotros tenemos que enfocarnos en objetivamente lo que vemos, de lo que representa el rival y nada más. Es un rival que de jerarquía, es un rival que está en los primeros lugares y nada más. Nosotros seremos muy, muy respetuosos con eso y claridad hay de lo que se tiene que hacer.
2: Escuchábamos a Paulo César Guanchop, hemos escuchado anteriormente a don Hernán Medford Bryan, el director técnico del Deportivo Saprissa. Mañana 8 de la noche en San Juan de Tibás, este compromiso importante también para el Saprissa, que viene de quedar eliminado en la Copa Centroamericana, para poder volver a tener a su afición a favor, a buscar el perdón. Tanto el Herediano como el Saprissa es el único torneo que les queda ya por disputar el torneo nacional y tendrán que poner sus fichas 100%, toda la carne en el asador, para luchar por el campeonato nacional, para que pueda pues apagar un poco las llamas de este mal torneo que han tenido tanto los, principalmente los del Herediano, ¿verdad? Que ni tan siquiera lograron clasificar, y el Deportivo Saprissa, que quedó fuera a manos del Cartaginés. En estos momentos se ha venido un baldazo acá en el Valle del General, con viento y demás, un estilo tormenta. Decíamos que estaba tranquila la noche, que estaba bonita, y bueno, llueve fuertemente, empieza a llover fuertemente acá en el Valle del General. Calientan los equipos, 8 de la noche, el Municipal Pérez Zeledón enfrentando al equipo de El Sporting. 7:39, la hora promedio.

0: 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Vamos al cambio comercial, venimos para analizar el parado de los equipos, tanto del señor Carevic como de Robert Arias, y para seguir analizando este compromiso acá en el Valle del General. Cambio comercial, agua cero en Pérez Celedón. Ya volvemos acá en los 91.5 de Teletica Radio.
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3: Siete de la noche con 45 minutos, la hora promérica donde vive la pasión. Continúa lloviendo en el Valle del General, se pone fría la noche.
4: Richie.
3: Al estilo San Carlos, señor Méndez, usted ahí en la parte alta.
4: Richie, ¿sabe quién nos acompaña en la cabina del estadio el estadio municipal de Pérez Celedón? Y se trajo la lluvia desde San José. No. Se la trajo en el Cerro de la Muerte. No. Acaba de llegar al estadio municipal de Pérez Celedón el señor Adrián Fallas.
3: ¿Ah?
4: ¿Cómo? Adrián Fallas, sí, sí, el periodista Adrián Fallas.
3: ¿Qué está haciendo ahí?
4: No sé, pero aquí lo estoy viendo. Ahí está la parte baja.
3: Acá de parte baja,
4: no,
3: la parte alta. Acá de parte...
4: Sí, no, pero está subiendo las gradas. Aquí lo vamos a invitar.
5: Venga, por aquí, Fallas.
4: Aquí lo vamos a invitar a don Adrián para que esté con nosotros aquí en nuestra cabina de transmisión, a don Adrián Fallas de Teletica.com. Que, por cierto... Viene con dos fresquitos en la mano, eso me ilusiona muchísimo.
3: Hey, ¿Algún negocio debe tener en Pérez de León para que esté esta noche acá?
4: ¿Cómo es? Por aquí, vea, tome, aquí está, siéntese por acá. Además, le voy a dar mi silla, tome. Siéntese usted aquí.
3: Ya le copió alineaciones y todo.
4: Ya, aquí viene estilando, pero aquí llegó ya el señor Adrián Fallas. ¿Cómo está, Adriancito?
6: Buenas noches, Adrián, y buenas noches a todas las personas que nos están escuchando este viernes de fútbol.
4: Se trajo la lluvia usted, mi amigo. Vea que

0: clase de aguacero está cayendo aquí en Pérez Celedón.
1: Llovió en la tarde en San José Centro.
2: La trajo usted.
0: Bueno, aquí
2: señor
0: nos va,
2: Fallas,
0: aquí
2: bienvenido. Bienvenido a esta.
0: Qué placer que está Mario Fallas.
2: Es un placer, es un placer. Bienvenido a esta transmisión de los 91.5 FM de Teletica Radio. Equipos que ya no están en el.

0: ¿Qué espera de este compromiso hoy?
1: Gracias por el agüita, gracias.
0: El equipo de El Sporting en la tercera posición, don Adrián.
2: Buenas noches, Pichi. Qué bueno estar aquí compartiendo con ustedes y con el señor David, el sabor del gol.
0: El sabor del gol, ese mismo.
2: Un partido importante para Sporting para cerrar bien esta primera vuelta del Apertura 2026. Importante que puedan puntuar afuera para seguir manteniéndose ahí, donde creo que a muchos se han sorprendido llegando a zona de clasificación.
0: Le ha llamado la atención lo de los guerreros, que le ganan a Cartago, empatan con la Liga, va y le ganan a Heredia, pero este tipo de partidos se le complica. Creo que hoy es un partido para que Pérez Zeledón demuestre lo contrario.
2: Sí, a ver, creo que el octavo puesto en que se encuentra Pérez Zeledón refleja mucho lo que Vichy ha comentado de un equipo que no ha logrado mantener un nivel parejo durante este semestre y es, en caso obviamente, una oportunidad de puntuar y acercarse un poco más a donde supongo yo que quieren estar, ¿verdad?
0: Claro.
2: Donde

0: Deberían estar todos los equipos que están entre los primeros cuatro, pero hay que ver qué cara nos presenta hoy el Pérez Celedón. Una noche complicada por el clima, tal y como mencionaba Adrián minutos antes, lluvia, frío, viento. Entonces vamos a ver qué nos depara esta noche de fútbol, este viernes de fútbol que nos tiene aquí muy emocionados.
1: Así mismo, don Adrián Fallas, un placer tenerlo y compartiendo acá los micrófonos de los 91.5 Teletica Radio, y que ustedes lo vayan a tener ahí en la parte alta. Yo me quedaré acá en la parte baja, señor Méndez, porque llueve y llueve bastante acá en el Valle del General. Señor David Madrid, ya los equipos que se han ido del terreno de juego, nada más llueve y muy fuerte. Llueve al estilo Zarcero San Carlos, con neblina y pues, hasta con viento y todo, sí. Señor Madrid, no se me moje usted ahí en la parte baja. No,
2: aquí bien escondidito debajo del techito, aquí muy cerca de Fallas, pero sí, el clima está bravo el clima. Ojalá que no sea una afectación para el traslado del partido, porque muy cerca de las montañas, estamos en este espacio del estadio donde aquí lo que puede afectar no es tanto la lluvia, es que si comienza la rayería, es donde la misma comisión tendría que elegir si se puede jugar o no, pero la lluvia por el momento, hacer cancha sintética, pues pueda fluir bien en el campo.

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De Teletica Radio, Sevitan, súbamele ahí para que la gente pueda escuchar el baldazo que cae acá en Pérez Celedón. Bueno, se escucha la música, ya vamos a poder escucharlo cuando quiten el escándalo, pero oigan, es un semejante baldazo, un aguacero en serio, acá en el Estadio Municipal Pérez Celedón. 7:54 PM, es la hora de conocer las alineaciones del compromiso. 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El equipo de El Sporting, los visitantes saltan al terreno de juego con los siguientes 11 jugadores.

0: aficionado del Sporting de Grecia. 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El equipo del señor Andrés Karevic salta al terreno de juego con los siguientes hombres: el 23, Leo Moreira. Moreira, Leo con el 23, el 2 por banda derecha, Justin Salinas. Salinas, Justin, el 2, 3, Kevin Espinosa. Espinosa, Kevin, el central por derecha. Y el central por izquierda, Ariel Soto. Soto, Ariel. 27, Padrodián Chévez. Chévez, Adrián, completando por el sector izquierdo la línea defensiva del señor Karevic. Atención, Albinegros. 8 para Carlos Pineda, el hondureño. Pineda, Carlos, el hondureño. Carlos Pineda, el hondureño. Matías Rojas. Rojas Matías con el número 18. Rojas Matías con el 18. Pinto José. José Pinto, el catracho, con el 7. Yosimar Méndez, el 19. El duro Méndez, Yosimar. Gabriel Eiva con el 6. 6, Gabriel Eiva. Y el número 9 para Byron George. George Byron. Los jugadores del equipo del señor Karevic: Moreira, Salinas, Espinosa, Soto, Chévez, Pineda, Rojas, Pinto, Méndez, Leiva y George. Son los 11 titulares. Posibles cambios sur en el equipo albinegro, señor David Madrid.
1: Los cambios sur, siempre sur para el equipo de Sporting. Justin Delfín Salas, Ignacio Gómez, de los 96. El 11, Renzo Carballo, 35. Jeremy Hernández, 99. Rudinei Leal, 16. Randy Ramírez, 33. Eduardo Pastrana, 14. Daniel Colindres, 28. Joshua Navarro y el 21. Marco Ureña. Son los cambios sur, siempre sur para Sporting.
0: Gracias, David, y atención, generaleños. Atención, Guerrero del Sur, aficionado del Pérez Zeledón. 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Los Guerreros del Sur, el equipo de Robert Arias, salta al terreno de juego con los siguientes jugadores.

0: Atención generaleños. El equipo del Pérez Celedón salta al terreno de juego con Brian Segura en la puerta. Segura Brian con el 1. Barlon Sequeira 11. Sequeira 11, Barlon 23. Joaquín Aguirre, Aguirre Joaquín 23, 12. Manuel Aguilar, Aguilar Manuel con el 12, 28. Mauricio Núñez, Núñez Mauricio 28, 38. Kenneth González, González Kenneth 15. Alejandro Porras, Porras Alejandro 14. Kenneth Guzmán, Guzmán Kenneth con el 14, 17. Kenneth Carvajal, Carvajal Kenneth 17. Axel Amador con el 62. Amador Axel con el 62. Y el 9, José Alvarado. Alvarado José. Los 11 hombres titulares de Robert Arias Sancho, que dejan el banquillo a los siguientes jugadores.
1: El 99, cambio sur, siempre sur. Miguel Ajú, 3, Kemar McLean. El 4, Raúl Rodríguez. 6, Luis José Hernández. 8, Eric Marín. 10, Marvin Angulo. 20, Silvio Rodríguez. 27, Alan Fallas. 29, Andy López. Y el 90, José Paulo Córdoba para el equipo El Pérez. Son los cambios sur, siempre sur, Richie.
0: ¿Quiénes imparten justicia, señor David Madrid?
1: Impartirá justicia Daily Gómez.

0: Es Dani Sojo como uno, Emmanuel Alvarado dos, Keylor Herrera es el cuarto referee, mientras que en el bar y en el avar, Jesús Montero y Diego Salazar son los que llevarán toda la información en Café del Valle.
1: Así mismo, señor David Madrid, si ese dato claro, el internet más rápido de Costa Rica, claro que sí, equipos listos, preparados, lo último, los últimos detalles acá en la parte baja. ¿Qué hablan ahí los jugadores de Pérez y de Sporting, David?
0: Sí, ahí se dan el abrazo, los del Pérez en el área, cerca del área de emergencias médicas. Los de Sporting están ubicados con el líder en el frente, Myron George, mientras que el Pérez se abrazan con el grito de guerra de Brian Segura para poder dar el arranque del partido. Aplauden a su afición que se hizo presente, Richie, a pesar del clima. La afición es presente en el estadio del Pérez de León.
1: Y de semejante baldazo acá en el Valle del General, en el estadio municipal Pérez Celedón, el Pérez está listo, Sporting está listo, y acá está el hombre de Cartago, de provincia y de corazón, es don Adrián Méndez Brenes, y narra aquí en los 91.5 de Teleticar.

0: silbato el partido. Inició. Arrancó la fecha 9 del torneo Apertura. Arrancó el duelo entre el Municipal de Pérez Celedón y el Sporting Fútbol Club. 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Teletica Radio. Siempre con usted arrancó el juego. Y aquí el Pérez Celedón que tiene la primera ofensiva. Buscaba el Pérez que ataca hacia el norte en estos primeros 45 minutos. Mirando hacia el sur, hacia el hospital. De frente lo tendrá Sporting en esta primera parte. En el estadio municipal de Pérez Celedón. Y sí, bonita cantidad de público, sobre todo en la tribuna techada, donde han venido los aficionados del Pérez Celedón. Atacaba por la izquierda. Sporting media pelota para José Mario Pinto. Muy largo el servicio. El balón desviado. Es desviado por un jugador del Pérez Celedón, dice el referee que tenemos. Tiro de esquina, herramientas total, el primero del partido será para Sporting Fútbol Club. Mi querido Chole, abrimos fecha, abrimos jornada, es la 9, estamos viernes por la noche, estamos en Teletica Radio.
1: Siempre con usted, mi querido Audrey. Lluvia en el Valle del General. Juega Sporting, juega Pérez Celedón. 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
0: En el duro Méndez con la pelota, sirve con Salinas al medio campo, atrasa totalmente la pelota para el chamaco Matías Rojas. Hora defensiva, Ariel con la pelota, descarga por el sector de la izquierda, busca al futbolista Carlos Pineda, que se queda con la pelota. El catracho busca salida, tocando en el medio campo, aquí aparecía con la pelota Espinosa con Soto con balón dominado, pierna izquierda, mete balón en la divergencia médica, es muy fuerte el servicio que venía con la velocidad por Ditón en bandeja de plata. La pelota rueda y se pierde por la última raya. Tenemos saque de puerta, Repuesto Gigante, donde si hay, será para el Municipal de Pérez Celedón.
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0: Aquí recupera la pelota el Cuaco, deja sobre el medio campo la pelota para Manuel Aguilar, sirve sobre la derecha, ataca, Axel, pierna izquierda, le pegó al arco. De zurda sacó el cuadro, el remate impersa mortero para construir. Pelota rueda y se pierde por la última raya, Charlie. 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
3: A ver, hay una falta sobre Axel Amador que reclama fuertísimo sobre Adrián Chévez. Le pedían la tarjeta amarilla a Chévez, tabet.com al final. El choque Charlie, hizo una falta monje nada más sobre Axel Amador, que rapidísimo iba con velocidad por Titón en bandeja de plata. 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
0: El balón en movimiento, viene Sporting buscando frente al área. Emergencia médica, saque, roba la pelota, se queda con el balón Carvajal, quien le toca la pelota. Cambia de perfil sobre el corrido izquierdo. Aquí aparece con la pelota en zona defensiva. Manejando balón desde atrás Mauricio Núñez. Núñez deja la pelota para el 38, que es Kenneth González. González con la pelota, pierna izquierda, toca el medio campo, busca Aguirre Alvarado. Tocaba de pie a pie el cuadro del Pérez, el Domerca Sporting. Byron George baja la pelota, la pone en el medio. Aquí viene el futbolista Gabriel Leiva, juega Leiva por la izquierda, lo buscaban. Adrián Chévez tiraba pelota frente al área, atención que viene Sporting, metía en balón al frente, va recuperando Pérez con Kenneth. Kenneth deja ahora la pelota para Marlon, viene Marlon, viene el Pérez, viene Marlon frente al área, filtra para Alvarado, muy largo el servicio. Sale el arquero Leo Moreira vestido de verde, se zambulle, bucea, se dejó la pelota.
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0: 7 minutos y medio, ese es el tiempo. 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Viene Porras, viene el Pérez, centro al área, Alvarado dejó correr la pelota cuando cerraba al segundo palo Salinas, que no quiere problemas, la banda por fuera y será pelota para el cuadro del Pérez Celedón. Ya juega desde la izquierda, aquí viene el centro, el segundo palo, metía la pelota sobre el carril izquierdo Axel Amador, el balón se pierde, Madiguera, Mauricio Núñez, el balón se pierde por la raya corta, por la última raya, el saque de puerta, repuesto el gigante donde sí hay.
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0: Qué bonito va a estar el viaje de vuelta con don Adrián Fallas en nuestro carro.
1: Ya sabes, Teletica
0: Radio.
1: Nada de Conca Champions.
0: Ah, sí, pero, mira, pero ya buscamos en las...
1: Ya le dije.
0: Ya sabes. Oficialmente hay páginas oficiales que de CONCACAF que le llaman así.
1: Ah, pues dice que no.
0: La pelota está por fuera. Oiga, cuando la buscaba Myron George.
5: Ese viaje de vuelta con Fallas ahora ahí por el cerro es cómico, Carlitos Álvarez, y por si son de divertido. Al revés.
1: Ah, no, no, no.
5: ¿Le parece la vuelta con el señor Fallas?
1: Y si le metes un tequila, todavía mejor.
5: Ah, sí, más vacilón.
1: Ah, no.
5: Solo señor Vélez.
1: Se apunta.
5: Más o menos.
0: Ahí están Fallitas. Adriancito Fallitas.
1: Te advierto que lo vas a recordar.
0: Muy bien. Nos acompaña aquí en la cabina de transmisión de Teletica Radio. Aquí viene Sporting, buscaba la pelota Matías Rojas, lo marcaron, pero fue Matías Rojas el propio en enviar la pelota por fuera al saque de banda que se va a cobrar desde la izquierda con Núñez.
5: Adri, en el comentario, Grupo Mutual, posición, ataca Sporting.
0: En el disparo, el arquero segura con la parada Juventus cuando venía el remate desde fuera del área, el remate inversa mortero para construir.
5: Así mismo, Adri, en el comentario, Grupo Mutual, recordá solicitar tu tarjeta de crédito de el Grupo Mutual para ir con el posicionamiento. Ya era parte de lo que habíamos comentado en la previa, el equipo del Municipal Pérez Celedón con Brian Segura en la puerta, con el jugador Kenneth Carvajal por el sector de la banda derecha y Mauricio Núñez por izquierda. Los centrales son Kenneth Guzmán y Manuel Aguilar. Joaquín Aguirre Aguirre con Alejandro Porras en el medio campo, Marlon Sequeira por un lado, Axel Amador por el otro, y el jugador José Alvarado, el número 9, en punta de ataque. Es el planteamiento y el posicionamiento de el señor Robert Arias Sancho. Mientras que don Andrés Carevic, sí, con Leo Moreira, con Salinas por derecha, Espinosa y Soto los centrales, por izquierda el jugador Adrián Chévez, Pineda, Rojas en el centro del terreno de juego, delante de John Leiva por una banda, José Pinto, Yosimar Méndez el duro por otra, y atacan con el 9, el posicionamiento de Myron George. Son los parados de ambos equipos, tanto del Pérez como del Sporting. Son 11 minutos en el tiempo de una formación integral en la Universidad Católica de Costa Rica. 0-0 el marcador. Ataca el Sporting.
0: Pelota al área, la busca George, pelota en las alturas, con la pierna derecha trata de bajar con el pecho, sirve atrás ahora, deja la pelota para Salinas ahora con el 8, que es Pineda con el balón, va a extender más por el carril izquierdo, marcaba el Pérez con falta. Apareció la marca del número 14 de Kenneth Guzmán cometiendo falta. Falta Monge, porque a Monge le tengo fe. Y el tiro libre que va a tener Sporting. Tiro libre, super batería.
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0: Se viene el tiro libre, está Leiva, está Espinosa, más atrás Chévez, a ver quién le va a pegar a esa pelota. Leiva zurda, le pegó, fuera. El remate inversa, morteros para construir. En 12 minutos, tiempo de juego, tiempo de elegir una formación integral con la Universidad Católica de Costa Rica. El marcador Manzate, si lo recomendamos es porque funciona. Cero tiene Pérez, cero tiene Sporting. Cuando aquí se detienen otra vez las acciones, hay una falta en salida para el cuadro del Pérez. Falta Monge, porque a Monge le tengo fe. Cuando vuelve otra vez señor David Madrid, vuelve otra vez a aparecer la lluvia, que se vea, se había ido por un ratito, estaba aguacero al arranque, paró un poco y otra vez empieza a llover en Pérez.
3: Sí, por lo menos para la fluidez no se ha visto tan afectado, la cancha sintética, el balón rueda bien, pero sí, la lluvia va y viene. Adri, aquí podría aprovechar alguno de los dos para los remates inversa, Charlie, le podrían pegar rastrero para aprovechar la cancha mojada, será balón rápido, donde el guardameta puede verse complicado. La lluvia sigue, el tiempo sigue, Carlitos Álvarez, Teletica Radio.
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3: Sí, sí.
1: Ajá, por lo menos poquito. Parcial, ¿verdad?
3: Sí. Ahí ya la referee Deli Gómez le llama la atención al 14, Kenneth Guzmán, es la segunda vez que atropella en menos de 2 minutos. Hace una segunda falta muy fuerte y le dice a la otra, hay tarjeta amarilla, vendrá tiro libre, Adri, tiro libre, super baterías para el Pérez.
0: Tiro libre para el Pérez, para Sporting. ¿Cuánto tenemos en este momento? En el tiempo de juego, tiempo de la Universidad Católica de Costa Rica, 14 minutos. Estamos en esta que es la etapa de inicio. Aquí busca el cuadro de Sporting, balón sobre la izquierda, va tomando la pelota el número 7, José Mario Pinto, el catracho, mete pelota corta, porra, se queda con el balón, intersecta la defensa, cero orbital, y ahora organiza la jugada Mucab. 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Alvarado con la pelota, trató de bajar el control del balón, fue malo, lejos el balón que se pierde, no deja salir el balón el equipo de Sporting, que tendrá salida nuevamente controlando balón desde el medio campo. Aquí viene Pineda con la pelota, sirve con Espinosa, aquí está Kevin, domina balón, pierna derecha, medio campo propio, recostado por derecha mirando al frente, mete pelota que corta Mauricio, la buscaba Marlon Sequeira, que no puede, balón se pierde y saque de banda, repuesto del trébol desde la derecha, será para el equipo de Sporting.
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0: La pelota en movimiento, la busca Sporting, que controla con el chamaco Matías Rojas. Apertura por derecha, Salinas, que toca de primera intención, deja con Leiva. Aquí está con la pelota Gabriel, frente a nadie, viene un disparo con desvío. El remate inversa, morteros para construir, metió la pierna el Cuaco, la manda afuera. Hay tiro de esquina, herramientas total, Charlie.
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0: Se va a cobrar tiro de esquina. Desde el vértice de la derecha será para el cuadro de Sporting. ¿Qué pasa, David?
3: Lo mismo de siempre, Adri, tiro de esquina, herramientas total y todos se abrazan en el área de emergencia médica. Bueno, llama la atención a dos, le dice que se calme, uno es a Myron George y a Kenneth Guzmán. Es la tercera vez que le llama la atención a Kenneth Guzmán. En este caso es el mismo baile, se abrazan, se agarran. Al final, no pasa nada, Adri, vendrá tiro de esquina, herramientas total.
0: Se va a cobrar tiro de esquina, cobra Leiva, cortito el primer palo, muy cortito Leiva. Le faltó un poquito de fuerza, apretar más el círculo. La pelota va por fuera y saque de banda, repuestos del trébol.
5: ¿Cómo se puede sentir Karevic después de trabajo de una semana y que un muchacho este saca un tiro de esquina? Sí, señor.
0: Sí, ¿ah? Hay que meterle más fuercita ahí.
5: No, hay que trabajar mucho balón parado en el fútbol, no solo en Sporting, yo lo digo siempre en general. Se trabaja muy poco y se aprovecha muy poco el balón parado en nuestro fútbol, en el comentario Grupo.
0: Aquí Matías, que adelantó mucho la pelota, sin problema. Aparece Segura vestido de verde, manos seguras, el guardameta Segura se dejó la pelota.
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0: Viene centro, cabezazo defensivo, la buscaba Segura, que anda vestido de verde, deja la pelota sobre el medio campo, aquí va a controlar nuevamente, Marlon se queda con la pelota, con tacos verdes, Marlon con el balón, busca sobre el sector de la izquierda, mete balón frente al área, aquí viene el desmarque, que venía buscando la pelota, Alejandro Porras en el área, Porras 3-2-1, le pegó. Zurra. El remate en persa, lo taparon, balón por fuera. Póngame el micrófono a Fallas para hacer una pregunta.
5: Sí, señor. Adrián
0: Fallas,
5: sí.
0: Está aquí en la cabina de transmisión. ¿De qué color es la camisa de Daily, la referee? Tengo problemas para distinguir eso, si es rojo o naranja.
5: Yo diría que es rosada.
0: ¿Por qué bolsa?
5: Yo creo que es rosada.
0: ¿Cuál color es la camisa de Daily? Eso no es rosado jamás.
5: Es como anaranjado.
0: Rojo anaranjado.
1: ¿Por qué ponen esos temas en la mesa?
0: Rosado.
5: Chale, no puedo
3: opinar. Y pidió ayuda, Adri.
1: ¿Por qué ponen
3: y pidió
1: esos...
3: ayuda?
0: Chale, yo no, pero ya ves que no sos el único en la mesa. Fallitas, está igual. Aquí viene el Cuaco, que sí anda tacos rosados. El contención del cuadro de Pérez Celedón. La pelota la toma Salinas, que revienta, cambia totalmente de perfil para José Mario Pinto. Baja la pelota. Aquí está este también con tacos rosados. Pinto con el balón. Ahí parecía que lo tocaban, dice Daily, que no hay nada. La pelota se pierde por la raya más larga. Tenemos saque de banda, repuestos del trébol para su vehículo. Lo tenemos todo.
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0: Aquí viene con la pelota el futbolista Marlon Sequeira. Con el balón domina y en la derecha baja la pelota. Marlon sirve atrás, deja ahora corto para Mauricio Núñez. Atrasa con el Guaco, manda balón por fuera. Aquí viene buscando la Porras. Cuando da vuelta, cierra el paso Soto, manda balón a cualquier parte donde está el duro Méndez. De cabeza Méndez trata de controlar la pelota, vuelve a quedar para el cuadro generalino. Atrasan totalmente para Brian Segura. Tiene el balón bien Segura, quita la marca de Byron George. Engancha el área y busca la salida ahora. Corta sobre su propia área. ¿Cuánto tenemos en este momento? 20 minutos del tiempo de juego. Tiempo de elegir una formación integral con la Universidad Católica de Costa Rica. El marcador Manzate, si lo recomendamos es porque funciona. 0-0 Pérez Celedón. Aquí busca la pelota nuevamente el equipo de Sporting, manejando balón cuando se animan los aficionados locales. La pelota la va controlando ahora sobre la derecha, el centro, y el guardameta Moreira, que tiene que emplearse a fondo. Anda, la buscaba Amador en una de las llegadas de Ricardo, digamos, más seria del partido.
5: Sí, cuando terrible en salida ahora el equipo de Sporting. La creó bien Axel Amador por el sector de la banda izquierda a toda velocidad. La velocidad Furditón en bandeja de plata. Cuando está la sociedad de Marlon Sequeira, y también ahí está Moreira furioso con sus compañeros porque Sporting no se encuentra en el compromiso. Vamos ya casi para 22 minutos en el tiempo de elegir una formación integral en la Universidad Católica de Costa Rica. Kenneth González, que le entrega la pelota a Axel Amador, se mete en el área y saca su remate en persa, bien la parada Juventus abajo del jugador del guardameta Moreira. Después Sporting increíble, regala pelota en salida y habrá tiro de esquina para el equipo generaleño.
0: Ataca el Pérez Porras, mete centro, cabezazo defensivo, viene el contrarremate, la pelota que quedaba en el área. Emergencias médicas y revienta la saga del cuadro de Sporting. Vuelve otra vez a meter, pero a nadie. El cuadro generaleño, partido tres estrellas en Pérez Celedón. De momento, cuando buscaba la pelota Carvajal, la tiró lejos. Ahí, saque de puerta, Repuestos Gigante, donde sí hay
1: tres estrellas de querido Ale.
0: Tres estrellas, le puse mucho, Charlie.
6: Yo creo que
1: así, siendo generoso, 2.5.
0: Sí.
1: Generoso, ¿verdad?
0: El partido soso.
1: Muy generoso.
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1: Ya, no.
6: Y con cache.
0: Ni parqueo.
1: No.
5: Y abanico, ponía abanico.
1: Sí.
5: Está complicado todavía, Charlie, pero como lo decíamos en el comentario Grupo Mutual, Sporting tiene que mostrar más, Méndez. Sporting tiene que ir al frente y tratar de buscar los tres puntos. Está en tercer lugar. De momento se lo maneja y lo lee bien Robert Arias al señor
1: que pasa. Lo que pasa, mi querido Richie, es lo que hemos hablado en alguna oportunidad. Este Pérez Celedón se prepara para jugarle a ciertos equipos.
5: Claro.
1: Este Pérez Celedón es muy distinto al que vimos compitiendo contra Heredia, que lo hizo muy bien, contra Saprissa. Pero viene, creo que la semana anterior, que viene...
5: ¿Perdió contra San Carlos en casa?
1: Que viene San Carlos, sin menospreciar a San Carlos.
5: No, pero...
1: Y le gana relativamente fácil.
5: Se entiende y se sobreentiende. Ahí empató con Liga. Ahora lo decíamos, vino al Carlos Alvarado y le ganó al equipo herediano. Debería mostrarse distinto. Creo que lo hace y controla bien, pero lo de Sporting, de momento, mi querido Charlie, son 24 minutos en el marcador Manzate. Si lo recomendamos es porque funciona. No hay goles todavía. El gol Copa Alianza no aparece en el Valle del General. Lo que sí hay es un baldazo todavía, mi querido Charlie.
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3: Y más, Adri, se lo digo con una estadística de Lagar, la que no falla. De los remates a marco para el equipo de Sporting es uno. Ahí, que más o menos se pudo, con que Brian Segura agarró el balón. Y la otra son dos para el Pérez. Dos para el Pérez, esta última que hablaba Adrián Méndez, y una que fue el tiro de esquina, herramientas total. Si vemos también dentro de la estadística Lagar, posible jugada.
0: Ojo. Ojo que viene un disparo, no puede Segura. Gol de Sporting. ¡Gol! Duarte. José María Pinta, gol griego, gol hondureño, gol copia Alianza de Sporting, lateral por la izquierda con el pecho Mayron para Pinto, que tira un globito y el arquero segura que bañado por completo y no por el aguacero, y Pérez busca el empate. Ay, qué pelota sacó Moreira. Hoy pensé que la había tocado Moreira, pero él dice Deiri que saque de puerta. Pero vamos con el comentario del gol de Sporting. 25 minutos, tiempo. Tiempo de la Universidad Católica de Costa Rica. El marcador. Marcador Manzatenic ahora en el Valle del General. Pérez Ledón 0, Sporting 1. Comentario Grupo Mutual en la voz de Ricardo Cordero, aquí en Tanatica Radio.
5: 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La jugada, esta sí es de pizarrón. Esta sí es planificada por el equipo de Sporting. El cobro desde la lateral viene hasta el área donde está el jugador Myron George. Pone el pecho, es corpulento, es grande, sabe cómo acomodarse en el área. Myron George, que pone el pecho, tira la pelota hacia atrás para que el jugador Pinto, José Pinto, de pierna zurda, le pegue a la media vuelta. Complicado pegarle hacia el balón, termina bañando y lo de Brian Segura, mal posicionado. Jamás esperó que la pelota fuera a tomar esa trayectoria, es una parábola, pero muy bien la jugada del equipo de Sporting. Reitero, George que la baja para Pinto, de pierna zurda, termina colándose el balón allá, pegadito al palo de mano izquierda del guardameta Brian Segura. Imposible para él, nada para hacer para el equipo de Pérez Zeledón. Y lo decíamos, Sporting que tiene que ir al frente, Sporting que tiene que acomodarse, que tiene que animarse más en el partido. Está anotando el primer gol copia Alianza, y la que tuvo inmediatamente después el jugador Alejandro Porras, como lo perdonó abajo, le pegó de pierna zurda, terminó perdonando el Pérez, tuvo para empatar el compromiso. De momento el marcador Manzate, si lo recomendamos es porque funciona, dice Pérez Zeledón, tiene 0, Sporting el visitante tiene 1. Señor David Madrid, ¿cómo vio el gol usted en su comentario en Grupo Mutual?
3: Bueno, esas desatenciones de Pérez Zeledón, un remate extraño, Richie, algo extraño, bien el pase que hizo, ojo.
0: Pinto atrás, no pasó nada.
3: La jugada de Myron George fue muy buena. Al final el gol, bueno, el gol es un error por parte del guardameta. Nada más, hay reporte, noticia Fresh Garden. Tarjeta amarilla para Justin Salinas, el número 2. 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Charlie, para el número 2 de Sporting.
1: 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La amarilla de los ticos. 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
0: ¿Qué le pareció, señor Adrián Fallas, el primer gol del partido, el gol de José Mario Pinto?
6: Un remate complicado, un mal posicionamiento de Brian. Yo creo que está muy salido para por donde viene la jugada. George gana bien de pecho, baja el balón y la primera emoción que tuvimos en el encuentro, ¿verdad?
0: Total, la primera emoción, creo que sí. Richie, aquí conversándolo también con Adrián Fallas, con David, no sé si Segura podría hacer algo más en el gol.
5: Le pega de una manera extraña, lo termina bailando, hace una parábola. Yo creo que ya era imposible para Brian Segura. Quizá estando mejor ubicado, algo más hubiese hecho. Va muy pegada al palo de mano izquierda también, señor Méndez. Pero yo me quedo con la agilidad de Myron George para bajar y la manera extraña, pero eficaz, de pegarle del jugador Pinto.
0: Viene el Pérez Zeledón, viene por la izquierda, centro de Mauricio Naria, corta la saga, cae el jugador de Pérez, nada pasa, tranquilos. Todo el mundo recuerde que aquí hay Marte Telecable, y con Telecable tu pasión fluye en este compromiso, donde es un buen momento ponerte águila con Cementos Stark para buscar el Pérez Zeledón del empate de Sporting, ponerse ventaja. Viene Axel contra el duro Méndez, sirve atrás ahora para Aguirre. Aguirre que mete un centro a nadie. La pelota pica y rueda, va por la última raya, se pierde con la velocidad por Ditón en bandeja de plata. 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Hay saque de puerta, repuesto gigante donde sí hay.
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3: 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Claro que sí, está el juego entre Pérez y León en casa ante el conjunto de Sporting. El partido anterior a este fue el 26 de enero de este año, 0-0 el marcador. El 26 de enero de este año. El otro partido antes de esa fecha fue el 29 de agosto, el 25, Pérez y León 2, Sporting 1. Y en el anterior fue más bien victoria para el conjunto de Sporting. Cuatro partidos, técnicos diferentes, pero que en el dato claro no se hace mucho daño. Y hoy Sporting está golpeando de visita en el Valle General. Ataca Pérez.
0: Buscaba Pérez con el futbolista Kenneth Carvajal por la banda derecha. Perdió la posición de la pelota. Y ahora Sporting que busca más castigo. Aquí Mayron George enojo un poquito. Y va recuperando la pelota Manuel Aguilar. Manuel Aguilar deja para Aguirre. Aquí está el Juaco con la pelota. Joaquín Aguirre, círculo central, medio campo. Domina el balón, pierna derecha. Busca para dónde. Puede abrir con Manuel Aguilar. Ya con todas las manos. Leti tiene la pelota sobre el costado izquierdo. Arranca, le mete la velocidad por D. Sirve con Mauricio. Mauricio mal en el pase. Va recuperando la IVA. Se viene Sporting. La IVA falta por detrás. Y puede ser hasta de tarjeta amarilla. El árbitro dice que no sobre Núñez. No, la pelota quieta, tenemos tiro libre, super baterías para el equipo de Sporting.
5: Perdón, Adri, pero si es de amarilla.
0: Claro,
5: para si Núñez. Es de amarilla por Mauricio Núñez. Doña Daily, por favor, está teniendo la posibilidad, la oportunidad hoy. Es una tarjeta amarilla, querido Charlie.
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0: Ahí, señor Adrián Fallas. No se moje, dice su hermano.
5: Cuidado, se resfría. Vea, vea.
0: Ahí. Está aguacero,
5: ¿eh? Se resfría.
0: Aquí está en nuestra cabina de transmisión el señor Adrián Fallas en Pérez Celedón. Se trajo el agua de San José, Adrián. Desde la una de la tarde salió, dice, de San José, desde la Sabana. Y aquí estamos en Pérez Celedón. La pelota la viene buscando el equipo de el Sporting. ¡Ay, qué falta! ¡Ay, qué falta! ¡Qué patadita metió Axel! ¿Qué pasa con el número 62 de Pérez Celedón?
3: 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Se está sacando el clavo, como podríamos decir. Hace unos minutos atrás, cerca del minuto 7-8, hubo una falta por parte de Chévez sobre Axel Amador.

0: en ese es un bajonazo sobre el taco de la pierna derecha. Al final le sacan tarjeta amarilla Charlie al jugador Axel Amador del Pérez. 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
2: Igualdazo, Charlie.
1: Ahora sí. Ah. Apretó otra vez.
2: Otra vez. Está bastante, bastante fuerte la lluvia. Viene Axel, ahí lo empujaron. Tiene que ser la tarjeta para Chévez, ¿o no? Daly dice que falta nada más. Hay tiro libre. Y aquí Axel, con justa razón, reclama la acción. El tiro libre que vamos a tener. Señor David Madrid, una acción peligrosa. Tiro libre para el Pérez.
0: Sigue el duelo entre Chévez y Axel Amador. Ya Axel lo pintaron. Ahora Chévez le pone la mano atrás en su hombro. Lo empuja acá el piso. Será tiro libre. Super baterías para el equipo del Pérez. Es buena. No lo pintan a Chévez, jugador de Sporting.
2: Se va a cobrar. Tiro libre para el Pérez. El don que quiere. Libre para el Pérez Celedón, que sueña. Porras, pierna izquierda, está Axel primero, obra Axel directo al arco, viene el camino, gol.

de cerdo.

0: generaleño, gol, Cope, Alianza, gol de Axel, directo de zurda, le pegó y Leiva quiso desviar la pelota, apenas la levantó un poquito nomás para imposibilitarle a Leo Moreira, que iba pero no pudo. Y el Pérez en su patio, en su casa, en 37 minutos, tiempo de juego, tiempo de elegir una formación integral con la Universidad Católica de Costa Rica, marcador Manzate. Pérez Celedón 1, Sporting 1. Comentario Grupo Motor, la voz de Ricardo Cordero en Teletica Radio.
1: Siempre con usted, Adri. 20-20 en la vista, el desvío de Leiva, pero es una raya lo que suelta de pierna zurda el jugador Axel Amador. El tiro libre, lo decía Méndez, puede ser una buena opción, y claro que lo fue para el equipo del Municipal. Pérez Celedón, después del gol, aprovechado un poco más por el sector de la derecha, también por izquierda, aprovechando la velocidad y por supuesto la velocidad Furditón en bandeja de plata, tanto de Axel Amador como de Barlon Sequeira. Es precisamente Axel Amador, desde el balón parado, que suelta el remate de pierna zurda. Iba potente, iba fuerte. Leiva trata de defender su arco, de defender su portería, termina desviando la pelota, imposible, se le mete arriba en el arco, cerquita del techo al guardameta Moreira, y uno por uno en un bonito partido en 38 minutos en el tiempo de compromiso. Y el marcador Manzate, si te lo recomendamos es porque funciona. Dice que el Municipal Pérez Celedón tiene uno, Sporting tiene uno, par de golcitos Cofre Alianza en el compromiso. David, ¿cómo vio el gol del Pérez?
2: Bien por el equipo del Pérez, Axel Amador, pero voy a volver un poquito, Richie. Qué mal por Chévez, porque el duelo entre Chévez y Amador genera esta falta. La primera falta fue de Chévez sobre Amador, la segunda fue Amador sobre Chévez, que recibe tarjeta amarilla, y en esta Chévez se la cobra. Es una majadería entre los dos que están ahí compitiendo, pero en esta ocasión la falta la aprovecha bien Axel Amador, producto de un error de Chévez por estar peleando con el jugador de Pérez. Al final Charlie le cometen falta, cae el gol al ser las 8:39, hora promérica, donde vive la pasión.
0: Y no le ganan ni a calzado.

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1: Ya vamos para la Navidad, por supuesto. 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Anda, que hay una falta, Monge, porque a Monge le tengo fe. Hay tiro libre para Sporting. Cuando llegamos ya a 40 minutos, se cobra el tiro libre, pelota al área. La buscaba desde el piso. El tocayo Chévez revienta la saca del equipo del Pérez Celedón, que buscaba contra. Ahora Salinas dejó la pierna muy en alto. Me parecía falta de Salinas.
2: Méndez, al señor Falla, ¿no le parece que usted en septiembre esté hablando de la Navidad?
1: No, es que yo no soy, es el anuncio.
2: Que falta poco, que falta mucho, más bien dice. Yo sí me siento en Navidad de casa. 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
1: Amargado por Dios. La pelota se pierde, se va por fuera. Saque de puerta. Yo repuesto bien donde sea, sí, señor.
3: Daily Gómez perdona a Justin Salinas con una plancheta. Se le tiene González,
1: pero
3: porque
1: recoge el pie después.
2: Sí. No, él recoge el pie.
1: Cuando va a rechazar la pelota, igual hay barca en el cable. En Telecable tu pasión fluye, David.
3: Y Salinas tiene tarjeta amarilla. Si lo ven como una falta, peligrosa, lo pueden expulsar al todo
1: después. Pero el VAR no ve tarjetas amarillas.
3: No, ahí sí tiene razón. Pero la jugada es muy peligrosa, sí tiene razón. Encoge la pierna Justin Salinas, queda golpeado sin querer o queriendo. Le pega con el taco cerca del glúteo izquierdo. Al final queda atendido Charlie en un colchón Coruña, el jugador González. Y lo van a atender con emergencias médicas.
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3: Y para terminar la historia, ¿sabes quién es González? En el cuarto referee, se sube la camisa y le enseña el rayón que tiene, Adri, desde rayón. Media espalda hasta el glúteo se ve la raya roja. Claro, y Kenneth González es de piel blanca, entonces se le nota mucho más. Algo pasa con Daily Gómez,
2: no. Ahora, sé si... podría ser el bar Telecable. Exacto. Con tu pasión fluye, con Telecable. Lo está regresando. Si llaman a Daily, no la van a llamar, le dice el juegue. Señorita, no pasa nada. Ah, bueno, está bien, sí, muchas bendiciones. Señor Méndez, yo estoy de acuerdo con usted, no hay mala leche, para decirlo así, no, tipo, mala inclusión. Él levanta la pierna, pero él recoge inmediatamente. Él no busca impactar al jugador y creo que por eso se termina salvando al jugador Salinas.
1: Muy bien. Cuando tenemos en ese momento, muchachos, 43 minutos en esta primera parte que hemos tenido con bastante lluvia en el Valle del General. El abrazo, saludo a todas las personas que nos escuchan a través de los 91.5. Gracias por preferirnos, por estar con nosotros aquí en el fútbol de la primera edición. Mañana dos partidos, mañana vamos a estar en el Puerto. Y vamos a estar en el Ricardo Saprissa y más. El domingo vamos a estar en el Morera Soto. Y después en el Carlos Ugalde Álvarez. Aquí ataca Sporting, pelota al área. Área emergencia médica, ese balón rueda con la velocidad por ahí. Después de que esta pelota llegara y se perdiera por la última raya, cuando buscaba el centro, cuando buscaba la jugada al cuadro de...

0: Sporting en el servicio, la jugada Mucap, somos menos banco más vos, y finalmente Barón se pierde por la última raya al saque de puerta, repuesto gigante donde sí hay.
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0: La pelota la controla el Sporting Fútbol Club, organizando la jugada Mucap, somos menos banco más dos, porque puede ser el momento. 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
2: 4 minutos más del tiempo de estudiar en una formación integral como es la Universidad Católica Costa Rica, es decir, alrededor de las 8:50, hora promérica, donde vive la pasión, terminará la primera parte. Así que Charlie, ojo.
0: Ataca Sporting, balón sobre la izquierda, Pinto engancha, Pinto busca, juega atrás, ¿quién le pega? Nadie. Saca la pelota y ahora busca el Pérez, una contra rápida. Núñez, ay, qué pelota le metió a Barlon. Si la cambia Axel, va solo. Barlon, si la cambia Axel, va solo, la cambió Axel en el área, 3-2-1, le pegó, lo taparon. Buena marca de la defensa, Arcelor, mitad la varilla de los ticos. Ay, qué jugada tuvo Pérez Celedón, Richie, en el comentario Grupo Mutual.
3: Sí, señor Méndez, en el comentario Grupo Mutual, a pura velocidad, ha sido el dolor de cabeza para el equipo de Sporting, la velocidad Purditón, en bandeja de plata fue Barlon, es un avión por el sector de la izquierda, hizo el cambio de juego Axel Amador, hace una de más.
4: Claro,
3: Charlie, recepciona, no tenía que recepcionar de esa manera, era tratar de acomodar rápido con una orientación, con una recepción orientada y buscar el arco. Terminó llegando Ariel Soto. Dolor de cabeza la velocidad de Pérez para el equipo de Sporting, que ahora intenta ir al frente con Yosimar Méndez. Señor Méndez Brenes en Teletica Radio.
0: La pelota la viene buscando el cuadro de Sporting. Mucha reposición en esta primera parte. Aquí va robando la pelota Barlon. Va sobre la izquierda Barlon. Falta. Es de Gabriel Leiva por detrás. Lo engancha. Le comete la falta. Falta Monje, porque a Monje le tengo fe. Dice Daily Gómez que tenemos. Tiro libre. Super batería. Será para Pérez Celedón.
4: Te cuento que es un primer tiempo. Después del 2.5.
0: Mejoró.
4: Sí. Después del 2.5 llegó
0: goles,
4: a 2.7.
0: Los goles, Charlie, no, pero sí mejoró el partido en esta primera parte.
1: Absolutamente, mi querido Adri. 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
0: Se iba a cobrar tiro libre y dejó de llover también, ¿verdad, David?
2: Sí.
0: Ya no tanto.
2: Disminuyó bastante la cantidad de agua, Adri. Por lo menos para la visibilidad, muy bien. Y para la cantidad de agua, para evitar algo que no queremos que pase, que suspenda un momento el tiempo, pues sí, muy bien. Menos lluvia.
4: David, ¿señor? No. Ni siquiera se menciona.
2: No, ellos, pues que la vuelta
4: querido,
2: al cero.
4: Querido David, ni siquiera se menciona.
0: Serio, van tres.
2: Perdón, caballero.
0: No, pero está bien alarga, además que la ventaja de la cancha sintética, que tiene además muy buena... buen drenaje, porque ha llovido bastante la cancha, bien, es sintética, pero bien, la pelota por fuera, tenemos saque de banda, repuestos de trébol para su vehículo, lo tenemos todo, Charlie.
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0: Buscaba Pérez, balón al medio, ahí que se devolvía. Sporting busca Carvajal, desde atrás lo marca, le roban la pelota, la contra que tiene ahora el conjunto de Sporting por el costado de la izquierda, falta. Sí, lo engancharon por detrás, fue el futbolista Kenneth Carvajal que enganchó en el medio campo a Matías, se va a cobrar tiro libre, super baterías para Sporting, buscando al final de esta primera parte en el Estadio Municipal, en Pérez Celedón, en el Valle del General, de momento el partido, 1-1 en el marcador, Manzatés, y lo recomendamos el porque funciona, llegando ya a la altura del 48, casi 49, se cumplen los 4, balón por fuera, hay un saque de puerta. al centro de Chévez. Él toca, Dominic mandó la pelota por encima del arco. Saque de puerta, repuesto gigante, donde si ahí nos quedamos, porque aquí se va a terminar la primera parte. Ni siquiera hay tiempo para el saque de puerta, donde la referee Daily Gómez suena el silbato, indica que en la primera parte concluyó. Estadio Municipal en Pérez Celedón, en el Valle del General. Marcador Manzate parcial, Pérez Celedón 1, Sporting Fútbol Club 1. Se reúnen los equipos, momento de ir a descansar en un colchón Coruña. Se van al vestuario, mucha lluvia, 1-1. David Madrid en Teletica Radio.
2: Siempre con ustedes, jugadores también que se han reunido por momentos. Ahí hablaba en el centro, Adri, se van saliendo poco a poco ante la cara y llamativa la cara de Juan Carlos Herrera Manzanares, el preparador físico, Omar Rollero y Carevic dando explicaciones entre ellos. Eso es inusual porque pareciera que hay preocupación en el grupo de trabajo, en la parte de dirección técnica, dando indicaciones, buscando ideas, y los tres analizando por zona, señalaban diferentes partes de la cancha para entender por qué Sporting no va ganando y por qué el Pérez nuevamente cerró con buen momento Cemento Stark. Terminan los 45 minutos de Richie, se van al camerino todos a tomarse una rica taza de café. Yo dito el momento para que usted nos regale su comentario, Grupo Mutual, en Teletica Radio.
3: En los 91.5 de Teletica Radio, señor David Madrid, equipos que abandonan, equipos que ya no están en el rectángulo verde. Y sí, vamos a tener el comentario Grupo Mutual. 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Partido pasado por agua, llueve muchísimo en el Estadio Municipal Pérez Celedón. Es una cancha sintética y esto significa de que se pone más rápido el terreno de juego. No ha sido esto impedimento para que Sporting y Pérez Celedón puedan regalarlos un buen compromiso, un buen partido. El posicionamiento del equipo del señor Andrés Carevic, un poco más pasivo, un poco más dominador del medio campo, con jugadores como Carlos Pineda, como Matías Rocas, como José Pinto y Yosimar Méndez, tratando de ejercer esa presión ahí en el medio campo, y los primeros minutos le ganó por completo el medio campo al equipo del Municipal Pérez Celedón, que no encontraba respuesta. El equipo generaliño que intentaba pero no podía. Eran mejores minutos para el cuadro de don Andrés Carevic. Un par de remates desviados ahí, tanto de Adrián Chévez, que le gusta buscar los remates sin persa, y otro también que se había ido por el sector de la derecha del jugador Justin Salinas cuando se había incorporado al ataque. Después aparece el equipo de Sporting desde el balón parado, con jugadores como Gabriel Eiva, como Myron George. Viene la pelota desde el sector de la izquierda hasta el área. Myron George saca ventaja de su corpulencia, de su estado físico, de ese buen cuerpo que tiene. Baja la pelota con el pecho y acomoda para que el jugador José Pinto la prenda de pierna zurda. Es un bonito gol para Pinto, es un golazo para él, de hecho. No tanto así para Brian Segura, que estaba en un mal posicionamiento debajo de los tres postes blancos. La pelota hace una parábola y se le termina yendo pegadita al palo de mano izquierda. Importante, interesante lo que hacía Sporting hasta este momento. De acá viene el cambio de chip, viene el cambio de cassette. El jugador, más bien el exjugador y ahora técnico del equipo del Municipal Pérez Celedón, Robert Arias, adelanta un poco las líneas, principalmente con Marlon Sequeira, con Caxel Amador. Juega Marlon Sequeira ahora por el sector de la derecha y Amador por el sector de la derecha. ¿Para qué? Para sacar ventaja, para que jueguen a perfil cambiado. Pobla más el medio campo con jugadores como Alejandro Porras, con jugadores como Joaquín Aguirre, y parte de lo que les estaba comentando, de lo que estaba haciendo muy bien Sporting, que era ganar terreno, poblar el medio campo y adueñarse de la pelota. Así lo entiende el equipo de Robert Arias, que va al frente, gana el posicionamiento en el medio campo y empieza a ir por las alas, tanto con Marlon Sequeira, con Kenneth Carvajal y con Axel Amador. Tanto empezó a jugar ahí por el sector de la derecha, donde hay una muy buena sociedad, principalmente la de Kenneth Carvajal con el jugador Axel Amador. Terminan haciendo una muy buena incorporación ahí por ese sector de la banda derecha, hasta que aparece Adrián Chévez y comete una falta. Acá viene la parte importante para el Pérez Celedón. Axel Amador remata fuerte. La cancha está mojada. está lloviendo. Hay muchos hombres frente a Leonel Moreira y es ahí precisamente un muy buen remate de pierna zurda, fuerte, potente del jugador Alex El Amador, que el jugador Gabriel Leiva intenta desviar, pero es tanta la potencia y el estado de terreno de juego también de la pelota mojada, que Leiva, donde quiere rechazar más bien la pelota húmeda, agarra fuerza y se termina colando y metiendo arriba en el

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Vamos al cambio comercial. Estamos de vuelta con ustedes enseguida. Acá, para tener las acciones del segundo tiempo. Escuchar a David Madrid también, que ha visto de la primera parte y el dominio tanto de Sporting y del equipo municipal Pérez Zeledón acá en el Valle del General. Para la lluvia, se detiene la lluvia un poquito. Noche tranquila, bonita, para disfrutar del fútbol acá en los 91.5 de Teletica Radio. Cambio comercial y estamos de vuelta con ustedes en los 91.5 FM.

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3: Estamos de vuelta con todos ustedes, amigos oyentes de los 91.5 FM de Teletica Radio. Uno por uno está empatando de momento Sporting en su visita al Estadio Municipal Pérez Zeledón. Un bonito compromiso, una bonita primera parte y entretenida que hemos tenido acá en el Valle del General. Señor David Madrid, ¿qué ha visto? ¿Qué le han parecido estos primeros 49 minutos? Partido entretenido. La mitad del tiempo para Sporting. Después me parece que el equipo del Municipal Pérez Zeledón equilibró las cargas, fue al frente y por eso pudo conseguir el empate, señor Madrid.
4: Le justifico el comentario con diferentes números y estadísticas. Por ejemplo, ahora cuando damos la estadística a la GAR, alrededor del minuto 23 hemos comentado que Pérez León ya un remate a marco, llegó a dos el gol de Axel Amador y por ahí el susto que Morera envió el balón al tiro de esquina. Para el equipo Sporting fueron cuatro remates a marco, de los cuales uno fue el gol y los demás hay algo que Brian Segura pudo hacer también para desviar el balón o para llevarse la pelota a las manos. Un partido donde quizás el dominio y posesión de balón lo ha tenido el conjunto de Sporting, un 59% contra un 41% del equipo Pérez Zeledón, pero que ante las acciones que han tenido los dos conjuntos, no tan determinantes para que lleguen a caer muchos goles Copia Alianza, el dominio ha sido algo trascendental, no ha sido tampoco algo que vaya a condicionar más bien lo que es el juego. Sporting lo intenta, juega mucho por los costados con Salinas, lleva mucho el balón también con Chévez por la izquierda y por momentos también por el sector derecho con el mismo Josimar Méndez, pero que no ha tenido contundencia para poder buscar más goles con experiencia que le den la tranquilidad al conjunto de Sporting. El equipo del Pérez Zeledón muy reservado, mucho dominio también de Kenneth González, el ex Saprissa, que hoy está en Pérez Zeledón, mucho dominio pero que le falta más peso en ofensiva. No hay cambios, parece Richie, pareciera que van los mismos 11 contra 11, vendrán 45 minutos más en el Valle General, juegan casa el Pérez y el visita es el equipo de Sporting.
3: Así mismo, señor David Madrid, sin cambios, el segundo tiempo.

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0: Arrancan los segundos 45 minutos y en Teletica Radio 91.5. Aquí está, para ustedes, con la segunda mitad del señor Adrián Méndez Brenes. Narra en Teletica Radio.

0: Gómez, suena el silbato, vamos a los segundos, 45 minutos. 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
0: Siempre conocen, arranca el complemento en el Valle del General, ya sin lluvia. Uno por uno es el marcador, Manzatesi, lo recomendamos, es porque sí funciona. La pelota la tiene en salida Sporting Soto con la pelota, deja para Pineda. Ese mete ahí entre los centrales, Carlos con la pelota, el catracho. Descarga otra vez por el sector con la izquierda con Ariel. Ariel que tira frente al área, Marion George choca de taco la pelota para Leiva. ¡Qué jugada de Leiva y qué golazo de Sporting! ¡Gol! ¡Gol! ¡Sporting!

0: Gabriel Leiva. Gol aurinegro. Gol de Sporting. Gol Cope Alianza de Leiva. Una buena acción de Byron Jordan Daquito para Leiva, que sin querer le tiró un túnel a Manuel Aguilar. Quedó de cara al gol. 3-2-1. Ante la salida de Brian, asegura el gol. Y en el primer minuto del complemento, el marcador Manzate dicta ahora Pérez Heredón 1, Sporting Football Club 2. Comentario Grupo Motor en la voz de Ricardo Cordero en Teletica Radio.
1: Siempre con usted, Adri, en el comentario. 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Gol de Camerino se le llama. Sí, apenas venía ingresando, apenas venía llegando el equipo de Sporting y Pérez Celedón, venían llegando al terreno de juego. Y lo bien que lo hace Sporting. Otra vez Myron George, siendo el jugador determinante, siendo el jugador potente, siendo el jugador que asiste ahí en parte alta en la zona ofensiva del equipo de Andrés Carevi. Apareció, tiró un taquito, se la da Leiva. A Leiva los dioses del fútbol le sonríen. Había desviado la pelota que terminó derivando el empate del equipo del Municipal Pérez Celedón. ¿Y por qué digo que los dioses del fútbol le sonríen? Leiva intenta tirarle un paso a José Pinto. José Pinto estaba hasta la cocina, estaba hasta adentro. Le pega mal a la pelota y en ese toque que hace mal le termina tirando un caño al jugador Aguilar, y la misma número 5 se le va al frente. Ahí aprovecha el jugador Leiva. Pinto no participa nunca de la jugada, se mete en medio de los centrales y cuando se le viene Brian Segura con pierna derecha la pone abajo en el rinconcito. Imposible para el guardameta de Pérez Celedón. Sporting entró avivado, entró encendido, entró prendido a la segunda mitad y está ganando el partido 2-1. Gol Cope Alianza para el equipo de Sporting. 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Se viene buen tiro libre, es peligroso y es bueno para el Pérez, señor Méndez.
0: Y además hubo tarjeta amarilla. 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Ya me va a contar David. Aquí se cobra tiro libre y qué fuerte Axel tiró la pelota, horrible, se pierde por la última raya. Primero Charlie, después vamos con la tarjeta. Charlie, saque de puerta. 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

0: Pasado tiro libre de superbaterías que tuvo el Pérez, fue una falta de Ariel Soto, el número 5, un bajonazo que le genera la tarjeta amarilla Tawet.com para el número 5 de Sporting, tarjeta amarilla Tawet.com para el defensor Charlie. Hay tiro de esquina, regálanos una, tiro de esquina, realmente es total.
1: 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Herramienta total para el Pérez, cabezazo que llegó por parte de Alvarado, totalmente desviado. 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
2: ¿Cuándo vas a oír un latazo de esos de Barcelona-Madrid?
3: ¿Ah? En un Arsenal, Chelsea, Charlie.
2: Solo en Costa Rica.
1: Ah, se lo pierden. Se lo pierden.
2: Ah, no, esto es un antro.
1: En el Estadio Municipal, en Pérez Celedón. El marcador avanza de 1-2, está ganando Sporting, quiere más castigo, viene con la pelota Pinto, va sobre la izquierda Pinto con la pelota, lo viene marcando Carvajal, el catracho tiene que devolverse, juega más atrás ahora con Leiva, controlando con dificultad, deja ahora con Dominic con la pelota, otra vez con Gabriel Leiva, atrasa totalmente con Soto, Soto lo tiene Espinosa, quien recibe de manera horizontal la pelota, descarga más a la derecha, el que aparecía con la pelota era Salinas, se atrasa totalmente hacia la divergencia médica, es con el arquero Leo Moreira que se dejó la pelota.
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1: Va a tener que cambiar de campo, Charlie.
2: Sí, sí, sí.
1: Aquí están cayendo las hormigas. Aquí viene con la pelota el cuadro del Pérez Celedón. Atención, viene Porra, sirve para Axel. Axel en el área por derecha. Axel le tiraba tres dedos con la zurda. Lo taparon. El que marcaba era Dominic. La pelota le vuelve a quedar al 62. Axel que va con Adrián Chévez. Quita la pelota limpiamente. Sirve por la izquierda. Ahora viene Carvajal marcando con todo. El que lleva la pelota es Pinto en contra vía el Catracho. Pegadito a la raya, juega al área, tiene que reventar Soto. Envía el medio campo, ahí va, toca de primera intención con Byron George. Y aquí sube bien el duro. Aquí no es el duro, el que viene con la pelota sobre el sector de la derecha. Puede venir el centro de Salinas buscando a Méndez, rechaza. Lo saca del Pérez Celedón, abre la toma. La toma Barlon, se queira por la banda izquierda. Barlon, pero solito, hay que entregarla a Barlon. No puede jugar solo, aunque después hay una falta. Señala la referee Daily, tarjeta amarilla y se va. Y se va Justin Salinas. Amarilla, roja. Tarjeta roja para Justin Salinas. Tenía amarilla, tiró una manito. Y Daily dice, tome otra amarilla, se la cambio por una roja. Richie, malas noticias para Sporting a partir de ahora. Al minuto 54 jugará con uno.
3: Se equivoca Justin Salinas, tira el brazo para atrás y impacta en el rostro de Barlon Sequeira. Nada que discutir, tenía tarjeta amarilla, Taubet. Ahora no hay ningún tipo de discusión. Es más, ni el mismo Salinas reclama. Nadie en Sporting reclama. Ariel Soto, que es el capitán, pero como por una situación normal, no entiendo qué va a hablar Ariel Soto ahí. Le dice, tranquilo, yo mando. Reitero, tenía tarjeta amarilla, tira el brazo para atrás, impacta en el rostro, se queda con 10 el equipo. de Sporting, tarjeta roja Tao Bet, la experiencia de jugar en línea Madrid.
0: Sí, pero era un duelo que hace rato estaba entre Barlon y también Salinas. Y el otro era Chévez contra Axel Amador. Vendrá cambio, vendrá el primer cambio Sur Siempre Sur, que se va a reportar a las 9:15 por América, donde vive la pasión. Ingresará Delfín, Justin Delfín Salas, el 22, tuvo paso por la liga australiana. Vuelve el fútbol ya con Sporting. Vendrá cambio Sur, mientras sale Justin Salinas.
3: Tiene que sacar a alguien arriba.
0: Sí.
3: De Leiva, Mayron, Pinto.
0: ¿Vendrá?
3: No.
0: ¿A quién va a salir para el equipo Sporting? Ya va a reportar el cambio Sur. Siempre Sur para el conjunto de Sporting. Vendrá el cambio.
1: El chamaco, ¿no?
0: Sí, es el,
1: sí, el chiquillo.
0: Son los que sacrifican. Sí, bueno, primero el tiro libre, ya le reporto el cambio Sur.
1: Matías Rojas.
0: Matías, sí, por el Matías Rojas, cambio Sur, Siempre Sur, ingresa Delfín Salas.
1: Se va a cobrar tiro libre para el cuadro de Pérez Celedón, que ahora tendrá nomás en el terreno de juego. Hay tiro libre, ya cobra, viene centro. ¿Y qué centro mete Pérez Celedón? ¿Cómo tiene que practicarlo esto? El técnico Robert Arias, otro que va afuera. 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Tenemos saque de puerta. 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
1: La pelota en el medio campo, viene Pinto con balón dominado. Sobre el medio campo juega Pinto, toca el medio ahora. Sporting juega con Díaz tras la expulsión de salida. Pelota larga para Myron George, no compite George. Trina porque el balón llega hasta la divergencia médicas, donde aparece el guardameta Brian Segura, que organiza la jugada. 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Ahora sí podría ser un momento por este Águila. Con Cementos Stark no hay variantes en Pérez Celedón. ¿Qué puede ofrecer Pérez Celedón en variante, señor David Madrid? ¿Qué tiene el señor Robert Arias en ofensiva? Antes viene Sporting, viene Pinto con la pelota contra Carvajal. Pinto el catracho, enganchó derecha Carvajal, mete el cuerpo bien Carvajal, le estorbó a Pinto. Pinto se enoja, será tiro libre porque cometió falta. Tiro libre, superbatería David, será para el cuadro de Pérez Celedón.
0: Si es en media cancha para generar jugadas, Marvin Angulo es la opción, pero si es en ofensiva tiene un sub-21, Andy López y José Pablo Córdoba, es lo que tiene en ofensiva de peso el equipo de Pérez. Los demás son volantes de llegada, volantes en los costados, defensas como Ravi Rodríguez. El de peso el Pérez, José Pablo Córdoba, el que podría hacer goles, Copelianza, en caso de que sea la opción para el equipo del Pérez. Bueno, aquí ataca el equipo del Valle General.
1: La pelota la viene buscando Axel Amador, zurdamente centro al área, corta Soto, vuelve a pegar la pelota para Carvajal. Carvajal de pierna derecha, sirve con Aguirre, el uruguayo, sirve Aguirre, balón para otra vez Axel Amador. Se pierde muy fácil la pelota y aquí la va controlando Leiva. Ahora que le mete la velocidad por Ditón, frena otra vez, sostiene, baja la pelota, dos hombres a la marca, sirve atrás para que Soto tire larga para Pinto, viene Pinto otra vez contra Carvajal. Pinto con la pelota, Carvajal mete el cuerpo, falta, dice Daily. Sacó el brazo y el tiro libre que va a tener Sporting. Es un tiro libre, super batería desde la izquierda. Será para el equipo griego.
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1: Se va a cobrar tiro libre para Sporting, segundo palo. Ahí está el arquero. Lugra a tomar la pelota cuando la toma Sporting de pelota quieta. En el fondo aparece el guardameta Brian Segura, que se queda con la pelota. Vamos a ver si hay movimientos en el cuadro de Pérez Celedón. Ahí empieza a moverse el cuerpo técnico. Andrés Carevigo observa también de reojo, porque ya le están dando indicaciones a uno, dos y hasta tres jugadores de Pérez Celedón que van a ingresar en cualquier momento. Aquí viene el jugador González. Metía pelota frente al área para Pérez, para el empate. Alvarado frente al área, nada, dice Daily. Cuando cae a hombre cerca del área, la pelota va quedando otra vez para el cuadro del Pérez. Quedó Soto en el piso, más bien era Chévez. Quedó resentido, viene un centro, el segundo palo, cabezazo de Ariel, que también Chévez no puede, es el que estaba resentido. Chévez se queja de un golpe en su pierna izquierda. Axel vuelve a meter centro al área, cabezazo a media, la pelota va desviada. Moreira evita el tiro de esquina. León, el fondo, se dejó la pelota.
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1: ¡Ponele bonito! Viene para el tercero Sporting en el área. La buscaba el duro. Méndez hacia atrás. Le iba con la pelota frente al área. Emergencia médica. Se abre con Pinto. ¡Qué fuerte le tiró a Pinto! Aquí viene el ex Olimpia con la pelota. Pinto con balón dominando. Abre paso. Sirve atrás. Deja con Chévez. Aquí está Adrián Dominic. Deja la pelota para Leiva. Gabriel frente al área con el duro. Le pegó Méndez. Ay, que casi hace un golazo el duro. Remató de pierna derecha. El balón se pierde y saque de puerta que le corresponde al equipo de Pérez.
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0: Vendrán dos cambios sur. Saldrá el Juaco Aguirre, Joaquín Aguirre, y también saldrá Kenneth González. Saldieron ya bien. Ingresó el número 8, Eric Marín, Marvin Angulo. Cambio sur, siempre sur. Y para el equipo de Sporting sale Myron George. Ingresa Renzo Carballo. Y cuando sale Marvin Angulo y Eric Marín, número 8. Sí, sale Juaco Aguirre, Joaquín Aguirre, Kenneth González. Y cuando sale Myron George, el 8, vuelve a ver a Carevic y le dice, ¿por qué me saca? Bravísimo. Myron George, bravísimo, ¿por qué me saca? Renzo Carballo, número 11, al campo Charlie. Cambio sur, siempre sur.
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1: Ataca el Pérez, pelota frente al área. Aquí viene Axel con la pelota. La pared con ángulo muy fuerte, marca. Y roba la pelota otra vez Dominic. Sirve al frente, toca el balón con Carballo. En su primera intervención Renzo con Pinto, en contravía. Pinto con la pelota, se mete a su propio territorio. Toca el medio, la pared con Dominic otra vez con Pinto, tiene de zurda Carballo. Va al área, frente para el duro. Entrega pelota otra vez para el número 7. Pinto con la pelota, ataca, ataca, ataca Sporting. Méndez en el área, perdió el perfil y lo marcaron la defensa. Cerró la mitad la varilla de los chicos. Y aquí viene la conta, y aquí viene Borlon Sequeira con la pelota, le mete la velocidad Gordito, va por izquierda en el área, esperando dos. Viene Borlon, se embalado en el área, centro, canto Borlon, centro. Silva Moreira con desvío, el balón afuera. Tiro de esquina, herramientas total.
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1: Bueno, pedía una manito ahí. Metía el cuerpito para rechazar la pelota. Espinosa, el bar telecable lo revisaba, pero creo que Gómez dice no juega.
3: Yo veo que le mete mano. Yo veo que le mete la mano.
1: El bar telecable lo está revisando.
2: Lo que pasa es que está pegadísimo al pegar. Sí, él hace la intención al tocar la pelota.
0: Se empuja el balón como con el brazo, obviamente, pero está sí, muy le pega pegado
2: el
0: al cuerpo.
2: Sí le pega en el brazo, pero está pegado al cuerpo.
1: Sí, lo que pasa es que aquí sí él está sacando provecho.
2: Es la
1: claro.
2: intención correcta.
1: Ay, ay, ay. Y de día totalmente la
0: revista claro, no sé. Claro. Parte el cable, me dice.
2: Ah, tiene que revisarla.
1: Podría ser penal para Pérez Celedón. Yo creo que van a invitar a la señorita Daly a una revisión en cancha. En el bar están, ¿quiénes están?
0: En el bar se encuentra Jesús Montero y Diego Salazar en la bar.
1: Bueno, juegue, dice Daly, no hay nada. Se va a cobrar tiro de esquina. El bar telecable contra el cable, tomación fluye y tiro de esquina. Tiro de esquina. Herramientas total para Pérez Celedón. Va a cobrar Porras. Agrupamiento en el área, en el arco queda el hospital. ¿Qué córner los de Porras?
2: ¿Ah? Pero esas jugadas son de las que vos decís. ¿Lo dice la?
1: Vaya, sí, sí, sí, sí. Pero bueno, no hubo nada, Charlie. Aquí viene con la pelota Carvajal. Centro al área, cabezazo defensivo. En dos tiempos rechaza la defensa, cerró al mitad. La varilla de los chicos. Aquí viene con la pelota. Nuevamente, Amador abre por derecha con Carvajal. Carvajal, Callejón, lo marcó el hombre Carvajal. Y que centro directo a las manos de Moreira. Mano segura, el arquero de Sporting. Se dejó la pelota.
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1: Se viene el Pérez Celedón por la izquierda. ¿Cuánto tiempo tenemos, Charlie?
2: No, 22 minutos, qué barbaridad.
1: En serio, muchas hormigas aquí. Vamos a correr un poquito para allá. Aquí ataca el Pérez Celedón. Viene el varado frente al área. Le pegó Moreira. Moreira con la parada. 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
1: Sí. Quiere empatar el partido.
2: Sí. Como debe ser.
1: Decidido.
2: La mirada.
1: Decidido. El
3: señor Méndez.
1: ¿Quién metió la pierna, Muñoz?
3: No, Mauricio Núñez, Méndez, pero esta a diferencia de la de Justin Sales antes.
0: 78 minutos.
3: Oiga, 78 minutos no han sacado una amarilla, dice Juan Carlos.
1: Dígale que son 68.
3: Sí, ahí dice Juan Carlos, se vienen variantes. No sé si la van a revisar en el bar telecable. Antes hay variantes, se vienen fallas en el Pérez Madrid.
0: Sí, 62 por 27, Axel Amador. Ingresa el número 27, Alan Fallas. Y vendrá también el número 6, mi José Hernández. Vendrá mi José Hernández, número 6. A ver quién sale para el equipo del Pérez. Sería entonces Axel Amador. Ingresó Fallas. Ingresó el número 6, Luis José Hernández, y parece que es el 28. Mauricio Núñez fue la tarjeta amarilla todavía.com. Así que dos cambios sur, siempre sur para el equipo del Pérez. Dos cambios sur, siempre sur vendrá el 28, Mauricio Núñez, el 28 y Axel Amador. Dos cambios sur, cuatro ya para el equipo del Pérez en la estadística de la guerra.
1: Se va a cobrar tiro libre. Tiro libre, doble. Hay mano arriba de Daly. Tendrá que jugar en corto. Leiva podría con Pinto. A A ver, le iba con la pelota, se iba a cobrar tiro libre. Daly le dice al referee, a Carvajal, que se vaya hacia atrás. Aquí viene el remate. ¿Quién le pega? ¿Qué pasa en la barrera, David? ¿Qué pasa, David? Bueno, ¿por qué dura tanto en cobrar un tiro libre?
0: Es que Renzo Carballo y le hace la seña a la referee que no se venga para acá. Ahora sí, ponen Alvarado también. Están en lugares equivocados para colocarse.
1: Iba a cobrar tiro libre, doble acción. Yo creo que ya se percató de eso Sporting. Majan la pelota hacia la derecha. Bueno, un

0: para cobrar un tiro libre. Qué terrible.
1: Y lo cobran pésimo.
2: Lo cobra de la peor manera que lo pudo cobrar, tanto así que hay contra para Pérez Celedón. Hay contragolpe para Pérez Celedón. Viene Porras, Porras centro al área. El remate, nadie le pega esa pelota que quedó en el área como una boya en el mar. Pero Richie, es increíble que un tiro libre peligroso de Sporting termine con una jugada peligrosa.
1: No, terrible. Ni Leiva, ni Renzo Carballo, ni Salas, que estaba ahí. El que termina rematando es el jugador Espinosa, que incluso nunca lo he visto como cobrador de tiros libres. ¿Por qué no organiza algo el equipo de Sporting? Ahora lo decía yo anteriormente, no solo con Sporting, no solo con Pérez, en el fútbol nacional, ojo con esta.
2: Viene Sporting para el tercero, Méndez. Ay, duro, duro, había fuera de juego.
0: Qué lindo remate.
2: Por suerte para el duro.
1: Bueno, lo salvó.
2: Qué remate sacó Méndez, Dios mío, saque de puerta.
1: Lo salvó la banderola arriba, señor Méndez, pero es una situación complicada. Como se maneja en Costa Rica el balón parado, no hay una jugada planificada, no hay una jugada estructurada, no hay un tiro libre decente, hace rato no vemos un tiro de esquina tampoco. No, de verdad que los equipos son profesionales, los jugadores son profesionales. Recuerdo los tiempos de antes, Charlie, que usted escuchaba a Juan Carlos Arguedas, a Rolando Fonseca, a la Bala Gómez.
0: Sí, venía un tiro libre
1: que,
0: de esos.
1: Y que se quedaban practicando. Yo no sé si es que ahora no los practican, Charlie, o qué, pero en serio, en Costa Rica el balón parado es terrible. Y cada vez que estamos en un partido, los jugadores lo demuestran. No se trabaja el balón parado.
0: Un documental sobre Joseph Miso. Hora 30, hasta dos horas se quedaba Miso pateando tiros libres para mejorar su técnica. Ya eso se acabó, mi querido Richie, ¿verdad? Ahora hay que ir a jugar al PlayStation y hacer las visitas al mall y guapear, ¿verdad?
1: Claro. Pero bueno, terrible. Variante, señor Navío.
3: No, se prepara Randy Ramírez en el equipo Sporting. Vendrá cambio sur, siempre sur. Mientras tanto ataca el equipo del Pérez Alcera, señor Méndez. Las 9:32, hora promérico. Ojo.
2: Viene Pérez en el área. Aquí viene Hernández con la pelota. Mete el centro, rechaza. La saca del cuadro del Pérez Celedón. Vuelve a quedar la pelota sobre la derecha. A ver, Pérez, se busca el gol del empate. Balón para que venga el centro. Jiménez y Alan Fallas, el balón desviado por la saga, se lo evita la mayoría de los chicos. Hay tiro de esquina, herramientas totales.
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3: Bueno, vendrán tres cambios. Saldrá el 6, 7 y 19. Pinto, Leiva y también Yosimar Méndez. Ingresará Randy Ramírez con el 18, el 33 Pastrana.
2: El 16, ¿no? 18, 16.
1: Vendrá el 20. 18. Abandonó el 19, Yosimar Méndez. Y el número 6, 16. Gabriel Leiva.
3: 16 para Randy Ramírez, 33 para Pastrana y el 28, Joshua Navarro. Serán tres cambios para el equipo del Pérez. Sale el 6, Leiva, el 7, Pinto y también el 19, Yosimar Méndez.
2: En el centro al área. La pelota la viene buscando Pérez Celedón. Le queda Carvajal, sirve por derecha. Entrega para Porras. Porras abre por la banda. Viene un centro al área. En el área emergente médica la busca el Pérez. A ver quién le pega de espaldas al arco. Carvajal abre paso. Carvajal con la pelota. Carvajal busca. Carvajal intenta. Sirve a la derecha ahora. Entregando la pelota. Se le duerme la acción al Pérez Celedón. Otra vez Carvajal. Mete muchas personas al área. Con uno. De más uno. De más el Pérez Celedón ataca. El balón sobre la izquierda. La busca nuevamente el número 11. Se trata del futbolista Marlon Sequeira. Sequeira con la pelota filtra al área. Y qué buena que la libre el disparo con desvío. Tiene que cortar la soga del cuadro del Sporting frente al área. La busca Porras, que no puede. Es como desesperante, Richie. Nadie le puede pegar a la pelota. Y aquí vuelve a quedar en dominio del Pérez Celedón. Luis José con el centro. Salía Moreira, balón por fuera. Hay tiro de esquina, remita Soto.
1: Sí, pero antes Méndez, el comentario, el grupo Butal hace rato está encima el equipo del Municipal Pérez Celedón. Tiene un hombre más, se había ido expulsado Justin Salinas, echado atrás el Sporting, ganando los tres puntos, pero el Pérez Celedón está ya...

0: Con todo al frente, quiere por lo menos igualar el compromiso. Méndez, tiro de esquina en el compromiso, herramientas total.
1: Ya con los cinco cambios, venía pelota al área, cruza toda la área de emergencia médica. Después José Luis comete falta. Luis José, quiero decir, falta sobre Joshua Navarro. Se va a cobrar tiro libre, dígame David.
2: Nada más los cinco completados, los cinco cambios para el equipo del Pérez. Justin Delfín Salas con el 22, Renzo Carballo 11, el Van Sporting Renzo Randy Ramírez 16, Eduardo Pastrana 33 y Joshua Navarro para el 28. Los cinco cambios reportados para el equipo Sporting. Charlie son cinco y al Pérez le queda un cambio sur, siempre sur.
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1: Ataca Sporting otra vez por la izquierda, pelota que busca en el área. Ay, no, se tiraba, dice la referí. Se tiraba Carballo. ¿Cuánto tiempo tenemos ya? 31 minutos en el tiempo de juego. 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El marcador, Manzate. Si lo recomendamos es porque funciona. 1-2 está ganando Sporting. Ya me va a contar David con calma a cuántos puntos llega Sporting con esta victoria. Sigue afianzándose en zona de clasificación el equipo de don Andrés Carevic.
2: 17 puntos llegaría, tiene 14 actualmente, más 3 son 17, quedaría en tercer lugar, porque Cartagena tiene 18, Saprissa tiene 18, Inter tiene 14, jugará ante la Liga. La única forma que el equipo de Sporting pues se mantenga ahí, dependiendo de los goles, es que Inter pierda o empate, o que eran también empatados en puntos en el segundo lugar, si le gana a la Liga. San Carlos tiene 12, es el quinto lugar ya fuera de clasificación.
1: Perfecto, gracias señor David Madrid. Aquí tenemos ya 32 minutos y medio. Quedará un poquito, quedarán 12 minutos y medio más el IVA en el Estadio Municipal de Pérez Celedón, mi querido Charlie. Carlos Álvarez Granados, estamos en Teletica Radio.
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1: Buscaba Marín, después comete falta Marín. Falta Monje, porque a Monje le tengo fe aquí. Con don Adrián Fallas, ¿qué le ha parecido, señor Adrián Fallas, esta segunda parte en el Estadio Municipal?
3: Después del gol de Sporting en el encuentro, creo que mejoró un poco el ritmo, no ha sido muy claro, no ha tenido muchas opciones, ha sido un poco enredado. Me parece que la expulsión obliga a Sporting a echarse mucho atrás, yo creo que un poco más de la cuenta, pero no se le ve a Pérez Celedón la calma para poder romper el cerco que ha puesto Carevic en cancha.
1: Muchas gracias. Señor Adrián Fallas, comentario. Grupo Mutual, Charlie.
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1: La pelota la viene buscando el cuadro de Pérez Celedón con el balón Carvajal. Carvajal en el área. Engancha Vete centro. Corta la saga del Sportín. Dominique rechaza. Chévez vuelve a quedar para Carvajal. La pelota en el pico del área por derecha. Le quedó una de palo zurda. Viene el centro. El centro que se convirtió en disparo. La buscaba Moreira, que tiene que emplearse a fondo con la parada Juventus. Bien el arquero Moreira en esta acción. Y después, ¿qué pasó con Hernández?
2: Y José se barre, golpea al defensa de Sporting. Es un remate de Carvajal, la buena parada de Juventus por parte de Moreira. Y luego en la segunda jugada, José Hernández se barre y golpea al de Pérez León, que es a Justin Salas. Lo golpea, pedían tarjeta amarilla los de Sporting. Y la gente no le gusta a Charlie porque decía que no era falta. Chocaron sin querer. 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
1: Deme esa canción porque a Falla no le gusta. Todavía no estamos en Navidad, dice Dios Falla.
0: Ah, medio Grinchel,
1: sí, medio. Hay variante en Pérez Celedón en la última del partido.
2: 20, ingresa Silvio Rodríguez, sale el 17, Kenneth Carvajal, 20-17, Silvio Rodríguez, último cambio sur, siempre sur para el conjunto de Pérez Celedón. Ojo.
1: Y Sporting que quiere liquidar esto, Joshua Navarro. Ay, qué pelota hizo Joshua en contra de Angulo, pero después entra como el de Barón, le va quedando a Porras, Porras con el Barón. Desde atrás organiza la jugada Mucap, y Mucap, Sobat, Beno, Banco, Badbos. Puede ser un gran momento para este águila con Cementos Stark, pero la pelota va lejos por la izquierda, rueda con la velocidad por Ditón en bandeja de plata, porque estamos cerca de ir al descanso con Colchones Coruña. Nos quedaron 8 minutos más el IVA en el Valle del General. Está ganando Sporting Fútbol Club cuando hay saque de banda. 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
1: Estamos prácticamente en la recta final del compromiso en Pérez Celedón en la noche del viernes. De momento 1-2 está ganando Sporting, quiere más castigo frente al área. Sporting juega desde hace rato con un hombre menos en el rectángulo de juego tras la expulsión de Justin Salinas. Hace rato que está con uno menos y Pérez Celedón nada de nada. El cuadro generaleño que sigue perdiendo y perdiendo puntos en casa, este equipo de Pérez Celedón, el equipo de Robert Arias. Aquí viene con la pelota el futbolista número 11, se trata de Marlon Sequeira. El cambio largo por la izquierda, corte defensivo, ahora se queda con la pelota el Delfín, juega por derecha. Horrible el servicio, el pase no bueno, va a recuperar la pelota Marvin, que dejó el balón que se escapara por la raya más larga. 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
1: Se defiende con todo Sporting, que está sacando los 3 puntos. En la cancha del Valle del General en Pérez Celedón. 39 minutos. 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Aquí ataca el cuadro de Pérez Celedón. Centro de área, cabezazo defensivo. La pelota le va quedando a Joshua Navarro. Revienta lo que salga. La pelota la controla ahora en el medio campo Carvallo. Carvallo toca hacia el medio. Buscan la salida. Ávila por la banda derecha, marca Luis José, sirve atrás, iba controlando segura. Ya no tenemos más cambios, sur siempre sur, David.
2: No, no señor. No, no, cinco completados. El equipo El Pérez, el repaso rápidamente. Marvin Angulo, Eric Marín, Luis José Hernández, Alan Falles y Silvio Rodríguez. Son cinco cambios sur, siempre sur.
0: ¿Qué pasó, David? ¿Qué pasó?
2: No, no, es que se me estaba regando el café aquí, que es el banco.
0: No, no, pídelo, pídelo. Se echó yo. Ay, bueno, eso pasa, mi querido David.
1: Está concentrado, David. Se va a cobrar el tiro. ¿Quién sabe qué está viendo? Se está cobrando el tiro libre para el cuadro de Pérez. Celedón cobra. Angulo, segundo palo, sale sin problema. Manos arriba. El arquero Leo Moreira, mano segura, se dejó la pelota.
0: Está viendo el señor ese de gorrita que está ahí abajo nuestro, ¿verdad?
1: Ah, sí, sí, ya lo vi, mira.
0: Sí, sí, sí.
1: Qué curioso.
0: De gorrita negra, ¿verdad?
1: Anteojitos.
0: Sí, sí. Goloso el señor.
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1: Tiene Pérez para el empate en el área. A ver quién le pega. Marca mucho jugador de Sporting. Y aquí Marra la deja corta. Pelota en el área. Vuelve a quedar sobre el callejón. Y como la tiene Pérez, no pasa nada. Saque de banda, repuesto del Trevo Chalí.
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1: Se va a cobrar el saque de banda. Pérez Celedón busca el gol del empate. La viene buscando Marlon. Rechaza la saga, se defiende bien el equipo de Sporting. Cuando contabilizamos en este momento, en el tiempo de juego, tiempo de elegir una formación integral con la Universidad Católica de Costa Rica. 42 minutos, quedaban 3 más el descuento en el Estadio Municipal. Otro centro al área. La pelota que va quedando otra vez para el cuadro de Pérez Celedón. Falta. Se desespera mucho el Pérez Celedón. Ricardo, en el comentario, Grupo Mutual, a 2 del final más el IVA. Le cuesta muchísimo al Pérez ser contundente el último cuarto de cancha, o como dicen los raperos, el punchline.
3: Así mismo, señor Adrián Méndez.

0: Erick inmediatamente de la expulsión mete a Justin Salas a ese sector, ahí, a el jugador, el Delfín Salas, cierra espacios, hace más poblado el mediocampo y empieza a meter jugadores que corran un poco más. Colindres, el jugador Marco Ureña, no están en el terreno de juego, metió más a los jóvenes, a los que puedan correr, a los que puedan aportar, a los que puedan jugar más en defensiva, y de momento se está aferrando a la parte alta de el campeonato nacional. Lo hace mejor Sporting, se le van a venir muchos minutos, o algunos minutos, al menos quedan un par de minutos más lo que quiera reponer, pero van a ser unos 5 o 6 minutos de asedio del equipo del Municipal Pérez Celedón en el comentario Grupo Mutual. De momento 2-1 está ganando Sporting y se está dejando 3 puntos valiosísimos en el Valle del General Carlitos.
1: 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Es el primer juego de la referee.
2: Pero en este campeonato
0: no, ella ya había pitado un partido, si no me equivoco, y ya tiene varios partidos.
2: Muy bien. Pitado bien, ¿verdad? Ahí.
1: Sí, que el juego ha sido bien dirigido, la verdad.
2: Bien expulsado, Justin.
1: Sí.
2: Y hasta el momento el VAR no le ha contradicho.
1: Se le quiso como complicar al principio un poquito, pero luego lo enderezó.
2: Sí, bueno. Ahí está Daily entonces, la referee encargada de impartir justicia en este compromiso. 44-20, ya casi vamos al cierre del partido. Atento David Madrid, a ver cuánto se va a reponer en esta segunda parte. Ataca el Pérez, viene Luis José, mete centro, muy pasado, qué centro, Luis José. Ay, qué centro, hay que ir a buscarla ahí al Hospital Escalante Pradilla. La pelota se pierde por la última raya. Tenemos saque de puerta, repuestos Gigante, donde sí hay
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3: Pero son cinco.
1: Sube la ciudad, Soña. Se jodió la vara, pero son chicos.
0: Oiga, frase célebre de tantas esas del fútbol nacional. Se jodió la vara, pero son cinco. ¿Ah?
1: ¿Te se imagina a Sir Alex Ferguson escuchando esa?
2: Bueno, entonces
1: esa indicación.
0: Usted sabe, Arsène Wenger, Carlo Ancelotti.
1: Se imagina.
0: Se jodió la vara, pero son cinco.
4: Y ya sabe cuánto falta, ¿no?
1: A Sir Scaloni. ¡Se jodió la vara!
2: Ataca Pérez, quiere empatarlo en esos cinco de reposiciones. Ataca el cuadro de Pérez, se le da nuevamente con la pelota Angulo que ha pesado un poquito, sirve en el área, cabezazo, desvío, pelota afuera. Vamos a tener tiro de esquina, herramientas total.
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2: Se cobra el tiro de esquina, rechaza la saca, vuelve a quedar la pelota, otra vez centro, todos van arriba, los azules atacan, los blancos defienden, hay una falta, dice Daily. Ay, hay manotazos, aquí hay golpes, ¿ah? ¿Qué pasó? Para aquí, para allá. A Moreira que va, que está jugando. ¿Quién es? ¿Quién vende fruta?
0: Oiga.
2: Está pegando abajo con la rodilla, dice Moreira.
0: Y mandarlo para a la abuela, a ese señor Tuto, dice que no existe, le dice, no, está ahí, ¿qué le pasa? Hace 12, sí.
2: Lo agarraron de piñata.
0: Es Aguilar.
1: Ayer, pero le repartieron.
0: Y le dice Leo que ese Aguilar no existe, le dice, a Aguilar se lo dijo y ahí se encaró. Pero está mal el accionar de Aguilar. Aguilar llega y le reclama al jugador de Sporting y le pega con las dos rodillas. Sí, le pega con las dos rodillas.
2: De hecho, puede tener revisión,
0: más,
2: y expulsión.
0: En el video arbitraje, Aguilar se tiene que ir, Méndez. Se agacha, le dice y le da con las dos rodillas.
2: Moreira perdió un poquito la cabeza, pero no para roja. Yo creo que al final, creo que la. la acción es del número 12, ¿verdad?
0: Sí, Aguilar muy mal.
2: Emmanuel Aguilar.
0: Muy mal, Aguilar.
4: El centro es al área y Manuel salta, que es el típico hombro.

0: contra Hongo.
1: Va a sacar amarillas.
2: Amarilla para todo el mundo ahí.
3: Muy mal Aguilar, pero muy fea la frase de Moreira.
2: Sí, tenés razón también.
3: Sí, no.
1: Sí, totalmente es que despectiva, humillante. Aguilar cae con Chévez y va al piso, se le va encima a Chévez y le dice de todo.
2: Y se hinca sobre él, digamos. Pero se hinca con fuerza, todo lo impacta con las dos rodillas.
1: Bueno, tiene tarjeta amarilla en la mano Daily.
2: Ahí está doña Daily. A ver, ¿qué va a hacer?
0: Es que no lo encuentra.
2: Anda buscando un par de elementos.
0: ¿Ya lo encontró? ¿No se le perdió?
1: Anda buscando a Aguilar. Solo Aguilar con amarilla.
0: Sí, al 12. Manuel Aguilar, tarjeta amarilla, taubet.com. 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Le pudo haber salido barato, Charlie. Número 12 del Pérez Celedón.
3: Le salió barato.
2: Eso, le salió.
3: Bastante barato. 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
0: Mira, comparto un dato claro.
1: Sí, señor, dígame.
0: Dato claro. Pérez Celedón vuelve. Ojo, no pasa nada. Vuelve a lo normal en los torneos. Al fondo. Podría volver al fondo otra vez el equipo del Pérez. Es octavo, tiene 8 puntos.
1: No, pero no va a volver al fondo si tiene 4 puntos.
0: Ojo, pero Herediano tiene 7 puntos. Si Herediano le gana al Saprissa, vuelve otra vez donde ha estado en los últimos torneos. Si Escorpiones gana, llega a 7 puntos. Dependiendo de los goles, podría llegar al último lugar. La cuestión del Pérez es que, para la tarjeta, otra tarjeta amarilla más.
1: Se desquitó Chévez.
0: Chévez, al 27. 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Pérez Celedón comienza otra vez a acomodarse abajo, en la tabla. Si no gana hoy, si no saca un punto, y Herediano le gana al Saprissa.

0: el disparo en el área, rechaza Sporting, que se defiende como un gato, panza arriba, ya sobre la hora, todo el banquillo de Sporting pide la hora. Aquí ataca Pérez, Celedón, viene el centro, la pelota busca córner, la busca Porras, metía centro, ganaba Soto, la manda afuera, Charlie, ya que le manda repuesto de trébol para el Pérez Celedón.
1: ¿Qué? No le agarra, le ha cansado, sin fuerzas, con ganas de no hacer nada, ande feliz, contento, sonriente, ¡vale!
2: Amarilla para el Delfín.
3: Para el Delfín, Salas, 22. Dice que ¿por qué? Bueno, la barrida pasada, que era falta, monja, le tengo fe.
2: Sí, al 22. Dejó correr la referee, pero era falta de tarjeta.
3: Taobet.com.
0: Se va a cobrar el saque de banda para Pérez Celedón, que busca el gol del empate y ahora roba la pelota Sporting, puede liquidar Sporting. Qué buena marca de Angulo. Qué buena marca de Angulo. Mete pelota al área, segundo palo, balón largo. Centro al área, no pasa nada, desvió en el camino, balón afuera, saque de puerta, repuesto grande, donde decía ahí, nos quedamos porque creo que acá se acaba el compromiso. Es que no fue Delfín el que barrió, será lo que reclamaba. Aquí lo vemos en el ADT de
4: Max. Randy Ramírez.
0: Fue Randy, era el que tenía que amonestar. Y ganó Sporting porque la Tingy Gómez, suena el silbato, indica que el partido concluyó.
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0: ¡Termino! El encuentro en el Valle del General. Gran victoria de Sporting. Le acaba de pegar a Pérez Celedón y Sporting sigue ahí afianzado en la clasificación. Es tercero. Le acaba de ganar por 2-1. Gran victoria de Sporting. David Madrid, parte baja. Estamos en Teletica Radio.
3: 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Acaba el juego en el Valle General con la vista de los referees. Por aquello que pase algo, porque los reclamos venían, iban y venían de los dos conjuntos, más del Pérez Celedón, que obviamente por el estrés de haber perdido querían reclamar todo. Al final, bueno, con el buen accionar de la referee Daily Gómez, se pudo haber tenido más altercados. Las tarjetas amarillas llegaron para poder calmar un poco las acciones, donde el conjunto Sporting gana 2-1, ganó 2-1, y por esta razón se coloca de tercer lugar. Ya estaba de tercero, pero con este triunfo asegura por el momento el tercer lugar, a falta del resultado con Inter San Carlos con la Liga Deportiva Alajuelense, porque Sporting tiene 14 goles más estos dos, llega a 16, 8 en contra. Tendría que ganar Inter por goleada a la Liga Deportiva Alajuelense para asegurarse el tercer lugar. Por lo menos el equipo Sporting dormirá en el tercer lugar en fase de clasificación, y el equipo del Pérez Celedón se complica poco a poco en el torneo. Es antepenúltimo, octavo lugar con 8 puntos, seguido por Herediano, noveno lugar con 7 puntos, y Escorpiones que tiene 4 puntos. Vendrá Axel Amador a la charla, a conversar con el tema, a ver qué pasó, y habla Axel Amador acá en Teletica Radio.
6: Duro, ahorita estamos sin palabras, sentimos que hicimos un gran partido, un gran primer tiempo, pero bueno, hay errores muy puntuales que nos cuestan el partido.
7: ¿Cómo has sentido también a nivel personal, Axel, su segunda anotación del torneo, ese regreso a Pérez Celedón, más allá de los resultados, usted a nivel individual, cómo se ha sentido?
6: No, bien, esta es mi casa, acá me siento bien, pero bueno, lo individual en este momento a mí no me importa, porque el grupo, bien, estamos sacando los resultados, ¿verdad? Para mí lo más importante siempre va a ser el equipo, la institución, pero bueno, seguiremos trabajando para ver cómo sacamos esto adelante.
7: ¿Qué análisis se puede hacer, Axel, de la situación del equipo? 8 puntos, pero 7 de esos puntos son contra los equipos llamados tradicionales, ¿no? Heredianos, Alajuelense, incluso también. ¿Por qué esa diferencia, tal vez, contra los equipos de mayor renombre y los demás?
6: Sí, no sabemos. Nos hemos tratado de hacer esa pregunta, encontrar respuestas, porque nos está costando tanto en casa, ¿verdad? Contra los rivales directos, pero bueno, como le digo, ahorita es difícil buscar explicaciones, ¿verdad? Vamos a seguir trabajando y ya veremos a ver qué pasa ahora después del parón.
7: Viene, justo se le iba a preguntar, viene parón, 20 días, que va a haber parón de fecha FIFA. ¿Qué conclusiones se saca así rápidamente de la primera vuelta para trabajar de cara a los siguientes 9 juegos?

0: Sí, el parón nos va a caer muy bien. Vamos a tratar de trabajar, de buscar soluciones, ¿verdad? Y tratar de, después del parón, regresar bien.
1: Perfecto, muchísimas gracias.
2: Axel Amador, jugador del equipo del Pérez Celedón, hablando, bueno, un poco, obviamente, no conforme con el partido, obviamente no la parte individual decía, pero que sí, tendrán que mejorar muchos aspectos para lograr el avance en la tabla de posiciones. Todo el tema también del Pérez Celedón, que en casa solamente tiene un triunfo de los ya compartidos 5 juegos en el campo. Vendrá Pinto, jugador de Sporting, a hablar acerca del resultado a favor del conjunto de Sporting.
3: Por la oportunidad de poder venir acá y sumar 3 puntos, la verdad, una cancha muy complicada, un equipo que se defendió bien, la verdad, y al quedar con 10, la verdad, creo que el equipo supo manejar bien y sufrimos, pero gracias a Dios pudimos sacar la victoria.
1: Cuéntenos un poquito por esa anotación, es una definición poco peculiar, ¿no? Es poco visto que se hagan goles de esa manera, el segundo suyo también acá en Costa Rica.
3: Sí, no, creo que se dio la oportunidad, creo que simplemente, la verdad, tiré a central para no mentirle, la verdad, y gracias a Dios se metió ahí, y más que todo agradecido por los 3 puntos que necesitábamos sumar y irnos tranquilos a este parón.
1: A nivel individual, ¿cómo se ha sentido? Ha tenido bastantes minutos, como digo, un par de anotaciones, pero ¿cómo se ha sentido en esta primera experiencia como legionario?
3: No, feliz, contento, la verdad, de poder sumar aquí. Creo que ha sido una vuelta muy, muy, muy bonita, la verdad, tratando de adaptarme a todos los campos, a mis compañeros, ya conociéndolos mejor, y primero Dios, esta segunda vuelta, pues venir con más ganas que nunca y sumar más.
1: ¿Y cómo mira esa fecha FIFA? Usted ya con experiencia en la selección hondureña, muy reconocido allá por su paso por el Olimpia. ¿Cómo mira la fecha FIFA, incluso un posible llamado a la selección?
3: Sí, creo que va a ser bonito, la verdad, y nada, a tratar de dar lo mejor a los que le toquen y a disfrutar.
1: Perfecto.
2: José Mario Pinto, jugador del equipo de Sporting, bueno, a la espera nada más de lo que vayan a hablar los diferentes técnicos. Vamos a ir al corte comercial, al ser las 10:03, hora promérica, donde vive la pasión. Corte comercial, Estevitan, tomándonos una rica taza de café, Yodito.
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0: Bien, estamos de vuelta con todos ustedes, amigos oyentes de los 91.5 Teletica Radio. Dará inicio en cualquier momento la conferencia de prensa con el director técnico, el señor Andrés Karevic, técnico del equipo de Sporting, después de esta importante victoria, después de este importante triunfo en el Estadio Municipal Pérez Zeledón. Ahí a la espera nada más de las consultas de los colegas, el director técnico del equipo albinegro. Gran triunfo de Sporting, que lo pone a un punto ahí de el cartaginés, del Saprissa. Falta que juegue el cartaginés, que visitará San Carlos, el Saprissa mañana ante Herediano, pero es un gran triunfo de visitante para el club de Sporting, dirigido por el señor Karevic, que precisamente habla en estos momentos. Inicia la conferencia de prensa y pasamos a escuchar al director técnico del equipo albinegro después del triunfo.
1: Buenas noches a todos. Bueno, la verdad que un partido bastante disputado, difícil, más como después se dio la situación de jugar con 10. La verdad que felicitar a los jugadores, hicieron un gran esfuerzo y obtuvimos 3 puntos muy valiosos, muy, muy importantes en esta cancha tan complicada. Importante haber cerrado esta primera ronda en la posición que estamos. Además cerramos de manera muy importante de ganar 4 partidos los últimos 5. Creo que eso es muy meritorio para nuestro equipo. Así que bueno, ahora tenemos un receso donde seguramente tendremos que seguir trabajando, recuperar a todos los jugadores y seguir trabajando para seguir manteniendo este nivel de intensidad y de juego que ha tenido el equipo.
2: Profesor, buenas noches. Daniel Méndez para Deportes Monumental. ¿Siente que el parón FIFA le puede afectar un poco el buen rendimiento que tiene el equipo? Gracias.
1: ¿Cómo está, Daniel? Buenas noches. No, pienso que viene bien también para poder recuperar a los jugadores. También viene bien para trabajar seguramente cosas específicas, cosas que estamos haciendo bien, cosas que podemos mejorar. Así que nada, prepararemos estos microciclos de 3 semanas para nuevamente preparar el equipo para enfrentar a Cartago de local en Puente Piedra.
3: Profe Harley de CBTV Canal 12, aquí de Pérez Zeledón. Bueno, se viene, ya estamos en zona de clasificación, están en zona de clasificación, y se viene una segunda ronda muy dura. Creo que los equipos que han empezado con traspiés van a venir muy fuerte. Entonces, ¿cómo mantener esa mentalidad y ese ritmo que trae Sporting de estos últimos 4 partidos?
1: ¿Cómo está? Buenas noches. Sabemos que va a ser una segunda ronda muy dura. Vienen compitiendo muchos equipos en pocos puntos. Pero bueno, nosotros tenemos que seguir haciendo lo que venimos haciendo, trabajando duro día a día, esforzándonos al máximo, siendo competitivo internamente. Y bueno, estas 2-3 semanas que tenemos que aprovechar para seguir trabajando duro para, como dije, específico, cosas que mejoramos, cosas que estamos haciendo bien, y mantener ese ritmo para arrancar una segunda ronda bastante compleja. Tenemos 2 partidos importantes contra Cartago y Saprissa, las primeras 2 fechas, entonces va a ser duro el inicio de la segunda ronda, pero bueno, hay que preparar el equipo y seguir de la misma manera que estamos haciéndolo hasta el momento.
4: Don Andrés, una más de mi parte. Quisiera preguntarle por la salida de Giancarlo González, capitán, figura en la saga del equipo. ¿Cómo mira la situación defensiva de Sporting tras la salida de Giancarlo González?
1: Mira, creo que, bueno, nuestro capitán realmente tenía una trayectoria acá en Sporting, pero bueno, dada la circunstancia de cómo se dio la situación y la posibilidad que le salió para volver a la liga, es su casa, ahí nació, también por su trayectoria, por la edad que tiene, entonces creo que se dieron los parámetros para que él pueda salir allá y bueno, se fue contento, a gusto, agradecido. Y agradecido nosotros con él también por todo el esfuerzo que ha hecho por nuestra institución. Pero bueno, son situaciones del fútbol. Pero creo que bueno, hoy le tocó jugar a Kevin Espinosa, que no había participado, y lo hizo de muy buena forma. Está Ariel Soto, está Pastrana, puede jugar Salinas, vienen chicos de atrás. Entonces, creo que bueno, habrá que seguir trabajando duro para que ganarse un lugar ahí.
0: Gracias a don Andrés Karevic, el director técnico del equipo de Sporting, después de este triunfo después de esta muy buena victoria ante el equipo de Pérez Zeledón, ahora que lo arrima, que lo acerca ahí a la parte alta de la tabla, cerca del Cartaginés, cerca del Deportivo Saprissa. Vaya victoria, señor David Madrid, la que obtiene hoy el equipo de Sporting de la mano del señor Karevic, con 10 hombres, cerca de 30, 35 minutos en la segunda mitad, con la expulsión de Salinas. Me parece que es un resultadazo. Cancha complicada, un rival que ha tenido pues contra las cuerdas a la liga, al Cartaginés le ganó, a la liga le empató. Saca muy buen resultado hoy el equipo de el Sporting. Cartaginés es primero con 18 puntos, 9 de diferencia. Saprissa es segundo con 18, Sporting con 17. Inter San Carlos se queda en 14, San Carlos se queda en 12. Claramente Sporting con el partido tiene un partido más, pero ahí está en la tercera posición, sólido, con 17 puntos en esta apertura del 2026. Además, aparece Liga Deportiva Alajuelense en la sexta posición con 11 puntos, Pérez Zeledón con 8, Punta Arenas con 8 también en la octava casilla, el noveno es Herediano, que enfrentará el Saprissa mañana con 7 puntos, y el último, Escorpiones en el sótano con apenas 4 puntos y un menos 8 en el apertura 2026. La tabla de posiciones del campeonato de fútbol de la primera división. Vendrá en cualquier momento don Robert Arias para poder escucharlo también, cara de muy pocos amigos.

0: de Robert después de perder un partido que no debía. Y lo dijimos en la previa, son partidos que se le complican siempre al equipo de Sporting, toda la situación que pueda presentar en casa, ante algunos rivales se presenta de muy buena manera Sporting, y ante otros equipos pues no es así y deja ir puntos importantes siempre en su casa. Escuchamos a Robert Arias.
1: Gracias a Dios por un partido más, un día más. Nos ha costado mucho, sobre todo en casa. No jugamos mal, peleamos de tú a tú a los equipos, pero tenemos el santo de espalda, como dicen, no nos entra, las que creamos, y a veces jugadas simples nos hacen los goles. Entonces pues ahí sí nos ha costado, no es la primera vuelta como queríamos o como queremos. Merecíamos más puntos, pero esto no es de merecer, sino es de concretar y sacar buenos resultados, y no los estamos teniendo.
2: Buenas noches, profesor. ¿A qué se debe la baja de Elian Quesada y William Fernández? ¿Es decisión técnica? ¿Están lesionados o por qué no estuvieron en el partido de hoy?
1: Sí, ellos no estuvieron por lesión, es correcto. Entonces pues tuvimos que hacer variantes. No tengo nada que reclamarle a los muchachos. Yo creo que los que pudieron ver o analizar bien el partido se pueden dar cuenta que luchamos. En el primer tiempo fue un partidazo para ambos lados, mucho ritmo. En el segundo tiempo lo intentamos con las variantes, entrando por fuera, entrando en el mano a mano. No pudimos concretar, no pudimos cerrar las que creamos.
3: Don Robert, Dixon para CBTV Canal 12. Llevamos jugando 4 partidos en casa, 3 derrotas, 1 empate. Los números son preocupantes. ¿Dónde considera usted que está el principal problema del Pérez?
1: Es correcto, coincido con usted. Nuestro peor, o donde jugamos o no sacamos puntos, es aquí en casa, y es donde más tenemos que sacar puntos. Pedirle disculpas a la afición. Porque no es que no estemos corriendo, no es que no se estén entregando los muchachos, porque ustedes pueden ver los partidos, creamos un montón de opciones, no las estamos metiendo, y la que nos llega nos está metiendo los goles. Entonces es un error colectivo, todos tenemos la culpa. Repito, y en todas las conferencias lo he dicho, los muchachos se entregan. Tratan de que todo salga bien, pero bueno, ahí no la estamos metiendo. Y como le dije hace un rato, nos llegan a los 2 minutos con una jugada sin gracia y nos meten el gol. Después cuesta un mundo reponernos, y sobre todo pues hasta a un equipo que está muy bien conformado, un entrenador que tiene 3 o 4 torneos por ahí donde viene en el proceso, y pues ahí están los resultados. Y nosotros pues lo intentamos por todo lado. No puedo decir que los muchachos no se entrenan.

0: Este, nos va a ayudar mucho. Este, nosotros en esta situación que creamos y nos está costando meter los goles o terminar las jugadas dentro del arco, y ojalá pues que él esté rápido para que nos venga a aportar como creemos.
1: El técnico del Municipal Pérez Celedón, después de la derrota 2-1 ante el equipo de Sporting. Así las cosas entonces: Cartaginés es primero con 18, Saprissa segundo con 18, Sporting llega a 17 unidades en la tercera posición, en la cuarta el Inter San Carlos con 14, San Carlos, la Asociación Deportiva San Carlos, los Toros con 12, Liga Deportiva Alajuelense sexto con 11, Municipal Pérez Celedón queda con 8. Además, el PFC en la octava casilla con 8 puntos, Herediano en la novena con 7 y Escorpiones es último con 4 puntos únicamente. Para mañana, la invitación cordial, la parrilla de transmisión acá a través de los 91.5 de Teletica Radio, de 2:30 de la tarde, resumen nacional, internacional, con toda la información que nos tendrá el señor David Madrid. A las 4 de la tarde iniciamos transmisión Punta Arenas Escorpiones desde el Lito Pérez. 8 de la noche el partido de la fecha, el partido estelar, Saprissa ante el Herediano, para el domingo 20 de septiembre a las 8 de la mañana, Atlético de Madrid contra el Real Madrid, el derbi de la capital española. 11 de la mañana Cerri contra Santa Ana, 2 de la tarde resumen nacional con don David Madrid, y a las 5 de la tarde, de las 3:30, la transmisión Alajuelense contra Inter San Carlos, y a las 7 San Carlos, Asociación Deportiva San Carlos ante Cartaginés. Es la parrilla de información que tenemos para todos ustedes a través de los 91.5 FM de Teletica Radio, la frecuencia que está siempre con usted. Gracias a Estevita Cuero en el control principal, al señor Méndez que tuvo la narración, David Madrid, don Adrián Fallas que nos acompañó, y Carlitos Álvarez, todos bajo la conducción y la dirección de don Cristian Gabriel Sandoval Pacheco, nuestro director. Nosotros nos vamos, buenas noches. Ganó Sporting 2-1 al equipo de Pérez Celedón. Nos escuchamos mañana, Dios mediante, a través de los 91.5 de Teletica Radio. Que la pasen bien, que disfruten de la noche, que disfruten del fin de semana, y recuerden siempre estar en sintonía de los 91.5, la frecuencia que está siempre con usted, Teletica Radio. Buenas noches, bendiciones.

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1: Armas y por medio de la fuerza. Es por eso que ellos de alguna manera buscan componentes

0: especializados, personas que tengan conocimientos militares para poder imponerse a las otras organizaciones.
1: De acuerdo con el expediente, los hondureños tienen 4 puntos operativos, entre ellos la casa llamada El Castillo. Cuentan con armas de alto calibre, chalecos antibalas y reclutan personas para funciones como alertas.
2: Estos grupos han mutado y cambiado muchos. De hecho, su principal líder fue extraditado y, como suele ocurrir en cualquier estructura criminal, surgen otros mandos. Ya tenemos claro quién es el que está ahorita a la cabeza del grupo. Lo que ellos hacen es reclutar personas de origen nicaragüense principalmente, pero bueno, también hemos visto personas de origen costarricense, siempre personas bastante jóvenes.
1: El líder de este grupo era el extraditado Alexander Zacarías Herrera Hernández, pero el mando lo asumió su hermano, quien mantiene una línea militar en el modo de operar.
3: Los conocimientos, el entrenamiento que puedan tener los elementos operativos o logísticos dentro de una organización criminal, pues obviamente que son de interés para ellos. Saber hacer las cosas, saber cuestiones técnicas, cuestiones de entrenamiento, capacidades adquiridas, etcétera, eso constituyen valores que la organización criminal requiere y necesita para sus operaciones ilícitas.
1: Los especialistas aseguran que existe un riesgo no solamente para la comunidad donde operan estas bandas, también para las autoridades que deben enfrentarse a las actuaciones de estos grupos.
4: Casi 2.000 dosis de diferentes drogas fueron decomisadas por la Fuerza Pública en Guadalupe de Cartago. El operativo se realizó en el sector del dique de la Mora durante los recorridos que los oficiales mantienen en la zona. Según el reporte policial, un sujeto que presuntamente estaría vinculado con una estructura criminal local lanzó un bolso a las márgenes del río Reventado. Dentro del bolso, los oficiales encontraron 359 dosis de aparente cocaína, 300.000 dosis de presunto crack y 228 dosis de aparente marihuana. Además, se decomisaron 210 gramos de esa última droga. La Fuerza Pública mantiene operativos en sectores donde se presume que operan organizaciones criminales.
5: Un joven se declaró culpable de asesinar a un mecánico en San Diego de la Unión el año anterior. ¿Qué dispuso el juzgado para el imputado? Veamos.
6: Se trata de Harry Quesada Enríquez, uno de los hombres señalados como gatilleros en el homicidio de Giancarlo Mora Ortiz. El mecánico fue asesinado por error en San Diego de la Unión, en Cartago, el año anterior. Antes de que iniciara el juicio, el defensor de Quesada explicó que su cliente estaba interesado en aceptar los cargos por los que era acusado.
7: Esta representación, de manera muy objetiva y profesional, le ha explicado a mi patrocinado las consecuencias y los beneficios de renunciar a un debate oral y público, y cuál es el beneficio que él puede tener como persona imputada.
6: Ante esta decisión, el tribunal, presidido por la jueza Yarmila Ulate, explicó que el Ministerio Público y la defensa habían presentado sus planteamientos sobre la pena para el imputado.
8: Así las cosas, el tribunal va a otorgar ese espacio para que las partes presenten ante este tribunal cuál es la propuesta del procedimiento especial del abreviado y, de conformidad con el artículo 96 bis de la Ley Orgánica del Poder Judicial, se va a desintegrar a partir de ese momento, ya que puede ser conocido por una jueza unipersonal, en este caso mi persona.
6: Tras varios minutos, el abogado confirmó que Quesada Enríquez aceptó una condena de 21 años y 6 meses de prisión por el crimen.
7: Bueno, el criterio está ya por sí solo en dentro de la ley, que se le hace un rebajo de un tercio de la pena, y eso fue lo que se acogió, ¿verdad? Justamente.
6: Los familiares de Giancarlos también estuvieron en la sala y esperaron para conocer la pena que recibiría el imputado.
9: Nosotros tenemos más de un año de estar orando, pidiéndole a Dios por un resultado, porque se hiciera justicia. Eso es lo que estábamos pidiendo nosotros, que se hiciera justicia, fuera de que esta persona se acogiera al abreviado o que tuviéramos que ir a juicio. Pero vimos que Dios en todo momento tenía el control de esta situación, ha fortalecido mi vida, la de mi esposa, la de mi familia, y seguimos adelante y sabemos que lo que está pasando no es por casualidad, es porque Dios así lo ha permitido.
6: Quesada Enrique se encuentra en prisión preventiva desde el año anterior.
4: El OIJ de Pérez Celedón detuvo a dos hombres de 33 y 32 años sospechosos de venta de drogas. Las capturas las realizaron luego de allanar una casa en Lomas de Cocorí, en San Isidro. La investigación inició hace un mes cuando recibieron una alerta confidencial y en el operativo decomisaron evidencia importante para el caso. Tres personas fueron detenidas en flagrancia tras ser sorprendidas con 101 huevos de tortuga lora en el Refugio Nacional de Vida Silvestre Ocional. El operativo fue realizado por funcionarios del SINAC MINA en coordinación con la Asociación de Desarrollo Integral de Ocional. Los sospechosos transportaban una cantidad equivalente a 12 nidos sin contar con autorización. Los tres fueron trasladados de inmediato a la Fiscalía mediante el procedimiento de flagrancia. La detención ocurrió durante la principal arribada, cuando miles de tortugas lora llegan a la costa guanacasteca para desovar. Las autoridades recuerdan que la extracción no autorizada de huevos es un delito ambiental y piden a los turistas respetar las normas del refugio. El Parque Nacional Corcovado restauró el aforo de visitación en la Estación Biológica Sirena tras cumplir con las disposiciones y órdenes sanitarias. La resolución autoriza un máximo de 366 personas por día, 105 espacios para quienes pasen la noche y 230 para visitantes de un solo día. Sin embargo, durante octubre la Sirena permanecerá cerrada para los turistas. Los visitantes podrán ingresar por San Pedrillo y La Leona con aforos de 120 y 80 personas. El SINAC también confirmó el restablecimiento de la planta de tratamiento de aguas residuales. Las autoridades piden respetar las disposiciones de ingreso y las indicaciones de los guardaparques.
5: Costa Rica ya cuenta con una ley que obliga a establecer pasos de fauna, pero su aplicación podría tardar más de 2 años.
10: Cada año, carreteras, puentes y otras obras de infraestructura atraviesan zonas donde también transita la fauna silvestre. Eso hace que muchas especies mueran intentando movilizarse de un lado a otro. Pero ahora Costa Rica cuenta con una ley que obliga a implementar pasos de fauna y otras medidas de mitigación para evitar que esas rutas se conviertan en una trampa mortal para los animales.
11: La ley ha sido una necesidad desde hace varios años, ¿verdad? Costa Rica viene registrando una mortalidad altísima en carreteras, en tendidos eléctricos e inclusive interacciones en infraestructura como residenciales, condominios y demás. Entonces, sí viene siendo, ¿verdad?, un gran aporte, porque no solamente, ¿verdad?, ya está reglamentado, sino que eventualmente va a ser una herramienta para todos los ciudadanos que quieran y busquen, ¿verdad?, generar paso para la vida silvestre.
10: El reto es que lo que dice la ley llega a las carreteras, pues aún falta la redacción del reglamento que deberá hacerse con asesoría técnica del SINAC y el MOP.
11: ¿Cuál sería específicamente la reglamentación? Bueno, poder considerar toda la operatividad, que por ejemplo se consideren los diseños, que los diseños contemplen ciertas condiciones para los animales a los cuales se va a diseñar o para los cuales va a beneficiar. También quienes van a velar, ¿verdad?, por los mantenimientos de estas infraestructuras, que eso es una de las cosas que, por dicha, ¿verdad?, ya vamos a tener la ley, y poner, ¿verdad?, también la obligatoriedad por medio del CETENA, que el CETENA entonces eventualmente lo consideren grandes proyectos de impacto ambiental donde estamos, ¿verdad?, viendo que se pierde la conectividad.
10: Una vez que entre en vigencia el reglamento, el SINAC tendrá hasta 24 meses para iniciar de manera urgente y prioritaria la identificación de los cruces naturales de fauna y los puntos frágiles en la infraestructura lineal que ya existe.
11: No sabemos, ¿verdad?, cuánto tiempo les va a tomar hacer la reglamentación. Y posteriormente a eso, 2 años más para establecer ya las medidas en sitios como, por ejemplo, la Ruta 32, que todavía está esperando pasos de fauna a pesar de varios salacuartazos. Entonces, sí es muchísimo tiempo. Es una de las modificaciones que se le hace a la primer propuesta y que conforme, ¿verdad?, avanza el proyecto va modificándose. Sí consideramos que es un tiempo bastante pronunciado.
10: Con esta normativa, Costa Rica se convierte en uno de los primeros países del mundo en contar con una ley sobre pasos de fauna.
4: Por primera vez, el Hospital Enrique Baltodano en Liberia aplicó la terapia ECOS a un paciente con un embolismo pulmonar de alto riesgo. El procedimiento permite disolver los coágulos mediante la combinación de un medicamento y ondas de ultrasonido sin necesidad de trasladar al paciente hasta San José. La terapia se aplicó a un hombre de 61 años que tenía coágulos en ambas arterias pulmonares y presentó una evolución satisfactoria. El Hospital de las Mujeres puso en marcha una consulta especializada para atender a pacientes con endometriosis y darle seguimiento de forma multidisciplinaria. La atención reúne 7 especialidades, entre ellas ginecología, psicología, nutrición y medicina del dolor. Se brinda los martes con mapeos de endometriosis en la mañana y consultas durante la tarde. El año pasado, este hospital atendió a 536 pacientes con diagnóstico de endometriosis, una enfermedad que puede provocar dolor pélvico, afectar la calidad de vida y generar problemas de fertilidad. Los especialistas recuerdan que un dolor menstrual intenso que obliga a faltar al trabajo, al colegio o a quedarse en cama no debe normalizarse y requiere valoración médica.
5: Una auditoría de la Universidad Nacional cuestiona el cumplimiento de metas del Plan Nacional de Desarrollo.
12: El Plan Nacional de Desarrollo 2027-2030 tiene una solidez media, según una auditoría técnica realizada por la Escuela de Planificación y Promoción Social de la Universidad Nacional. El análisis le asigna 69 puntos de 100 y señala que aunque el documento tiene planificación, indicadores y estimaciones presupuestarias, todavía falta demostrar cómo las acciones propuestas producirán las transformaciones esperadas. La auditoría advierte que las 169 intervenciones públicas incluidos en el plan no conforman una estrategia integrada capaz de alcanzar las 8 metas nacionales. Además, identifica riesgos importantes. Educación y seguridad ciudadana aparecen con un nivel alto de riesgo de cumplimiento.
13: En este plan participaron 299 personas. De ellas se contemplaron algunos profesionales y expertos en diversos temas. Yo pienso que sí puede concretar algunas acciones importantes. Yo lo que sí siento es que en el proceso de este seguimiento, el gobierno en conjunto con Mideplan debe de fortalecer la priorización de cuáles son las acciones que van a llegar a los territorios y, en fin, lo que yo les vengo diciendo, los que van a incidir sobre el desarrollo sostenible, sobre la calidad de vida de las personas.
12: También existen brechas en la atención de las regiones. Solo 3 de las 49 metas sectoriales tienen desagregación territorial, mientras que 72 de las 246 metas de intervención están regionalizadas. La UNA recomienda vincular las metas nacionales con acciones concretas, fortalecer el seguimiento y medir no solo cuánto se ejecuta, sino qué resultados obtiene la población. La Escuela de Planificación aclaró que no participó en la construcción del plan y que su evaluación es independiente. Telenoticias solicitó al Mideplan una posición. Al cierre de la nota no se había recibido respuesta.
5: La baja en el tipo de cambio del dólar amenaza al sector lechero, advierten los productores.
14: La caída en el tipo de cambio del dólar mantiene en alerta a los productores de leche, quienes aseguran que la situación está afectando sus ingresos y generando pérdidas para el sector. Desde la Cámara Nacional de Productores de Leche advierten que los costos de producción continúan presionando la actividad, mientras los ingresos se ven afectados por el comportamiento del tipo de cambio.
15: Aquí es donde concluimos que el tipo de cambio no está beneficiando al consumidor y no nos beneficia a nosotros, porque de alguna manera es más barato traer esos productos de fuera que producirlos aquí, con la gran desventaja que aquí una gran cantidad de familias dependen de producir café, de producir ganado, de producir lácteos, y todo ese empleo, todo ese ecosistema que sostenemos, las actividades agropecuarias del país se ven sumamente afectadas. No solo los agroexportadores.
14: Los productores señalan que necesitan mayor respaldo de parte del gobierno.
15: Importamos 10 millones de kilos de queso y eso representa 86 millones de kilos de leche que dejaron de producir nuestras fincas lecheras, que dejaron de producir las familias productoras que están en las zonas rurales y que producen un gran encadenamiento.
14: El sector pide abrir espacios de diálogo y establecer mecanismos de apoyo que permitan proteger la producción nacional y evitar que productores tengan que abandonar esta actividad.
4: La industria alimentaria pide al gobierno

0: La industria alimentaria pide al gobierno acelerar la agenda de competitividad para proteger el empleo. Casia señala como prioridad de reducir trámites y cargas y fortalecer el comercio exterior, impulsar la educación técnica y acelerar las obras de infraestructura. La Cámara asegura que el sector está dispuesto a colaborar con el gobierno, pero pide mayor rapidez en la ejecución. La presidenta de la Asamblea Legislativa, Yara Jiménez, anunció que la próxima semana se presentará la hoja de ruta para elegir a los nueve magistrados suplentes de la Sala Constitucional. Jiménez explicó que primero dará un espacio para que los diputados estudien la resolución completa de la Sala Constitucional enviada este jueves a las fracciones parlamentarias. La sala anuló en el mes de julio una resolución del oficialismo y ordenó avanzar con la elección de los nuevos magistrados suplentes mientras los actuales permanecen temporalmente en sus cargos. Durante reiteradas votaciones, el partido del gobierno se negó a elegir a los suplentes, lo que paralizó cerca de 130 expedientes en la Sala Constitucional.
1: ¿Cómo se elige el presidente de la Corte Suprema de Justicia? Telenoticias se lo explica en menos de dos minutos. La Constitución establece que la Corte nombrará a su presidente entre los magistrados que le integran. ¿Cómo será el proceso? Primero, se abrirá un periodo de 15 días para inscribir candidaturas ante la Secretaría General. Después, se comunicarán públicamente los nombres de los aspirantes y se realizará un debate público dentro de los 15 días siguientes. Terminado el debate, comenzará la votación. La votación será pública y participarán los magistrados titulares o suplentes que estén nombrados para ese día. La Corte Plena está integrada por 22 magistrados y se necesitan al menos 12 votos para elegir al nuevo presidente. En una misma sesión se podrían realizar hasta 5 rondas. Primero habrá 3 votaciones y, si no hay ganador, un receso de al menos 20 minutos. Después se harán las otras 2 rondas. Si nadie obtiene los 12 votos, se convocará una nueva sesión una semana después. En ella podrán presentarse nuevas candidaturas. Si tampoco hay acuerdo, se convocarán nuevas sesiones cada semana y se repetirá el proceso hasta elegir al nuevo presidente. El jerarca ocupará el cargo durante 4 años y podrá ser reelegido. Hasta aquí Telenoticias Explica. Nos vemos en la próxima.
2: Durante hora y media, un puma se paseó por la calle de un barrio en San Ramón de la Unión. Un experto recomienda no tener animales sueltos durante la noche en lugares como esos.
3: Esta imagen fue captada por una cámara de vigilancia de la calle El Cerrito en San Ramón de la Unión. Un puma se paseó por una hora y media por la vía pública de este tranquilo barrio. Ocurrió entre la noche del domingo y la madrugada del lunes anterior. Se cree que el felino bajó por este paso que viene de una zona montañosa. Y es que ahí hay gran cantidad de animales que podrían ser presa fácil.
4: Los perros hace desde el sábado para acá se alborotan en la noche y todos los perros de aquí del barrio tienen que ver con eso. Sí, y alguien tomó una foto ahí donde pasó por acá y por el frente y salió de aquí, dicen. Y a uno está con miedo, ay, que ande el bicho por ahí, va, de que esté escondido. Sí, el gato también ya no duerme adentro en la casa, sino en el techo. Debe ser que tiene miedo, algo pasa. ¿Va?
5: Yo me acuesto a dormir, le pido a Dios y me encomiendo a Dios y le pido por mis hijos y por mi gata. Pero, ¿no, qué puedo hacer yo? Dígame usted, no voy a salir a enfrentarlo porque no voy a salir a enfrentarlo. Pero, no se puede hacer nada.
3: En lugares como estos, cerca de montañas, se recomienda no tener animales sueltos durante la noche.
6: El puma lo que va a hacer es quedarse viéndolo y ¡pum!, salir huyendo. Porque naturalmente los pumas saben que los humanos podemos ser peligrosos. ¿Qué debemos de hacer? Número uno, bueno, si andamos a nuestras mascotas de noche, definitivamente tienen que andar con correa. Un puma no va a vernos a nosotros como una presa, pero al perro sí. Y si el perro está solito, obviamente ese puma puede reaccionar y a usted no le va a dar tiempo a absolutamente nada.
3: Se recuerda que los pumas son nómadas en busca de posibles presas.
2: En Bolivia encontraron una nueva especie felina. La naturaleza siempre encuentra forma de sorprendernos y esta que les vamos a enseñar es otra, a otra escala. Mide 46 centímetros y pesa poco más de un kilo. Pero el gato Tilcayo tiene toda nuestra atención porque hacía 100 años que no conocíamos una nueva especie felina. Lo adoptó una familia de Bolivia y a medida que fue creciendo empezaron a sospechar. Su comportamiento era tan salvaje que tuvieron que entregarlo a una protectora. Algo no cuadraba y tras años de investigación se ha podido conocer la identidad de esta criatura que ven.
7: Estudiantes colombianos toman las calles para protestar contra el presidente Abelardo de la Espriella. Esto y más al regresar a la edición nocturna de Telenoticias.
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2: Y la mejora de monitorización y la vigilancia volcánica en Canarias.
3: La actividad escaló rápido en La Palma. Desde el comienzo de los terremotos sentidos hasta la erupción apenas pasó una semana. Y esta es una información relevante para la ciencia.
2: Nos ha ayudado la erupción del Tajo Gaite, quizás es poner más en valor todos esos pequeños detalles que podría registrar la red de vigilancia volcánica 3, 4, 5 años antes.
3: Y se aprendió que la ciencia tiene que estar incluida en la gestión de una emergencia que en estos casos es dinámica, cambiante, con distintos peligros asociados e incierta.
4: No solo son coladas, sino también son gases que en muchos casos son pues mortales. También las cenizas, un aprendizaje pues valiosísimo que está repercutiendo ya en la mejora de procedimientos.
3: La información científica recopilada en La Palma ha impulsado el conocimiento de la vulcanología en Canarias, pero también en otras regiones del mundo.
5: Estudiantes colombianos salieron a las calles a protestar contra el presidente Abelardo de la Espriella.

0: Son las primeras protestas de estudiantes colombianos en contra del anuncio del presidente de la Espriella de que la policía entrará en las universidades públicas cuando haya actos violentos. Lo anunciaba así.
1: Y voy a ir por ustedes, incluso entrando a las universidades para sacarlos y hacerlos pagar.
0: Buena parte de la comunidad educativa rechaza la medida. Dicen que el gobierno trata a los estudiantes como enemigos y a sus protestas como actos de terrorismo.
2: No vamos a entrar a las universidades, es como decir, si no se callan, van a pasar cosas densas.
3: Nosotros no somos terroristas, nosotros no cometemos actos delictivos, sino que hacemos esos movimientos, esas marchas, es para que nos hagamos notar y para que vea que lo que está haciendo no estamos de acuerdo.
4: El anuncio de la Espriella ha provocado una gran oleada de críticas. Rectores, docentes y estudiantes dicen que puede vulnerar la autonomía universitaria y recuerdan antecedentes de otras entradas de la fuerza pública a las universidades que causaron muertes, heridos y una violencia aún mayor.
0: El precedente más grave está en la masacre de la Universidad Nacional en 1984, cuando la fuerza pública entró para apagar una protesta estudiantil.
5: La fuerza pública entró y asesinó a muchos estudiantes. Los tenían tildados a todos como guerrilleros, pero en realidad muchos de ellos no sabían ni qué era lo que estaba pasando.
0: Rectores y docentes piden que no se estigmatice a los estudiantes, sino que se fomente el diálogo y recuerdan que la autonomía universitaria está amparada por la Constitución.
6: Israel sigue bloqueando la entrada de medicamentos en Gaza.
7: Por fuera mantiene la apariencia de un hospital normal, pero dentro están todos los males de Gaza. Aquí hay bebés compartiendo incubadoras y oxígeno para sobrevivir. Madres que sufrieron abortos espontáneos junto a otras que dieron a luz entre bombardeos y hambre. Amán nos cuenta entre lágrimas que en esas circunstancias nació su hijo. Está a su derecha, con problemas respiratorios. Aquí hay demasiadas necesidades para pocos medios, nos explica en otra sala Nabil, pediatra del hospital. El número de bebés cuenta multiplica por tres la capacidad del hospital. Pero son el único centro disponible. Los que estaban cerca ya no existen. Las bombas acabaron con ellos. Les falta combustible para que sus generadores eléctricos funcionen y por faltarles, les falta mucho más. Equipos para tratar a sus pacientes y más medicamentos para curarlos. Por ejemplo, los lápices de insulina, explica el doctor Ahmed. Israel dice que están entrando a Gaza. Que me cuenten dónde están. Mis pacientes con diabetes lo están pasando mal, lamenta. Cuando llaman a sus proveedores, a las organizaciones humanitarias, la respuesta es la misma. Aunque Israel diga que la ayuda entra de forma continuada, los camiones quedan bloqueados, sujetos a controles interminables en los pasos fronterizos, mucho más tiempo del que Gaza puede soportar.
8: Por encima la presión en el campeonato nacional.
9: Hey, ir a ser campeones. Yo me comprometo a hacer este equipo campeón.
8: El técnico lanzó una promesa a la afición del Saprissa luego de la temprana eliminación en la Copa Centroamericana. Y es que el técnico tendrá un reto que los morados solo lograron en una ocasión en los últimos 4 años. Los números desde 2023 reflejan que Saprissa solo levantó la Copa en una ocasión cuando quedó eliminado del torneo regional y fue en el certamen de clausura de dicho año. Después quedó fuera de la competencia internacional en las ediciones de 2024 y 2025 y tampoco fue campeón en el torneo local.
9: Eso lo tenemos claro y no queremos minimizar nuestra responsabilidad y nuestro objetivo, sí. Estamos con la responsabilidad de clasificar a la Copa Champions y de quedar campeones.
10: Hemos quedado a beber y sabemos que es frustrante para ellos y para nosotros como jugadores también estar año tras año pues pasando estos momentos, pero bueno, toca levantar cabeza. Todavía nos queda el torneo nacional, el repechaje, y bueno, tenemos que lograr esos dos objetivos. En diciembre tenemos que levantar esa 41 para por lo menos lograr uno de los objetivos del semestre.
8: En este cierre de semestre, Saprissa se traza dos objetivos principales. El primero será clasificar a la Copa de Campeones de la CONCACAF en el repechaje ante Firpo del Salvador, y el segundo será lograr la estrella número 41 en el mes de diciembre, un título nacional que no ganan desde el clausura 2024.
11: Se llega a la mitad de la fase regular este fin de semana y la jornada en desarrollo tendrá juegos con alta importancia. Este viernes el primero de ellos reúne a Pérez Celedón en su casa ante Sporting. Los de Carevic, peleando permanencia en zona de clasificación, puede ganar sumarán 17 puntos y Sporting se afianza entre los 4, mientras los generaleños quieren alejarse de los últimos lugares. El sábado Punta Arenas recibe a Escorpiones, último en la tabla y necesitado de puntuar ante un Puerto que quiere dejar los últimos lugares y para ello gana. Reglito Pérez es una obligación. Este mismo sábado el juego de la jornada enfrenta al Saprissa ante Herediano. Presión total para ambos técnicos. Hernán llega tras quedar fuera de la Centroamericana y peleando la punta de la tabla contra el equipo que los

0: eliminó este miércoles el cartaginés. Por eso la obligación en su casa es derrotar a los de Paulo Huanchoc. Y los de Chope, penúltimos en la tabla con 7 puntos, tienen que sumar si quieren aún soñar con buscar zona de clasificación. Una derrota de los florenses y el panorama para Huanchoc se pone aún más complejo. Para el domingo la liga se mide al Inter San Carlos, duelo directo. Un triunfo de los manudos se alcanzaría en puntos a los de Douglas Sequeira e incluso podrían volver a zona de clasificación, mientras una victoria del Inter lo sostiene entre los mejores cuatro de la tabla. Será el único y primer juego que Brian Ruiz dirigirá en la primera división como estratega de los erizos. Se completa la fecha el domingo con San Carlos ante Cartaginés, los brumosos motivados quieren sostener el liderato en la tabla y los Toros del Norte, que vienen de ganar los últimos dos juegos, podrían, de lograr la victoria, meterse entre los cuatro mejores.
1: El seleccionador de Inglaterra, Thomas Tuchel, anunció la lista de convocados de los Tri Lions para la Liga de Naciones. Tras ser duramente criticado en el Mundial, ahora sí convocó a jugadores como Cole Palmer o Trent Alexander-Arnold. La Copa Libertadores ya conoce a sus semifinalistas. Fluminense y Palmeiras chocarán en una serie 100% brasilera, mientras que Estudiantes de La Plata debe

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0: En Teletica Radio, este es nuestro momento de reflexión. El Señor es mi pastor, nada me faltará. En lugares de delicados pastos, me hará descansar. Junto a aguas de reposo, me pastoreará. Confortará mi alma, me guiará por sendas de justicia, por amor a su nombre. Aunque ande en valle de sombra o de muerte, no temeré mal alguno, porque tú estarás conmigo. Tu vara y tu cayado me infundirán aliento. Aderezas mesa delante de mí, en presencia de mis angustiadores. Unges mi cabeza con aceite. Mi copa está rebosante. Ciertamente el bien y la misericordia me seguirán todos los días de mi vida. Y en la casa del Señor moraré por largos días. Amén.
3: Unimos en esta oración para rogarte por todos nosotros, por nuestros seres queridos, por Costa Rica y por los habitantes de

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4: Hola, muy buenos días. Les saluda hoy, mañana de sábado, Maricel Rodríguez en OIJ Tu Servicio, dándole gracias a Dios primero por permitirnos estar una mañana más de sábado con ustedes, trayéndoles temas sumamente importantes. Y por supuesto con Teletica Radio y la Fundación Ciudadelas de Libertad, que hacen posible que nosotros lleguemos hasta ustedes cada mañana de sábado. Recordándoles también que si tienen alguna información confidencial que hacernos llegar, algún aporte para las investigaciones, lo pueden hacer a través de nuestras líneas confidenciales, la 808-6645 o por el WhatsApp 88-6645. Son muy parecidos los números, solo que uno es 808-6645 y el otro es 88-6645. Así es que ahí por el WhatsApp nos pueden mandar fotos, videos, audios, todo lo que ustedes consideren que es importante para la investigación de cualquier tema que ustedes consideren y que tengan conocimiento. Así es que los invito a que hagan eso. Y bueno, como siempre, hoy tenemos un tema y por eso les doy la recomendación. Tenemos un tema que es importante, que cada vez nos preocupa más, y es las drogas sintéticas en nuestro país. Cada vez se escucha más de este tipo de drogas. Y bueno, pues eso es preocupante porque según lo que hemos visto, estas drogas incluso causan daños mayores a la salud. Pues todas las drogas causan daños a la salud de las personas, pero estas con mucho más razón. Y tenemos para hablarnos de este tema a dos áreas de nuestra institución que son muy importantes, que es el área de investigación, y nos acompaña el compañero Mario Sánchez Leitón. Él es investigador de la sección especializada antidrogas, y la compañera Marielo Sancho Brenes, ella es perito de la sección de toxicología. Marielo, le doy la palabra a usted primero por ser mujer. Dicen que las mujeres primero, ¿verdad? Eso es algo un poco machista, pero bueno, buenos días, Marielo. ¿Qué tal este
5: buenos
4: día?
5: Buenos días, Maricel. Primero que todo, agradecerte la invitación al programa, ¿verdad? Saludar a todas las personas que están participando del programa y al compañero Mario. Sí, como bien dices, el tema de las drogas sintéticas es un tema muy importante, ¿verdad? Y pienso que hay que iniciar el tema definiendo qué es una droga sintética, ¿verdad?
4: Ah, pues muy importante, eso es muy importante.

0: que las sustancias químicas se extraen de plantas o de hongos, y como la cocaína y la marihuana. Hay otras drogas que se extraen de plantas o de hongos, pero que luego se modifican en un laboratorio. Y eso se llaman drogas semisintéticas, porque tienen la combinación de las dos cosas. Y finalmente están las drogas sintéticas que, como les digo, se elaboran completamente en los laboratorios.
1: Y esas drogas parten, a ver, para entenderlo un poco, porque mucho se ha hablado, ¿verdad? Y se ha dicho, ¿cuáles son los componentes de una droga sintética? Por ejemplo, de las que ustedes analizan ahí normalmente, ¿qué componentes tienen este tipo de drogas?
0: Bueno, como todas las drogas de las que vamos a hablar hoy tienen un efecto sobre el sistema nervioso, ¿verdad? O sea, que van a actuar sobre comportamientos, sobre emociones, sobre la percepción de los sentidos. Entonces, tienen estructuralmente partes para que el cerebro tenga sus receptores hacia estas drogas, ¿verdad? Entonces, las drogas sintéticas se fabrican simulando las drogas naturales, como la cocaína, la marihuana, para que el cerebro pueda reconocerlas. Solo que son mucho más potentes, ¿verdad?
1: Ok, ahora, Mario, se hacen cada vez más comunes este tipo de drogas. Ustedes que investigan, que hacen decomiso de drogas permanentemente, ¿se hacen más comunes estas drogas sintéticas en nuestro país?
2: Y claro, a nivel investigativo, pues sí se logra o se denota, ¿verdad? Una aceleración, un crecimiento en este tipo de mercados, ¿verdad? Que se da a nivel nacional y se da fabricación, ¿verdad? Muchas veces clandestina, artesanal, pero también se ha logrado ir detectando, ¿cómo se llama? Máquinas, ¿verdad? Máquinas de encapsulado para las pastillas de éxtasis, de todo este tipo de drogas sintéticas, ¿verdad? Y es cada vez más común encontrar en los allanamientos, en las investigaciones, este tipo de drogas, ¿verdad? Que como lo decía la doctora, pues son meramente fabricadas en laboratorios. Con el tema de los laboratorios hidropónicos, ¿verdad? La marihuana estilo creepy, que es fabricada meramente en laboratorio, es muy común, ¿verdad? Es muy común ver esto. Tiene un mercado altísimo a nivel nacional, ¿verdad? De personas con un poder adquisitivo un poquito más elevado que una persona que utiliza drogas convencionales. Pero sí es alarmante, ¿verdad? Porque sí se denota bastante este tipo de o esta utilización de este tipo de drogas en poblaciones cada vez más jóvenes, ¿verdad? Que es un tema que vamos a desarrollar un poquito más adelante, pero son jóvenes y adultos jóvenes los que están dedicados prácticamente al consumo o a mantener este negocio, ¿verdad? Que si no existieran consumidores, pues no se daría la venta de drogas en nuestro país, ¿verdad? Pero sí, se detectan cada vez más en las investigaciones este tipo de drogas sintéticas.
1: Otra pregunta en relación con eso que acabas de decir. El otro día yo escuchaba a don Michael diciendo que, por ejemplo, a ver, estamos acostumbrados a decir, se decomisaron 1.500 toneladas de, no sé, 1.500 toneladas, no, 1.500 kilos de droga, tonelada y media, ¿verdad? Y eso es un súper decomiso, ¿verdad? O sea, es una cuestión muy exitosa. Y entonces él decía, en la droga sintética, tal vez no podemos esperar esa cantidad, no podemos decir, decomisamos 1.000 kilos de droga sintética, ¿verdad? Pero ya 1 kilo, 2 kilos, 3 kilos de una droga o X cantidad de dosis son incluso a veces más caras que toda esa droga junta y más perjudicial. ¿Cómo lo han visto ustedes?
2: Claro, totalmente, no es cierto, ¿verdad? Un decomiso de por decir, dar un ejemplo, de media tonelada de marihuana, ¿verdad? Que proviene del sector de Jamaica, que entra por el Caribe en nuestro país. media tonelada,

0: A nivel de percepción, uno dice, wow, es bastante, ¿verdad? Se está incautando bastante y es un decomiso a nivel mediático que se puede, una tonelada, media tonelada, 2 toneladas, ¿verdad? No obstante, un decomiso de cristales, por decirlo así, de MDMA, 1, 2, 3, 4 kilos. En ocasiones puede oscilar en el mismo precio que una tonelada o media tonelada de marihuana, porque es altamente, a nivel monetario, es muchísimo más lucrativo, es más caro fabricarlo, es más caro trasegarlo, y a nivel de decomisos, sí es bastante importante, digamos, un decomiso para una organización que se dedique al trasiego de este tipo de drogas sintéticas, pues un decomiso de 1, 2, 3 kilos es bastante, ¿verdad? Porque no están acostumbrados a, digamos, traficar tanta tonelaje, ¿verdad? Por decirlo así, pero sí 1, 2, 3 kilos que se decomisen de este tipo de drogas es un golpe importante porque a nivel económico sí golpea bastante a estas organizaciones que muchas veces, se ha detectado que ya se están fabricando en el país, pero también cuando se incautan 30, 40 kilos de metanfetaminas o de cristales, esos muchas veces funciona como parte de pago de otras organizaciones internacionales, ¿verdad? Que ya están establecidas en el país con sus conexiones acá. Entonces, es parte de un pago de un cargamento, ¿verdad? Alguna logística que se encargó la organización nacional, ¿verdad? Entonces, sí, sí va por ahí encaminado ese tipo de comisos, ¿verdad?
1: Aprovechando que mencionaste dos tipos, que dijiste metanfetaminas y cristales, ¿cuáles son los tipos que se ha determinado que ya están en nuestro país?
0: Bueno, acá los cristales, la droga más común, por decirlo así, es el MD, el MDMA, ¿verdad? Que viene en varias presentaciones, se puede encontrar en pastillas y se puede encontrar en el cristalito, ¿verdad? Creo que ahí todos hemos visto esos cristales que los pueden moler, ¿verdad? Hacer polvo. Los pueden, en algunas ocasiones los inhalan, en otras ocasiones se colocan el cristal en la boca, ¿verdad? Y ahí lo van disolviendo. Y la forma más común es disolverlo en el líquido que se están tomando, y de ahí es donde ellos empiezan a pues sentir el efecto, ¿verdad? Que genera en el sistema nervioso. Pero eso es más que todo el MD, el LSD, ¿verdad? El que ese es el famoso ácido que impregnan en los papelitos, ¿verdad? Y se colocan debajo de la lengua y funcionan de la misma manera, ¿verdad? Y por otro lado, están las pastillas, ¿verdad? Del éxtasis y de las metanfetaminas.
1: El éxtasis es como la más bien, bueno, la que yo he escuchado más, digamos, desde hace ya ratillo que nosotros hemos tenido en el país. Estas otras son más nuevas.
0: El MD es éxtasis. Lo que pasa es que ahora, más actual, ¿verdad? Se le va dando este término que va más ligado a la parte de la química, ¿verdad? De tal vez la doctora nos pueda ampliar un poquito de eso. Pero por ahí va el nombre, ¿verdad? Es debido a los componentes químicos que tiene esto. Pero sí, es el más relacionado, el más escuchado a nivel nacional, ¿verdad? Que el éxtasis se utiliza para hasta generar estados de euforia elevados, ¿verdad? Y sí, se podría decir que es el más común, ¿verdad? De utilización a nivel nacional.
1: Entonces ahora, Marielos, ¿cuáles son, digamos, por un lado, los perjuicios a la salud de este tipo de drogas y cuáles son los efectos que causa cada una de estas drogas?
2: Bueno, antes de eso, digamos, quería decir que las drogas sintéticas no son un tema nuevo. Si nos ponemos a pensar, digamos, la metanfetamina se usaba desde la Segunda Guerra Mundial. La fenciclina, lo que llamamos polvo de ángel, más bien dejó de usarse como anestésico en los años 60 por los efectos alucinógenos que causaban. Digamos, en general, no es que estas drogas están apareciendo ahora, como bien dices, por ejemplo, el éxtasis tiene años de existir. Lo que pasa es que ahora, con los avances tecnológicos,

0: tecnológicos, ¿verdad? Entonces se pueden hacer laboratorios casi en cualquier país, en cualquier lugar donde haya fácil acceso para transportar la droga. Y entonces ha surgido mucho el tema nuevamente de las drogas sintéticas, ¿verdad? Y de mezclas de drogas. Eso es otra cosa que se están ingeniando, digamos, el narcotráfico al mover tanto dinero puede contratar químicos y farmacéuticos pagándoles altos salarios para que desarrollen cada día más drogas sintéticas nuevas, ¿verdad? Entonces, en ese aspecto, en el aspecto de los efectos, va a depender del grupo al que pertenezca la droga. Digamos, según el efecto, se han clasificado en varios grupos. Entonces, por ejemplo, si estás hablando de drogas estimulantes del sistema nervioso, que la principal y la que más conocemos es la cocaína, pero también están las anfetaminas, como la metanfetamina y el éxtasis, lo que nos generan es euforia, estado de bienestar, mayor energía, más autoconfianza, por así decirlo, a dosis bajas. Ya a dosis altas o en estas nuevas drogas, sí se pueden crear comportamientos agresivos, suicidios por la irritabilidad de la persona, el trastorno que sufre por las alucinaciones. Eso en tema de estimulantes, ¿verdad? En tema, por ejemplo, de sedantes como los opioides, que ustedes han escuchado de la crisis de los opioides en Estados Unidos, ¿verdad? Sobre todo por el fentanilo. Es más bien lo contrario. La persona tiene sedación, está adormecida, la respiración se ralentiza, a veces mueren por esa depresión respiratoria porque dejan de respirar. Entonces, todos estos efectos van a depender del grupo en el que se clasifique la droga. No te puedo decir, digamos, que todas las drogas actúan de la misma forma en el sistema nervioso, ¿verdad? Porque también tenemos, por ejemplo, la ketamina, que la ketamina más bien es disociativa, o sea, la persona sufre, aparte de anestesia, sufre alucinaciones, ¿verdad?
1: Yo me acuerdo que hubo casos, y yo no sé si Mario lo recuerda, hace no mucho, casos, por ejemplo, en que se encontraba una persona que andaba desnuda por la calle o que andaba corriendo como que le daba calor, pienso yo, o algo así, porque corrían, corrían y se metían. Me acuerdo uno que se metió allá a la fuente de la Hispanidad, ¿verdad? Y entonces se metió a bañarse ahí y andaba desnudo. Entonces, ese tipo de actitudes o de comportamientos son generados por las estimulantes, entonces, o por
0: Por
1: cuáles.
0: ejemplo, eso que mencionas está muy ligado al éxtasis, porque el éxtasis puede aumentar la temperatura del cuerpo hasta 41 grados, incluso se ha visto que hasta 43 grados. Entonces, imagínate lo que la persona siente, o sea, realmente siente que se está quemando. Por eso se quitan la ropa o buscan agua o buscan ríos, mueren ahogados, porque es la elevación de la temperatura es muy alta, ¿verdad? Pasen otros estimulantes, pero sobre todo se ha asociado al consumo de éxtasis.
2: Me parece que la semana anterior hubo un caso de estos. La semana anterior circuló una noticia de una femenina, si no me equivoco, que estaba caminando desnuda por las calles. No sé si fue en Alajuela o acá en San José, pero sí es un caso reciente, ¿verdad? Y hubo una temporada donde efectivamente, como dice Maricel, eran más comunes, ¿verdad? Era bastante común observar este tipo de casos, ¿verdad? De personas caminando desnudas y completamente desorientadas, ¿verdad? Y tal vez, como dice la doctora, buscando esa fuente de agua con que bajar la temperatura porque el mismo cuerpo se lo pide.
0: Correcto.
1: Qué terrible. Ahora, les pregunto a ambos, desde su conocimiento, a ver, yo pienso que toda droga es perjudicial para la salud, ¿verdad? Evidentemente, pues de ahí, de una u otra manera dañan nuestro organismo. Pero, ¿cuáles son más perjudiciales? ¿Las drogas naturales, digamos, o las drogas sintéticas para el organismo, pues?
0: Y bueno, voy a empezar yo. Claramente son más perjudiciales estas nuevas drogas sintéticas. ¿Por qué? Primero, porque muchas de ellas usan

0: lo que se llama cortantes o adulterantes, ¿verdad? Un adulterante es como una sustancia que se pone más barata, más fácil de conseguir y que aumenta la cantidad de droga. Entonces hay mayor ganancia, ¿verdad? Pero a veces se utilizan adulterantes que son realmente dañinos. Por ejemplo, se está usando junto con el fentanilo la psilocina, que es un tranquilizante para caballos, sumamente peligroso para la salud humana. En Costa Rica, nosotros junto con la cocaína, lo que más encontramos es levamisol, que es un antiparasitario, pero también de uso veterinario que causa lesiones, causa disminución de glóbulos rojos, etc. Entonces, esos adulterantes aumentan la peligrosidad de las drogas. Además, se está viendo mucha mezcla de drogas. Digamos, la droga que se llama Tusi, que usualmente la gente dice, ah, yo consumo Tusi, en realidad no es una sola droga, en realidad es una mezcla usualmente de éxtasis, ketamina, cafeína y pueden haber otras drogas. Y encima de eso, la potencia de estas nuevas drogas. Por ejemplo, el fentanilo es de 50 a 100 veces más potente que la morfina. Y ya todos hemos visto que la morfina es muy, muy potente, ¿verdad? Cuando uno ve a un paciente terminal usando morfina, ve que está en un estado de sedación total. Y el fentanilo es de 50 a 100 veces. Y el carfentanilo, una nueva droga sintética, es de 10.000 veces más potente que la morfina, para que tengan una idea de lo que pueden hacer esas nuevas drogas en las personas con ese tipo de potencia que tienen.
1: O sea
0: Y
1: que
0: la
1: el nivel de
0: parte.
1: adicción que genera.
0: Ok. Es mucho más alto.
1: Es muchísimo más alto la adicción que genera este tipo de drogas, ¿verdad? Y tal vez la doctora me puede confirmar eso. Es cada vez más común obtener estos pequeños, pequeñas dosis, ¿verdad? Mezcladas, como decía la doctora, ¿verdad? Mezcla de drogas mezcladas en la TUSI, ¿verdad? Nosotros hemos en las investigaciones, en los decomisos, hemos hecho pruebas presuntivas de campo, ¿verdad? En el sitio, ya sea manuales o por medio de un aparato electrónico que nosotros tenemos que detecta las drogas sintéticas, ¿verdad? Que contienen y nos genera o nos arroja resultados de derivados de fentanilo, ¿verdad? Muy pequeño, a muy baja, muy bajas dosis, ¿verdad? Pero vienen ya mezclados en las drogas como la TUSI, nosotros también hemos generado ese tipo de resultados en las dosis de crack, ¿verdad? Que ellos hacen una mezcla de todo. ¿Y qué buscan este tipo de personas que se dedican a la generación o a la fabricación de estas drogas? Pues generar un alto o un mayor estado de adicción en las personas utilizando este tipo de drogas sintéticas, ¿verdad? Que la mezclan tal vez en las dosis de crack. Que es ya por sí solo sumamente adictivo, ¿verdad? El crack, le utilizan estas dosis muy bajas, ¿verdad? De estas otras drogas sintéticas y generan un estado de adicción muchísimo mayor en las personas, aparte de que como ya los consumidores saben que ese tipo, que esa droga que vende tal persona es muy buena, ¿verdad? Por decirlo así, que todo el mundo nos entienda. Entonces vamos a buscar a esta persona. ¿Y qué es lo que está haciendo? Utilizando drogas sintéticas, ¿verdad? Para generar un mayor afectación a la salud y un mayor estado de dependencia a esa droga, ¿verdad?
0: Mario, o sea, parece sin importancia. O sea, cuando yo he visto los decomisos que ustedes hacen, he visto fotos, veo, por ejemplo, en pastillitas, pastillas de todos los colores, ¿verdad? Por ejemplo, se ven y realmente se ven bonitas, ¿verdad? ¿Es eso, digamos, atractivo? ¿Cómo lo han visto ustedes? Digamos, estas drogas son diseñadas para ser más atractivas para quienes los consumen. ¿Qué han visto ustedes con lo que han decomisado?
1: Sí, todo es un conjunto, ¿verdad? Ese tipo de drogas, esos colores llamativos, esos troquelados que traen cada pastillita, ¿verdad? Con un, no sé, un sello de Superman, un sello de Spider-Man, cosas así, ¿verdad? Que se les coloca a ese tipo de pastillas, pues va generado o va dirigido a la población que es la que está consumiendo este tipo de drogas, ¿verdad? Que son los jóvenes, ¿verdad? Y cada vez más jóvenes, ¿verdad? Que también se tiene que decir. Porque también se tiene que generar una alerta a nivel poblacional, ¿verdad? De que

0: de qué están haciendo los jóvenes, ¿verdad? ¿Y cuál es el control que tienen los padres sobre los jóvenes en estos momentos, ¿verdad? ¿Cuáles son los lugares que visitan? Que más adelante también lo podemos desarrollar. Pero efectivamente, o sea, totalmente dirigido a una población, que es la población joven, a llamarle la atención. La droga tusi es una moda. Es una moda, ¿verdad? Usted consume cocaína, por darle un ejemplo, pero tal vez usted quiere verse un poco más caché o por un lado, o no, mira, la droga tusi es más cara que una dosis de cocaína normal, ¿verdad? Entonces, comienzan a consumir este tipo de drogas por moda, sin saber los componentes que tiene esto y la alta adicción que esto genera, ¿verdad? Entonces, totalmente son estrategias de marketing, por decirlo así, que se inventan este tipo de personas que se dedican a la fabricación de estos elementos ilícitos, ¿verdad? Que van a generar o a llamar la atención de la población que como les digo, son jóvenes y no les importa qué tiene ese tipo de droga, sino estar a la moda.
1: De hecho estoy viendo, porque la busqué, yo como no sé mucho de drogas, pues obviamente lo que nosotros decomisamos y esto, pero estaba viendo aquí que la Tusi viene, digamos, imágenes que son como un polvito, pero vienen pastillas, también pastillas de colores, que efectivamente, por ejemplo, estoy viendo unas que tienen una forma como de un como de un cohete espacial y cosas de ese tipo, otras redonditas, otras, ¿verdad? Normalmente ese tipo de drogas se encuentran en pastillas y son así también, ¿verdad? Llamativas y atractivas.
0: Llamativas.
1: Ajá. En colores, me
0: Llamativas,
1: imagino.
0: totalmente, exactamente. Porque está destinado a una población joven, digamos, a una población que se identifica con ese tipo de colores, ese tipo de drogas, ¿verdad? Que tal vez no es tan rudimentario como consumir crack, ¿verdad? Que se necesita implementos, ¿verdad? Que son un poco antiestéticos, ¿verdad? En cuanto a una población joven, en cambio, usted coloca una bolsita de Tusi, que es comercialmente como se mantiene en los lugares que se comercializa, entonces ya eso lo hace o los jóvenes perciben que la gente en la sociedad pues lo asume o lo asimila de una mejor manera que está consumiendo otro tipo de drogas más antiguas o más rudimentarias como lo puede ser el crack.
1: Okay.
2: Maricel, perdón, no, en ese sentido, no es solo también la presentación que de esas drogas, que muy bien la expresó Mario, sino también los nombres que usan, ¿verdad? Que en vez de decir éxtasis, por ejemplo, yo consumo Molly, yo consumo Tiki, yo consumo Special K. Son nombres que también parecen como más atractivos que decir el nombre de la droga como tal, ¿verdad? Y que producen ese efecto, consumo Oxy en la California, producen ese efecto de que los jóvenes sientan que eso es más atractivo de consumir que, por ejemplo, marihuana, ¿verdad? O el Spice, que fue como el primer cannabinoide sintético que salió también.
1: Es como, es seguro como, como dicen los chiquillos, es más cool decir,
2: Sí.
1: ¿no?
0: Incluso en los tipos de marihuana, ¿verdad? No es lo mismo a nivel de percepción entre esta población que consume marihuana, no es lo mismo consumir un pucho, ¿verdad? Un cigarrillo de marihuana de droga, digamos, de marihuana mexicana o colombiana, que es como se conoce popularmente, ¿verdad? La colo, a consumir una dosis o un cigarrillo de creepy, ¿verdad? Y ahora hay muchas presentaciones, ahora venden los cigarrillos ya hechos, ¿verdad? Un cigarrillo de marihuana convencional puede valer 1.000 colones, se lo consigue en un búnker o lo consigue en ciertos tipos de lugares, ¿verdad? Pero ahora también se venden en presentaciones o le hacen promociones, ¿verdad? Los cigarrillos de marihuana vienen impregnados con el polvo de los capullos, ¿verdad? De la marihuana generada en laboratorios hidropónicos, y eso le eleva el caché, ¿verdad? Que buscan este tipo de personas, ¿verdad? Por decirlo de algún modo. Entonces, no es lo mismo ellos consumir un cigarrillo de marihuana convencional que un cigarrillo, pues, de este tipo de droga, de estilo creepy, que aparte es que existe el

0: estilo creepy, existen también sabores, ¿verdad? Existe banana, existen cherry, montón, ¿verdad? Entonces yo consumo marihuana tipo cherry, ¿verdad? Entonces eso le da ahí como un caché, ¿verdad? Que pues está dirigido siempre a este tipo de población.
1: Y esa marihuana, por ejemplo, es convencional, solo que le ponen un saborizante.
0: Es una marihuana fabricada en laboratorio. O sea, lleva todo su proceso, ¿verdad? Lleva su proceso desde la germinación, los cuidados, van producida toda en laboratorio, se mantienen los sistemas de irrigación, sistemas de enfriamiento, cuarto caliente, cuarto frío, ¿verdad? El cuarto frío es para germinar, hacer crecer rápido la planta, el cuarto caliente es para ya hacer el secado de las plantas. Y de ahí donde comienzan a extraer los aceites de los capullos de la marihuana. Pero todo esto es un proceso químico, un proceso científico, ¿verdad? Que va poco a poco ahí generando un todo y al final genera un producto final que es monetariamente hablando más costoso, ¿verdad? Por eso el valor que tiene un gramo, ¿verdad? Un gramo de marihuana, tipo creepy, le puede hacer costar 10 mil colones, ¿verdad? Comparado a un gramo de marihuana convencional, ¿verdad? Que usted el pucho lo consigue en 1000, ¿verdad? Entonces, desde ahí vemos cómo se va dirigido o a qué público va dirigido todo este tipo de drogas sintéticas.
1: Ahora, ¿dónde las? Bueno, no, antes de esa pregunta te voy a preguntar, y eso es tal vez para los dos también. ¿Esas drogas son producidas aquí, las sintéticas son producidas aquí o vienen de otro país? No se ha determinado si aquí se producen.
0: Bueno, acá, se ha determinado que efectivamente se está produciendo, ¿verdad? Los laboratorios hidropónicos son de hace tiempo, ¿verdad? Son bastante, bastante antiguos y cada vez, pues, son más comunes, ¿verdad? Porque igual la gente que se sumerge en este mundo de la fabricación, ¿verdad? No tanto del consumo, que por lo general, pues, también son consumidores. Lo hacen viendo que la calidad del producto que se genera es muchísimo mayor que el de la planta convencional. Pero sí, sí se generan a nivel nacional en cuanto a los laboratorios hidropónicos. También hemos detectado en las investigaciones y más que todo en las diligencias de allanamiento que ya hay personas a nivel interno de las viviendas y se ha detectado más. Con máquinas, ¿verdad? Máquinas ya para producir lo que son las metanfetaminas, este tipo de pastillas, ¿verdad? Se han localizado también o investigaciones nos han llevado a ver las máquinas estas de encapsulado, ¿verdad? Que a nivel de ICE existe un control de que eso es totalmente prohibido de uso convencional, ¿verdad? Tiene que ser estrictamente para farmacéuticas y todo eso, y se les debe dar una trazabilidad y permisos especiales, ¿verdad? Para poder obtener o manipular este tipo de máquinas de encapsulado, ¿verdad? Pero a nivel clandestino, en las viviendas, aquí como todo, ¿verdad? Los narcotraficantes son sumamente ingeniosos, ¿verdad? Y de esa misma forma se las ingenian para producir este tipo de drogas en las casas, ¿verdad? Las acondicionan. Y las van generando ahí, ¿verdad? Y muchas veces esto es totalmente rudimentario. Ellos van experimentando y así va el producto final para la calle y así existen compradores, ¿verdad? Y personas jóvenes, adultas, que consumen y no saben lo que están consumiendo, no saben qué le están metiendo al organismo, ¿verdad?
1: ¿Qué tan, tal vez esto es para Marielos, qué tan fácil se les hace o qué tan difícil se les hace a los estos narcotraficantes la creación de estas drogas? O sea, es, digamos, relativamente sencillo para ellos. Y otra pregunta que te voy a hacer es, porque ahora hablabas de la cantidad, no es que no sé si fuiste vos o fue Mario, de la cantidad, digamos, del producto base que tengan, que equivale a uno, en el otro equivale a 10.000 y en el otro equivale a 1.000 y el otro a 10.000 y así, ¿verdad? O sea, quiere decir, en la concentración, ¿verdad? Del principio de cada una de las drogas estas, en relación con, por ejemplo, con la marihuana o con la cocaína. Digo, o sea, si no le ponen la dosis adecuada a una pastillita de estas o a una cosita de estas, a un cristalito o lo que sea, eso mata a una persona. O sea, consumir un... Ah, bueno, decías que la morfina, eras vos la que decía que la morfina tiene, un, no sé, su principio activo, es, ajá, es la potencia, exacto, y la otra tiene no sé cuánto más y la otra más. Eso significa que si estas, estos compuestos se los están poniendo a una droga de estas, y si, digamos, por ejemplo, como dice Mario, ya se ha determinado en casas, de la manera más rudimentaria, me imagino, Mario, debe ser, ¿verdad? O sea,
0: claro.
1: Sí, o sea, ¿qué pasa si, la medición no se hace bien y esto se pone en una cantidad, dígase, doble, triple o no sé cuántas veces de lo que debería ser porque no se logró medir bien? O sea, una dosis de estas puede matar a una persona.
2: Sí, efectivamente. Digamos, bueno, en cuanto a la primera pregunta de qué tan fácil puede ser hacer una droga de estas, ¿verdad? Eso es más un poco de la parte de química analítica, pero sin embargo, digamos, hacer una droga es como hacer una receta de cocina, ocupas algunos ingredientes, ¿verdad? Como muchas drogas están reguladas por convenios internacionales, entonces es difícil conseguir los precursores, ¿verdad? Primero tienen que ingeniárselas para conseguir los precursores, o sea, esos ingredientes, o cambiarlos por otros. Esa es tal vez como, digamos, la dificultad, pero con las cantidades de dinero que se mueven en el narcotráfico, ellos usan otros precursores y demás. Y en cuanto a la potencia, es correcto, digamos, no solo porque cada vez hacen drogas más potentes y entonces con una muy baja dosis te pueden matar, sino que en sí las drogas no son como los medicamentos que a usted le dicen, bueno, Maricel, tómese una pastilla cada 8 horas y no te va a pasar nada, sino que las drogas en una sola dosis que consumas te puede matar por una reacción adversa. Y sobre todo en estas que ya tienen mezclas de drogas y drogas tan potentes. O sea, con solo una vez que se consuma, la persona puede morir. Wow. Efectivamente.
1: Es sumamente peligroso. Ahora, ¿dónde normalmente se consumen más estas drogas, Mario, que hayan ustedes notado? Yo me acuerdo, por ejemplo, que decían de las fiestas estas que hacen de colegiales y ese tipo de cosas. ¿Dónde es que más se consume? Para decirle a papá y mamá que están escuchando este programa, ¿dónde sus hijos podrían tener peligro de que se les pueda facilitar el consumo de esta droga?
0: Exactamente, es un poco lo que hablábamos, ¿verdad? El control, del control que tienen que tener los padres con los hijos. ¿Y por qué se toca el tema de los padres con los hijos? ¿Verdad? Es porque cada vez son gente más joven que se está dedicando al consumo de este tipo de drogas, ¿verdad? Y es en esas edades donde no tienen ellos todavía una percepción clara de qué es lo que quieren, qué es lo que buscan, y es donde se lanzan a experimentar, a seguir modas, a seguir consejos de otras personas, ¿verdad? Y nosotros a nivel interno, creo que también es sabido a nivel nacional, ¿verdad? Por una parte importante pues, de la población, a nivel de San José, y por excelencia, la California, ¿verdad? Barrio de la California en San José, es una negociación a cielo abierto ahí, ¿verdad? De drogas de tipo sintético. Si bien es cierto, existen personas que se dedican a la venta de cocaína, de marihuana y de crack, también lo fuerte acá es la droga sintética. Dentro de los bares, ¿verdad? Dentro de los bares que están dentro de esta calle 21, si no me equivoco, es calle 21 acá en la California. Los bares se ha detectado también, ¿verdad? Por excelencia que ellos facilitan las instalaciones para poder comercializar a lo interno estas drogas, ¿verdad? Entonces, esto en San José, Barrio Escalante es otro. Barrio Escalante es Uno diría, pero Barrio Escalante es un poquito más fino, más refinado. Barrio Escalante es otro lugar donde se está dando la comercialización de este tipo de drogas sintéticas a gran escala, ¿verdad? Y hay bastantes se ha estado tratando, trabajando bastante lo que son los parques que están aledaños ahí a la parte de Barrio Escalante, porque las

0: las informaciones, ¿verdad? Las informaciones confidenciales que ingresan, sí nos remiten a todas estas zonas, ¿verdad? Esto más que todo acá a nivel de San José. Sin embargo, estos son como lugares comerciales, ¿verdad? Donde la gente se reúne y tienen este tipo de costumbres de consumir droga o conseguirla. Pero en las viviendas, ¿verdad? Existen personas ya que no tienen algún otro tipo de ingreso, que se dedican a la comercialización vía redes sociales, se dedican grupos de WhatsApp, ¿verdad? Los grupos de WhatsApp son muy comunes donde ellos ofrecen la droga, ¿verdad? Entonces, tal vez una persona que está dedicada a la venta de esto, pone en el grupo de WhatsApp, necesito tanto en tal lugar. Entonces, otra persona que está debidamente autorizada en el grupo de WhatsApp dice, yo tengo tanto en tal lado, entonces yo le puedo ayudar. Y así, eso es una red que va generando la distribución, ¿verdad? Son personas que también el ingreso a esos chats es reducido, ¿verdad? Pero más o menos así es que se va comercializando este tipo de droga. Por otro lado, en las costas de nuestro país por excelencia, sabemos que la parte turística es bastante grande. Y valga la redundancia, los turistas lo saben, ¿verdad? Es bastante común conseguir este tipo de drogas en lugares como Tamarindo, como Nosara, o en la parte pacífica como Jacó, ¿verdad? Jacó, que se ha convertido en este tipo de lugar de consumo o de conseguir de obtención de este tipo de drogas. Lugares como Manuel Antonio, Bahía Draque, ¿verdad? Se comercializan mucho. ¿Y cuál es el denominador común ahí? Pues los extranjeros. Los extranjeros, muchos vienen con la cultura de consumir este tipo de drogas a un precio muchísimo más o muchísimo menos costoso, ¿verdad? Que lo que lo pueden conseguir en sus países, ¿verdad? Y también de una manera más fácil, ¿verdad? Lastimosamente lo consiguen en nuestro país. Entonces vienen buscando ese tipo de lugares. Entonces, para que lo tomemos en cuenta en las casas, ¿verdad? De dónde van los jóvenes, ¿verdad? Y los fines de semana, por más que todo, y en este tipo de sectores.
1: Sí,
0: También olvidaba, existen, a nivel nacional existen fiestas clandestinas, ¿verdad? Festivales de música electrónica que se sabe, a nivel poblacional, que son utilizados para esta comercialización, ¿verdad? Y para el consumo de este tipo de drogas. Entonces, por ahí se tiene que ir trabajando y se está trabajando y se ha trabajado anteriormente para poder atacar este tipo de concentraciones masivas, ¿verdad? De personas para pues ir erradicando poco a poco, paso a paso, este tipo de comercialización que le hace tanto daño al país y a las personas.
1: ¿Qué podemos ver, Mario? Ahora que estás diciendo eso, ¿qué podemos ver? Si yo llego a un lugar, por ejemplo, yo voy a Jacó a pasar el fin de semana, me voy a Jacó y de pronto quiero ir a tomarme algo en la noche, a algún lugar y todo. ¿Qué normalmente, cómo se ven esos movimientos de este tipo de drogas para decir yo, este movimiento me suena sospechoso y de pronto yo podría aportar información confidencial y decir, vea, escribir a la línea 808.000 o llamar, escribir al WhatsApp y decir, en tal lugar vi un movimiento así, así, así y a mí me parece que ahí venden droga? Porque a nosotros nos sirve toda esa información para investigación, ¿verdad? Que, digamos, ¿cómo se dan esas ventas? Si se
0: Totalmente,
1: puede
0: ¿verdad?
1: decir,
0: Eso
1: ¿verdad?
0: es. No, creo que todo el mundo lo nota, ¿verdad? Todo el mundo lo nota, pero muy pocas personas se animan a realizar la denuncia. Y también hay que decirlo brevemente, la información confidencial que se brinda por medio de las líneas confidenciales es así, es privada, ¿verdad? Nadie más tiene acceso, solo la persona que la está dando, no se le piden datos, ¿verdad? No es necesario, ¿verdad? Que la persona aporte sus datos, simplemente en tal lugar. Tal persona está dedicándose a eso. Y eso es fácil de identificar, ¿verdad? Existe de todo, desde las personas que están en las esquinas, ¿verdad? Digamos, por darle un ejemplo en Jacobo, en las personas que están en las esquinas, esa misma persona que le vende a usted de una dosis de cocaína en una esquina, le vende cualquier tipo de droga sintética. ¿Me explico? Y eso las personas, los transeúntes lo notan. Lo que pasa es que se quiere normalizar, ¿verdad? Y eso no lo podemos normalizar en nuestro país.

0: ¿verdad? Porque la droga, yo siempre lo he dicho, la droga es el principio de todos los males acá en nuestro país, de nuestra sociedad. Los ajustes de cuentas se dan en la mayoría de veces por los temas de droga, las luchas de territorios, todo esto. Y es fácil detectarlo a nivel de interno de algún bar, también ya el nivel de descaro, por llamarlo de alguna forma. El nivel de descaro de las personas que comercializan esto es súper evidente, ¿verdad? Y como les digo, de 10 personas, 6, 7 personas lo notan. Y de esas 7 personas, tal vez solo una o ninguna denunció. Entonces, de ahí es donde se va creciendo la impunidad y de ahí es donde va creciendo también la oferta, ¿verdad? La oferta de que no pasa nada y de ahí siguen consumiendo más jóvenes y más jóvenes, ¿verdad? En este mundo.
1: Este tipo de drogas en precio son más caras, me imagino, que por ejemplo comprarse un cigarrillo de marihuana o incluso una dosis de crack o de cocaína. Es más caro esto, estas
0: Es
1: drogas sintéticas.
0: bastante más caro, sí, digamos, una dosis de crack. Por decirlo así, en un búnker acá en San José, usted lo puede conseguir en 500 colones. En 500 colones en lugares donde se da, donde es masivo el consumo, ¿verdad? Por lo general, la dosis de crack acá en San José tiene el valor de 1.000 colones. La dosis de cocaína tiene valores variados, pero hay lugares donde usted la consigue en 2.000 colones, ¿verdad? Entonces, ¿qué se presta eso? Para que la gente revenda, para que busquen un negocio, ¿verdad? Y hagan reventa, ¿verdad? Y en otros lugares, dependiendo del lugar, usted sale un poquito más alejado de San José, en la periferia, y ya la dosis de cocaína no le cuesta 2.000, 5.000 colones, le cuesta 10.000. Entonces, y en las costas se lo pueden vender muchísimo más caro, ¿verdad? Entonces, dependiendo del lugar. Sí es bastante caro, digamos, un gramo, nosotros identificado en la calle, un gramo de MDMA le oscila a usted entre los 20, 25 mil colones, un gramo. ¿Me explico? Entonces, es un público final que tiene que tener una adquisición, un poder adquisitivo un poco más elevado que los que consumen este otro tipo de drogas comunes, ¿verdad? Por decirlo así. Más que todo, por ahí va dirigido ese tema del precio, ¿verdad? La ketamina es súper común ahora. La ketamina es una mezcla entre cocaína y le ponen lo que se conoce como gato, ¿verdad? A nivel popular o a nivel de las personas, el gato es la ketamina y es una mezcla de cocaína con componentes que van dirigidos a la parte veterinaria, ¿verdad? Tal vez la doctora nos amplíe un poquito más de eso. Y esa droga es súper común conseguirla en la calle, en las investigaciones, y es sumamente adictiva. Y la fabrican en las viviendas. Las mismas personas que venden la cocaína la fabrican en las viviendas, ellos mismos cocinan, ellos mismos saben cómo fabricarlo y van para la calle con precios de 10 mil colones la dosis acá en San José y en las zonas costeras pues se eleva el precio.
1: ¿Qué componentes tiene la ketamina, Marielos?
2: Qué bueno que hablamos de la ketamina, porque de hecho es una droga que hemos notado que ha aumentado mucho digamos, en las muestras de nuestros pacientes, ha aumentado muchísimo. Entonces, en realidad es porque, como dice Mario, es un anestésico veterinario. Entonces, lo que hace la gente es comprar ese anestésico que es líquido, lo evapora y luego lo hace en polvo y ya se vende como ketamina, digamos, ¿sí? Entonces, o sea, la estructura o la forma, como les decía, es un derivado del polvo de ángel, que lo que hacen esas drogas es que uno alucine, que uno se disocie de la realidad, que el ambiente le parezca que no es parte de la realidad de uno, o sea, uno como que se desprende del cuerpo. Ese es el efecto de la ketamina. Pero imagínatelo mezclado con la cocaína, que es un estimulante, ¿verdad? Ya ahí se generan efectos nuevos y más complejos de entender. Sí, en general, en las drogas se usan mucho drogas de uso veterinario. ¿Por qué? En los animales se ponen concentraciones más altas, entonces a la hora de usarlo para humanos va a tener esa mayor potencia. Eso pasa así, efectivamente, con la ketamina es un ejemplo de eso.
0: Y esa mayor adicción, ¿verdad? Con eso.
2: También.
1: Sí, o sea, que una persona que comienza a consumirlo joven, y les pregunto, dentro de lo que ustedes han visto, una persona que comienza a consumir este tipo de drogas, se va a deteriorar más fácil su cuerpo, su organismo, se va a deteriorar más fácil que una persona, por ejemplo, que consume marihuana. Idealmente no consumir ninguna droga, pero digo, o sea, es más dañino el efecto de estas drogas.
2: Creo que sí, como todas estas drogas tienen efectos sobre el sistema nervioso, ¿verdad? A largo plazo van a causar situaciones psiquiátricas, como ataques de pánico, esquizofrenia, alucinaciones, ansiedad. O sea, en el largo plazo producen muchos daños a nivel psicológico y psiquiátrico. Y también, muy, muy importante, la dependencia y la tolerancia. O sea, que cada vez van a ocupar mayores dosis para sentirse satisfechos, porque el cuerpo va creando una tolerancia. Entonces va diciendo, no, ya con esto no me siento lo suficientemente drogado y necesito más dosis, y esa dependencia, ¿verdad? De que ya no pueden librarse del uso de esa droga.
0: También es importante ahí rápidamente, digamos, una dosis de ketamina en empaquetado, ¿verdad? Y en características, es ver una dosis de cocaína, perdón, es exactamente lo mismo. Usted lo logra ver así, ya tal vez personas que están más familiarizadas, ¿verdad? En temas de la investigación, pues a simple vista lo pueden notar un poquito, ¿verdad? Por la contextura que genera, cuál es cocaína y cuál es ketamina. Pero por lo general, para discernir entre una y otra, se necesita la prueba a nivel de laboratorio, ¿verdad? O la prueba que nosotros utilizamos a través de la herramienta láser, ¿verdad? Para determinar qué es. Pero en la calle usted le pueden estar vendiendo esto y usted está consumiendo lo otro, ¿verdad? Entonces, a nivel médico, a nivel de prescripción, uno cuando va al hospital, a uno le consultan, ¿verdad? ¿Qué es lo primero que le consultan? Bueno, le toman los signos vitales. ¿Y qué es lo otro que le consultan? Si usted es alérgico a algún medicamento. Estos son por decirlo así, medicamentos que usted no sabe qué está consumiendo, qué le puede generar a usted una reacción alérgica que lo puede incluso hasta matar, ¿verdad? Entonces, es muy importante generar esa concientización, ¿verdad?, en las personas para que no consuman este tipo de drogas.
1: Sí. Ahora, sin querer estigmatizar, ¿verdad? Pero si estas drogas, digo, pienso yo, si estas drogas son mucho más caras, ahora estaba diciendo el precio, ¿verdad?, de una dosis, por ejemplo, si son mucho más caras, podríamos decir que quienes más las consumen deben de ser personas con mayor poder adquisitivo. O sea, porque una persona que compra o que lo único que puede comprar es una dosis de crack, ¿verdad?, de 500 pesos, o un cigarrillo de marihuana de los de menos calidad de 1000 pesos, no puede comprar una dosis de esta que cuesta más de 20 mil pesos, tal vez.
0: Sí, por lo general es este tipo de personas, ¿verdad? Son personas que mantienen su trabajo estable. Su trabajo estable, a pesar de que la droga es más concentrada, más adictiva, más cara, y son personas que tal vez lucen a simple vista, y usted los puede ver y usted dice, no, esta persona es una persona limpia, ¿verdad?, por decirlo así, en cuanto a consumo, y no, ¿verdad?, es una persona que genera de su salario, saca cierta cantidad de dinero y va destinado para la compra de este tipo de drogas, ¿verdad? Diferente a una persona que está en condición de calle, que tal vez tiene que estar pidiendo en las calles para juntar esos 1000 colones e ir a realizar la compra de la dosis de crack, ¿verdad? Y que si no lo consigue por medio de estar pidiendo en las esquinas, entonces es donde comienzan los hurtos, es donde comienzan los robos, ¿verdad? Para ir a vender las cosas que generan, para ir a comprar la droga. Pero sí, es otro tipo totalmente de mercado. Es otro tipo de mercado que se pueden costear, por decirlo así, ese tipo de drogas que son más y claramente más caras.

0: Ya estamos sobre tiempo, pero sí quería que ambos, desde su área, nos den recomendaciones a papás y mamás que están escuchando, a las personas que podrían estar pensando eventualmente a, ay, quiero probar, a ver, ¿verdad? Mucha gente dice, quiero probar, pero nada más voy a probar y ya no voy a consumir más, ¿verdad? ¿Qué recomendaciones le pueden dar? No sé si empezamos con Marielos.
1: Sí, bueno, Dave, resumiendo todo lo que hemos hablado hoy, ¿verdad? Entonces, podemos decir que cuando uno agarre una droga sintética, realmente no sabe el riesgo que está corriendo, incluso un riesgo de perder la vida, no solo de una intoxicación severa, porque al ser mezclas de drogas, al ser una droga que tal vez tiene un nombre, pero en realidad es otro, al ser drogas que tienen estos adulterantes que son altamente peligrosos, al tener esa alta potencia, realmente usted está como jugando una ruleta rusa. O sea, usted no sabe qué va a obtener de esa dosis que está tomando o ni siquiera sabe qué es lo que está tomando. No tiene idea, porque ni la persona que se la está vendiendo probablemente sabe, porque hay montones de laboratorios clandestinos haciendo estas drogas y lo hacen con diferentes purezas, con diferentes mezclas, con diferentes dosis, y entonces definitivamente es un riesgo muy alto utilizar estas drogas.
0: Okay, Mario.
2: Bueno, yo voy a enfocarme un poquito más en la parte de social, ¿verdad? En la parte del control que tienen que generar los padres de familia, ¿verdad? Que son los que tienen a cargo este tipo de población, ¿verdad? Que no descartamos y no es que no se dé en personas adultas, ¿verdad? Pero todavía a niveles de juventud está todavía salvable el caso, ¿verdad? Entonces, se debe generar una guía. Los padres como personas cabezas de hogar tienen que tener ese control sobre los jóvenes, controlar sus amistades. Controlar las actividades, ¿verdad? Los lugares que frecuentan. A estas edades, pues la población es vulnerable aún. Entonces se debe generar un estado de cuidado, de preocupación, de qué es lo que está haciendo la persona. Y invitar a todos los jóvenes y a las personas a decir que no a las drogas, ¿verdad? O sea, esto no por moda, yo por estar consumiendo una o algún tipo de droga voy a hacer más que una persona o me voy a sentir mejor, ¿verdad? Más bien estamos generando un daño irreversible a nuestro organismo y estamos contribuyendo a un mercado grande en nuestro país, ¿verdad? Que genera muchísimo daño a nivel social, ¿verdad? Nos involucra muchas veces en daños colaterales a personas inocentes, ¿verdad? En los homicidios, en las calles, lo vemos muy frecuente. Y esto es a raíz de esta lucha, de esta guerra de poderes que existe a nivel nacional, ¿verdad? Entonces, desde ese consumo de una pastillita, estamos contribuyendo a un retroceso a nivel social en nuestro país, ¿verdad? Que va ligado totalmente al tema del narcotráfico.
0: Sí, así es, lastimosamente. Y bueno, pues se nos acabó el tiempo y yo realmente quiero darle las gracias a ambos por esta participación y porque yo sé que de alguna manera estos temas llegan a padres y madres y bueno, como dice bien Mario, para estar alertas para todos. Gracias, Marielos, gracias, Mario, por estar esta mañana con nosotros.
2: Gusto.
1: Muchas gracias también. Hasta luego.
0: Bueno, y gracias a todas las personas que han permanecido con nosotros. Yo quisiera pedirles que compartan este programa con otras personas, con sus personas conocidas por WhatsApp, por las redes sociales, porque realmente es importante. Si no damos la lucha a todos y cada uno de nosotros, no vamos a lograr sacar a nuestro país de la inseguridad en la que estamos, de la problemática con las drogas en la que estamos. No solo por lo que decía Mario de la inseguridad y de las víctimas colaterales y todas estas guerras de grupos organizados, sino porque evidentemente pues cada vez nuestras no, no, las nuevas generaciones van viendo esto como más común, ¿verdad? Y entonces pues se da el consumo de las drogas y es muy lamentable que lleguemos a un momento en el que nuestros jóvenes estén perdidos, ¿verdad? Por la drogadicción. Así es que de alguna manera tenemos que contribuir todos en esto. Y bueno, pues no me queda más que despedirme, pues ya estoy sobre tiempo, deseándoles que pasen un lindo fin de semana, disfruten mucho, ya saben cómo.

0: mucha precaución y pues nos veremos.
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0: buenos días, amigos y amigas que nos acompañan en este hermoso día sábado 19 de septiembre. Muy contentos, muy complacidos de que usted esté con nosotros en un sábado más acá en este espacio, conversando del presente, conversando de temas importantes para todos y especialmente pues después de una semana tan noticiosa, tan cargada de tantas celebraciones. La patria estuvo de fiesta, estuvo de cumpleaños, celebramos 205 años de independencia. Las calles hermosas con los niños y las niñas desfilando, llena de muchos símbolos y recordándonos lo bello que es nuestro país y la responsabilidad que todos tenemos de que esta democracia perdure, continúe y siga. Y en medio de toda esa esperanza, pues hoy llenamos además nuestro auditorio, nuestro espacio, nuestra casa, con tres niños con los que vamos a conversar en este mes de los niños. Natalia, las 8:03, entramos un poquito tarde.
1: Entramos un poquito tarde.
0: Estaba muy pesado el tráfico.
1: No, te voy a contar lo que está pasando. Es que para la gente que le gusta.
0: Buenos días.
1: Gracias.
0: Hace tarde, pero no importa, bienvenida.
1: No llegué tan tarde, pero bueno, darle la bienvenida a la gente que está ya conectada a través de la 91.5, donde quiera que usted se encuentre. Y también a través del Facebook Live. Y hoy, un poquito tarde, porque también contarles que estamos en vivo a través de TikTok. Así pueden también seguir el programa, comentarnos y demás a través de TikTok. Más que bienvenidos, ahí estamos. Así que nada, por eso fue que era una mañana carrereada, porque estábamos seteando todo, pero todo bien.
0: Steven Villegas en controles también, que es parte de nuestro equipo. Un abrazo para quien hace que esto sea posible.
1: Así
0: ¿verdad?
1: Es.
0: Todas las mañanas. Y contame cómo estuvieron las noticias esa semana. ¿Qué noticias?

0: para que ustedes puedan obtener su libro, su copia. Es un libro que de verdad no se lo pueden perder, tienen que leerlo. Apoyemos a Alex en esta historia que sin duda alguna nos invita a la reflexión y que sin duda podemos todos aprender de ella. Así que muchas gracias, Alex, que hoy nos mandó el libro con dedicatoria y todo.
1: Sí, y la otra mitad de la buena noticia es, ajá, que el próximo sábado, acá en Te Presento Presente, vamos a tener a Alex,
0: sí,
1: acá contándonos del libro, hablando de lo que significó escribirlo, ¿no? Del tema que nos quiere transmitir el libro, y muy probablemente pues usted tendrá que traerlo
0: leído. Eso le iba a decir,
1: que vamos a hacer examen, ¿verdad?
0: Que para los que quieran la próxima semana ya contar con el libro, que se apuren, que se lo lean para que puedan entonces también ser parte de la conversación, mandar sus preguntas, sus comentarios, y obviamente para nosotros la tarea de leernos este libro, que sin duda estoy segura que nos lo vamos a devorar.
1: Y nosotros vamos a tener, le cuento,
0: ajá, adelante, contame,
1: de primicia, sí, vamos a tener la rifa el próximo sábado. Quienes estén conectados, quienes estén comentando, participando, y por supuesto siguiendo las redes de Alex y las redes de Te Presento Presente, tres libros que vamos a rifar.
0: Buenísimo.
1: Que vamos a compartir con los con nuestra audiencia, y especialmente con la gente que se conecte el otro sábado.
0: Así es, así que bueno, ya están cordialmente invitados a conseguir su libro. Y si por ahora no ha podido ir a conseguir su libro, pues que se conecte con nosotros la próxima semana, que vamos a estar rifando tres libros de El Despertar de un Nuevo Comienzo, de Alex Riggs.
1: Y El Despertar de un Nuevo Comienzo también nos dice que los jóvenes han despertado mucho, que se están moviendo, que están haciendo cosas interesantes. Y Presente Joven nos trae, sí, una cápsula hoy.
0: Sí, vamos a ver la cápsula de Presente Joven y ya regresamos con más.
2: Bienvenidos, público de Te Presento el Presente, a una nueva cápsula de Presente Joven. Hoy estamos en la comunidad de San Ramón con el doctor Marlon Jiménez, quien viene a plantear aquí el tema de la descolonización. Marlon, bienvenido a esta cápsula, y háblanos un poquito. ¿Qué es lo que vienes a plantear en esta plática?
3: Bueno, yo vengo a hablar un poquito de mi investigación de tesis, que es sobre la descolonización. Esta tesis trata muchos temas. Hoy en específico intenté plantear un poco desde la historia de Costa Rica cómo el Estado costarricense, de empezando en los 1950, ha facilitado un proceso de colonización legalizada en Chinaquichá, el territorio indígena, y otros territorios. Y no solo eso, sino que el Estado, como creación estructural desde Europa hasta Latinoamérica, desde 1600 en adelante, fue creado mediante un proceso colonial. Entonces, hoy planteo que nuestros movimientos sociales no pueden tener como objetivo único el resguardo o la defensa del Estado social de derecho, porque ese Estado es el que articula el comercio, el patriarcado, de una forma extractiva, sino que tenemos que empezar a pensar cuáles otras formas de organizarnos, especialmente las personas jóvenes, para crear otras relaciones con la tierra, con el agua, con las personas, que no se basen en la extracción, sino en la responsabilidad mutua, en la reciprocidad. Por ahí va un poco.
2: Sí, no, y eso me lleva justamente a la siguiente pregunta que te quiero hacer. ¿Cuáles son formas prácticas en las que particularmente las generaciones jóvenes, dentro de todo el engranaje estatal y toda la institucionalidad que hay detrás de ello, ¿verdad? El tema de descolonización puede hasta sonar abstracto e idealista. Ajá. Entonces, ¿qué formas prácticas sugieres para que podamos deconstruirnos de esa institucionalidad y empezar a tener formas más prácticas de vivir la descolonización?
3: Sí, bueno, algunos de los temas que tomamos hoy es la producción de alimentos, y también yo añadiría ahí cómo protegemos el agua, cómo protegemos los ecosistemas, y no solo protegerlos, para poder gestionar el uso de ellos de una forma sostenible a través del tiempo, ¿verdad? Entonces, sí vamos a tener que organizarnos en estos años que se nos vienen, realmente que están difíciles. Necesitamos organizarnos en comunidades, en los territorios donde vivimos, para proteger el agua. Por ejemplo, ya tenemos esta gran amenaza de los data centers, ¿verdad? Necesitamos poder organizarnos en esas comunidades y entablar relaciones de protección del agua, de acceso al agua de todas las personas, sin importar su clase, etcétera. También necesitamos rescatar formas de cultivo de soberanía alimentaria. Cultivar, empezar

0: a cultivar en comunidad o apoyar personas que cultivan los alimentos y comprarles directamente en lugar de estar comprándole a transnacionales y apoyando las economías circulares. Esas son algunas de las formas. Creo que hay muchas más y es un tema muy amplio para hablar, pero creo que necesitamos volver literal al territorio, la comida, el agua, el aire, organizarnos para gestionar eso y tener acceso a eso, no solo acceso para grandes compañías transnacionales, ¿verdad? Por ejemplo, sino en la comunidad.
1: Excelente, Marlon. Muchas gracias. Y eso fue una cápsula más de este espacio Te Presento el Presente. Nos vemos en la próxima.
2: Son las 8 con 11 sí, minutos de la mañana.
3: Sí. De verdad que estos jóvenes a mí me sorprenden mucho, de verdad. Sí. O sea, están metidos en todos los temas.
2: Sí.
3: En todos los temas. O sea, que hemos traído chicos que tienen negocios y líderes comunales que están trabajando a la protección de todo el ambiente, ahora del agua. ¿Verdad? Y agradecerle, por supuesto, a Jordi que se fue para San Ramón.
2: Sí, agradecerle.
3: El bus indirecto, ¿verdad? De Empresarios Unidos, hizo la grabación y se regresó. Un saludo a Jordi,
2: sí,
3: ¿verdad? Que no está acá, pero siempre están los chicos acompañándonos.
2: Sí, y que estos chicos no solamente están buscando pues estas historias que vengan y nos inspiren y nos cuenten lo que están haciendo a nivel de juventud, sino que ellos también están involucrados en un sinfín de proyectos que traen también pues mucha riqueza a este espacio.
3: Déjeme nada más leer el primer párrafo del libro. Si usted amaneció tristón, así como que, ¿verdad? Como que no dan ganas de nada, ¿verdad? Eso que no quiere levantarse, que no quiere ir al brete, que no quiere hacer nada, que está aburrido. Déjeme contarle que todos en algún momento de nuestras vidas andamos buscando algo. Felicidad, sentido, éxito o simplemente un motivo para levantarnos por la mañana. Tal vez hoy te sientas en piloto automático, así como estoy diciéndole, metido en la cama, aburrido, ahuevado, en español, atrapado entre la rutina, la prisa y la necesidad de cumplir expectativas que ni siquiera te pertenecen. Déjeme contarle, nos dice Alex, que la vida puede cambiar en un segundo. Yo sé, yo lo viví. Alex Reyes, vean, este libro está buenísimo.
2: Sí.
3: Y si no lo enganché con el primer párrafo, me vaya a cómpreselo para que se lo lea todo, ¿verdad?
2: Sí.
3: ¿Qué me vas a decir?
2: Ah, no, que es que venimos con un segmento que creo que es uno de los más importantes, pienso, y un tema que debería de estar en las mesas de conversaciones, de tomas de decisiones y del café de la familia en todo momento. Y es Hablemos Seguridad. Y este episodio nos habla si sabemos realmente cuáles son los riesgos que tenemos en nuestra comunidad, y que para prevenir primero tenemos que conocer, hacer un verdadero diagnóstico de seguridad. Va mucho más allá de saber dónde ocurrió el último robo. En este episodio, don Juan José Andrade nos explica cómo observar nuestro entorno, identificar amenazas, reconocer factores de riesgo, detectar vulnerabilidades y sobre todo establecer prioridades para actuar antes de que el problema crezca. Así que vamos a ver esta segunda entrega de esta nueva temporada de Hablemos Seguridad.
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3: Hablábamos en el capítulo anterior sobre la importancia de la prevención y de cómo proteger a los jóvenes, dando un énfasis en las acciones que la comunidad debía de realizar. Y, por supuesto, una de las más importantes es identificar los riesgos de una comunidad. Ya empezamos este segundo capítulo y la pregunta fundamental con la que partiríamos en esta conversación es: ¿sabemos realmente cuáles son los riesgos de seguridad de nuestra comunidad? Porque primero, para prevenir, debemos conocer. Y muchas veces creemos que conocemos nuestro barrio porque sabemos dónde hay un robo, dónde venden droga o en cuál esquina consideramos que hay más peligro. Pero hacer un verdadero diagnóstico comunitario de seguridad va mucho más allá de lo que podemos pensar. Y parte de la observación, la gran cantidad del trabajo, el territorio, reconocer factores de riesgo y sobre todo establecer las prioridades. Hoy en Costa Rica las comunidades se enfrentan a riesgos muy distintos a los que hace algunos años nos tocó vivir. Tenemos robos y asaltos, sí, pero también tenemos narcomenudeo, presencia de armas de fuego, violencia, grupos criminales, amenazas.

Utilización de viviendas, armas ilícitas, estructuras criminales donde el miedo comienza a afectar a los vecinos. Por eso yo recomiendo que una comunidad empiece haciendo algo muy sencillo: caminar, observar y escuchar su propio barrio. Y dividir el diagnóstico en varias áreas. Primero, yo agruparía los delitos y hechos violentos que están ocurriendo. ¿Cuáles son los problemas más frecuentes que enfrentamos? Y planteo los siguientes: robos a vivienda, tacha de vehículos, asaltos, ventas de drogas, balaceras e incluso algo que se ha vuelto común y es lamentablemente los pleitos de calle, pero también amenazas, violencia intrafamiliar, personas armadas o situaciones que se repiten en determinados lugares, comercios y horarios. No basta con decir aquí hay mucha inseguridad, sino que más bien hay que preguntarse qué está pasando, dónde está pasando y cuándo está pasando. Segundo, debemos identificar los lugares de riesgos, los lotes llenos de maleza, la parada de autobús sin iluminación, el parque abandonado, una calle oscura en donde conocemos que pasan situaciones de riesgo, casas desocupadas que se convierten en búnker, un comercio alrededor del cual constantemente están pasando incidentes o una esquina que progresivamente comienza a ser tomada por personas vinculadas con ventas de drogas o actividades criminales. Eso también forma parte del diagnóstico y nosotros podemos hacer algo sumamente sencillo y es tomar un mapa del barrio, marcar los puntos de riesgo y observar cuáles son los factores sociales, que sería el tercer punto. Y aquí tenemos que tener especial atención a nuestros niños y jóvenes. Deserción escolar, muchachos que pasan la mayor parte del día en la calle sin actividad, consumo de drogas, jóvenes que empiezan repentinamente a manejar dinero, motocicletas, bienes que no le corresponden con su realidad y en su entorno, e incluso adultos vinculados con actividades criminales, acercándose a menores de edad. Identificarse de grupos que utilizan jóvenes para vigilar movimientos, hacer entregas o transportar objetos. Y quisiera insistir en algo: identificar factores de riesgo no significa criminalizar a los jóvenes, significa detectar vulnerabilidades antes de que sean aprovechadas por las estructuras criminales. Eso debe de hacernos comprender cómo avanza la violencia en nuestros barrios y invitarnos al cuarto punto, que es identificar aquellos factores de protección. Porque no solamente hay que hablar de lo malo, sino de lo bueno que tiene el barrio. Y la pregunta es, ¿qué tenemos a favor? Asociación de desarrollo o otras agrupaciones, las escuelas o colegios comprometidos, la iglesia aquí juega un rol importante en la comunidad, los equipos deportivos, las canchas de fútbol, de básquet, los comités de deporte, los vecinos organizados, los comerciantes responsables organizados a través de cámaras, las policías, la policía municipal, la fuerza pública, los programas preventivos, todo esto constituye una red de protección comunitaria. Y finalmente, algo fundamental sobre lo cual tenemos que priorizar: una comunidad puede tener 20 problemas, pero no puede resolver los 20 al mismo tiempo. Así que la pregunta es, ¿cuál problema representa mayor peligro para la vida de la comunidad? ¿Cuál afecta más a nuestra juventud? ¿Cuál está ocurriendo con mayor frecuencia? ¿Y cuál podemos empezar a resolver inmediatamente? Y aquí pondré un ejemplo para que nos guíe en esta discusión, en este diagnóstico. Si existe una balacera recurrentemente, ese riesgo se vuelve prioritario. Si existe una venta de drogas alrededor de una escuela, ese es un tema prioritario. Si un parque está siendo utilizado por grupos criminales para captar jóvenes, es también prioritario. Si una calle oscura facilita asaltos todas las noches para nuestros vecinos, pues también debe intervenirse. Diagnosticar es ordenar la realidad para poder actuar. Y aquí la comunidad no debe trabajar sola ni puede trabajar sola. Este diagnóstico debe llevarse a la policía y debe compartirse con la fuerza pública, con la policía municipal, con las propias municipalidades y las organizaciones comunales que puedan brindarnos apoyo. Una comunidad que conoce sus riesgos puede anticiparse a ellos. Una comunidad que no los conoce solamente reaccionará
cuando el problema ya haya ocurrido.

0: Así que hagamos el ejercicio, miremos nuestro barrio con ojos preventivos, identifiquemos dónde están nuestros riesgos, reconozcamos quiénes son los más vulnerables, protejamos nuestros espacios y sobre todo actuemos antes de que el crimen termine convirtiendo un problema pequeño en una amenaza para toda la comunidad. Grábatelo bien, la prevención no es miedo, es acción. Nos vemos en el próximo capítulo de Hablemos Seguridad.
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Hoy tenemos un programa muy especial porque nuestros protagonistas son los niños. Vamos a conversar sobre cómo viven, cómo piensan, qué sueñan, qué necesitan y sobre todo, cómo podemos acompañarlos para que crezcan en un entorno donde se sientan escuchados, valorados y felices. Y para hablar de niños presentes, hoy nos acompañan cuatro invitados muy especiales: Sara, Lucy, Emanuel y Abby, quienes vienen a compartir con nosotros sus experiencias, sus ideas y esa mirada tan auténtica que solo los niños pueden tener. Así que prepárense porque hoy vamos a escuchar, aprender, reírnos y quizás también recordar un poquito el niño que llevamos dentro. Arrancamos. Esto es Te Presento el Presente.

0: hoy muy contentos de llenar esta cabina de audio de esta energía y esta magia que transmiten los niños desde muy tempranito que entramos, esos ojitos de susto, de ilusión, de nervios, y bueno, nos recuerdan un poquito de nuestro niño, como decía la introducción, de nuestro niño interior, ¿verdad? Y esas emociones que afloran cuando estamos frente a un reto tal vez diferente, pero yo estoy seguro que hoy Abby, Emanuel y Lucy van a pasarla muy bien. Y antes de comenzar, quiero presentarlos, que ustedes los conozcan. Vamos a empezar con Emma. Emma, ¿cómo estás? Buenos días.
1: Hola, estoy muy feliz de estar aquí y gracias a Dios estoy bien. Me llamo Emanuel, tengo 13, estoy en cole en séptimo grado y
0: Emma,
1: muy alegre de estar acá.
0: Contanos una habilidad que tenés, ¿qué te gusta hacer? ¿Cuál es tu hobby?
1: Me gusta mucho tocar piano y también leer.
0: Ajá.
1: Leer, me gusta bastante. También me gusta mucho jugar fútbol.
0: Y ver
1: soy
0: fútbol,
1: morado,
0: porque
1: soy morado.
0: Ah, muy bien, excelente.
2: Estaba
0: muy bien apuntado.
2: Ahora.
0: ¿Viste?
2: Ahí estaba, soy morado.
0: Sí. A la par de Emma tenemos a Abby. Abby, saluda.
3: Hola, bueno, yo soy Abby.
0: Ajá.
3: Tengo 10 años y estoy muy feliz de estar aquí. Estoy en quinto grado.
0: ¿Y qué te gusta hacer, Abby?
3: Bueno, me gusta mucho jugar con mi hermano.
0: Ajá.
3: Y también tocar violín.
0: Sí, tenés hábil y cantás también, ¿verdad? ¿Te gusta
3: también
0: cantar?
3: Canto.
0: Qué bueno. Y la más chiquitina, la par mía, tenemos a Lucy. Hola, Lucy, ¿cómo estás?
4: Hola.
0: ¿Cómo es que decís vos? Hola, followers.
4: Hola, followers de mamá y míos.
0: Diga, followers, hoy estoy en la radio.
4: Hoy estoy en la radio, followers.
0: ¿Cómo estás, Lucy? Contanos un poquito quién es Lucy. Para los que no te siguen todavía, invitarlos para también te sigan y vean tus videos.
4: Bueno, me pueden seguir en la página de mi mamá.
0: Ajá.
4: También les quería decir muchas gracias por invitarme.
0: Ay, cosita.
4: Y que estoy muy feliz.
0: Sí, estás muy feliz. ¿Qué le gusta hacer a Lucy así como en su tiempo libre? Yo sé que es amante de los animales y que tiene gallinas, conejos, gatos, que tiene todo.
4: Me gusta jugar con mi hámster y jugar con mi vecina.
0: Sí, qué bonito. Lucy está llena de animales en la casa.
2: Déjame contarte que Sarita nos mandó la boleta de incapacidad.
0: Sí, Sarita iba a estar
2: con nosotros. Porque era la cuarta invitada, pero la tenemos, ¿verdad? Información de primera mano de los doctores caseros, de los papás, ¿verdad? Que está terrible, engripada. Entonces, un abrazo para Sarita. Esperamos pronta recuperación. Y espero pues que caliente, porque este va a ser el programa, eso va a ser los titulares de niños presentes a partir de ahora. Así que vamos,
0: sí,
2: vamos a ponerlos a que nos hagan historias de niños. Yo quería preguntarles, Lucy, Abby y Emma, que por cierto, déjenme contarles que ahorita vamos a cantar cumpleaños, porque aquí tenemos en la ciudad alguien que está cumpliendo años, ¿verdad? Tres características de ustedes, ¿cómo se describen? Lucy, ¿cómo te describís? ¿Cómo sos? Con tres palabras.
0: Que te definan.
4: Alegre.
0: Ajá.
4: Divertida.
0: Sí. Yo diría que muy, muy creativa, Lucy, porque yo te he visto hacer cosas muy bonitas. Te gusta pintar, haces el otro día vi que hiciste como un supermercado con una caja registradora hecha de cajas. Siento que sos muy creativa vos. Tenés que ponerlo dentro de tus palabras que te definen.
2: Inquieta también.
0: Inquieta, pero
2: porque
0: ahorita.
2: Yo la Lucy que conozco es inquieta.
4: Sí.
2: Es inquieta, ¿verdad?
0: Sí. Hoy está con estate quieto.
2: Sí, sí, pobrecita, es que la mamá me la regañó, seguro.
0: Se porta bien, Lucy.
2: Sí. Abby, ¿cómo te defines, Abby?
4: Feliz. Amigable. Divertida.
2: Y siempre que hablas, sos súper tierna. Yo desde que te conozco, tienes unas actitudes muy lindas, de verdad. Emma, de futbolista y morado, que eso, bueno, de ahí, no, así nací, buscamos hacerle. ¿Cómo es Emanuel?
1: Siento que soy seguro, muy creyente en el Señor y agradecido. Agradecido con lo que Dios me da.
0: Yo quiero preguntarles algo a estos chicos. ¿Qué es lo que más disfrutan ustedes de ser niños? Si tuvieran que ponerlo así como en palabras y decir, no, a mí lo que más me gusta de ser niño es tal cosa. ¿Qué sería, tal vez empezamos con vos, qué sería algo como que vos digas, esto es lo que más yo disfruto de ser niño?
1: Pues me gusta que ser niño, uno puede imaginarse lo que sea y pues no está mal, o sea, nadie le va a decir lo contrario a uno y uno puede vivir la fantasía que sea uno en la niñez. Vive historias, juegos, de todo. Y son cada uno de los juegos son historias que contar. A veces uno se entusiasma. Bueno, yo a veces me he entusiasmado mucho, no sé. Digamos que hay un juego muy divertido, entonces a veces los niños nos metemos mucho en los personajes y nos divertimos mucho y es parte de lo lindo de ser niño, que pues hay que aprovecharlo.
2: Eso, espérate, antes de que le preguntes a Abby, Emma, tenés toda la razón. Uh-huh. O sea, acabas de decir algo tan cierto. O sea, que al final el niño vive una fantasía y se la cree, nadie le puede decir nada, ¿verdad? Uh-huh. O sea, a nosotros empezamos a crecer, empezamos a hacernos grandes, empezamos a cargarnos de responsabilidad y a veces nos despegamos de que al final también esa fantasía, esa alegría, esa ilusión, hasta la gracia, a veces la perdemos, ¿verdad? Con los años. Y estoy totalmente de acuerdo con lo que dice Manuel. Y por eso es que a veces entre grandes, ¿verdad? Nos decimos, ojalá que nunca dejemos de ser niños, ¿verdad? Y es eso, poco lo que nos dice Manuel.
0: Sí. Sin olvidar esa esencia, ese poder imaginar, creer, confiar, ilusionarse. Qué bonito. Emma, gracias de verdad, sí, por hacernos caer en esa reflexión tan bonita. Abby, yo quisiera preguntarte lo mismo. ¿Qué es lo que más disfrutas vos de ser niña? ¿Cómo lo pondrías en palabras?
3: Ser un niño es muy bonito. Ajá. Porque además uno tiene mucha creatividad. Pero obviamente uno puede jugar, claro. Pero también tenemos nuestros deberes. Porque a veces solo, digamos, los jóvenes solo se quedan haciendo cosas, pero también tenemos que ayudar.

0: a nuestros papás. Uh-huh. Eso también. Y como dijo Emma, tenemos mucha creatividad los niños. En mi escuela yo juego con una amiga, digamos, nos imaginamos cosas. Uh-huh. Es muy divertido y digamos, hasta que son las clases nadie nos saca de eso.
1: Y ya en clases ya vuelve a la realidad.
0: Sí, eso sí.
2: Tome nota, Auri.
1: Lucy, ¿qué dirías vos que es lo más bonito de ser niño? ¿O qué es lo que quisieras guardarte para siempre y no olvidar cuando ya estés grande, cuando ya seas mamá, cuando ya tengas tus hijos? ¿Qué sería eso que quisieras atesorar de este recuerdo de ser niño?
3: Que yo sé que, aunque tenga hermanas más grandes que yo siento que es muy bonito ser como la más chiquitita de la casa y no tener que trabajar.
1: Te chinean mucho, Lucy.
3: Sí.
1: Sí, te hacen todo, te cocinan, te. Sí. O sea, usted no tiene deberes de momento.
3: No, sí, cuando llego a la escuela tengo que lavar las tazas y hacer las tareas.
1: Ah, bueno, pero ¿en qué te chinean tus hermanas grandes entonces?
3: Me hacen crepas.
1: ¿En serio? Sí. Ay, qué rico.
2: ¿Cuándo invita?
1: Y le toca, me imagino, que cuidar a los animalitos. Sí. Y estarles dando agua y comidita, sí, y todo eso.
3: También.
1: Sí. Bueno, entonces esa también es parte de tus deberes, cuidar a los animalitos.
2: Yo tengo una pregunta para los tres y quiero comenzar por Abby, ¿verdad? Porque ¿sabes? Vamos de Shema a Shema. Voy a empezar por Abby, que será el ombligo. Y déjeme contarle, ya contamos que Abby y Emma son hermanos.
1: No, hemos contado que a mí. Bueno. Y aparte, hijos de Jauri y Katrin, sí, nuestros grandes amigos.
2: Sí, sí, sí.
1: Les mandamos,
2: sí,
1: un saludo, que ahí también están escuchando.
2: Y Lucy es hija de Alex Reyes y de Rebe. Ajá. Otros grandes amigos también. Entonces estamos aquí en familia. Y por supuesto, antes de la pregunta, déjeme darle las gracias a los papás que nos permitieron este espacio, compartir, conocerlos, disfrutarlos, porque son chicos con una obra muy chiva. Tal vez ahora podamos famear un poco todos con ellos. La mamá se me tiró al suelo y toda,
1: sí,
2: la cosa.
1: ¿Cómo?
2: Pero no importa, aquí vamos a hacer algo, no se preocupe. Abby, si tuvieras que cambiar, si tuvieras el poder de cambiar algo en la escuela, en tu escuela, ¿qué cambiarías?
0: Bueno, yo no cambiaría nada. Uh-huh. Porque para mí mi escuela es fabulosa.
1: ¿En serio?
0: Sí.
1: ¿Te gusta mucho?
0: Yo amo mi escuela.
2: De verdad.
0: No cambiaría nada.
2: Uh-huh. Perfecto. ¿Algo que te gustaría resaltar de todo lo que tiene tu escuela buena? ¿Qué es lo que más te gusta entonces?
0: De ahí pues, lo que más me gusta es que enseñan con mucho amor.
2: Ajá. Uh-huh.
0: Y de, pues, los amigos.
2: Ajá.
0: Sí.
2: Qué lindo.
1: Yo quería preguntarle algo a Emma. ¿Puedo preguntarle?
2: No, ¿cómo puedo? Por supuesto.
1: Emma,
2: o sea, que aunque lleguen tarde, todos preguntamos.
1: Emma, ¿qué crees vos que los adultos no entiendan de los niños? ¿Qué es lo que nos cuesta, tal vez? Porque, a ver, todos hemos sido niños en algún momento, ¿verdad? Pero obviamente con el cambio de las generaciones y todo, pues no somos los mismos niños que fuimos en los 80, 90 a los niños que son hoy. ¿Qué crees vos que los adultos no entendemos de los niños?
4: Muy buena pregunta. De ahí. Yo pienso que cada generación tiene su cosa, su toque, y así tanto como las de las décadas pasadas tienen cosas chivas, tienen experiencias y modas que de ahí fueron fabulosas, pues en la actualidad pienso que yo a veces pienso que los adultos deberían entender, no sé, que los niños estamos empezando a crecer y a veces no entendemos un montón de cosas. Uh-huh. Y pues yo creo que les pasó lo mismo con los papás, todos. Uh-huh. Por ejemplo, ahorita está esto del 6-7 y todo. Uh-huh. Antes, hace dos, una década, era el breakdance. Entonces, y los papás de antes lo veían igual, claro, era tontera. Pero bueno, para mí el breakdance es algo chiva, pero esta cosa los papás, es aún más. Sí.

0: No, los papás no entienden, tal no sé, vez, ajá, como la onda pero de
1: Emma,
0: ahora.
1: Emma, o sea, yo bailé eso en mi época, Break ¿verdad? Sense. Y era demasiado chiva. Uh-huh.
0: Pero sí, te hago pregunta.
1: Cartón en la acera y la transeta afuera, ¿verdad? O sea, los que ya rondamos los 40, 50, ¿sabes
0: de qué se pero en tu época sentías, ajá, que era algo incomprendido o algo
1: terrible.
0: Que...
1: No, okay. No, o sea, Emma tiene toda la razón, ¿verdad? Sí. O sea, cada quien en su generación, Emma, nos ha tocado vivirlo, ¿verdad?
2: Sí, siento que tal vez hay cosas que sí son muy incomprendibles y conforme va avanzando la sociedad se hacen cosas como más... tontas, por decirlo así, entre comillas, pero de ahí es igual, es comprender y...
0: ¿Pero qué crees vos? ¿Que los papás deberían de involucrarse más con sus hijos, tener una mente más abierta, más comunicación, estar más al tanto de las cosas que están pasando? ¿Cómo podríamos llegar como a ese punto en el que conectemos, digamos, con los niños?
2: Es que, por ejemplo, cuando un niño crece, suelta todas esas cosas de niño, todas esas mañas y todas esas modas que tenía de juventud. Así que las modas pasan y todo pasa. Hace unos meses escuché que cuando uno es niño, uno se va formando y tiene las mañas cuando adulto. Cuando uno es niño, uno decide cómo ser y empieza a agarrar
1: a mañas, construir
2: el adulto del futuro, exacto.
0: Muy bien.
2: Y pues de ahí no, como todo es el mundo y pasa cambiando, nada en este mundo es fijo y pues es como entender un poco más que es algo pasajero, no es algo que vaya a ser para siempre o que la persona vaya a ser así para toda la vida. Es lo lindo de ser niño, que uno pues sienta la juventud y puede hacer las cosas chivas de la época, ¿no?
1: Quedemos con esa reflexión. Son las 8:37. Yo le voy a soplar a Lucy la pregunta, pero vamos a irnos a corte para que Lucy la vaya pensando. Dificilísima, Lucy, te la voy a poner.
0: Oiga,
1: ¿qué es lo más bonito de ser niña? No me la conteste. Vamos a ir a corte. Ya venimos.
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1: 8:40 de la mañana y estamos de cumpleaños acá y no queremos dejar pasar este momento, porque hoy, Emma, estás cumpliendo años. ¿Cuántos, Emma?
2: 13, gracias a Dios.
1: 13 años.
0: Ya es adolescente.
1: Llenos de bendiciones.
0: Ya es adolescente formalmente.
1: No, es un niño todavía. Niño. Hasta mañana. Niño.
0: Hasta mañana. Sí, para que estén niños presentes. O sea,
1: si no, tenemos que cambiarlo de selección. Emma, un mensaje de cumpleaños, ¿qué se siente tener 13? ¿Cómo han pasado esos 13 años?
2: De ahí, no sé, los he sentido bastante largos, pero muy llenos de experiencias bonitas y de ahí, momentos que jamás olvidaré y son, yo creo que muchas personas tal vez no tienen las oportunidades que yo tengo, que tienen 13 años, andan en la calle haciendo cosas incorrectas o en África o en esos países como Haití, en muchos países de África, los niños tienen que comer galletas de barro y es algo muy duro y no llegan a 13, sí. No llegan ni a 3 algunos. Entonces es increíble y es darle gracias a Dios por la oportunidad que uno le da de cumplir un año más y cumplirlos bien. Bien, con casa, con agua, con luz, con vida, con salud, uh-huh. con papás, tengo una hermanita que yo cuando tenía 2 años me estaban haciendo la fiesta, mi mamá tenía que irse al hospital y en la fiesta sí estuvo ella, pero mi hermanita nació 4 días después de mi cumpleaños de 2, entonces fue como un regalo y el regalo más hermoso que he tenido.
1: Avi, cumples 11 años el miércoles. Uh-huh. ¿Sí? ¿Estás contenta?
9: Sí, muy contenta.
1: Sí. Bueno, pues para los dos, un feliz cumpleaños, de verdad, que gracias. Dios me lo siga bendiciendo muchísimo y que Dios bendiga a sus papás también, amén. ¿Verdad? Y que la disfruten. Simbólicamente, aquí les cuento que hay un brownie de chocolate, ¿verdad? Que es para que todos festejemos y celebremos con esos hermosos niños que nos acompañan. Así que muchas felicidades a ambos y volvemos al programa porque a Lucy yo le dejé una tarea.
0: Oiga, Lucy,
1: ¿qué es lo más bonito de ser niña? Contanos.
9: Que se me olvidó lo que iba a decir, ya lo tenía.
0: Tal vez que puedes jugar o algo así, o que no tenés preocupaciones.
9: Que son más ordenadas y que es como más... No sé, es bonito, a mí me gusta, porque, no sé, me gusta.
0: Me gusta, sí.
1: ¿Cuál es como tu rutina diaria, Lucy? ¿Cuál es tu rutina? ¿Qué haces durante el día? Un día normal de Lucy, un día de un sábado, un domingo de Lucy, ¿cómo es? ¿A qué hora te levantas? ¿Qué haces?
9: Me levanto a las 7 de la mañana.
1: Ajá, a las 7.
0: Tempranito.
1: Okay, tempranito. Pon este presente en presente los sábados. Ah. ¿Qué más haces?
9: Me levanto, le doy de comer a mi hámster, me voy a desayunar. Ajá. Ya después me baño y voy a jugar con mi vecina. Y me quedo ahí todo el día.
1: ¿En serio? Claro, lo más bonito de ser niña es jugar con tu vecina.
9: Sí.
1: Así todo el día.
9: Sí.
1: Y luego en la noche cenás y
9: me
1: y,
9: lavo los dientes y me pongo pijama.
1: Okay, si tuvieras que dar algún consejo a las niñas y niños de tu edad, un consejo que te digas, mira, esto me ha resultado bien a mí, yo lo hago y me ha ido bien, a niños de tu edad, ¿qué le dirías? O a tu amiga, ¿qué consejo les darías? ¿Qué de lo que tú haces, de los hábitos, te ha resultado bien y crees que sería bueno compartirlo con los niños?
9: Se me olvidó decir, pero tender la cama, uh-huh, ha resultado bien porque me han felicitado.
1: Eso muy bien.
9: Porque antes
1: bien.
9: No tendía la cama.
1: Eso es una responsabilidad, eso, claro, me gusta mucho. Sí. Qué bueno.
0: Y dijiste que lavabas también.
9: Sí.
0: ¿Y qué tal?
9: Mal.
0: ¿Mal?
9: No me gusta lavar ropa.
0: Ay, Dios mío.
9: Ahora estoy haciendo una estrategia que es cuando me quito la ropa, la dejo al derecho para ya llegar a la lavadora y echarla.
0: Ah, muy bien, ese es un buen tip.
1: Y contame algo, ¿cómo te va con eso, de hablarle al celular y hacer videos y eso? ¿Cómo te va? ¿Te gusta?
9: Sí.
1: ¿Sí? Mucho. ¿En serio? ¿Por qué te gusta?
9: Me ponen comentarios bonitos y me divierto haciéndolo.
1: ¿Y qué es lo que más te gusta contar por teléfono? Así, cuando haces cosas, ¿qué es lo que más te gusta compartir?
0: Con los followers.
1: Con los followers.
9: No sé, una vez hice un en vivo con mamá de cosas que me han pasado en la semana ya, y me gusta contar así cosas. O bueno, ya estoy empezando a comer más carne, ya me más o menos me gusta más.
0: Sí.
9: Entonces lo comparto con los followers.
0: Cuando estás probando la carne, entonces haces un en vivo para que la gente vea que ya estás probando nuevas comidas.
1: Claro,
0: ¡qué bien,
1: bueno,
0: Lucy! ¡Felicidades!
1: ¿Y no te gustaría como hacer un en vivo aquí ahorita? Digamos, como coger el teléfono de mamá y mientras estamos conversando con Emma y con Abby, vos cojas el teléfono y digas, bueno, followers, estoy aquí en la radio y les cuento. No sé, de repente puedes hacerlo. Es una buena idea. Estás en pocas veces estás en la radio haciendo cosas, ¿verdad? Podría ser.
0: ¿Qué te parece, Lucy?
9: Está bien.
1: Ese es un challenge.
9: Pero
1: no, le quedan 10 minutos, así que apúrese, ¿verdad?
0: Yo quería preguntarle a Emma o a Abby, cualquiera de los dos que quiera responder, ¿qué hace realmente feliz a un niño? ¿Qué es lo que ustedes los hace realmente felices?
9: Bueno, para mí, jugar.
0: ¿Jugar?
9: Sí.
0: Okay.
9: No jugar con videojuegos ni nada de eso.
0: Ajá.
9: Con juguetes, juegos de mesa y eso así.
0: Ah, okay, juegos de mesa.
9: O salir a andar en bici.
0: Ajá.
9: O salir con mi vecino.
0: ¿A vos?
9: A Emma, jugar con mi vecino.
0: ¿Qué te hace realmente feliz? ¿Qué te gusta? ¿Qué sentís que te llena? Que en ese momento te sentís muy feliz.
2: Me gusta, en mi caso. En el caso, digamos, voy a hacerlo primero general y después en mi caso. En el caso un niño, pues lo hace feliz, no sé, que le den cariño, que jueguen con él, que tal vez tener amigos, o hasta a los niños nos gusta tener hasta adultos de amigos. Nos gusta mucho, pues, hablar con la gente. Bueno, depende del niño, pero sí nos gusta hablar con la gente. Y en mi caso, pues, lo que me hace feliz es jugar bola, entretenerme haciendo series. Yo en el patio de la casa a veces agarro la bola y empiezo a hacer series. Me gusta ponerme la camisa de la S.
1: Eso.
0: Eso, obviamente.
1: Hoy se la pone, me imagino.
2: Hoy sí me la pongo.
1: Aunque perdamos, Emma, no importa. Valientes.
2: Está bien. Me gusta mucho también jugar con mi papá. Siento que hablar con él, conversar, es algo, no sé, que todo niño tiene que ser hablar con sus papás. Y cuando tenga preguntas de temas complicados, que lo hable con sus papás, porque son los únicos que se lo pueden explicar bien. Y es mejor no preguntarle a los compañeros o amigos o otros adultos. Tal vez no se lo pueden explicar de la misma manera, y siento que los papás tienen un tacto especial que solo ellos tienen para explicar las cosas. Entonces, a mí me gusta mucho hablar con mis papás también, conversar con ellos, y pues decirles que me gusta contar chistes con mi papá. Entonces, por eso es que...
0: Pero su papá cuenta malos chistes.
2: Muy malos, muy mal. Bueno, es que yo lo repito
0: por
2: también.
0: Por malo.
2: Sí.
1: Bueno, nos ponen algo ahí.
0: Sí, ahorita, Javi, ¿cómo que hago malos chistes?
2: Sí. Por ejemplo, hay un chiste que a veces mi papá y yo nos inventamos. Entonces, hoy yo le dije uno que...
1: Cuéntelo.
2: Estaba, estaba un muchacho y fue a la consulta, después de muchos meses de no ir, a la consulta del psicólogo, y le dijo, y el psicólogo le pregunta, ¿por qué viniste hasta este momento? yo creo que lo que vos tenés es un problema de postergación. Y le dice el psicólogo, le dice la persona, hablemos de eso otro día.
1: Eso bien, me gustó.
0: ¿Te gustó?
1: Bueno. Sí, está bueno. Está
0: es
1: bueno.
0: Un chiste de papás.
1: Es un chiste de Howdy.
2: No, yo me lo metí.
0: Muy bien.
1: Yo tengo una pregunta para los tres. ¿Qué quieren ser cuando sean grandes? ¿Cuál es la meta? ¿Ya han pensado? ¿Qué les gustaría hacer? Comienzo contigo, Abby. ¿Qué te gustaría?
9: Veterinaria. Y empresaria.
1: Muy bien. Lucy.
0: Creo que yo sé qué quiere ser Lucy. A ver si pego. A ver, dele.
9: Bióloga marina.
0: Ah, yo sabía que era algo relacionado con animalitos. De fijo.
1: ¿Y Emma?
2: A mí me gustaría. Es que tengo como cuatro ahí atravesadas.
1: Todas, pues eso va a quedar grabado.
2: Me gustaría dedicarme a la música. Ajá. Es como la principal. Y también me gustaría dedicarme al fútbol. Al fútbol me gustaría, aunque para el fútbol hay que ser bueno. Para el fútbol, sí hay que. Sí.
0: Bueno,
2: hay
0: practicar.
1: Puedes ser entrenador, no pasa nada.
2: No, yo sí quisiera ser jugador y pues hay que ser bueno, hay que ponerle dedicación y disciplina.
0: Muy bien.
2: Me gustaría ser administrador de empresas, estudiar esa carrera de administración y también me gusta la carrera de ingeniero civil.
0: Ah, muy bien.
1: Todas son muy parecidas.
0: Todos hay que ser bueno. Para cantar hay que ser bueno.
1: Pero
0: Emma está sobrado en todas.
1: Sí, no, pero brinca de un área a otra. O sea, eso es, no le tiene miedo a nada.
0: Multifacético.
1: Écheme las letras, los números, todo que se venga. Uh-huh. Y el fútbol. Chiquillos, son las 8:52. Yo quiero darle las gracias nuevamente por estarnos acompañando y a la gente que además está escribiendo. Y vieran que me está llegando mensajes por WhatsApp. Déjame leer uno del himno. Dice: aquí sintonía, saludos para los cuatro. Muy lindo, los chicos. Dice que el jueves cumplió años, así que se suma a la celebración de Ari y de un saludo para Limni, que la tuvimos aquí en el programa, por cierto.
0: Sí, también tenemos por el Facebook, también tenemos mensajes. Nor Vargas dice: me encanta Lucy. Daniela Salas manda un corazoncito. Daniela Salas dice: pequeños corazoncitos, grandes ilusiones. María QR dice: Lucy, te amamos, los tíos Ronald y Mariquita, sos una niña muy noble y llena de ternura. Es cierto. Gracias a todos los que mandaron mensajes, los que estuvieron conectados a través del Facebook Live y también a través del TikTok.
1: Yo tengo una pregunta final. Uh-huh. Una pregunta final. Y es que quiero que aprovechemos el momento para mandar un mensaje, el que quieran, a quien quieran. Uh-huh. Así, con libertad absoluta. Un mensaje final para cerrar el programa. Queríamos un poco compartir con la audiencia las voces de los niños. Uh-huh. Lo que hay en sus corazones, lo que hay en su mente, lo que sueñan, lo que esperan, lo que necesitan. Y esperamos de verdad tener más espacios como este y empezar a pulirlos. Vamos a volver a traerlos hasta que un día no vengamos y venga aquí Lucy con Emma y Abby a hacer el programa. Sí me gustaría pedirles y voy a tirar al agua al más grande, ¿verdad? Un poco para que les tire tips a las chiquitinas. Emma, un mensaje final para la población, para Costa Rica. ¿Qué te preocupa el país? ¿Qué crees que sería bueno decirle hoy desde la voz de un niño a Costa Rica que te está escuchando?
2: Que siempre todos tenemos un niño interior. Y pues siempre hay que hacerlo relucir. Y pues me pasó que un día estos estaba en una fiesta en donde un amigo, saludos para Benji y también para mis abuelitos, Tita Marlene y Tito Felo. Y pues estaba en una fiesta y Y yo le dije a mi abuelita, estaba...

0: toro mecánico y tenía inflable y el toro mecánico a uno lo hacía para allá y para acá. Y mi abuelita dijo, tita, yo le dije, móntese, tita, móntese. Ella, no, papi, ¿yo qué? Yo ya no tengo para el repuesto, si me caigo, ¿qué hago? Entonces yo le dije, tita, vea, esta, usted nunca, nunca, usted me ha contado que nunca se ha montado en un toro mecánico. Usted, vea, posiblemente no vuelva a tener esta oportunidad dentro de mucho tiempo. Entonces ella me dijo, y yo le dije, tita, si no se monta, puede ser que se arrepienta. Mm. Y solo de ahí es ahora o dentro de mucho tiempo. Entonces ella me dijo, bueno, papi, montémonos. Y ella se montó. Y ella se montó y le dio vuelta al toro mecánico, la hizo para allá y para acá y se animó y vieras que ella me dijo que se divirtió mucho y es no tenerle miedo a las cosas, aunque parezcan infantiles, siempre la diversión es para todo el mundo, para los adultos y mi abuelita, que es una adulta mayor, para todo el mundo está. Mi papito también se montó y de ahí empezaron todos los adultos a montarse.
1: ¿Verdad?
2: Es de la abuela.
1: Contagiados.
0: Es algo que aunque sean adultos, todo el mundo se contagia porque claro. Es algo que uno tiene adentro y es el niño interior que nunca va a salir, nunca va a dejar de estar ahí.
2: Y hay otro mensaje, que en la vida las cosas, aunque parezca que son peligrosas, pues hay que aprovechar el momento.
0: Sí.
2: Y al final, y al rato hasta te divertís. Uh-huh. ¿Verdad?
0: Y si
2: yo no lo he hecho, ¿sabes? Voy a hacerlo. Emma, vamos a irnos a subir a un toro mecánico con Natalia y con Rebeca. Les se lo prometemos.
1: Yo me apunto.
2: Se lo prometemos. Y vamos a hacer un video con Lucy para los followers para que nos vean.
0: También quería decir que Jay, puede ser también que si uno no lo hace, uno se arrepienta. A mí me ha pasado muchas veces que yo por miedo a las cosas digo, uy, ¿por qué no lo hice?
1: Claro.
0: Y eso son oportunidades que se muestran hasta una vez en la vida.
2: Avi, ¿algo que agregar?
3: Lucy.
2: ¿Lucy?
3: ¿De qué?
2: El mensaje final. Tu mensaje final, imagínate que estás cerrando el video. ¿Qué le dices al final cuando cierras tu video?
3: Cualquier cosa.
2: Sí, claro.
1: Sí, dale un mensaje final a tus followers.
3: Bueno, a todos los niños del mundo, feliz día del niño. Y a mis followers, que los quiero mucho.
1: Eso, Lucy.
2: Qué lindo.
3: Bueno, ya lo pensé.
2: Dime.
1: Ya,
2: nos vamos contigo y contigo cerramos.
3: Pues nunca dejen de ser niños, que vivan la infancia, que vivan ser niños. Porque para mí dejar de ser niño es hasta los 18.
2: Hasta los 100, ¿te parece? ¿Quedamos así, Avi?
3: Sí.
2: Un abrazo, feliz cumpleaños a los dos y a todos, muchas gracias por estar aquí, de verdad, que disfruten mucho, ¿verdad? El ser niño, nos vamos las 8:58 de la mañana, nos vemos el próximo sábado.
1: El próximo sábado con Reyes. El despertar de un nuevo comienzo.
2: Que la pasen bien, feliz fin de semana para todos y no dejen de ser niños nunca, así por es. Favor, chao.
1: Bendiciones, Chaito.
2: Vamos para el toro mecánico.
1: Vamos, de una.
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0: decíamos, la temperatura alta, pero dicen que viene lluvia en estos días. Vamos a ver, no ha llovido tanto, pero hay que estar preparados, ¿verdad? Y sobre todo donde lamentablemente se dan situaciones complicadas cuando aparecen estos temporales, lo que denominamos nosotros popularmente temporales, que son normales en la época lluviosa aquí en nuestro país. Bien, como siempre, agradecerles no solamente a ustedes, sino también a nuestros estimables patrocinadores que hacen posible este espacio. Más de 26 años al aire, Fútbol Mundial. ¿Qué me dice don Steven Villegas? Está en el Control Master de Teletica Radio. Muy buenos días.
1: Leito, ¿cómo estamos? Buenos días. Un placer grande. Saludos también para mi querido Luis Quiroz y a toda la gente que ya está conectada, a Randital también, que más adelante lo tendremos desde la bellísima ciudad de San Francisco, ¿verdad? Por allá está
0: San Francisco, Randital. California.
1: Perfecto. Y la invitación especial, Leo, estamos a través de los 91.5 de Teletica Radio. Estamos también en el YouTube, en la plataforma de Facebook. Ahí tienen la oportunidad de compartir con nosotros. Y, por supuesto, la señal 7.2. Así que para que no se pierda perfecto ningún detalle, y la Premier que la vivimos ahora en Teletica Canal 7, ¿verdad? El Brighton le está ganando 2-0 al Arsenal.
0: Sí, ahí estábamos observando el partido, ya arrancó la segunda parte, ¿verdad? Ahí con Jorge Martínez Jota, con Cristian Sandoval, Pacheco y también Daniel Quiroz. Sí, está ganando el Brighton Hove Albion. Qué bonito ambiente, estábamos viendo el arranque del partido. Bueno, es normal en el fútbol inglés, los creadores del fútbol que vivan con tanta intensidad, que el día sábado cuando llega el fútbol de los estadios están totalmente llenos. Bueno, y sobre todo hoy porque reciben al campeón del fútbol en Inglaterra, el Arsenal, los Gunners. Así que, bueno, de esto vamos a hablar. Aquí vamos a repasar, mi estimado Steven y Luisito, no solamente el fútbol inglés, fútbol alemán, ¿verdad? Italiano, además de el fútbol español, y hoy podríamos repasar también lo que está pasando en el fútbol galo, sobre todo porque tenemos presencia de un costarricense en una de las principales ligas del mundo, como es la francesa, que podríamos decir en el orden de las principales ligas, podríamos decir que es la quinta en estos momentos, pero bueno, está ahí dentro de las mejores ligas del mundo. ¿Algo más, Steven, que nos quiera aportar esta mañana? ¿Qué le toca este fin de semana, Steven?
1: Estamos hoy, perdón, vamos a ver, aquí estamos, para hoy estamos en Punta Arenas, Escorpión, Leito, desde el puerto, mañana, Real Madrid, Atlético de Madrid, ahí vamos a estar también a las 8:15 de la mañana, para que no se lo pierdan acá en Teletica Radio, y vamos a estar también luego de esto en la segunda división, ahí comentando con nuestro querido amigo David Madrid, pero bueno, tenemos todos los juegos de la primera división, ya casi usted va a detallarlo, todo pasa acá por Teletica Radio para que no se pierdan ni un solo detalle.
0: Correcto, así es. Bueno, en Leo, Teletica Radio, sí, dígame.
1: Ahora tal vez para terminarle en esto, yo sé que usted, al igual que yo, es ferviente, emocionado, una persona muy pero muy culta porque le va al Barcelona. pero del juego de mañana, Atlético Real Madrid, ¿qué opa, dice sí, usted?
0: Sí. Es un derbi, es el derbi de la ciudad y esa gran rivalidad. Le cuento que es una salida complicada, Leo, para
1: ¿qué preferiría
0: que gane usted? El equipo colchonero.
1: Muy bien, estamos de acuerdo, muy bien. A pesar de lo de Julián Álvarez, no importa.
0: Sí, no hay problema. Ahí llevamos a Gabriel Jesús y esa cuota goleadora que tiene el Barcelona es increíble, ¿verdad? 28 goles creo que han hecho en el arranque del campeonato. Es una locura, ¿verdad? Ojalá que se mantenga y sobre todo que en Champions, por lo menos, que esta vez el equipo de Hansi Flick llegue a la final y la gane, ¿verdad? Creo que ya es hora de que el Barcelona se ponga otra estrellita de la Liga de Campeones de Europa. Bueno, sí, aquí estaba repasando, entonces, fútbol nacional, 5:00 p.m, Punta Arenas recibe Escorpiones, Steven Villegas, Ian García, Douglas Hernández, locución comercial, luego se viene el partido, hay un partidazo hoy también en la noche, ¿verdad? Saprissa Herediano, el campeón nacional visita al Ricardo Saprissa. Los morados de capa caída después de lo que pasó en la Copa Centroamericana, perdieron el primer lugar la semana pasada. Ahí estará el relato.

0: de Adrián Méndez, los comentarios de Cristian Sandoval Pacheco, Andrés González y un servidor Leonardo Cordero Zúñiga, y en cancha Adrián García y Ricardo Cordero. Douglas Hernández tendrá los comerciales. Mañana domingo sí te toca Atlético de Madrid, Real Madrid, este partido para que estén atentos, 8:00 a.m. Y luego, bueno, habrá fútbol de la Liga de Ascenso, que pasará también aquí en Teletica Radio, y en el fútbol de la Primera División, la Liga Inter de San Carlos, 5:00 p.m, Adrián Méndez, Cristian Sandoval, Eduardo Castillo y Adrián García, y Carlitos Álvarez Granados en la locución comercial. Y luego se cierra la jornada, mañana San Carlos Cartaginés en el Carlos Ugalde, Ian García, Ricardo Cordero y Carlitos Álvarez. Bueno, y bien, muchos éxitos a los compañeros en esta gran jornada del fútbol, que no solamente es fútbol de la Primera División, Liga de Ascenso y transmisiones internacionales aquí en Teletica Radio. ¿Qué me dice Luisito Quirós? Muy buenos días.
1: Hola, Leito, ¿qué tal? Un gusto saludarte. Los buenos días para tu persona, para Steven en el control principal, para toda la familia de fútbol mundial. Aquí estamos, un sábado más para compartir, para informar, y así como usted lo estaba detallando, todo el fútbol internacional, ese duelo de mañana entre el Atlético y el Real, vamos a buscar un par de numeritos, como decimos nosotros popularmente, ese choque entre el Saprissa y el Herediano, el famoso clásico del buen fútbol, como lo denominó alguna vez en paz descanse don Javier Rojas González. Y que la jornada se inició ayer, Leo, con un triunfo muy pero muy importante, ahí lo detallaremos cuando usted lo considere conveniente, esa victoria del Sporting en Pérez Zeledón, y ese choque que se las trae también entre la Liga en el Morera y el Inter de San Carlos, ¿verdad? La revelación del torneo, Leito.
0: Correcto, Luisito, así que sí, también obviamente que vamos a repasar el fútbol nacional aquí en nuestro espacio de fútbol mundial. Bueno, y como siempre, les ofrecemos el 8380-2020, la plataforma de Colby, la familia de telecomunicaciones más grande, de mayor cobertura y velocidad que tenemos en el país, para que ustedes envíen comentarios, consultas, reportes de sintonía a lo largo y ancho del territorio nacional y fuera de nuestras fronteras. Póngame ahí a la ranita Colby. Ajá. Eso. Ahí está la ranita Colby. Bueno, perfecto. Don Steven Villegas. Así que pueden enviar vía WhatsApp, vía Telegram o también mensajería de texto. Y le recordamos las redes sociales de este servidor, Leo Cordero, el mundialista, perfil público de Facebook. Así aparecemos también en el canal de YouTube y también en Instagram, TikTok y X como @mundialistacrm. 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
2: ¿Ah? El leito, bueno, los espantaperros era era, no sé, era como algo, ¿cierto, no? Que se utilizaba.
0: Es que así le dicen a las cimarronas.
2: A las cimarronas le dicen espantaperros, ve usted. Sí. Eso sí es nuevo para mí. La y eso cimarrona. Que yo soy de campo, ¿ah?
0: Sí, sí. Que por cierto, aquí en mi pueblo estamos de fiesta ya. Hoy arranca, no mañana, la novena. En honor a San Miguel Arcángel. Ve la camisa que ando yo, todo orgulloso. Dice
2: los cachazas.
0: Cachazas. A nosotros nos dicen cachazas.
2: Y el equipo y de por fútbol cierto, se llama los cachazas, ¿no? Ahí.
0: No. El equipo, bueno, el tradicional aquí, el Deportivo Elías Arcalvo, que estuvo en INAFA. Pero hay muchos equipos de los barrios acá tradicionales en San Miguel. Por cierto, vamos a tener una cuadrangular. Aquí siempre ha habido una gran rivalidad entre Higuito, El Llano, San Miguel y Jericó. Y la próxima, no, mañana arranca una cuadrangular de veteranos, ¿verdad? En dos fechas. Y tendremos esa ya añeja rivalidad del distrito. Así que sí, aquí siempre se ha jugado fútbol, obviamente. Entonces, el día 29 se celebra el Día de San Miguel. Aquí la comida tradicional es el picadillo de arracache. Sopite mondongo, voy a hacerle la boca agua, ¿eh? Gallina achotada y bueno, pancito casero y demás, así que

0: Y ya todos nos preparamos para celebrar el día de San Miguel Arcángel. Ayer, por cierto, se inauguraron las letras de mi pueblo, el Totem. Estábamos en la comisión y vieras qué bonito quedaron las letras aquí en mi pueblo, que identifica a nuestro pueblo San Miguel, que es el distrito segundo del cantón tercero de la provincia de San José. Bueno, Luisito, ustedes en Curry, Luisito, yo creo que no va a misa. ¿Usted sabe cuál es el patrono de Curriabat?
1: Leito, acuérdese que yo no nací aquí. Yo.
0: Ah, bueno, bueno, pero tiene mucho de vivir en Curriabat.
1: Sí, sí, sí, sí, sí, sí, sí, sí. Pero aquí, es que a mí se me olvida, creo que es entre julio y agosto que se celebran las
0: bueno,
1: fiestas.
0: Bueno, ahí sí, no. En tu casa está la Lía. Ahí hay una iglesia.
1: Sí, sí, la urbanización en la que yo vivo está aquí, en el barrio La Lía, forma parte del barrio que antes está, y es parte de este es el cantón de Curridabat, y esto forma parte del distrito de Sánchez, que involucra a La Lía, a la Hacienda Vieja, a Tirraces, que está aquí, digámoslo, donde tiro yo la mano que la gente ve, la que tengo estirada, aquí está pegando con el sector de Tirraces, ¿verdad? Pero ahí sí hay sus celebraciones. Ahorita están tratando de buscar la forma de traer recursos, dicho sea de paso, para poder arreglarle unas cositas a la iglesia de Curridabat, que constantemente siempre tiene algunos, como dice uno popularmente, a los famosos turnos. Leito, lo que pasa es como uno pasa más afuera que adentro, entonces, claro. Por ahí.
0: Por cierto, el sacerdote aquí, el presbítero de nuestra comunidad de San Miguel, es oriundo de Curridabat, padre José Joaquín Solano. Damos un saludo al padre, muy joven y muy activo aquí en las actividades previas al día de San Miguel. Mañana arranca la novena. 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
1: Leo.
0: 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Sí, dígame.
1: Perdón, Leito, es que no sabía que iba ahí. El 21 de agosto es que se celebra el día siendo el cantón número 18 de San José, y el del cantonato es el día 21 de agosto. Yo le decía
0: pero
1: entre
0: ese es el
1: julio
0: cantonato.
1: Y agosto. Sí, sí, sí, sí, es correcto, pero empiezo por ahí, pero yo sabía que entre julio y agosto venía una de las celebraciones más importantes, ¿no?
0: Correcto, correcto. Pero sí, ese es el día del cantonato y ¿cómo se llama? Y estábamos hablando del patrono. ¿Se sabe cuál es? Se celebra el 13 de junio. 13 de junio.
1: Es San Antonio.
0: San Antonio. El santo que vuelven las damas que para buscar matrimonio, ¿verdad? Los ponen de jupa.
1: Sí, sí, sí, sí, sí. Sí, sí, sí, sí.
0: Correcto. Bueno, para que sepa, 13 de junio, y que vaya a las actividades, uh-huh. Luisito, usted que es de Curridabat, ¿verdad? Apuesto que le pregunto.
1: No, algunas sí voy. Algunas sí voy, no crea. Sí,
0: ok,
1: sí,
0: ok,
1: sí.
0: Ok.
1: Y me gusta mucho visitar los turnos. Sí, eso le iba a decir. ¿Sí? A mí me gusta ir mucho porque la comida que venden ahí siempre es muy, muy, muy buena, uh-huh. ¿Verdad? Siempre es muy buena. Entonces, sí, siempre los hacen ahí a la puerta de la iglesia, ¿verdad? A la puerta de la
0: cocina,
1: iglesia.
0: La cocina del turno.
1: Ajá.
0: Porque así correcto. Le llaman en Curry. Aquí le decimos el hotel del turno. Por cierto, ya hoy va a haber sopita de mondongo. Hay que ir hoy. Bueno, me toca ir en la noche al partido. Así que para mañana lo dejamos. Bueno, Luisito.
1: Me toca el clásico del buen fútbol.
0: Si Dios lo permite, ahí estaremos hoy en el estadio Ricardo Saprissa. 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

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Bueno, Luisito, como está en el partido en estos momentos, ¿por qué no le entramos al fútbol inglés? ¿Qué te parece? Vamos al fútbol inglés. Lo presentamos, mi estimado Steven Villegas, en Teletica Radio.

0: 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En desarrollo, el Brighton, oiga, le está metiendo ya 13, Luisito, al campeón. Equipo.
1: Sí, correcto.
0: Por cierto, un saludo a José Mario Calderón. Ese es el equipo José Mario. El Brighton Hove Albion está goleando al campeón.
1: Y hablando de goleada, la jornada se inició con la paliza del Brentford al Chelsea. No camina ese Chelsea con Xavi, sí, Alonso. Sí. Ayer a gol por punto el equipo del Brentford goleó 3-0 al Chelsea. Y hablando de tres goles en un solo partido, el Tottenham Hotspur acaba de perder también 2-3 con los villanos, con el Aston Villa, ¿ya? El Brighton en 67 minutos, 3-0, le va ganando al equipo, con goles de Grob, Kostoulis y Andrés. Así es que ese es el marcador. El Newcastle United le está ganando en casi 65 minutos, 2-0 al Hull City. Su equipo, el Nottingham Forest, jugará a las 10:30 frente al Coventry. Y mañana domingo a las 7 de la mañana el Bournemouth va a recibir al Liverpool, y el Leeds United frente al Crystal Palace a las 7, lo mismo que el Manchester City frente al Arsenal, a las 9:30 el Fulham frente al Manchester United, y el 10 de octubre eso es cuando regresa todo el fútbol, porque recordemos que todo se para mañana, digámoslo de esta manera, Leito, para darle campo a Liga de Naciones de CONCACAF, a Liga de Naciones de la UEFA, a otra serie de partidos amistosos. Exactamente, desde mañana hasta el 8, 9 de octubre, 6, 7 de octubre aproximadamente, para que todo regrese el 10. La tabla del fútbol inglés nos indica que el Arsenal es líder con 12 puntos y un gol diferencia ahorita de más 7 por los 3 que le está endosando el Brighton. El Manchester United, el City, es segundo con 12, juega hasta mañana. El Brentford está ya tercero, ya ganó 3-0, tiene 9 puntos. El Leeds United es cuarto con 8. El Hull City, quinto con 8, 4 y 3 en cuanto a gol diferencia. Y el Brighton está llegando a la séptima casilla con 7 y más 8, empatado con el Chelsea. El Chelsea tiene 7 y menos 2. ¿Quiénes están en problemas de permanencia? El Tottenham, de 15 puntos, solo 2 ha ganado. El Fulham, 1 de 12. Y el Coventry no tiene puntos en 12 juegos, perdón, en 4 duelos disputados, 12 unidades, que ha ido a tratar de buscar alguna, Leo, pero repito, el Coventry es el último. Eso es lo que marca la Liga Premier. Leito, y usted hablaba ahora de los grandes amigos de Sport Viajes. 25 de octubre, Barcelona-Real Madrid en el Spotify Camp Nou, y 6 días.

0: días después, el primero de noviembre, 7 días después más bien, el primero de noviembre, Boca Juniors y River Plate en la Bombonera. Esos son los días, las fechas de estos clásicos tan, pero tan importantes en el mundo. Uno que denominan como el más mediático a nivel de mercadotecnia, y por supuesto que espectacular en la calidad de fútbol, y el otro, el tema tan pasional que se vive entre Ceneices y Millonarios allá en Argentina y en muchas partes del mundo, ¿no?
1: Correcto, así es, mi estimado Luisito. Bueno, ahí está el repaso del fútbol inglés. Tenemos las 9:26. Dice saludos en sintonía. Ahora para ver fútbol, viene también, ahora para el fútbol, pero viene el béisbol. Ahí van a estar sus cachorros y mis Yankees de Nueva York, dice don Sergio Molina Astorga. Sí, se viene la postemporada. De momento sí, por el wildcard ahí estará Cachorros, Phillies de Filadelfia, y luego San Diego ante los Bravos de Atlanta, los Padres. ¿Quiénes esperan? Bueno, los Cerveceros ya están listos esperando quién gana esta serie entre Cachorros y Phillies. Y Los Ángeles Dodgers, esto en la Liga Nacional. Luisito, nos apartamos un poquito del fútbol, pero bueno, como nos hizo el comentario don Sergio Molina Astorga, se viene Bravos de Atlanta y los Padres de San Diego. Ya están listos ahí los Ángeles Dodgers. Y luego, en la Americana, dime, Luis.
0: No, es que me ha llamado muchísimo la atención la temporada de los Cerveceros, la solidez que mantiene, la regularidad que mantiene el equipo de los Dodgers de Los Ángeles, llamado prácticamente a rivalizar el cetro, pero ese equipo de los Cerveceros de Milwaukee, la verdad que lo ha hecho muy bien, con abridores de mucha solidez, y el bullpen respondiendo como tiene que hacerlo. Y ahora, que saludo para Sergio, que hablaba de los Cachorros de Chicago y de los Yankees de Nueva York, un equipo de los Yankees que se acostumbró a que su techo sea la primera o la segunda, ¿cómo decirle? O lo que sigue después de la temporada regular, la primera ronda después de la temporada regular, porque lamentablemente ese equipo, la última Serie Mundial la ganó en el 2009, y a partir de ahí, de fracaso en fracaso vive el equipo más ganador, que sí suena, llama la atención el hecho de que nadie ha podido alcanzarlo. Son 27 ligas o 27 series mundiales, más bien, las que ha ganado los Yankees, pero no quita que desde del 2009 para acá no gane absolutamente nada, y a veces no sabe uno si es el manager, si es que no responde bien el grupo de abridores, los relevistas, que es lo que yo veo que más falla en el cuadro neoyorquino, y los buenos bateadores, que comúnmente se han estado lesionando o fallando, Leo, en los momentos claves. Ese es el problema con los Yankees de Nueva York, sin nada durante muchos años.
1: Sí, he estado viendo algunos documentales del béisbol, y sobre todo información. Hablan de que tienen un buen bullpen, buenos pitchers, pero cometen mucho error, ¿verdad? En el campo de juego. Entonces, bueno, por ahí se podría compensar. Que por cierto sería una serie, ese Wild Card contra Medias Rojas de Boston, esa histórica rivalidad que tienen en el béisbol de las Grandes Ligas. Y luego los Medias Blancas de Chicago ante los Astros de Houston, el Wild Card para esa serie, ya por el banderín de la Liga Americana, los espera el equipo de mi buen amigo Gaetano Pandolfo. Ahora son los Vigilantes, ya no son los Indios de Cleveland, ahora son los Vigilantes de Cleveland. Y luego la serie Nueva York Boston para el que espera es el equipo de Tampa Bay. Bueno, perfecto, gracias a José Sergio Molina, ahí está en sintonía, qué dicha, que está pura vida. Michael Rojas dice, saludos, Leo, bendiciones, aquí en sintonía. Lisandro Vázquez también, pura vida, Lisandro, un abrazo, ahí está viéndonos por TV. Saludos a Tony Meseguer también. ¿Quién más? Vamos a ver. Aquí tenemos, saludos a Gracielita Chávez, ahí está, bien tempranito, escuchándonos. Un abrazo, Graciela, como siempre, te enviamos un caluroso saludo, mi estimada amiga. También por acá, Allen Alfredo Varela Montenegro, que dice, antes de ir a la pausa, Hay mucho. Recuerde que vamos hasta las 11 de la mañana. Dice, buenos días, Leo Cordero. Dios soberano lo protege y bendiga en su camino. En mi comentario de hoy va dirigido primero a felicitar al Club Sport Cartaginés y a la Liga Deportiva Alajuelense por los triunfos obtenidos con méritos en la Copa Centroamericana. Y por otro lado, a veces la arrogancia de algunas o cantidad de personas cuando siguen a un equipo y hablan de más sin sentirlo y a veces humillando a los demás, vienen estos golpes sin respuesta. Es un efecto causa que está ahí. Pregunto, ¿aprenderán a seguir en lo mismo, dando a entender lo que son? Dice Allen Alfredo Valera Montenegro en este mensaje, ¿verdad? Bueno, vamos a ver qué más. ¿Qué más tenemos por acá? Dice por acá Alex del Huarco, está en sintonía. Ah, rumbo a San Gabriel de Acerío. Hoy juega el equipo de Lionel, Don Lionel, Sensación Deportiva. Hoy estarán en San Gabriel de Acerío, linda zona. Me trae jocote, mi querido Alex. Dice, va con Fier. Hombre, pero hey, Fier que no trabajaba hoy, ¿ya? Bueno, Fier, no nos acompaña en los programas y vea, nos dio vuelta el día de hoy, mi buen amigo Fier. 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Vamos a ir a la segunda pausa comercial, 9 de la mañana con 33 minutos. Calurosa la mañana aquí en el área metropolitana o en la GAM, ¿verdad? En la gran área metropolitana. Y ya casi regresamos. 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
1: Siempre, siempre con usted, 9 de la mañana con 36 minutos. Gracias por estar en nuestra sintonía. 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

0: 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Oiga, lo iba a saludar cuando hablé de los Bravos de Atlanta. Y digo yo, no, seguro está durmiendo, pero aquí ya me reportó. Famoso Facho. Buenos días, Facho, un abrazo. Ahí, ayer estuve con su mamá y estuvo en el baile ahí del Día de San Miguel. Qué bueno, ¿ah? ¿Eh? Y el tío Juanra. Un abrazo para Facho. Y aquí, oiga, desde Santiago de Chile, nuestro buen amigo Ricardo Brenes Callito, de Las Vegas, Bar y Restaurante, donde está el mejor chifrijo de Costa Rica. Comprobado, ¿verdad? Y doña Vilma, fiestas patrias, saludos, con fiestas patrias allá en Chile, ¿ah? ¿Eh? Bueno, se toma una buena copita de vino a mi nombre, Ricardo Brenes Callito, desde Santiago de Chile. 12:37, deben estar almorzando a esta hora. A esta hora, un abrazo para Cayeto. Bueno, y saludos a Víctor Valerín. ¿Qué dice Víctor? Saludos y bendiciones a todos. Barrio La Lía, antes Pata y Sapo. Oiga, Luisito, así se llamaba ahí por el barrio suyo.
1: Sí.
0: Pata y Sapo.
1: Sí, sí, correcto. Sí, sí.
0: Y dice: en Curria hubo un equipo muy importante llamado el 13 de junio. De ahí salió el equipo El Buen Precio. Que deparó, bueno, puso de paro, debe ser que patrocinó. Deparó en el Municipal Curridabat, perdón, deparó, sí, y este equipo estuvo en primera división en dos ocasiones, ¿verdad? El equipo de Curridabat. Muchas gracias a don Víctor. Bueno, 9:38, y vamos que prepárese el fútbol italiano, ya lo vamos a presentar. 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Lasciate.

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1: Siempre, siempre con usted, Luisito Quiroz, que me cuenta de la Serie A en Italia.
2: Que se inició ayer con el triunfo del Monza, 2-1 frente al Sassuolo, y ya tiene 2 encuentros terminados. El Bologna, donde militó Giancarlo González, que esta semana regresó a la Liga Deportiva Alajuelense y que el lunes van a anunciar a Óscar Ramírez de nuevo como técnico después de que lo sacaron 3-4 meses atrás. Empató a 1 con el Torino y el Calcio, el Udinese Calcio, perdió 0-1 en casa frente al Cagliari. A las 10 de la mañana, hoy sábado, Roma en el Olímpico de la Ciudad. Vaya manera de partido, Leito, frente al Inter de Milán, el campeón. A las 12:45, Venecia y Lazio, y en la Ciudad de las Góndolas. Y mañana 20, Fiorentina-Nápoles a las 4:30 de la madrugada, hora de Costa Rica. Leito se levanta a ver ese partido. Y a las 7, el Frosinone, ex equipo de Joel Campbell, que mañana visita a la Liga con el Inter San Carlos frente al Como de Cesc Fábregas. Ese equipo anda haciéndole la vida imposible a todos. Bueno, a las 7 de la mañana el Parma contra el Génova, y a las 10 de la mañana Juventus Atalanta, y a las 12:45 el Milán frente al Lecce. Roma el líder con 12 puntos, el Inter tiene lo mismo, el equipo de la capital tiene +11.

0: y 7 positivos el Nero Azzurro. El Cagliari tiene 12, hace rato que no se veía el Cagliari por ahí, en esos puestos. El Como es cuarto con 10, lo mismo que Roma. El Lazio, más bien, el Lazio, 5-3 en gol diferencia. Y sexto lugar, Milán con 8. El equipo, o los equipos en problema de permanencia, entendiendo que esto está comenzando, pero a veces muchos se complican y se quedan por ahí. Parma y Génova con 1 punto. Y el Venecia, de 12 disputados, Leo, no ha ganado ninguno. Y en algún momento, Leito, también fuera de las grandes ligas y en el campo internacional, repasaremos rápidamente el nuevo título ganado esta semana por Lionel Messi, que sigue ratificándose como el más ganador de coronas. Y la interesante situación de que muchos dijeron, no más Cristiano con la selección, va a jugar la Liga de Naciones, Leo. Va a jugar la Liga de Naciones, ya está convocado.
1: Bueno, perfecto. Es importante información que nos brinda aquí Luisito Quiroz del fútbol italiano. 9:42 a.m. 9:42. 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Dice Luisito Calvo, saludos Leo, bendiciones. Vamos por el tri con los Dodgers de Los Ángeles. Saludos a doña Lore desde el Caribe, me manda un corazón verde y dice, hoy gana mi team, y manda un par de corazoncitos, uno rojo y uno amarillo. Gracias a Lore, desde el Caribe. Stuart, ¿qué es Stuart? Stuart, siempre con el mundialista, saludos. Hoy se va a Chope, dice por acá. Bueno, vamos a ver. Froilán Jiménez Rosales, buenos días, mi amigo, saludos. Los Yankees son como mi liga en este momento. Es un verdadero hospital, saludos, dice Froilán, desde Alajuela. Giovanni Quiroz, buenos días, mundialista, saludos, en sintonía. Giovanni Quiroz, taxi de Cartago 260. Bendiciones, pura vida. Joa, anda breteando, me imagino que está caliente Cartago también, está haciendo mucho calor, está, la temperatura es muy alta, hay mucha humedad en estos momentos, y me imagino que en Cartago no es la excepción. 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Aquí sigue de vacaciones don Eugenio Méndez y la prima. Ahí andan para arriba y para abajo, de pata caliente. Casi 2 meses de estar aquí en Costa Rica. 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

0: siempre con usted, 9:45. Visito que tenemos en Alemania.
1: Bueno, lo que tenemos es que el Unión Berlín se está levantando del suelo luego de la paliza que le pegó ayer el Bayern Múnich, el Bayern München dirían algunos, porque le marcó un gol por cada día de la semana, Leito. 7-0 ganó el Bayern ayer, con anotaciones de Musiala, doblete de Harry Kane, triplete de Michael Olise y Isaac.

0: Y Pari, ellos sumaron los 7 goles, les anularon el octavo, Leo, pero esa fue la paliza que consiguió para abrir jornada el conjunto de el Bayern Múnich frente a la divisa de el Unión Berlín. Vamos a ver, porque el día de hoy, sí, correcto, ya terminó, el Borussia de Mönchengladbach volvió a caer 3-4 frente al Mainz, y empataron 2-2 el Eintracht Frankfurt frente al Freiburg, y su equipo ya ganó, el Hamburgo 2-1 le ganó al Colonia, mientras que el Werder Bremen
1: esos son
0: ganó.
1: Dos históricos, oiga, esos son dos históricos del fútbol alemán.
0: Sí. Pero ese fútbol alemán que gracias a Canal 7 se dio a conocer aquí. Bueno, todo mundo, bueno, muchos lo recordamos, todo mundo no, con las famosas narraciones de alguien que ya nos dejó como don Andrés Salcedo, pero todos esos equipos estaban ahí, el Stuttgart, el Colonia, el Hamburgo, bueno, el Bayern, tantos jugadores que logramos conocer a través de esas, exactamente, y tantos jugadores, Leo, que llegamos a conocer a lo largo del tiempo, bueno, y hoy convertida la Bundesliga 1 y la 2 en ligas poderosísimas, ¿no? Poderosísimas. Les decía entonces que el Werder Bremen le ganó 3-2 al Augsburg, y el Stuttgart va a jugar a las 10:30 de la mañana con el Borussia Dortmund, el Leverkusen mañana a las 7:30 de la mañana frente al RB Leipzig, el Schalke 04 a las 9:30 frente al Esberber, el Paderborn estará jugando a las 11:30 frente al Hoffenheim, y ahí terminará una liga que regresará el 9 de octubre, como muchas otras, por el parón FIFA. ¿Quién encabeza? Bueno, el de siempre. 10 puntos más 12 en 4 partidos para el Bayern Múnich. El Freiburg, 10 puntos y más 9. Tercer lugar, Borussia Dortmund, 9. Bayern y Friburgo con 4 partidos, el Dortmund con 3, el Augsburgo cuarto con 4 juegos y 7 puntos, el Mainz quinto, 4 encuentros y 7 unidades, y sexto el Werder Bremen con 7 puntos, su gol diferencia es 0. ¿Quién tendría que ir a la promoción? El Paderborn, con 1 punto en 9 disputados, y para descender directamente el Unión Berlín con 1 punto y menos 13, y el Borussia de Mönchengladbach con 0 puntos y un gol diferencia de menos 10. Así es como se movió ayer, hoy, el fútbol alemán, que siempre ha tenido una característica, ha cambiado un poco, Leo, pero te recordará que durante mucho tiempo la mayoría de los juegos fueron un viernes o sobre todo sábado, porque la Bundesliga siempre ha tenido el criterio de que el futbolista tiene que compartir con su familia, ya sea sobre todo, ya sea sábado o domingo. Por eso es que comúnmente la mayoría de los juegos son sábado, y para que el futbolista disfrute con
1: y en
0: su
1: hora
0: familia
1: de la tarde,
0: del domingo.
1: No hay partidos en
0: correcto,
1: la noche los sábados.
0: No, sí. muy rara vez.
1: Luisito, ahora que hablabas de el parón, obviamente que el Mundial dejó secuelas para dos grandes selecciones. Ahora que hablabas de Alemania, también que para. Bueno, Jürgen Klopp, yo no sé si ya dio la lista. Ya Zinedine Zidane en Francia dio la lista. El nuevo técnico de la selección gala, Sisu, ya dio la lista para los juegos que tendrá que jugar Francia en esta fecha FIFA. Jürgen Klopp, no sé si ya la dio o la dará en los próximos. No, me imagino que ya la tuvo que haber dado. Jürgen Klopp.
0: La de Jürgen Klopp. Aquí está.
1: Dale.
0: A ver si logro sacarla. Vamos a ver. Vamos a ver la convocatoria de Jürgen Klopp. Tiene a jugadores de Países Bajos: Finn Damen del Augsburgo, Alexander Nübel del Besiktas, Marc-André Ter Stegen del Ajax. Los defensas: Gennes Berem del Augsburg, Jan-Auriel Bisseck del Inter, Nathaniel Brown del Bayern, Max Rosenfeld del Freiburg, Nico Schlotterbeck del Dortmund, Jonathan Tah del Bayern, Philipp Trüb del Freiburg y Josa Josha, este es Josha, Bagnoman. Además está Nadien Amiri del Maguncia o del Mainz, Bambasé Conté del Hoffenheim, Yannick Engelgard del Freiburg, Chris Friedrich del Stuttgart, Sergen Abri del Bayern, Lennart Kahr del Joshua del Bayern, Joshua Kimmich del mismo equipo, Musiala, Félix Mecha del Dortmund, Kevin Schade del Brentford, Anton Stach del Leeds United, y los delanteros Yunis Ed Noutalib del Eintracht y Kai Hever. Leo, aquí hay un asunto. Esa lista que acabo de leer es para enfrentar más bien a Países Bajos y a Grecia en la ida, porque Jürgen Klopp tiene otra lista para enfrentar a Serbia en la vuelta, ¿ya? Que tiene a jugadores como Noah Atubolu, Finn Damen, Jonas Urich, Valdemar Anton, Ridley Baku, Finn Jelch, Maximilian Mittelstadt, David Raum, Malik Tia, los volantes o centrocampistas, que es como se denomina en Europa, Karim Adeyemi del Barcelona, espectacular jugador, Mika Bauer, Tom Bishop, Said El Mala, Rajan Gruda, Vitaly Janelt, Felix Keitel, Alexander Blovic, Terry Schenhardt, Florian Wirtz del Liverpool, y los delanteros Jonathan Burkhardt del Eintracht y Nick Woltemat del Newcastle. Eso es lo que hizo Leo Jürgen Klopp en su primer llamado. Dividió 44 jugadores para enfrentar a las selecciones que acabo de mencionar, Leite.
1: Qué interesante. Me imagino, aunque él conoce muy bien el fútbol alemán y los jugadores, no sé si será como un laboratorio que quiere tener varios jugadores para luego ir depurando e ir montando una selección poderosa de los alemanes. ¿Podría ser eso, Luis?
0: Dice que no existe un equipo A ni un equipo B, dice la información, sino que él quiere ver el rendimiento de cada uno, porque jugadores como Felix Keitel del Elfsberg, más bien, el delantero del Eintracht, Younes Ebnoutalib, nunca han jugado con la selección, no llamó a figuras como Dennis Undav, entre otros. Sorprendió la llamada de Marc-André Ter Stegen, que será titular tras la retirada de Manuel Neuer, ¿ya? Pero Leroy Sané también se quedó fuera y no sumará más partidos de los 80 que ya acumula con Alemania, pero él mismo ha dicho en conferencia de prensa, esa convocatoria fue el jueves, Leo, él ha asegurado que no quiere que la prensa se confunda, aquí no estoy llamando a A ni a B, él lo que quiere es ir formando una selección, tener ya una base, primero que todo sacar, él dijo en la conferencia, una columna vertebral, y de acuerdo a lesiones, expulsiones y momentos de torneo, ir acomodando una selección que llegue, sobre todo, con más solidez a la Euro y al próximo Mundial, a ser firme, pero firme candidato a volver a ganar una Copa del Mundo. Leo, esas fueron las palabras de Jürgen Klopp el jueves en conferencia de prensa.
1: Este es un técnico ganador, este es un técnico que yo sé que puede cambiar mucho a la selección de Alemania para que vuelva como en sus viejos tiempos, ¿verdad? Siempre protagonista a los alemanes. Bueno, qué interesante. Vamos a ver cómo le va a Jürgen Klopp. Bueno, tenemos las 9:55. 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Dice por acá Estevitan Montero. Buenos días, don Leonardo. Acá, sintonía desde Madrid. Esperando que hoy Saprissa se lave la cara después del fracaso de la Copa Centroamericana. Saludos a mi señor padre, Eli Gerardo Montero, que está en sintonía. A mi señora madre, Ivette Aguilar Solano, que está muy feliz por el desempeño del Club Sport Cartaginés. Eso, bueno, la mamá es del Cartaginés. Osquitar Zamora, ¿qué dice el hombre de Enjoy? Muy buenos días, dice, en los mandados de las mañanas, pero siempre en sintonía. Muchas bendiciones por a usted y su staff y familia, Osquitar Zamora. Muchas gracias, Osquitar. Y la gente los sábados a esta hora ya andan haciendo mandados, los mandados del sábado normal, ¿verdad? Algunos se están levantando, están desayunando, lavando el carro, los ponen a lavar las los baños de la casa, si no, no los dejan salir. Le pasa a un buen amigo mío, ¿verdad? Así que un saludo para todos ellos. ¿Qué me va a decir, Luisito?
0: Leito, que cuando usted guste, aquí tenemos los 23 en la primera convocatoria de Zinedine Zidane, el famoso
1: Zizou. Correcto. 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Qué lindo jugar bingo, ¿ah? ¿Le gusta jugar bingo, Luisito? ¿Bingo?
0: Hace muchos años sí participaba de eso. Sí, sí, sí, ese es. Sobre todo en los turnos, Leo, ahora que hablábamos de los turnos. Oiga.
1: Uno. Cuatro esquinas mata todo.
0: Exactamente. Ahí estoy alguna amarrado. Vez pegué algo. Sí.
1: Ajá.
0: Sí, alguna vez pegué algo. Un saludo para don Wilber Rivera, que está en sintonía. Oiga, Leo, mañana, en esos domingos típicos de gallitos, espantaperros o cimarrona y música de marimba, para que disfruten ese desayuno, Leo, con el partido, que ahora lo mencionaba Steven Villegas, va a pasar aquí por Teletica Radio, entre el Atlético y el Real Madrid, que es a las 8:15 de la mañana. 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Ese partido es a las 8:15 de la mañana. Imagínese qué mejor que desayunar viendo un partido de ese tipo, Leo.
1: Así es. Jorge Medina está en sintonía. Pura vida, Jorrito. Dice que en carretera, Mike. Oiga, ahí arriba está frito, 14 grados. Está nublado. Aquí abajo, mi querido Mike, está caliente, ¿ah? Aquí estoy sudando la gota gorda, Dice, sí, señor, está caliente. Esto también en Chicuá. Leito, contento con el desempeño de mi cartaginés, pero con los pies en la tierra, que no se ha ganado nada aún. Leo, que se sabe de la tele. Juega el jueves, pero, y los convocados, bueno, ya viene la convocatoria, ya oficial. Nada más esta semana ya los convocados. Dice Minor Fruta. Qué buen dúo. Definitivamente todo en la cátedra, don Leo Cordero y Luis Quiroz. De verdad que da gusto escucharlos. Todo mi respeto y admiración y respeto por sus trayectorias. Desde Atenas, Minor Fruta, siempre con ustedes. Muchas gracias, Maynitor, pura vida. Aquí también vamos a ver. Bueno, hay mucha gente que nos está escribiendo. Don Huber Ureña. Eso, don Huber. Dice, Leo y Luisito, viéndolos por el 7.2 de Teletica. ¿Cuándo va la lista de la tele? Eso es lo que me preocupa, por lo que veo en el torneo. Tico, saludos para todos y muchas bendiciones. Dice, desde Boruca, bueno, o sea, ahí me mandó la imagen. Pura vida, don Huber Ureña, ahí es de esa zona de Boruca. Don Huber ha hecho radio en la Radio Cultural de Boruca. Radio Cultural de Boruca. Un abrazo para don Huber. Vamos a ir a la tercera pausa comercial. Tenemos las 10 de la mañana con 3 minutos. Todavía nos queda mucho de fútbol mundial. Ya casi viene Randall Altamirano desde la Unión Americana. Tenemos todavía, ¿qué nos falta? Fútbol inglés, fútbol español, Copa Centroamericana, Campeonato Nacional. Hay mucho aquí en Teletica Radio y en este su espacio de fútbol mundial. Ya casi venimos, con permiso.
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5: Siempre con usted, 10 de la mañana con 8 minutos. Gracias por estar en nuestra sintonía. Recuerden, nos sigan escribiendo al 8380-2020. 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Y que esta ranita que suena de fondo, es de todos nosotros, los costarricenses. Ese es Colby. Bueno, 8380-2020. Ese es el número mío, así que siempre lo damos. No hay ningún problema que me escriban acá. 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Y nos vamos al clásico del fútbol en España, clásico del fútbol en Argentina. ¿Quién nos lleva? 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Y alistamos el fútbol de Francia, mi querido Luis Quiroz, para que nos cuente. 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Presentamos, Luisito, el fútbol de Francia.

0: 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En francés, Ligue 1. En español, Liga.
1: Exactamente.
0: La Liga 1.
1: Correcto,
0: Liga
1: 1, leí. Perdón. Sí, que se inició ayer con dos partidos. El Stade El Stade Brestois cayó 0-1 frente al Paris Saint-Germain. Ah, no, ese fue la jornada anterior, me fui al 13. 18, nada más, ayer 18. Mónaco le ganó 2-1 al Lens. Mónaco le ganó.

0: 2-1 al Lens. Ahorita el París FC al terminar el primer tiempo, Leo, le está ganando 1-0 al Estrasburgo. Al Estrasburgo, que es donde milita nuestro compatriota Jaylan Mitchell, ¿ya? Que vamos a revisar rápidamente. Y dentro de la formación arrancó como titular Jaylan. Arrancó como titular. Así es que el Tico está, de momento, perdiendo el partido que está disputando en este momento en casa de el París FC. Luego a las 12:45 el Angers jugará frente al Troyes. A esa hora el Le Mans frente al Lorient, donde jugó Joel Campbell. Y Yeltsin Tejeda, el 12:45 el Olympique Lyonnais frente al Stade Rennes. El Toulouse va a jugar frente al Liabré. Y mañana domingo a las 7 de la mañana en Auxerre frente al Stade Brestois. El Niza se va a enfrentar al Lille a las 9:15. El primero a las 7 de la mañana, el otro a las 9:15. Y un gran duelo, Leo, mañana a las 12:45. Hablamos del Olympique Marseille frente al Paris Saint-Germain. ¿Quién es el líder? El Mónaco con 13 puntos. Sublíder, el Paris FC, no el PSG, con 11. Tercero, Lille, con 10 unidades, los mismos que el Stade Rennes, solo que tiene más 5 el Lille y 3 su rival, en realidad sí. El Olympique Lyonnais quinto con 8, el Estrasburgo de Jaylan Mitchell es sexto, con 7 puntos a 6 unidades de el puntero Mónaco. Está perdiendo el Estrasburgo, si empatara y lograra ganar, llegaría a 9 y brincaría del sexto al quinto lugar únicamente. El Paris Saint-Germain es séptimo con 5 unidades de 12 disputadas. Mala campaña para el bicampeón europeo. ¿Quiénes en promoción? El Liabré con 2 puntos y descendidos a esta altura, si fuera del caso, Toulouse y Niza, que de 12 puntos disputados, ambos han ganado únicamente, Leo, un total de 2 puntos. Y si usted gusta, cuando diga, repasamos lo de Zidane.
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0: Bueno, déjeme decirle que hay 5 jugadores nuevos y ya vamos a comentar algunos de los que quedaron fuera. La lista incluye a los porteros Mike Maignan del Milan, a Guillaume Resté del Toulouse, a Robin Rieser del Lens, los defensas Andy Diouf del Inter, Jeremy Jacquet del Liverpool, Pierre Kalulu de la Juventus, Ibrahima Konaté del Real Madrid, Jules Koundé del Barcelona, Maxence Lacroix del Chelsea, Adrien Thiouffer del Bournemouth y Dayot Upamecano del Bayern Múnich. Los centrocampistas, regresa Eduardo Camavinga del Madrid, Ryan Cherki del Manchester City, quedó de bien.

0: muchísimo en el Mundial. Lucas Dacuña, del Como. Manu Kone, del Roma. Kone, más bien. Adrián Rabiot, del Milán. Warren Zaïre-Emery, del PSG. Los delanteros Bradley Barcola, del Liverpool. Ousmane Dembélé, del PSG. Désiré Doué, del mismo equipo. Esteban Le Pall, del Rennes, es el actual goleador de la Ligue 1 en Francia. Kylian Mbappé, confirmado como capitán del Madrid. Y Michael Olise, que ayer marcó triplete con el Bayern Múnich en la goleada de su equipo 7-0 frente al al Unión Berlín. Aurélien Tchémény fuera, Marcos Thuram también. Los nuevos son Resté, Diouf, Jaquet, Lucas Dacuña y el delantero Esteban Lapol. No van a estar tan, bueno, va a jugar contra Turquía y Bélgica. 25-28 de septiembre, Italia y Bélgica, 2 y 5 de octubre. En la meta, el número 2 ahora es Brahim Samba. Es la víctima de la incorporación del portero del Toulouse, Guillaume Resté. No van a estar tampoco los hermanos Hernández. Lucas Digne no está. William Saliba, Aurélien Tchémény, N'Golo Kanté son las figuras, Leo, entre los nuevos convocados y las figuras que reitero que quedan fuera. En una convocatoria en la que prácticamente es prohibido usar las redes sociales, los celulares, y Zidane va a decir cuándo hay entrevistas y cuándo no, porque habría multa en el término económico y hasta suspensión si no se respetan las reglas de disciplina para que Francia, dice Zidane, en su convocatoria lo dijo, retome el camino a ganar una nueva Copa del Mundo, pero él reiteró en sus palabras a la hora de la convocatoria que lo que más quiere es disciplina y entrega con esa camisa por el nombre que hoy en día ha ganado el fútbol francés.
1: Totalmente remozada la selección francesa. No sé si van a quitar o eliminar la pasarela que hacían en la convocatoria, cuando llegan a la federación, llevan en el auto de la federación y aparece al estilo Jules Koundé, ¿verdad? Que es uno de los, con esas vestimentas, ¿verdad? No sé si eso lo van a eliminar, Luisito, esa pasarela que le gustaba a la gente ver, ¿verdad? Cuando llegaban los jugadores de la selección francesa.
0: Sí, sí, correcto, sobre todo por eso de Jules Koundé, ¿verdad? Entonces, vamos a ver qué sucede, porque todos los equipos entregarán a sus seleccionados durante desde ayer viernes hasta el domingo, Leo, para que la mayoría de los seleccionados pues ya estén con sus respectivas selecciones.
1: Bueno, perfecto, ya casi viene el fútbol de España. Antes por acá dice Alex Segura desde New Jersey, saludos don Leito, pura vida, qué lugar más tuanes ahí donde están hoy, ¿eh? Aquí estamos en el Rancho Mundialista. Y a los cartagos ya casi los atendemos para bajarlos de esa nube. ¡Vamos, Paté! Dice Alex Segura, allá desde los Estados Unidos. Dígame.
0: Sí, eliminó la pasarela. Dentro de las reglas que impuso Zinedine Zidane, vamos aquí buscando. Sí, sí, es que no quise decirlo sin cerciorarme, pero dice que él ha prohibido la pasarela. En la selección francesa es una medida drástica para imponer disciplina desde la pura entrada, y ha prohibido el acceso de los periodistas, fotógrafos, cámaras, la utilización en exceso de redes sociales y de celulares, y la prensa siempre tendrá que estar fuera del predio de Clairefontaine ya durante la llegada de los jugadores, porque busca reducir el show futbolístico y las constantes polémicas virales en redes sociales. Quiere mayor privacidad y quiere que sus jugadores se centren exclusivamente en lo deportivo y no mostrando la camisa, la chaqueta, los zapatitos, las tenis, ¿verdad? Lo que sea. Eso es lo que marcó Zidane en su primera convocatoria, para que le quede claro que el show se acabó en Francia.
1: Bueno, salados los que les pagaban publicidad, ¿verdad? Por hacer esa pasarela. Dicen que Koundé cobraba un montón de plata, le pagaban por todo ese tipo de ropa que él usaba, ¿verdad? Aparte que se la dan, le pagaban un montón de

0: dinero. Entonces, chao, chao la pasarela, ¿eh? Que es muy común, ¿verdad? Y la moda francesa, ¿verdad? Pero bueno, reglas son reglas con el nuevo técnico. Saludos a Carlitos Arias, del ISTE. Dice en sintonía, viva el Atlético de Madrid y que viva la Liga, dice también. Por acá, Carlitos. Agustín Brenes apareció, dice, vive, vive. Cartago vive. 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Buenos días, Leo, saludos, vive, vive, vamos por los dos torneos. Dice Fabián Brenes, no aguanta nada. Jorge Rivera, muy buen día, Leo, saludos. Jorge Eugenio Rivera Durán, Concepción de la Unión. Dice, viéndolos por HD Televisión de Cajón. Eso, así me gusta. ¿Quién más? Dice por acá, don Roger Soto Solano. Pura vida, don Roger, un abrazo. ¿Quién más por acá? Dice por acá, hola Leo, le saludo desde Monteverde. ¿Cómo va el partido de Michel? Bueno, ya les vamos a contar. Un saludo para este buen amigo desde Monteverde, qué linda zona, ¿eh?
1: Está perdiendo 1-0.
0: ¿Cómo va el Estrasburgo?
1: 1-0, está perdiendo, está. Vamos a ver, Leito, porque cuando dimos los resultados, ya había terminado la primera parte. Y en este momento, déjeme decirle que el fútbol, aquí lo tenemos ya. Sí, ya está en el minuto 5 de la etapa de complemento. Michel arrancó de titular y está cayendo 1-0 el Estrasburgo como visitante en casa del París FC, que no es el París, el PSG, el otro, sino el otro equipo de la ciudad. Pero repito, Michel titular, está cayendo 1-0.
0: Dice, buenos días, don Leo, muchas gracias por su atento saludo. Se pone bueno el fútbol, aquí estoy entre Cartago, que está haciendo bien, y la S, dice el profe Eli Gerardo Montero. Por acá dice, saludo Leo desde Alajuelita, Rolando Benavides. Saludo para Rolando Benavides, Alajuelita. La semana pasada estuvimos en Perconce, ahí donde nuestro buen amigo Ronald Aragón. Dice Michael Rojas que ya va ganando la Roma, 1-0. Dice por acá, saludo para doña Vicky, ahí en Romoser, también en sintonía, pura vida doña Vicky. Pero aquí tenemos muchos amigos que nos siguen escribiendo, un montón de gente. Gracias a todos, ya los vamos a saludar. 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
1: Hoy, bueno, vamos a continuar por aquí, ya va a regresar don Leo Cordero, que siempre tiene para todos ustedes aquí en Teletica Radio, siempre con usted. Fútbol Mundial todos los sábados de 9 a 11 de la mañana. A 9 a 11 de la mañana. Ya pronto va a venir también don Randall Altamirano desde la Unión Americana para que nos cuente todo lo de la MLS, sobre todo la participación de los ticos. Ya regresó, qué bien, ¿verdad? Alonso Martínez. La convocatoria de la selección, para los que preguntaron, todo indica que se va a entregar este domingo al finalizar la jornada. Al rato aparece hoy sábado, o bien como estamos indicando para que la selección esté lista, porque tendrá partido el jueves contra Curazao por la Liga de Naciones, donde vamos a enfrentar a Haití, donde vamos a enfrentar a Trinidad, República Dominicana, en fin, pero ahorita de lo que viene.

0: es la selección de Curazao y luego la de Haití en Jamaica. Recordemos que Haití, por las situaciones que todos conocemos desde hace rato, el cuadro haitiano no puede jugar en su país. Lamentablemente, una serie de problemas de violencia y otros, pues le impide a el cuadro haitiano jugar en su propio país. Recordándoles que ya se aproximan.
1: Termina la idea para ir luego al fútbol español.
0: No, eso es lo que le iba a decir, Leito. 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Así es que eso es lo que queríamos contarle, Leo, y cuando usted lo indique, iremos al fútbol español.
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0: 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Vamos al fútbol español, Luisito. Mañana hay derbi.
1: Sí, señor.
0: Mañana está bonito.
1: Sí, señor, mañana.
0: El fútbol en España.
1: Sí, ya les vamos a contar un numerito de ese derbi de la capital española. Y más adelante un numerito que vamos a tener, o unos numeritos más bien, del cartaginés jugando en el Fello Mesa por CONCACAF. 18 de septiembre, ayer el equipo de don José Antonio Pastor, el Español de Barcelona, cayó 1-3 en casa frente al Elche. Ya el Osasuna y el Rayo Vallecano igualaron hoy 1-1 y el Athletic Club de Bilbao igualó 0-0 en casa con el Alavés. Ya a las 10:30 de la mañana, el Celta de Vigo en Balaídos frente al Racing de Santander. Bonito estadio ese del Celta de Vigo. A la 1 de la tarde, vaya partido, en Sevilla, el cuadro de la localidad recibe al imponente líder, el Barcelona, que hace 4 o hace 5, solo al Bilbao le hizo 2, pero tiene 28 goles anotados el Barça en 6 partidos de Liga, más lo que ha sumado en la Copa de Europa. Eso es a la 1 de la tarde. Y mañana a las 6 de la mañana, Getafe Málaga, el ex equipo Málaga, el de la Rosaleda, juega de visita, donde estuvo Paulo César Guanchop Watson. A las 8:15, Atlético de Madrid, Real Madrid en el Wanda Metropolitano. A las 10:30, el Deportivo de La Coruña, el ex equipo de Celso Borges, frente al Betis, el Real Betis Balompié. A las 10:30, Villarreal Levante. A la 1, el Valencia frente a la Real Sociedad. Y bueno, y esta liga regresará el 9 de octubre. Leo, el Atlético de Madrid rápidamente va a ser local frente al Madrid por liga por ocasión número 90. En los 89 duelos anteriores, el Atlético ganó 27, empató 36 y perdió 36. 134 a 138 en el tema de los goles anotados. Y a nivel general, en liga, este será el partido 177, donde el Atlético ha ganado 42, 53 empates y 91 triunfos del Real Madrid. Último partido, siendo local, el Atlético le echó una manita, Leo. 5-2 le ganó en la jornada 7, 2025-2026, el Atlético al Real. El Real no gana ahí desde el 2022. No gana el Real de visita por liga frente al Atlético, Leo.
0: Bueno, perfecto, ahí está el fútbol español, aquí en Fútbol Mundial en Teletica Radio. 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Luis Fernando Delgado dice, aquí en sintonía como todos los sábados, fuerte abrazo, muchos éxitos, igualmente, Luis Fernando. ¿Qué dice Luisito Calvo? Leo, ¿cuándo se puede llamar al programa? De esto los vamos a invitar a, ahora, la otra semana que no hay fútbol, viene la selección, habrá más tiempo y podemos hablar la otra semana para ver qué piensan de la selección. Se los prometo, la otra semana abrimos el teléfono acá para que ustedes participen en Fútbol Mundial. 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Saludo para Nanito, éxitos y me alegro que esté pura vida de salud, Centro Educativo Llama del Bosque, Educación y Disciplina con Amor. 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Don Víctor Rizzo, José Víctor Rizzo Valverde. Hola, Leito, sintonía desde El Porvenir. Siempre con usted. Lindo programa. Muchas gracias, mi querido amigo. Y dice por acá también, Leo se queda sin señal y Luis lo cubre como si nada hubiera pasado. Eso es equipo, así es. Saludo para Rolando Benavides, así es. Se me cayó aquí la señal, es que me llamaron y se me cayó la señal. ¿Eh? El Guitar Monge en sintonía, eso es Guitar. Hace días no sé nada suyo, ¿qué pasó? ¿Eh? Un abrazo. Bueno, alista el fútbol inglés, mi querido Luisito. 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Vamos al fútbol inglés. Lo presentamos aquí en Fútbol. Ah, no, ya lo habíamos presentado, ¿no?
1: Sí, correcto, Leito, ya lo presentamos. Sí, sí, sí. Pero si te gusta, lo repasamos.
0: No.
1: De las ligas, ya. No hay problema. Sí, ya sí, le entramos, sí. Leito. Ya pasamos por todas las grandes. En las grandes ligas, ninguno. Y ya, inclusive, no, hablando de grandes ligas, ya hablamos de béisbol.
0: Sí. Claro. No, correcto. Oiga, sí, sí. ¿Sabes qué tenemos listo? A Randall está mirando.
1: Entonces vamos a saludar a Randall.
0: Oiga, sí, vamos a saludarlo a Randall, que bueno, pues creo que hoy nos va a hablar de el gol 100 de Leo Messi. Así que, Randall, gusto saludarte. Muy buenos días, Randall. Vamos a ver. Ya casi lo vamos a tener. A Randall Altamirano, desde Leo, ahora, los Estados
1: Unidos. Leo, ahora que usted... nada más ratificar. Dime. El Brentford terminó ganándole 3-0 al Chelsea, que fue el resultado que estaba en movimiento, y ya está jugando su equipo, el Nottingham Forest. Ya tiene, le voy a decir cuánto, vamos a ver, 10 minutos, más o menos, aproximadamente, que tiene el Nottingham Forest de estar jugando, sí, aproximadamente por ahí va, Leo, por ahí va. Entonces, eso es parte de lo de la Liga Premier. Ya está por ahí don Randall Altamirano, ¿no? ¿Todavía no?
0: Correcto. No, vamos de una vez. Así que, Randall nos presenta esta nota de Leo Messi, su gol número 100.
2: El astro argentino llegó a una cifra que parecía reservada para los grandes de la historia del Inter de Miami. 100 goles con la camiseta de los Garzas, y como si el número 100 no fuera suficiente, Messi decidió celebrarlo de la mejor manera posible, levantando un nuevo trofeo. Inter de Miami derrotó 2-0 al Cruz Azul de México y conquistó por primera vez la Champions Cup. Una noche perfecta para Messi, que abrió el marcador y volvió a demostrar que a sus 39 años todavía tiene muchas páginas por escribir. Y hay un detalle que hace todavía más especial esta historia. El primer gol de Messi con Inter de Miami también fue ante Cruz Azul en aquella inolvidable Leagues Cup de la 2023. 3 años después, otra vez frente al conjunto mexicano, llegó al gol número 100. Pero había más. Messi también participó en el segundo tanto, servido para que Casimiro sentenciara la final. Y atención a esto, debut soñado para Cristian Kili González, el nuevo técnico del Inter de Miami, dirigió su primer partido. Y primer partido, primer título. Messi puso el gol, Kili puso la estrategia y Miami puso el corazón. 100 goles, un nuevo récord y otra noche para la historia. Lo que nos demuestra que aún tenemos Messi para rato, pese a que recientemente anunció su adiós a la selección argentina.
0: Bueno, ahí está esta nota de Leo Messi. Gracias a Randita. Ya vamos con otra nota que nos preparó Randita Altamirano a nombre de Corbex. 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Nota de Randita Altamirano: después de 309 días de ausencia, casi un año, la lesión de Adrián Alonso, el jugador de el New York City,
1: Martínez.
0: Adrián Alonso Martínez, el hombre de la Isla Chira, volvió a las canchas. Esto nos cuenta Randall desde los Estados Unidos.
2: Alonso Martínez vuelve al verde y para el fútbol costarricense, también para New York City. Esto no pasó desapercibido. Fueron 309 días de espera, 309 días desde aquella noche de 13 de noviembre del 2025, cuando una lesión de ligamento cruzado y menisco con su rodilla derecha, jugando con Costa Rica ante Haití, lo obligó a comenzar un largo camino de recuperación. Fue en Utah, donde llegó el momento que tanto esperaba. New York City derrotó 2-0 Real Salt Lake y al minuto 88 Alonso ingresó al terreno de juego. No necesitaba marcar, no necesitaba hacer una jugada espectacular, simplemente volver a vestir la camiseta celeste y pisar nuevamente una cancha de la MLS. Ya era una victoria. Después del partido, Alonso no ocultó su felicidad.
3: Soy muy feliz de volver, agradecido con Dios por esta oportunidad y bueno, nada más feliz que ganar hoy y bueno, preparamos para el siguiente partido. Todavía.
2: Para el New York City, su regreso también representa recuperar un delantero que antes de la lesión se había convertido en una pieza fundamental del ataque. Ahora toca ir paso a paso, pero Alonso ya está de vuelta. Para el equipo neoyorquino, tener de vuelta al número 16 puede significar mucho más que recuperar a un jugador. Significa volver a tener disponible a uno de sus referentes ofensivos.
0: Bueno, excelente. Un par de notas que nos brindó Randita Altamirano desde los Estados Unidos a nombre de Corbex. Y el

0: Regreso de Chira Martínez, desde hace ya que 309 días después, ¿verdad? Una lesión que lo alejó, ¿verdad? De el equipo y también de la selección nacional. 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Bueno, perfecto. Vamos a ir a la pausa comercial, la última. No se vayan porque viene resumen de la Copa Centroamericana, Campeonato Nacional, la jornada, los últimos detalles y muchos amigos que aquí nos siguen escribiendo al 8380-2020. Última pausa, esto es Fútbol Mundial en Teletica Radio.
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0: Siempre con usted, 10 de la mañana con 46 minutos. 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

0: 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Y bueno, hay un amplio menú que tiene Doña Vilma, aunque hoy Doña Vilma no está, andan por Santiago de Chile, de paseo con Ricardo Brenes Callito. Bueno, un saludo para todos ellos. Bien, Luisito, por aquí antes de ir con la Copa Centroamericana, aquí más saludos, ¿verdad? Dice por acá, vamos a ver, Michael Rojas, ¿qué pasó? Roma 2, ya doblete, dice de Manu Cone. Bueno, perfecto. ¿Qué más? Ah, don, mire, don Juan. Juancito, ahora escucho los audios, es que no puedo escucharlos y... De momento porque estoy al aire, allá desde Tobosi del Guarco, ¿ah? Un abrazo para Juancito y para sus hijas. Está pendiente el cafecito, ¿ah? Luis, Copa Centroamericana, pasó el cartaginés, pasó la liga, se vienen las semifinales, Copa Centroamericana aquí en Fútbol Mundial en Teletica Radio.
1: Sí, correcto, Leo, y ya está definido cómo van a ser los horarios y los días para esas semifinales y para los repechajes en el caso de los clubes costarricenses. Vamos a ver. Te lo decía, pasó la liga, pasó Cartaginés, el Saprissa no estará en instancias finales, pero tiene todavía la oportunidad en el play-in o repechaje de buscar su presencia o buscar presencia en la Copa de Campeones del 2027, que siempre arranca de febrero en adelante. El miércoles 21 de octubre, Leito, para que apunte ahí, Cartaginés Olimpia, 8:30 de la noche, en el José Rafael Fello Mesa, 8:30, miércoles 21 de octubre. Ya el jueves 22 a las 7 de la noche en el estadio José de la Paz Herrera, el Chelatucles, 7 de la noche en Honduras, Motagua Alajuelense. El partido de ida del repechaje de Saprissa será en El Salvador, el miércoles 21 de octubre, un día antes del partido de la liga. Va a jugar en el estadio Jorge Mágico González, de acuerdo al informe y al correo que ha enviado la CONCACAF, Firpo de Marvin Solano contra el Saprissa de Hernán Medford, miércoles 21 de octubre a las 6:30. Los partidos de vuelta de las semifinales, miércoles 28, Olimpia Cartaginés a las 9 de la noche en el Chelatucles José de la Paz Herrera, y el jueves 29 a las 8 en el Morera, Alajuelense Motagua. Y el partido de vuelta del repechaje de Saprissa será el miércoles 28 a las 6:30, Saprissa Firpo, en el Ricardo Saprissa. La liga, cuarta vez consecutiva en semifinales de este torneo, Cartaginés que llega por primera vez ahí a esta instancia. La liga tiene 7 partidos por puntos contra el Maratón, 5 victorias y 2 empates en partidos, repito, por puntos. Y lo que le prometí a los seguidores del Cartaginés, primer juego en el Fello Mesa, indistintamente cualquiera de los torneos avalados por CONCACAF, fue, Leo, el 9 de enero del 74, Cartaginés 1, Municipal 1, la recordada fraternidad, Leito, la recordada fraternidad. De ahí al presente, 32 partidos, el Cartaginés ganó la mitad, 16, empató 8, perdió 8 y marcó en 53 oportunidades con 28 en contra. Esa es la labor positiva, Leo, del Cartaginés a través del tiempo en el estadio Fello Mesa por CONCACAF.
0: Bueno, perfecto, ahí está Copa Centroamericana, ya viene el Campeonato Nacional. 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Ahora sí, don Juan me dice aquí que le anuncie una lunada bailable contigo a Río Purines, grupo musical Los Únicos, 5 de la tarde en adelante, para recaudar fondos para un señor con problemas serios de salud. Eso me imagino que es en Tobosi del Guarco. Nada más me confío.

0: Firma, pero ahí lo anunciamos con todo gusto, mi querido amigo Ovidio Bravatti. Saludos a Ovidio también, ahí nos envía información. Dice por acá, Leito, siempre te escribo, la misma gente, don Gerardo, Elisa, en fin, todos. Bueno, no, don Gerardo me abandonó y Elisa debe estar escuchando otro programa. Leo Flores, ahí en sintonía desde San Rafael de Heredia, eso leí yo, pura vida. Y dice por acá también Sergio Valverde, saludo Leo, excelente programa, aquí en el camión escuchándolos, dice don Sergio. Checho Valverde, eso don Sergio, pura vida. No, no, siempre nos escribe gente, mucha gente diferente, me extraña, ¿verdad? Así que, doña Lucre, saludo, dice Lucrecia en San Rafael Arriba, mi vecina. Nanito, ¿qué me dijo Nanito? Bueno, ya vamos al fútbol nacional. Jornada del fútbol nacional, Luisito, la repasamos, ya arrancó ayer.
1: Ganó el equipo de Sporting, que ya es tercero en la tabla, Leo, 1-2 frente al Municipal de Pérez Zeledón. Hoy dos partidos, a las 5 de la tarde Punta Arenas Escorpiones en el Miguel Lito Pérez, y a las 8 de la noche el clásico del buen fútbol, Saprissa Herediano. Saprissa Herediano, mañana domingo a las 5 de la tarde, Liga Deportiva Alajuelense frente al Inter San Carlos, y el equipo de San Carlos a las 7 de la noche. San Carlos va a jugar en casa frente al equipo de El Cartaginés. Líder el equipo Brumoso, 18 puntos y más 9. Segundo Saprissa, 18 y más 8. Ahora tercero, 17 y más 8 Sporting. Cuarto Inter, 14 y más 2. Quinto San Carlos, 12 y menos 2. Sexto, la Liga, 11. Octavo, Pérez Zeledón. Pérez Zeledón es séptimo. Recordemos que Punta Arenas, para aquellos que ven la tabla y encuentran al Puerto empatado con alguien o con varios equipos arriba, no. El Puerto y San Carlos, cuando empaten con algún rival o varios, no pueden estar encima de esos por su asterisco. Pérez Zeledón, 8. Punta Arenas, 8. Herediano, 9 con 7. Y Escorpiones, 10º lugar con 4 puntos. Leito, y antes de irme, un pequeño apunte. Leo Messi, goleador histórico del Barça, del Inter, de la selección, y marcó su gol de los 929 que tiene, 32, se lo dice Fútbol Mundial. Aquí le hemos seguido paso a paso el camino a Messi y a Cristiano, pero repito, Leo, 32 de cabeza tiene Lionel Messi, y está a uno de los 930 luchando por llegar a los mil. Leito Cordero.
0: Perfecto. Bueno, ya casi en el cierre. Saludos a nuestro buen amigo César Granja. César Granja y Morales. Muchas gracias, César. Un abrazo. Espero que estés bien. Nuestro querido amigo y colega. Hicimos el Mundial de Alemania 2006. Buenos recuerdos con César Granja. Gabriel Murillo, el Chacal, apareció. Don Víctor Bolaños, desde California. Buenas noches, don Víctor, desde Riverside. Ahí está. Y aquí don Juan me dice, sí, en Tobosi, casa de don Jorge Sánchez Ramírez. Ahí para toda la gente, Tobosi del Guarco, esta lunada. Hoy, Grupo Los Únicos, para recaudar fondos para una muy buena causa. Gracias, Luisito. Muchas gracias por todo.
1: No, nos vemos en los próximos días. Leito, aquí mismo en Fútbol Mundial.
0: Bueno, gracias a Steven Villegas en el Control Master, un servidor Leonardo Cordero Zúñiga, y los invitamos a que sigan en sintonía de Teletica Radio. Viene la revista Radio Rock y luego viene don Leonel Jiménez desde San Gabriel de Aserrí. Sensación deportiva, Leonel Jiménez y sus contertulios. Amigos, buenos días, bendiciones, que la pasen bien.
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10: Buenos días, ¿cómo están? Esto es una edición más de Revista Radio Rock, acá para los 91.5 FM, al ser las 11 de la mañana en punto. Comenzamos con un programa bastante especial para el día de hoy. Vamos a estar hablando sobre Roger Waters, el cual será productor ejecutivo del documental Palestino Freedom Theater. También estaremos escuchando un poquito sobre los temas nuevos de Green Day, parte de la celebración del aniversario de su álbum Nimrod. Y estaremos hablando del por qué The Ramones son tan importantes en su 50 aniversario. The Offspring vuelve a grabar I Wanna Be Sedated, uno de los temas más importantes. Pero bueno, damos la bienvenida primero que todo también a Don Mauricio Bolaños, que nos acompaña todos los sábados por acá. Mau, ¿cómo estás? Bienvenido.
11: Temas variados. No son las 11 todavía, son, no son las 10 y 58.
10: Imagínate.
11: O sea, más puntuales, imposible. Pero bueno, qué gusto saludarte a vos y por supuesto a todos los que nos escuchan. Como siempre, agradecerles, ¿verdad?, la sintonía y esperando que pues estos temas de esta hora y media sean del agrado de todos ustedes.
10: Así es. Además, vamos a estar hablando del tema principal del día de hoy. Es que tenemos en cabina al señor Don Stowell, el cual nos va a hablar sobre un montón de cosas, como siempre, de conciertos, pero lo más importante de todo, sobre la visita de Snoop Dogg a nuestro país. Don, ¿cómo estás? Bienvenido.
12: Ay, qué gusto estar aquí. Usted sabe que yo soy fan del programa de ustedes. Yo soy rockero del alma, entonces estar aquí para mí es un gran gusto. Y todo lo que me estabas hablando de Green Day y de lo que estamos, vamos a estar hablando hoy, me alegra el tema. Entonces,
10: me alegra el tema.
12: Vamos a hablar de Snoop un poquito, pero hablamos de rock.
10: Hablamos de rock.
11: Se animó a venir, pero otra vez le sacamos ahí ciertas influencias, ¿verdad?
12: Entonces, siempre me sacan, es un problema.
10: Pero bueno, vamos a estar hablando sobre esos y más temas acá durante 90 minutos de Rock and Roll por Revista Radio Rock. Recordarles que también pueden ver todo lo que sucede acá a través de la señal abierta en canal 7.2, a través de teletica.com y, muy importante, a través de TD Max en la sección de en vivo. Se puede ver lo que sucede acá en la cabina y, muy importante, toda la música en su versión en video. Así que
11: por vamos todo lado, por todo lado.
10: Por todo lado. Vamos a comenzar con Eminem.
11: Vamos a empezar a calentar.
10: Sí, por supuesto. Un poquito de Eminem también por ahí, que precisamente tiene gira con Snoop Dogg en Norteamérica. Ajá. Así que vamos a comenzar con Eminem y, a la vuelta, comenzamos a desarrollar muchos temas acá con Don Stowell.
12: Y podemos hablar de Eminem.
10: ¿Podemos hablar de Eminem?
12: Cosas interesantes.
11: No se quite Eminem, después, sí.
12: Podemos hablar. Y les digo el porqué cuando hablamos.
10: Okay. Bueno, vamos a ir con Eminem y, a la vuelta, desarrollamos estos y más temas acá por Revista Radio Rock.

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1: Esto es Revista Radio Rock, estamos con Don Stowell, productor de conciertos acá en nuestro país y quien es el encargado de traer una de las leyendas del rap, del hip hop. El señor Snoop Dogg va a estar en nuestro país en el mes de diciembre, pero hablar de Snoop Dogg definitivamente hoy nos va a agarrar buen cantidad de tiempo. Don, primero que todo, otra vez bienvenido, y segundo, se lo voy a decir así como dicen los ticos, a Hacha. Sacado de la manga ese chivo de Snoop Dogg. Yo creo que es un artista, y no sé, Mau, también qué opina, y vos, es un artista que, si bien es cierto, es rap y hip hop, es de esas leyendas que tiene toda la esencia del rock and roll, y es un concierto en el cual yo creo que la cantidad de personas tan diversas que van a ir a verlo es enorme. Van a ir gente que le gusta el reggae, el reggaetón, el rock, el ska, el pop.

0: En el interín, conozco a través del hijo de Snoop a Quincy Jones Jr., el hijo del famoso Quincy Jones, manager de Michael Jackson, el que hizo We Are The World, productor legendario de la música, y empiezo a hablar con él de los diferentes proyectos que tiene, y él tiene una pasión muy grande para Latinoamérica. Y me dice, déjame hablar con Snoop. Y yo, okay. Entonces me llama la gente de William Morris y me dice, mira, don, él va para México el 5 de diciembre para iHeart. ¿Te interesa el 13 de diciembre? Y yo, me interesa mañana, si quieres.
1: Cualquier día, lunes
0: en la tarde, si quieres.
1: Dámelo.
0: Entonces me dice, manda tu oferta de nuevo. Mando la oferta y me lo niegan de nuevo. Y yo, qué alegrón de burro me habían dado. Y Quincy me dice, dame dos días. Y a los 48 me dice, aprobado, va para Costa Rica. Me dice, solo Costa Rica y solo México. Y ahí eso fue para mí una bomba. Y te cuento, estaba muy feliz, pero yo no realizaba la reacción tan visceral, tan viral que iba a ser al mercado costarricense y Centroamérica. Porque bien, como lo dices, no son los fans de hip hop. Esto es cultura general.
2: Exacto.
0: Y Toledo lo dijo en la conferencia de prensa. Me dice, mire, si sos fan de rock, si sos fan de reggaetón, si sos fan de pop, si sos fan de cualquier, tenés que ir a ver el show. Tenés que ir a decir, yo estaba, porque no va a volver a Costa Rica.
2: No.
0: Esto es ni cerquita. Este es el único show que va a haber en. Entonces yo creo que es algo que el mercado esperaba, es algo que no esperaba, es algo que por primera vez en Latinoamérica traer un ícono mundial que para mí ha sido una guava y una, mire, cuando traje a Ozzy Osbourne, la gente se volvió loco. Vicente Fernández, primera vez que traímos a Rob Halford, primera vez que traímos a Eddie Vedder y Pearl Jam, Lady Gaga. He tenido el gusto de poder traer íconos al país y cuando ya puedo decir Snoop Dogg, nivel ícono mundial en Costa Rica, eso me alegra mucho por país, porque no va para El Salvador,
2: no
0: va para Panamá, no va para Colombia, viene a Costa Rica y eso me alegra mucho.
1: Snoop Dogg, como bien lo decían, no es un artista que encasille un solo género, ¿verdad? O sea, cualquiera que escuche música puede ir a verlo y va a ir a verlo. Yo me quiero detener un momento en usted, cuando recibió ese aprobado, ese check. ¿Cuál fue su reacción? Pero la suya, más allá, digamos, separemos al don empresario y demás, sino usted, donde lo haya visto, donde haya recibido ese mensaje.
0: Dios.
2: Porque le agrego algo. Sos demasiado apasionado también en
0: los conciertos. Yo lo veo como fan también. Yo cuando produzco, me pongo los zapatos de los fans. Entonces, eso para mí me alegra mucho porque soy, ustedes me conocen, yo soy un niño. Soy un niño en cuerpo de adulto y que trabaja en algo que Dios me ha permitido ser, que me trae mucha alegría y trae mucha alegría a los fans. Pero precisamente hiciste una pregunta que me va a causar mucha vergüenza decirlo porque... Porque Ale, mi novia, me agarró. A mí me avisaron a las 7:45 de la mañana, que eran 9:45 de New York.
1: Me llamó
0: Jacob, el manager de el agente de William Morris, y me dice, Don, you got it, it's yours. Voy a empezar los papers. Yo estaba chingo con una toalla saliendo del baño. Cuelgo. Y pongo la música Snoop y empiezo a bailar de la felicidad. Y era horrible porque yo no los que me vieron en Dancing with Stars saben que no bailo bien. Pero empecé a bailar de la alegría y todo. Y Ale oye el escándalo y abre la puerta y me ve bailando con la toalla de Snoop Dogg. Y me dice, ¿qué te pasa? Y yo, baby, tenemos Snoop Dogg. Entonces era una alegría muy personal, muy visceral. Lo gocé muchísimo porque sabía que iba a ser algo muy importante.
2: Todos ganaron en esa mañana.
0: Menos Ale, que tuve que ver bailar chingo. Yo creo que ella fue la única perdedora esa mañana.
1: Pero es interesante saber la reacción tuya.
0: Es que uno es humano, man. Uno es humano y se alegra mucho porque uno lleva tantos años trabajándolo, sabe que va a tener un efecto cultural para el país de una forma muy positiva, sabe que va a traer trabajo a mi equipo, que para mí mi equipo de trabajo es especialísimo, las personas que trabajan conmigo y para mí es como vos decís, me llena de orgullo para darle en el ojo a los otros países diciendo, mire, vino Costa Rica.
1: Vino Costa Rica.
0: Eso porque estamos con mucha competencia en Salvador ahora. Uh-huh. Y viene más competencia con el nuevo estadio el próximo año. Uh-huh. Entonces, cada vez que tenemos un gana, sí, hay que celebrarlo. De cualquiera de los colegas míos en la industria, yo celebro cuando otra empresa trae algo grande para el país, porque es importante para nuestra industria.
2: Te iba a hacer una consulta también.

0: Que estás más en el tema y hablando precisamente de las palabras que comenzaste a decir al inicio del programa, y era: yo aposté por Snoop, me lo negaron. Yo aposté por Snoop, me lo negaron. Yo aposté, me dijeron: no va a ir a Latinoamérica, no le interesa ir mucho. ¿Crees que un artista como Snoop, ahorita, bueno, ya aceptó, va a México, viene a Costa Rica, cree él que tal vez en Costa Rica nadie escucha su música, o cuál crees que es la perspectiva de un artista como ellos a la hora de decir: uy, no le apuesto a Costa Rica porque más bien me da miedo que no pegue? ¿Crees que más bien no saben lo grande que son?
1: Yo no creo que es eso. Y tuve una conversación muy, muy interesante con Quincy de esto, porque Snoop no tiene que hacer nada nunca más, ¿me entiendes? Snoop vive súper cómodo, tiene toda la libertad económica del mundo, hacer lo que da la gana. Él no tiene que viajar, no tiene que turear, él tiene ingresos para el resto del mundo sin hacer nada, y se mantiene activo. Yo creo que él no le han presentado las oportunidades en Latinoamérica que realmente hay. Uno no piensa muchas veces en el género hip hop cuando piensa en la música latina. Piensen en reggaetón, piensa en la salsa, en lo caribe, en lo latino. Y Quincy Jones, parte de la razón que viene Snoop es para hacer un documental para mostrar que los inicios de la música afrocéntrica del hip hop viene mucho de Cuba, de Latinoamérica. Ellos quieren hacer algo con artistas nacionales. Mire, por eso para mí es un gran orgullo que parte del show, yo nunca uso la palabra telonero, parte del show que estamos presentando al público está Banton con su grupo de costarricenses, no Banton nada más, y Toledo, porque eso muestra que el talento nacional es parte del show que va hacia el público, y ellos van a ser los anfitriones de Snoop para llevarlo a Limón, donde van a estar grabando el documental con Quincy Jones, para ver de dónde nace en Costa Rica los pininos de la música afrocéntrica, el hip hop, y incluir eso en el documental que están haciendo con Latinoamérica.
2: Don y Dani, pero es que esa es otra bomba también, ¿verdad? Sí. El hecho de que aquí en Costa Rica vaya a venir el hijo de Quincy Jones y a grabar grabar parte del documental que va a hacer, eso también es algo que tiene que, ¿verdad?, enaltecerse y ponerle las luces.
1: Mire, yo hablando de una versión personal, cuando yo estaba en mi primer Zoom con Quincy, y hablando como si estuviéramos hablando nosotros, ¿me entiendes? Es un ser humano increíblemente humilde, increíblemente buena gente, y hablando, Quincy, ¿qué se sentía cuando estabas en los regazos de Michael Jackson en We Are The World? ¿Qué se siente trabajar con tu papá, con Dr. Dre, con todas las personas con que has trabajado, de grabar a Tupac, y cuando Tupac estaba vivo, de tener todas estas colaboraciones? Y él te habla, y vas a ver, quiero traerlo al programa para que hable con ustedes. Es una persona que es tan natural y habla como yo haciendo el concierto de Daddy Yankee, él lo habla como si nada. Sí. Y el hecho que se interesó tanto en nuestra cultura, en nuestro país, y buscar cómo podemos realmente, como él dice, give back to the community, dar de vuelta a la comunidad de Latinoamérica con la presencia de Snoop, para mí significa mucho. Y los planes que tiene usando Costa Rica como base, me llena de alegría, pero yo me tuve que me senté y dice, y me dije a mí mismo, estoy hablando con Quincy Jones, estoy hablando con el hijo del productor mayor de mi industria a nivel mundial, y él está hablando conmigo para hacer cosas en mi país. Y después de la llamada me senté un ratito y lo internalicé, y yo dije, Dios es grande, Dios te da estas bendiciones, uno se da cuenta, y me alegró tanto que mire, para mí lo más importante es representar como embajador a Costa Rica hasta la industria afuera, y estamos creciendo con latinos en los Grammys, estamos creciendo con talento nacional, estamos empezando a cambiar la cultura tica de ya apoyar más a los nuestros. Mire, en Puerto Rico el boricua apoya al boricua hasta morir. En Colombia el colombiano apoya al artista colombiano hasta morir. En México, ni usted habla mal de un artista mexicano y te matan. Costa Rica ha sido al revés hasta los últimos años. Yo añoro poder ser un concierto de nacionales y llenar el Estadio Nacional.
2: Oh, eso sería genial.
1: Sería genial. Mire, y la gente no sabe, el concierto que yo más he vendido, el concierto más exitoso que yo he producido, fue el homenaje a Fidel Gamboa como al país en el Estadio Nacional antes del concierto de Pearl Jam. Vos estabas.

0: Y me dolió tanto que tuvo que morir Fidel para que viera el amor y el apoyo nacional. Nosotros tendemos a apoyarlos cuando mueren, apoyámoslos en vida. Y por eso yo empujo tanto el talento nacional en los shows internacionales, para llegar un día que los internacionales sean invitados a los shows de nuestro nacional.
1: ¿Qué tan lejos estamos de que suceda eso, ¿no? Así, haciendo un paréntesis.
0: Creo que las nuevas, especialmente en el rock, y no lo digo por estar aquí, el rock, los fans del metal y el rock, sí apoyamos mucho a nuestro talento nacional de rock. Y tenemos grandes talentos. Gentry, cuando me abrió, Guns N' Roses, Aggressor, de Snuke. Hay un sinnúmero de talento nacional. Y el fan rock apoya mucho al rock nacional. Y estamos empezando a verlo con las nuevas generaciones, apoyando a Cabo, a G. Mario, a los reggaetoneros jóvenes que están en ese género de reggaetón. Y estamos apreciando el talento, y odio el talento viejo. Mire, usted lleva Marfil, lleva a los artistas nacionales que llevan décadas trabajando aquí, y estamos empezando a apoyarlo más, pero falta mucho, man. Todavía usted ve en redes sociales, inclusive con el show de Snoop, tanto viral del apoyo de Snoop, y después dice, pero ¿por qué lo vas a... voy a decir una mala palabra por eso, ¿por qué lo vas a cagar metiendo a artistas nacionales? Eso me duele mucho, porque es un complemento. Eso, mire, yo sé el show que está organizando Bantam, está trayendo a un grupo de talento nacional y panameño. Viene Aldo Ranks, viene un montón de gente a hacer un show con él. El show que está haciendo Toledo con el hermano y la banda. Mire, no es Toledo, es la banda completo. Sí. Tienen su writer, tienen su show completo, y eso va a ser... el público le va a encantar tanto.
2: Es que Toledo con bandas es increíble.
0: Sí, claro. Toledo con bandas es un show. ¿Sabes? Right. Y Bantam con este. Mire, para mí, yo voy a disfrutar tanto los nacionales como ver a Snoop en tarima. Y creo que, como para llegar a tu punto, creo que estamos a una década todavía, otra generación, para ir realmente apoyando lo nuestro.
1: Que eso es un buen mensaje, decirle a la gente rápidamente, lleguen antes al concierto, ¿verdad? Lleguen a ver a los artistas que abren, no lleguen solo a ver.
0: Yo estoy abriendo puertas a las 2, lo único malo es que es un jueves, de nuevo.
1: Saca libre,
0: yo estoy abriendo puertas a las 2, estamos creando adentro de Pedregal.
2: Como Snoop, Gas, que no llegó tempranísimo. Así.
0: Yo estoy haciendo un Snoopville. Con Pedregal estamos haciendo una red a Chicago, una montaña rusa, una área de merchandise de Snoop, un montón de
1: cositas.
0: De cositas para el público en Snoopville, para poder disfrutar el evento. Y desde que abro las puertas hay DJ nacionales. Y el show de los nacionales empieza a las 5:30 hasta las 8:15, donde ya en tarima está Snoop. Y por las leyes de este país, hasta las 10 tengo el concierto. Pero de 2 a 10, 8 horas, la gente va a estar realmente disfrutando un gran experiencia.
2: Uno de los más exitosos artistas del hip hop y el rap, del gangsta rap, uno de los subgéneros del hip hop y el rap, el cual Snoop Dogg se pone como uno de los precursores, junto a colegas de su época como Notorious B.I.G., Tupac Shakur, Ice Cube, entre otros. Realmente el que vamos a tener acá es una gran leyenda. Y
1: un sobreviviente, man.
2: Y un sobreviviente. Y precisamente que hablábamos del espíritu del rock and roll, vamos a ir con un tema de Snoop Dogg, obviamente, que hizo, ya lo hemos puesto acá, curiosamente, con Tom Petty.
1: Tom Petty.
2: Uno de los artistas de rock and roll más importantes también. Un temazo. Sí. Un temazo. Y la gente que nos está viendo a través de TD Max, a través de Señal Abierta y de Teletica.com, un videazo.
1: ¿Cómo están
2: también?
1: Sí,
2: así que aprovechenlo. Vamos a ir con música, y a la vuelta seguimos hablando con Don Stowell, productor del concierto de Snoop Dogg en Costa Rica.
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5: Cuando Snoop Dogg comenzó su carrera musical a inicio de los 90s, en un grupo llamado 213, precisamente porque era el prefijo de su parte natal en Long Beach, en California, fue descubierto por Dr. Dre. A la fecha cuenta con más de 65 millones de unidades vendidas a nivel internacional de su música, consolidándose como uno de los artistas más grandes de la industria del hip hop y el rap. Y en general, 65 millones de unidades vendidas, no lo hace cualquiera, ¿verdad? Hay bandas incluso que tienen más años que él y no llegan jamás a ese número. Snoop Dogg es un ícono. Y hemos hablado de esa reacción donde de lograrlo, pero me gustaría también hablar, Mao y Don, de la reacción. Me imagino que también te metes a redes, ves la gente. Hubo una conferencia de prensa para anunciarlo, que era todo un secreto. De hecho, me acuerdo cuando Ari pasó el correo, es como, hay una conferencia de prensa, no se sabía de qué era. Me gustaría saber, cuando la conferencia estaba y los medios estaban, ¿qué vistes? Con la gente, la reacción cuando se dijo Snoop Dogg.
6: Mire, yo hice dos videos en la conferencia. Uno de traer íconos, que me puse una silla grande como...
5: Ahora lo vimos, lo pusimos ayer en redes sociales.
6: Y después pusimos el video de Snoop. Y te voy a ser sincero. Yo he hecho conferencia de prensa para artistas desde el 2005. En mi vida me han aplaudido la prensa. Y cuando terminó el video de Snoop, la prensa que estaba ahí aplaudieron y gritaron. Y consecuentemente, después de eso, la reacción viral en redes fue fenomenal. Uno, porque nadie lo esperaba, no había ni okay, rumores. Sí. Entonces lo pudimos mantener. Inclusive yo no metí los papeles al make hasta ese día porque no quería quemarlo con el make. Mm-hmm. Nos metimos los papeles al make ese mismo día en la mañana. Y la reacción del público me alegró mucho. Uno, no esperaba el nivel tan grande regional de la gente. Me llamó productores de El Salvador, que quieren una fecha en Guatemala. Y yo, mire, es una fecha exclusiva de Centroamérica. Déjame comprar 2,000 entradas, 5,000 entradas. Mucha gente me preguntó por qué no lo llevé al Estadio Nacional. Era para contestarlo ahora públicamente. Uno, no estaba disponible. Y dos, aunque hubiera estado disponible, la gente no se da cuenta que Pedregal es más grande. Uh-huh. Entonces yo puedo, solo tengo una fecha. No hay forma de hacer dos fechas porque de aquí se va para México. Entonces la única forma de hacerlo era escoger Pedregal, donde yo puedo expandirlo. Si llegamos a 60,000 personas, podemos subir a 60,000 personas. cuando salían los precios, la gente muy contento con los precios, era más barato de, me decía, es más barato de Karol G, Bad Bunny, inclusive era más barato que Yandel con la Sinfónica. Pero queríamos hacer eso a propio. Yo quería apostar a que la gran mayoría de las personas pudieran ir, entonces dimos precios sumamente económicas. Cuando anunciamos que sale a la venta este lunes a través de PubliTickets, desde anoche mi teléfono ha explotado. Don, por favor, reserva. Don, por favor, no estoy reservando para nadie. Aunque mis mejores amigos, no estoy reservando, porque eso enoja mucho al público. El momento que sale a la venta el lunes a las 11, van a ver, el mapa está completo. La gente, primero que entra, primero que gana. Pero sí estamos esperando. Ya subimos los servidores con PubliTickets, porque sabemos que la reacción inicial va a ser una locura.
5: Eso es interesante, es importante. A la hora que dices, logré Pedregal, porque es un lugar donde inicialmente puede ser un aforo. Si esto se vuelve loco, ¿qué? Simplemente abrimos más.
6: Lo bueno de donde lo estoy haciendo, y hablé seriamente con Alberto Gurdián de Pedregal, lo estamos haciendo en la parte donde están los parqueos afuera, donde se hizo Ricky Martin y Maluma, ¿se acuerdan? Con la tarima, sí.
7: Que la semana pasada estábamos hablando de eso, si iba a ser adentro o afuera.
6: Ah, no, adentro no cabe. Adentro, en este momento el aforo está en 43,000 personas, en este momento. Si vemos que los 43,000 se va, y tengo coordinando con el Ministerio de Salud, coordinando con Pedregal, porque lo primordial para mí, ante nada, es la experiencia y la seguridad de mi público. Entonces, yo puedo meterlos ahí como sardinas, pero no van a disfrutar el show, no van a estar seguros, puede ser peligroso. Entonces, lo primero para mí no es cuánta gente puedo meter ahí como sardinas, es cuánta gente puede estar ahí cómodo, con acceso a los baños, con acceso a las barras y los stands de comida, con acceso a la salida de emergencia, con la área de discapacitados. Antes que nada, el público para mí es lo más importante, porque están confiando en mí y que esa experiencia va a ser una experiencia gratis, y yo no simplemente voy a tratar de buscar toda la plata posible para maximizar la cosa. Yo quiero darles una gran experiencia. Entonces, estamos estudiando si hay necesidad de expandirlo, si podemos llegar hasta 58-60, manteniendo esa comodidad. Si no, lo vamos a subir hasta la gente que va desde que salgan a sus casas, desde que parquean, desde que ingresan a Pedregal, desde que empiezan el show, hasta que siguen a su casa. Eso es responsabilidad mía. Entonces, yo quiero asegurar que toda esa experiencia sea una placentera, y simplemente van para disfrutar, tomar, bailar y lo demás, y disfrutar el show.
7: Está bien, porque es como ir educando a la gente también y al público, que el concierto sea más allá de la experiencia propia del concierto. Era lo que decías al principio, están pensando en algunos juegos mecánicos, merch y cositas, ¿verdad? Ahí, y después el concierto, porque mucha gente y muchos conciertos, pues por logísticas de otra del momento, es ir al concierto, salir del concierto y ahí acabó. Bueno, ¿verdad?
6: Me acabas de recordar algo importante. Sabemos que la salida va a ser una pesadilla, porque simplemente cuando usted mete 40,000 a 50,000 personas, es una pesadilla. Nosotros estamos haciendo un after party dentro de Pedregal para aproximadamente 4,000-5,000 personas, que va a donde va a estar Toledo, donde va a estar DJ Nacionales y donde va a estar el DJ sorpresa que trae Snoop. Snoop está trayendo un DJ que no me ha dicho quién es todavía y no lo vamos a anunciar hasta el día del show. Entonces, lo único que me dijo Cordell es Dad's coming with friends. Entonces,
7: bueno, hay que empezar a buscar ahí.
6: Los friends de Snoop no son los friends de cualquiera. Entonces, vamos a ver quién llega, pero también él lo está viendo como una experiencia. Esto va a ser, y lo hablamos ahí en producción, desde el Super Bowl, el concierto más grande que hace Snoop, desde su apariencia en el Super Bowl con Dr. Dre, 50 Cent y Eminem.
7: Hace tres años.
6: Tres o cuatro años.
7: Que fue un conciertazo.
6: Y esto va a ser el concierto más grande de Snoop desde el Super Bowl. Entonces, es una experiencia icónica también.
7: Nosotros somos fan de los conciertos y ya tenemos como agendados, ¿verdad?, todos los conciertos. Ya hemos hablado de eso, de los que vienen todo este semestre, ¿verdad? Y en algún momento dijimos, de ya, con Gorillaz, ya, o sea, ya creo que ya ponemos el check de que ese es el concierto que
5: de cierre de año.
7: De cierre de año. y salís vos con esto, ¿verdad?
6: Y falta uno.
5: Bueno, imagínate.
7: Y un concierto pesado, es que eso hoy, ¿verdad? Es un concierto que no se lo brinca cualquiera.
5: Y no solo eso, porque al final acabamos, hablamos como son las cosas. Man, somos súper fan de Maiden, ya la cuarta vez que viene. Def Leppard es primera vez, pero es un concierto un poco más reducido porque es una banda viejita y demás. Snoop, creo como que lo que envuelve al artista, que es enorme, y el hecho de que sea primera vez, y el hecho que sea único en toda la región, hace un concierto sumamente importante. Una fecha que no pasa desapercibida en la región. Y Don lo dijo en un momento, pero al aire. Me comenzó a llamar gente de diferentes lugares de países, aquí que allá. De ese porcentaje de tan grande, de 43 mil personas que van a estar a la venta a partir de este lunes a través de la tiquetera, probablemente vaya a haber una cantidad muy grande que venga de la región.
6: La ventaja que tenemos con PuliTickets es que si usted entra a PuliTickets, lo primero que ves es que usted escoge el país. Entonces, Costa Rica, Guatemala, Honduras, El Salvador y Panamá. Nosotros, esto va a ser la primera vez en PuliTickets donde un show de Costa Rica va a salir en todas esas páginas.
5: Todos.
6: Entonces, si usted entra desde El Salvador, vas a poder comprar entradas con la tarjeta BIN, que tiene un BIN especial para cada país, para el concierto. Nosotros hemos guardado 8,000 entradas de varios sectores para los hermanos de Centroamérica. Creemos que eso va a ser suficiente. Si vemos que es más, Colombia, un productor en Colombia nos compró 4,000 entradas, un bloque de 4,000 entradas, porque vienen 4,000 colombianos al evento. Del Limón están, yo vi un montón de anuncios de buses que vienen de Limón con su entrada incluida. Yo no he sacado una entrada a la venta todavía, entonces yo no sé de dónde están pero hay buses comprando. Entonces, sí tengan mucho cuidado. Mucho cuidado.
7: Claro.
6: Solo hay entradas a través de la página PuliTicket. Nadie más está autorizado a vender entradas. Tengan mucho cuidado de dónde compran sus entradas, porque aquí se va a dar, como siempre, cuando hay un concierto de esta magnitud, las personas que quieren aprovechar de las personas. Entonces, si tienen dudas, miren, la gente no lo cree. Yo reviso mis redes sociales todos los días. Contesto todos los mensajes que puedo antes de dormir. Escríbeme en Stockwell de Instagram o en Stockwell de Facebook, en TikTok, ni sé cómo verlo, pero ahí lo ve mi novia. Pero escríbeme y si yo puedo aclarar las dudas, mi equipo o yo personalmente lo aclaramos.
5: Vamos a ir con música de Snoop Dogg. A la vuelta venimos a hablar, Mau, de propiamente el día. Evidentemente, Don ya nos ha dicho que va a haber feria, va a haber música nacional, pero vamos a desglosarlo un poquito más porque sí, es importante. Banton va a estar por ahí, va a haber mucha música costarricense, así que vamos a venir a hablar un poquito sobre el día como tal y evidentemente precios y demás y las locaciones, que también está bastante interesante la distribución. Vamos con música y a la vuelta venimos con más acá en Revista Radio Rock.

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1: Y es que la leyenda del hip hop y el rap Snoop Dogg se presentará en nuestro país el próximo 3 de diciembre en el Centro de Eventos Pedregal. Las entradas van a salir este lunes a través de publitickets.com. Hay 5 zonas y también me gustaría un poquito entrar ya en detalle del evento, Don. Son 5 zonas, es una como logística división del Centro de Eventos Pedregal en la parte externa, bastante interesante. Vamos a tener entradas desde los $80, bastante accesible, en realidad muy muy accesible.
2: Está barata, sí.
1: Sí, hasta los $280 en un lounge top, el cual pues es el más VIP. Pero está Ginga Joyce, Doc Pound, Top Dog, Gangstack y Lounge Top. Quiero como que me expliques un poquito qué significa cada una. Evidentemente están inspirados en canciones y temas de Snoop, pero propiamente de la división de las localidades para este concierto.
3: Mire, originalmente queríamos hacerlo muy, como dije, con precios muy accesibles porque queríamos la gran mayoría para poder disfrutar el show, y una forma, me basé en Baja Beach en México, en la estructura, muchas barras, mucha área abierta, mucha comodidad para el público al ingreso y para accesos a comida, barras y baños. Entonces hay dos áreas en la gramilla, nada más. Está la área Gin and Juice, uh-huh, que está adelante de la tarima, y está el Dog Pound, que está atrás. Todo eso de pie. Son $160 por el Gin and Juice y $130 por el Dog Pound. Después hicimos el Grandstand. El Grandstand es sentado, pero no numerado, que es una gradería que está al lado stage left, al lado izquierdo de la tarima, para aproximadamente 2,500 personas. Muy cómodo, a un precio de $80, porque queríamos darle un precio sumamente económico a los que podían ir. Originalmente, en la parte que está techada, de que están levantada en la parte de cemento de Pedregal, íbamos a poner solamente 20 lounges, porque no solo queríamos tenerlo para patrocinadores.

0: y algunos invitados especiales, pero cuando anunciamos el show, nos inundaron con peticiones de mesas. Todo el mundo quería una mesa. Entonces expandimos en esa área a 30 lounges de 10 personas y pusimos una plataforma frente al grandstand para otros 56 lounges. Entonces hay un total de 86 lounges de 10 personas. Esos van a ser los primeros en irse. Es una locura. Y esos son los que cuestan $280 por persona, $2,800 por la mesa, más el cargo por servicio. Pero esa es la más cara. Pero para el público general, $160 es la más cara, $80 es la más económica. Y alrededor de los lounges, donde va a ser una experiencia de comidas y cosas, está la área de Top Dog de pie. Uh-huh. Que la gente me preguntó por qué lo pusiste de $100. Bueno, lo puse de $100, inclusive más económico de lo que es el Dog Pound, precisamente porque no son muchos y literalmente están atrás de los lounges en la área VIP de pie, que sí están atrás de los lounges. Entonces la visibilidad es menos a que estuviera en la parte Top Dog, en la parte Dog Pound. Pero sí, el aforo está ahora en 48 mil personas aproximadamente, la gran mayoría en Dog Pound y Gin and Juice. Esperamos, y lo que hemos visto, sabemos que se va a vender en segundos. Prepárense para el lunes a las 11 de la mañana en punto arranca la venta. Me hice un compromiso con el público de nuevo para que ellos tengan la oportunidad de comprar, los que están ahí primero para poder comprar. Queremos que también esta parte de la experiencia sea placentero para el público. Si estamos pidiendo paciencia, aunque tengamos todos los servidores del mundo, con la cantidad de personas que van a ingresar,
1: se va a colapsar.
0: Sabemos que se va a colapsar.
2: Sí, es algo normal.
0: No hay forma del mundo que podamos evitarlo. Son de todo Centroamérica, de todo Colombia, se va a colapsar. Va a haber momentos de espera, pero sí van a poder comprar sus entradas.
2: Yo tenía la duda, creo que ya lo aclaraste, con el Launch Top Dog, que es la de $280. Si Dan y yo decimos, pasamos el tarjetazo, no podemos ir ahí, no es que.
0: Tienes que comprar la mesa.
2: Tienes que
0: agarrar un grupo de 10 amigos.
2: Okay.
0: Porque la demanda fue tan alta. Uh-huh. que decidimos venderlo por ahora. He hablado con 3 o 4 personas que conozco que quieren comprar mesas, que van a comprar mesas y ofrecer,
2: ajá,
0: al público comprar lugares individuales. Nosotros no lo estamos haciendo simplemente porque son tan pocas. Son solo 86. Con los 12 que tengo separado para patrocinadores, a la venta solo son 74.
1: Sí, más.

0: complicado la logística hacerlo en la web.
1: Se va a vender en 10 segundos. Con la cantidad de personas que me lo han pedido, se va a vender en 10 segundos.
0: Hay una parte dentro del mapa, el cual, más allá de las entradas, llama mucho la atención, y quería hablar un poco sobre esa logística también del stage y toda la parte técnica que está pidiendo Snoop. Está un escenario, pero hay una pasarela.
2: Es genial.
0: Eso va a ser un boom cuando Snoop salga y camine.
1: Cuando está haciendo el crypto. él lo pidió. Ellos lo pidieron en el writer. Esto no, para aclarar la duda, esto no es el show de DJ de Snoop. Mm-hmm. Eso no es el show, esto es el concierto de Snoop.
2: La versión concierto.
1: Viene con los stripper poles, con las bailarinas, viene cuando y nosotros estamos buscando los palos de stripper en todos lados, lo encontramos. viene con el Cadillac que va a estar en la tarima, viene con el show completo. Viene Lowrider, viene con el show completo, viene con sorpresas. Y esas sorpresas son para que Snoop lo revela el día del show, pero el público va a estar muy muy contento. Todos los clásicos, tiene un álbum nuevo que está sacando Snoop, y va a hacer colaboraciones con algunos invitados especiales, y yo creo que la gente va a estar muy muy contento con el show.
0: Eso es bastante interesante. Antes de que sea el mediodía, vamos a ir con un tema más de Snoop Dogg, este en conjunto con Dr. Dre, que fue su precursor, su maestro, el que vio la semillita en él. Alrededor de 1993, y a la vuelta vinimos a hablar ya de la parte nacional y de toda la logística y la diversión, porque uno va a poder llegar tempranito, divertirse, echarse por ahí unos fresquitos.
2: Sí, y con eso que dijo Don, de que hay un after party, de ya no sacar jueves nada más.
1: Sí, pide el viernes, porque yo creo que va a ser, voy a pedirle a la presidenta que lo declara asunto nacional.
0: Vamos con Dr. Dre y Snoop Dogg, y a la vuelta venimos con más música acá en Revista Radio Rock por Teletica Radio, siempre con usted.

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1: Continuamos acá con Don Snow, el productor del concierto de Snoop Dogg en Costa Rica. Ay, el próximo 3 de diciembre. Sí, Mauricio, sí, pida libre porque...
2: Sí, pudiéramos contar, ¿verdad?
1: Todo, sí, lo que se dice, todo lo que hablamos detrás de...
3: Pues, y estas cámaras, esto se apaga durante los...
1: Steven lo, oye, tiene grabando.
3: Está grabando.
2: Mucho ojo, ¿verdad?
1: Mucho ojo, Steven.
3: Llamo a Adriana.
1: Saludo a Adri Hernández, que nos colabora siempre con la logística, sí, para, sí, que Don esté por acá. Uno de los temas importantes, lo dijiste al inicio, pero queremos desglosarlo. Yo creo que no solo Mauricio y yo, sino todos los que escuchan, quiere saber. Ese jueves 3 de diciembre, realmente la agenda va a estar apretadísima. 2 de la tarde abres puertas.
3: Gracias.
1: Y es porque hay un montón de cosas. Y me gustaría que nos enumeres poco a poco, porque está show costarricense, hay buenos artistas nacionales que hay que apoyar un montón. Va a haber DJs, va a haber diversión. Me gustaría que le digas a la gente, o sea, saquen el día libre, o por lo menos medio día en el brececito.
3: Si pueda, es mejor uno por el parqueo, el ingreso, lleguen temprano, disfruten. Vamos a hacer todo lo posible para que disfruten la experiencia. Nosotros empezamos una semana antes, obviamente, montando todo. Nosotros estamos vendiendo en la página 50 Backstage Experiences, que es un tour conmigo, que la gente puede ingresar a mediodía a disfrutar el soundcheck.
1: Wow.
3: En forma exclusiva de Snoop Dogg.
1: Qué cool, ¿no?
3: Tener un tour de los camerinos de Snoop, de estar en la tarima durante el soundcheck, de estar con Toledo y con Banten, tener un swag bag, tener un hoodie firmado por Snoop. Estamos vendiendo experiencias porque sabemos que a la gente le gusta vivir esa experiencia.
1: Solo 50.
3: Solo hay 50.
1: Imagínate.
3: Entonces, están
1: vale
3: en la página, valen $1,000.
1: $1,000.
3: Van $1,000. Pero es por eso hicimos solo 50.
2: Bueno, nosotros vimos ya la prueba de sonido de Toledo, ¿verdad? En algún
3: y es casi lo mismo que hizo Paul McCartney cuando hizo. Paul McCartney hizo la misma experiencia, pero Paul McCartney cobró $5,000. Nosotros, sí, nosotros no tanto. Pero sí es una experiencia muy bonita porque la gente puede vivir esa parte. En la mañana estamos viendo todos los detalles del show para asegurar que el momento que abrimos a las 2 en punto, a la 1, nosotros hacemos la inspección con el Ministerio de Salud. El Ministerio de Salud es el que nos da el permiso de abrir las puertas. A las 2 en punto abrimos puertas. Ya está listo todo lo que es la parte de alimentos y bebidas. Ya está listo los DJs en tarima. Ya está listo la área de seguridad. Ya está listo los cientos de oficiales que van a estar encargados de la limpieza y de los edecanes para que la gente se pueda ubicar bien. La logística que viene detrás del show, nosotros tenemos casi 1,400 empleados directos e indirectos para un concierto de este calibre. Entonces tenemos que asegurar todos esos puntos. Pero a las 2 en punto abrimos la puerta. Van a estar los DJs, pueden estar comiendo, pueden estar bebiendo, pueden estar disfrutando de Snoopville, que es la red de Chicago, la montaña rusa y todo lo.
1: Y
3: todo. Hay gente vendiendo diferentes juguetitos para que se usan para varias cosas.
2: Repostería también.
3: Reposterías, hay brownies, hay una área de. Yo soy muy fan de los dulces.

0: Brownies son ricos. Entonces la gente puede disfrutar realmente el evento. A las, y como te digo, a las 5:30 en punto empiezan los nacionales, hasta las 8:15. De 8:15 a 8:30 es el cambio de tarima para Snoop, y a las 8:30 en punto arranca Snoop en tarima, un show de 1:30.
1: Es un evento el cual, si no me equivoco, la oficina de calificación de espectáculos públicos
0: lo puso más 18, que no entendíamos, lo sabíamos desde el principio, por el tipo de show que es, mucha
1: aún gente, así un poco inentendible, porque al final acabo Snoop Dogg en su faceta de música, pues evidentemente las canciones tocan temas complicados, muchos políticos también y sociales, pero Snoop realmente como persona, como ser humano, es un empresario que recientemente estaba haciendo, ya va para la tercera temporada de un programa infantil.
0: Va para el programa infantil, tiene libros infantiles, es el embajador de las Olimpiadas de los Estados Unidos en el mundo, es una persona muy family friendly, pero calificaciones son muy estrictas en este país.
1: Sí, yo terrible, los respeto mucho. Terrible.
2: Charlie Hart perde la música.
0: Pero yo y hay y he recibido muchos comentarios, muchísimos comentarios de jóvenes y menores de edades y de padres que han querido ir con sus hijos, que están muy molestos.
1: Hay que ver una recalificación de eso.
0: Lo hemos puesto, que teníamos un área listo para hacerlo, vamos a esperar, siempre hay una posibilidad, siempre hay calificaciones. Me pasó con Guns N' Roses originalmente era para mayores de 18 años, hicimos la recalificación y me lo pusieron más 15. Entonces vamos, y si es más 15 tendríamos que abrir unas áreas donde no venderíamos licor, para los jóvenes, pues estamos en eso en este momento.
1: 18.
0: Es 18. Entonces hay que ser muy claro en eso.
1: Sí, yo siento que a veces, y es un tema que se va por la tangente, pero es un tema complicado el de la oficina de censura y la oficina de calificación de espectáculos públicos, que le pasa mucho al cine, a los conciertos y demás, porque al final acabo, Snoop Dogg, si bien es cierto, pues es una persona que ha estado muy involucrada con el consumo de marihuana y demás, ya no lo hace, pero fuera de eso. O sea, realmente, musicalmente, es una eminencia, es una persona que es una leyenda, es una persona que tiene influencias enormes en un montón de otro tipo de géneros musicales, y al final acabó, es cultura.
0: Y te cuento, yo Calificaciones es una entidad que sí son muy sensatas, ellos escuchan las apelaciones, hemos visto, el MAKE se ha portado increíblemente bien, este ministro de cultura, Jorge, es una persona que respeto y admiro muchísimo. Jorge ha hecho un montón de cosas para tratar de disminuir la burocracia para los productores y los eventos en Costa Rica, ha tratado de incentivar shows como este, me llamó y me felicitó cuando anunciamos Snoop para el país. Entonces, si uno trabaja con las entidades en una forma transparente y honesta, yo creo que ellos hacen lo imposible para el beneficio. Al final, es un montón de impuestos para el gobierno, es un montón de impuestos para el municipio, es un montón de trabajo para el público. Y hay en turismo nada más, si nosotros traemos 5,000 o 8,000 turistas al país, son hoteles, son comidas, son viajes, son excursiones. Entonces, realmente es un para la economía naranja, como se dice, un beneficio muy grande para
1: y también tomar en cuenta cómo lo hacen los grandes países, ¿verdad? Por ejemplo, en Colombia, el bendito Vive Claro, que es un epicentro enorme, recientemente abierto, en menos de un año. Siempre tiene sus, a pesar de que el show sea complicado, tiene sus áreas, del cual siempre es, menores de 18 años hasta 12, acompañados de su papá, de un tutor, el cual le debe explicar qué es lo que está pasando, pero creo yo que la música y más allá, como una figura entre entretenimiento, es una figura cultural.
2: Sí, no debería estar con,
1: ojalá se pueda por ahí.
0: Debería ser una decisión de los padres.
1: Exacto.
0: Debería ser una decisión de los padres y no el gobierno. Para mí eso siempre ha sido, pero de nuevo, respeto muchísimo las entidades. Yo soy de las personas que siempre he tratado de, si veo algo que se necesita cambiar, se cambia con diálogo, se cambia con proyectos que se presenta al gobierno para ayudar a la industria, en lugar de simplemente quejarse.
1: No, y es que Snoop, bueno, dentro de las labores filantrópicas también es enorme. Él lidera uno que es el cambio de barrios sensibles en Estados Unidos, lidera también, por ejemplo, el Snoop Young Football League, que es una parte para fútbol americano, pero que incentiva a los chicos a salir de las calles.
0: Evitar la droga. Mire, Snoop es una persona y su familia, porque Cordell es parte de esto, que realmente y fue insistente cuando hablamos esto, y el Cordell usó la palabra, quiero give back to the community, por eso estamos yendo a Limón, por eso estamos creando las posibilidades de ayudar a la comunidad afrocéntrica y hip hop con este evento, y simplemente estar aquí va a ser una inyección a la economía increíble. Entonces yo creo que va a ser una situación, es una responsabilidad muy grande, tengo muchas cosas y cuento con un equipo de trabajo espectacular, y para mí, como digo, traer íconos al país es una responsabilidad y un privilegio. Entonces hay que hacerlo bien por el nombre de Costa Rica.
1: Uh-huh. Snoop Dogg se presentará el jueves 3 de diciembre en nuestro país. Las entradas salen este lunes. Es entrada venta general. Vente, no hay preventa.
0: No hicimos preventa de nada. En este momento cualquier persona puede entrar a comprar. Está lunes bien. A las 11 de la mañana. La gente me ha preguntado por hay Politickets tiene posibilidades de pagos de cuotas sin intereses,
1: fraccionado
0: de 6 a 24 meses o pago directo, entonces, pero lo estamos abriendo a todo el mundo.
1: Voy ahí. Recordarles que las entradas están a la venta este lunes a partir de las 11 de la mañana. Antes de terminar, igual se puede quedar con nosotros hablando de los temas siguen, porque
0: me encantaría, pero me están llamando. Usted no sabe los mensajes que me está. Ahora sé que estaba viendo en este momento y me va a escribir por decirle que me estaba apurando, pero hola, baby, ya voy para el carro.
3: Yo tengo una duda. ¿A usted gustan los chocolates, Don?
0: No, véame.
3: ¿Qué opinión tenés de los chocolates que tienen una M y una M?
0: Yo soy gran fanático de los M&M's.
3: De los M&M's.
0: Mire, te voy a decir algo. Esto ha abierto una puerta.
3: Estoy preguntando.
0: No, yo estoy hablando de los.

0: sepa que sé que es una deuda que tengo con ustedes, sepa que leo todos los comentarios y sepan que estoy haciendo una lista que hablan mal de Tool y de mí en mis redes sociales. Y no lo voy a dejar comprar entradas si se anuncia.
1: Don, de verdad, muchísimas gracias por acompañarnos el día de hoy.
0: No, muchísimas gracias
1: a ustedes. Sabemos que va a ser un mega éxito Snoop Dogg. Y nos vemos el
0: día de hoy. El apoyo de ustedes, el apoyo de Teletica y Teletica Radio. Eso, ustedes saben que me siento en casa siempre aquí. Como te digo, ahora en octubre viene Quincy Jones Jr. Y para mí, yo creo que sería genial que estuviera aquí. Ustedes son muy conocedores de este ambiente y hablar con Snoop, hablar con Quincy, yo creo que va a ser muy chido. Y de las posibilidades de comer chocolate.
1: Okay. Vamos a ir con música. Gracias, Snoop Dogg, evidentemente. Y a la vuelta seguimos con más información. Entonces, acá en Revista
0: Lunes, 11 de la mañana, publictickets.com.
1: No se lo pierdan, por favor. Nos vemos.
2: Alisten sus tarjetas.
3: You better hurry up, baby.
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5: 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Man, what is it? Look at that yard. 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I want that dog out of
3: my
5: house.
3: That's my father. What are we gonna do?
4: Don't even trip. I'm gonna handle this.
5: I want that dog out of my house. Dog out of my house.

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1: Continuamos acá a través de los 91.5 FM de Teletica Radio y recordarles también que nos pueden ver y ver la música en su formato de video y lo que pasa acá en la cabina a través de la señal abierta en canal 7.2, a través de teletica.com y a través de TD Max en la sección en vivo. Ahí ustedes pueden sintonizar la versión en video de Teletica Radio. El señor Roger Waters, obviamente conocido, legendario bajístico, fundador de Pink Floyd, se ha unido como productor ejecutivo de Freedom Theater. Es un documental que cuenta, y estamos hablando ahora, curioso Mau, con Dom, lo que es importante realmente la parte cultural dentro del desarrollo, inclusive a pesar de los pesares. ¿De qué trata el documental y por qué Roger Waters se unió? Es básicamente la resistencia de poder mantener abierto un teatro en el medio del campo de refugiados en Palestina. Obviamente una zona que ha sufrido un montón los ataques de la guerra, la injusticia y demás, pero dejando de lado ese tema que es el más importante, obviamente, también es importante la parte cultural, el entretenimiento, y Roger Waters se une porque siempre ha sido un tipo muy social, muy político.
2: Sí, y siempre, si usted lo ve en redes, él pasa haciendo comentarios, posteando, se ha echado mucha gente encima, de hecho, por sus comentarios y su manera de pensar en torno a este tema. No me sorprende, Dani, que Roger Waters vaya a incursionar en esta parte, que ya él ha trabajado en películas, pero uh-huh. más que todo en películas propiamente de Pink Floyd, ¿verdad? Podemos recordar The Wall, Pink Floyd, The Wall in Live Berlin, hay varias, pero como muy ligadas.
1: Muy musical.
2: Muy ligadas a la agrupación. Pero bueno, pienso que es como la manera en la que él también quiere expandir un poco el mensaje y dar el apoyo, ¿verdad? A esta causa que es bien pesada, man.
1: Sí, bueno, de Roger Waters ha sido un ferviente activista por los derechos del pueblo palestino, participando activamente en campañas para los afectados, sobre todo en la franja de Gaza, producto de obviamente los ataques y la guerra del Estado de Israel. Él se ha involucrado muchísimo dentro de todo este tema, dejando muy claro obviamente su posición, y muy importante, ¿verdad? Este documental que está haciendo como productor ejecutivo, sepamos que el productor ejecutivo es el que mayormente trata de conseguir los fondos para que se pueda terminar y realizar, el cual pues yo creo que es un gran embajador para este documental.
2: Se agarró un buen primario.
1: Sí, ¿no? Totalmente.
2: Sí.
1: Y todo eso a nivel de no solo Waters como músico, sino también como un embajador cultural enorme, ¿verdad? Nuevamente, si bien es cierto, dejando de lado la parte de la guerra y demás, lograr tener un teatro abierto, sí, con funciones en medio de una zona en la cual pues evidentemente sigue con guerra, es una tarea difícil también.
2: Sí, también es como darle un poco de esperanza a la gente, ¿verdad?
1: Sí.
2: Como sacarlos de ese ambiente tan hostil, tan tosco. Yo no me imaginaría estar vivir en esos lugares bajo esas condiciones y no tener, porque a ver, aquí estamos acostumbrados, ¿verdad? Que qué pereza, ponemos el tele, vamos al cine, uh-huh. vamos a comer, vamos a molar vueltas,
1: vamos a ver Snoop Dogg
2: o lo que sea que viene,
1: ¿sí?
2: Pero a ver, ya propiamente ahí sin duda es una palmada muy grande para la gente que atraviesa momentos tan complicados. Uno pensaría que un artista tan pesado como Roger Waters no esté tan metido en esos temas, ¿verdad?
1: Sí.
2: Al menos no tanto, que vaya más allá de las redes sociales, de hacer un video y subirlo a sus redes. Pero bueno, lo está haciendo y bien por él.
1: Ya lo saben, el documental estará próximamente en estreno a nivel internacional, Freedom Theater, documental de Riley Sperlam, y que evidentemente Roger Waters estará como director ejecutivo. Vamos a ir con música precisamente de Pink Floyd y a la vuelta venimos con el cierre del programa de esta semana.

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1: La legendaria agrupación de punk Green Day celebra 20 años de uno de sus álbumes más importantes. Hablamos del Nimrod.

0: Adicional a este relanzamiento, el cual pues tiene un paquete exclusivo en vinilo, también un libro de más de 20 páginas y un póster, además de una alfombra para su tornamesa. Lo más interesante de todo es que llega con 14 temas adicionales, Mau. Demos, sí, y demás que tenían ahí guardados. Todas las bandas lo hacen. Se guardan temas, sí, nunca salen y normal. De repente, ¡pum!, sacan cosas increíbles.
1: Es muy normal, ya lo hemos visto con varios artistas también nacionales por acá que por ahí escriben una canción, no les llega en el momento, tal vez piensan que no tiene como la fuerza y pues años después terminan saliendo. Nimrod fue el quinto álbum de estudio de Green Day y salió el 14 de octubre de 1990. 97. Qué duro la
0: edad. Qué dura la edad.
1: Pero sí, llegó después de Insomniac del 95. Y bueno, este álbum original tiene 18 canciones.
0: Así es.
1: Viene con 14 más.
0: El setbox, que de hecho se va a vender obviamente a través de la página oficial de Green Day, nuevamente va a ser un vinilo, el cual usted lo va a poder elegir, ya sea en negro regular o en plateado. El libro de las 20 páginas, el cual pues contiene un poco de la historia del álbum propiamente, un póster, un parche de tela, una alfombra para la tornamesa. Y un pase conmemorativo para un backstage. Imagínate, en algún momento, uh-huh, obviamente va a aplicar para conciertos en Norteamérica. El setbox viene con 3 CDs y 5 LPs.
1: ¿Tiene el precio ahí, Dani?
0: No tiene todavía el precio. Pero imagínate que el setbox trae todo, uh-huh, eso. Trae los 3 CDs y adicional viene los 5, evidentemente, LPs.
1: Sí, me encanta que venga así como pensado para tener toda la parte armada, ¿verdad? Sí. Hasta la telita esa, la alfombrita y todo.
0: Y como si fuera poco, viene con un código QR para poder descargar el álbum remasterizado, uh-huh, el Nimrod, y las 14 canciones adicionales.
1: Sí, algo que un verdadero fan lo debería tener.
0: Totalmente.
1: Sin duda alguna.
0: Mau, nos gana el tiempo. Recordarles, sí, a la gente que las entradas de Snoop Dogg, como lo dijo el señor Studwell, van a estar a la venta este lunes. A partir de las 11 de la mañana en publitickets.com. Yo creo que, como siempre, ¿verdad?, se aconseja a la gente entrar con tiempo anticipado para comenzar a hacer la fila virtual.
1: Qué loco, ¿verdad? Eso,
0: la fila virtual, man.
1: Hacer fila ahí. Pero sí, si usted realmente quiere ir, tiene que ponerle, ¿verdad?
0: Tiene que ponerle. Sí. Las entradas están bastante accesibles. Recordarles que van desde los $80 en el Grand Stand. Y evidentemente, si usted pues tiene billetito y amigos con billetito, pueden comprar una de las mesas lounge, los cuales vale $280 por persona y tienen que comprar 10.
1: Uh-huh. Imagínense la experiencia, más agarrar 10 compas y decirle, más vámonos al concierto de Snoop Dogg, mesita, ahí bien cómodos,
0: traguito, super chiva, bronicito, dijo, esto.
1: Sí, mae, y la experiencia va a ser muy, muy cool.
0: Pero sí, así está todo por el momento. Pues Snoop Dogg es uno de los conciertos más importantes, creo yo, del año, que fue sacado, pero de sorpresa y de la manga.
1: De momento.
0: Nos escuchamos el próximo sábado, al ser las 11, sí, de la mañana, acá por Teletica Radio. Y que les vaya muy bien comprando las entradas este lunes.
1: Chao, gente, pura vida.
0: Nos vemos, chao.

0: 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Por ahora, sigamos en contacto a través de revistaradiorock.com. 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
3: 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Buenas tardes.
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2: 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Hola, qué gusto saludarlos, amigos. Bienvenidos. Originamos señal para Teletica Radio 91.5 FM. Aquí estamos desde la Casa del Río, San Gabriel de Acerrí, aquí en esta zona maravillosa, de este verdor, de esta exuberante naturaleza, y por supuesto, una mañana relativamente fresca, ¿verdad? Porque aquí a veces se pone esto muy caliente, pero corre buena brisa, y vamos a pasarla a la mar de bien, si Dios lo permite. Saludo para Esteban Cubero en el Control Master, allá en Teletica, y aquí a Cristian Jiménez Bejarano, que nos brinda sonido y video desde la Casa del Río. Iniciamos la jornada 9 con triunfo de Sporting sobre Pérez Celedón, a pesar de quedar con 10 jugadores ante la expulsión de Justin Salinas. El equipo de Sporting, que amenaza allá arriba también con un golazo de Axel Amador por parte del equipo de Pérez Celedón, no fue suficiente, pero sí hay que destacar la gran jugada del golazo. Al cierre del partido se calentó el juego más de la cuenta, empujones, golpes, pero dichosamente no fue a más. Don Fernando París, qué gusto saludarlo, muy buenas tardes.
3: Buenas tardes, don Leo, y a todos los compañeros y audiencia. Muy contento, don Leo, estar por esta zona tan linda y en este lugar, la Casa del Río, que cada vez Rona la tiene más linda, con más bocas en el menú, con comida exquisita y un lugar muy lindo. Por acá estamos muy contentos, don Leo.
2: Sí, sí. Además se ve totalmente mejorado el ornato, ¿verdad? Que siempre es tan importante. Y pues aquí con la compañía también de un vecino de la zona, ¿verdad? Oiga, nos vinimos por Ciudad Colón. Usted no se imagina, pasamos por Palmichal, pasamos por, ¿cómo se llama? Chiraca. Por Acosta.
4: Por
2: Chiraca. Etcétera, etcétera, ¿verdad? Pero bueno, aquí estamos. Muy buenas tardes.
5: Buenas tardes, don Leonel. Buenas tardes, don Fernando. Buenas tardes a todos los amigos y amigas que nos siguen a nivel de las diferentes plataformas. Don Leo, y efectivamente, como usted lo dice, usted venía hoy recorriendo por uno de los lugares más bonitos que tenemos en el San José Rural. Un San José Rural que empieza a ir creciendo.

0: haciendo mucho en el tema turismo, sobre todo un turismo de ir a ver aves, un turismo regenerativo y un turismo rural. Entonces, pasar ahí por el Alto Equitirricí es bastante bonito.
1: Tabarcia,
0: pasar por Palmichal, las aguas que hay en Palmichal. Don Leonel, en Palmichal nacen las aguas que van para Puriscal, para Mora y para mucha parte de Acosta también, la parte baja de Acosta. Pasar por Chirraca, llegar a San Ignacio y llegar aquí a San Gabriel de Aserrí. En realidad aquí estamos en Aserrí y, como dice usted, en una zona preciosa, perfecta, y que se la pueden pasar muy bien cuando quieran venir a explorar y a tomarse un fresquito o un café con espuma.
1: Bueno, aquí estamos con los clasificados a las semifinales, don Fernando y Evelio, ¿verdad? Sacando pecho aquí desde la Casa del Río.
2: Bueno, Leo, muy, muy contento también de que la liga haya pasado esta fase y le haya ganado al maratón, no solo por el fútbol de Costa Rica, sino porque eso le da posibilidades de llegar uno de los dos a la final, o los dos, de sumar un equipo más o dos equipos más en el siguiente torneo. Si la liga y el Cartagena llegaran a la final, para el próximo torneo, Costa Rica tendría 5 equipos de representación.
1: Sí, señor.
2: Y eso es muy importante. Y el otro tema, don Leo, es la parte económica, de que ya la liga y el cartaginés se garantizan, primero, ya clasificar para la Conca Champions, y segundo, ya un premio que creo que anda en los $280,000
1: $280,000
2: en este momento.
1: Es muy importante porque, bueno, tanto la liga como el equipo cartaginés cumplieron con las 2 etapas, la etapa de grupos y luego los cuartos de final. Y por supuesto que ahora viene lo más empinado.
2: Es correcto, sí, el cartaginés le toca enfrentarse con el Olimpia, que es un equipo fuerte. Entiendo que es el equipo que más puntos ha logrado hasta la fecha. El cartaginés abre en casa. Creo que el 23 de octubre, y una semana después estamos jugando en el Chelatucles, el partido de vuelta. La liga es al revés, la liga abre contra el Motagua en Honduras
1: y cierra en casa.
2: Y cierra en casa, ¿verdad? Ambos equipos son duros. El cartaginés ha dominado al Motagua en los 4 partidos que ha jugado, un empate y 3 ganes del cartaginés. Y en el caso del Olimpia, el cartaginés perdió en el Fello Mesa y empató el partido de vuelta. La vez pasada nos tocó también enfrentarnos al Olimpia en la fase de cuartos de final. Así que pues es una serie muy linda, don Leo, y aquí en adelante pues el cartaginés tiene que validar lo que ha venido haciendo porque no hemos ganado nada. Lo que hemos ganado es básicamente ya el premio y la clasificación a la
1: Champions. Ha sido muy buen paso.
2: Y en el torneo nacional, pues de ahí ratificar mañana contra San Carlos.
1: Evelio, la Liga Deportiva Alajuelense llega por cuarta vez consecutivas a semifinales. Esto evidentemente es histórico para el equipo rojinegro, ¿eh?
0: Don Leonel, bueno, primero agradecerle a Ronald Vázquez porque vea la decoración que nos puso, que ustedes están viendo, en honor a los dos equipos que están llegando a los cuartos de final, Cartago, cierto, y Alajuela.
2: Muy lindo.
0: Es un muy buen detalle de parte de don Ronald. Y don Leo, como usted apunta, Alajuela por cuarta vez llega a la fase final. Don Leonel, es todo un reto. Y dicen que las rachas son para romperse. Yo, como aficionado a la Liga Deportiva Alajuelense, esperaría que podamos pasar a la siguiente fase, que es llegar a la gran final y soñar incluso con estar en esa final, don Leonel. Sin embargo, sabemos que el equipo Olimpia y el equipo de Cartago viene con todo. Ahí creería que podría estar también el campeón del torneo. Pero reitero, nosotros ilusionados, motivados. Y don Leo, por ejemplo, estar el jueves en el estadio, sentir esa adrenalina, esa vibra, lo que sucedió el jueves, solo el que realmente está ahí siente lo que pasa. Y de ahí, don Leonel, esto es para seguir, esto es para que las ranchas la podamos romper.

0: Y don Lionel, qué bueno sería un cuarto torneo para un equipo como Liga Deportiva Alajuelense. Y hay mucho que podríamos hablar aquí al respecto, realmente.
1: Ven, la gula es uno de los siete pecados capitales, ¿verdad? La gula. Eso es lo que tienen los alajuelenses.
2: Déjenle al cartaginés este campeonato.
1: Don Fernando, usted ve una final Liga Deportiva Alajuelense Cartaginés.
2: Sí la veo, don Leo. Sí la veo. Me parece que la liga es más equipo que el Motagua y sabe jugar muy bien estos torneos. Y al Cartaginés lo veo muy competitivo, un equipo que tiene buena banca, que tiene coraje, que tiene ambición, que tiene un técnico muy inteligente. Así que siento que la serie del Cartaginés y el Olimpia va a ser pareja y perfectamente el Cartaginés podría eliminar al Olimpia y sería muy lindo jugar una final de este torneo contra la Liga, que creo que solo ha habido un torneo en donde la Liga jugó con Saprissa, o sea, dos equipos nacionales. Sería la segunda vez.
0: Que fue una goleada, don Fernando, sí, por cierto.
2: Si no me equivoco, creo que sería la segunda vez. Así que, pues ojalá que la Liga pase por el bienestar del fútbol nacional, por la posibilidad de colocar otros equipos y que el Cartaginés pues logre este torneo, que aparte de eso es un premio extraordinario que ayudaría mucho.
1: Fue la oportunidad que la Liga Deportiva Alajuelense goleó a Saprissa y clasificó para el Campeonato Mundial de Brasil. Lamentablemente, los organizadores no cumplieron con lo que habían acordado y al final ese campeonato no se pudo realizar. Bueno, esto de Pipo González, don Evelio. Hubo un desliz del defensa y capitán de la Liga Deportiva Alajuelense, pero creo que en términos generales gustó la presencia del Pipo. La parte central de la Liga Deportiva Alajuelense ha venido siendo un coladero y lleno de improvisaciones. Parece que por ahí tapan un hueco, ¿no?
0: Don Leonel, yo estaba en el estadio Alejandro Morera Soto, casualmente detrás del marco que defendía Washington el pasado jueves. Y de ahí, a primera vista, ve uno esa jugada que Pipo, pues, entrega una pelota en salida. Sin embargo, en ese momento Alajuela va ganando el partido. Don Leo, y no cabe duda que un jugador como Pipo, en ese momento, por más veterano que lo quieran tachar, pero en ese momento Pipo es más defensa que muchos de los que en ese momento venía el equipo improvisando en esa defensa central. Incluso tuvo la banda capitán. Es interesante ver uno cómo, por qué tuvo la banda capitán. Celso le dijo: Pipo, usted de aquí se fue capitán y usted regresó y tome la banda capitán. Ahí empieza probablemente el liderazgo de una persona, ahí empieza la motivación, y tanto así que pues hoy podemos ver que el tiempo le dio la razón a la junta directiva y que en este momento de Pipo llega a ser capitán, llega a ser titular, y para Alajuela creo que le suma bastante en una defensa que está quebrada porque hay muchas lesiones.
1: Don Fernando, el torneo pasado Cartaginés no apostó bien a algunos foráneos. Recordemos que trajeron a el chileno Gaete, que se mantiene todavía con el Cartaginés y no lo hace tan mal, ¿verdad? El argentino Enzo Fernández y el colombiano Ricardo el Caballo Márquez, que le llamaban, ¿verdad? Sí, yo creo que todo se enderezó, absolutamente todo se enderezó con la llegada de Joaquín Alonso Hernández, con la llegada del Tepa González y, por supuesto, este panameño Manuel Morán. O sea que han convertido al Cartaginés en el mejor tándem ofensivo que tiene el fútbol en estos momentos.
2: Sí, yo lo siento así, don Leo. El año pasado, a pesar del gran esfuerzo que ha hecho Leonardo Vargas y la directiva en reforzar al equipo, no nos fue bien con Enzo Fernández ni con Márquez. Márquez era un trabajador insigne, le ponía ganas, pero del marco

0: se le negó, en logró una anotación en torneo de copa nada más. Y en el caso de Gaete, el año pasado anotó 4 anotaciones, en este momento lleva 4. Es un jugador intermitente, no es tan regular, pero es un buen jugador. Pero en el caso de Joaquín Hernández, de el Tepa González y de Morán, han sido jugadores determinantes. Incluso, don Leo, si usted se pone a ver el parado táctico del cartaginés, al irse Christopher Núñez, Joaquín Hernández está jugando en la posición de Christopher Núñez, como un volante ofensivo, como un enlace entre la delantera y la media. Tiene talento, muy bien.
1: Y mucho sacrificio, le toca mucho sacrificio.
0: Le toca, y aparte eso va de goleador. Y el caso de Morán no ha anotado, pero lleva 6 asistencias, así que muy muy bien don Leo las contrataciones. Y hay otro que está muy bien, que es este muchacho Oliva, don Leo, el central, perfil izquierdo, el mexicano, es un central alto, perfil zurdo, sabe jugar, es rápido, tiene, va bien arriba, y tiene muy buena marca. Entonces póngale cuidado a este muchacho Olivas también, así que eso es un muy buen complemento.
1: Ya lo hemos visto, sí, ya lo hemos visto, y la verdad es que llena ese espacio plenamente.
0: Así es, ha sido un buen sustituto de Faerrón. Y el otro jugador que anda muy bien, siempre, que es el motor de ese equipo, Luis Flores. Muy bien, un jugadorazo, complementado con Douglas López, con este muchacho Mora y Bernardo Alfaro.
1: La gente antes se quejaba de la banca del Cartagena. Sí, eso, yo creo que en estos momentos hay buenos relevos.
0: Eso le iba a decir. Y se junta este muchacho Gian Mauro Morera, don Leo. Gian Mauro es hijo de Pierluigi Morera, el preparador físico, que excelente persona, Pierluigi, y este muchacho de muy buena familia, y lo ha hecho muy bien. Y después, él es hijo de Pierluigi, sobrino de Giancarlo, correcto. Y luego está Carlos Barahona en un muy buen torneo, que para mí en este momento es el mejor lateral derecho de fútbol nacional, así que el cartaginés tiene muy buena banca,
1: El equipo cartaginés está bien y tiene todo para darle alegrías a los seguidores del cartaginés. Evelio, esta tabla que tenemos en estos momentos, Sporting está a solo un punto de Cartaginés y el Deportivo Saprissa, que son los punteros. Esa victoria de anoche de Pérez Celedón lo metió de lleno a pelear allá arriba. Y tenemos al Inter con 14 puntos, que juega mañana con su equipo Liga Deportiva Alajuelense. Ve el significado que tiene este partido, ¿verdad? Porque el otro es San Carlos, que recibe al Cartaginés, que tiene 12 puntos. Y la Liga, que está con 11 puntos, obligadísimo a sumar de 3.
2: Don Leonel, no hay duda que el campeonato se está poniendo buenísimo. La segunda vuelta va a ser una carnicería, como dicen. A muerte, va a ser una carnicería. Todos los partidos van a valer los 3 puntos, pero que hay que ir a ganar. No los 3 puntos que sumen automático, porque eso sucede mucho aquí, el menosprecio, y entonces suman automático puntos. No hay duda que Alajuela mañana tiene que ir por los 3 puntos, tiene que sumar de 3 y empezar a acomodarse nuevamente en la tabla de posiciones. Está más cerrado, más competitivo que otros torneos, parece mentira, porque ha habido cierto, el Sporting ha entrado bien este torneo, el Inter ha entrado bien, contrario a Heredia, que se ha quedado en el camino por el momento, que no hay que darlo por descartado. Heredia es un equipo grande también, y que en cualquier momento 2 victorias al hilo lo ponen ahí casi que en zona clásica. Entonces, don Leonel, con mucha expectativa, con mucha esperanza de que lo que hizo Brian Ruiz el día jueves pueda mantener esa hazaña el día de mañana, porque hay mucha ilusión en Alajuela. El equipo terminó muy motivado, la afición está motivada. Y de ahí estamos jugando dos torneos con muchos lesionados, así es que esperamos seguir por esa senda del triunfo.
1: Prohibido parpadear.
0: No, tu guardia, parpadear. Eso le iba a decir, el Sporting anda muy bien. Y casualmente, don Leo, el Cartaginés juega mañana con San Carlos y el próximo partido de visita, cuando se reanude el campeonato, va de visita a jugar contra Sporting, que es un partido a muerte también. Entonces el Cartaginés tiene mañana que ganar para sostener este primer lugar, para separarse 4 puntos de Sporting. Y vea qué importante en la tabla, don Leo, el Herediano tiene 7 puntos. Si uno hace más o menos los números para poder clasificar, la media anda en unos 29 puntos. Quiere decir que si el Herediano ganara mañana, hace 10, o sea que tiene un grado de dificultad como de 4 puntos por recuperar. Entonces tiene que
1: coger una racha.
0: Eso le iba a decir.
1: Una suma
0: todavía el Herediano ganando hoy con esa media que le digo, está peleando. Entonces también tiene ese partido una importancia muy grande, y el del Inter la Liga también, porque ahí se juega la Liga, son 3 puntos de diferencia. Empataría el Inter y igual se mete en la pelea.
1: Muy bien, vamos a ver qué nos ofrece el torneo nacional, porque precisamente a partir de mañana tenemos un descanso de 15 días, dos semanas, ¿verdad? Que le van a permitir a los equipos, yo no sé si corregir, si armar mejor sus equipos o perder un poco de esa continuidad que a veces es muy necesaria en el fútbol. Pero de todas maneras, es el espacio que se le abre a la selección nacional. Recordemos que Costa Rica tiene su primer partido este jueves en el estadio Ricardo Saprissa ante Curazao a las 8:00 p.m. Las entradas tienen un costo desde los 4,000 colones. Y el domingo debemos de enfrentar a Haití allá en Kingston, en Jamaica. Que hecho sea de paso, Jamaica con 18 jugadores que estuvieron en el campeonato mundial. Digo, este partido será a las 5 de la tarde. A las 5 de la tarde. Y el miércoles 30 viaja a Nicaragua para su tercer partido, y el jueves 1 de octubre a las 8:00 p.m. en el Estadio Nacional de ese país. Su último juego se realizará el domingo 4 de octubre en La Cueva ante Haití a las 6 de la tarde. Cuando les hablo de 18 jugadores del Mundial, les hablo de Haití, que por supuesto deberá enfrentar a Costa Rica en 2 oportunidades. ¿Qué pasó? ¿Qué dice?
2: Noticia bomba, Leo.
1: Ya. Muy bien. Esa noticia ahorita vamos a comentarla. Entonces, Fernando Batista dará la lista de convocados el día de mañana y veremos a ver con qué quiere contar el argentino para esta, ¿cómo se llama? Esta etapa de la liga. ¿Cómo se llama? La National League.
0: La Liga de Naciones.
1: Muy bien. Muchas gracias.
2: Muchas gracias, don
0: Gracias Nelson. A usted, don Leo. Buenas tardes.
1: Don Efren. Doctor Sáenz. Ah, bueno, doctor. Siga disfrutando. Ah, bueno. Bueno. ¿Qué es eso? ¿No llega carne? Qué bárbaro, doctor. ¿Cómo está, Efraín? Buenas tardes.
3: Buenas tardes, don Leo. Gracias a Dios, muy bien. Aquí estamos, otra vez de nuevo.
1: Hola, ¿qué tal, doctor? Buenas tardes.
4: Muy buenas tardes, don Leonel. Muy buenas tardes, compañeros. Muy contento de estar acá desde Miguel, de Acerrí, aquí en la Casa del Río. Lugar espectacular, con una vista de las montañas, ¿verdad? Verde, como está ahorita nuestro país tan lindo. Buenas tardes.
1: Don Efraín, no sé si lo recibe una buena una muy buena o una buena noticia apenas. Ya Óscar Ramírez ha firmado con la Liga Deportiva Alajuelense y únicamente se espera que entre mañana y el lunes sea presentado oficialmente. Pero ya firmó con la Liga Deportiva Alajuelense, que era lo que algunos esperaban.
3: Bueno, Leonel, yo en lo personal lo veo con, soy receloso con esa decisión. Muchos liguismos está contento, está feliz. Yo no sé si esta sería la tercera venida de Macho a la liga. Espero que sea bien acertada. Él se fue y pienso que se fue por un mal rendimiento. En la primera vuelta de la vez pasada, del campeonato pasado, hizo 9 puntos en 9 partidos. No clasificó al equipo después de ser campeón. Entonces, eso tiene su peso. Yo pienso que tiene su peso. Y puede ser por eso. Ahora regresa. Esperemos a ver que regrese sin excusas, que regrese a hacer buen trabajo, que regrese y lea a los jóvenes su campo, campito a los jóvenes, que crezca jóvenes en la liga, porque necesitamos a los jóvenes, y que ponga ese equipo a funcionar bien. Lo vi muy bien, el ratico que lo vi contra Maratón, la liga jugó bien, fue un equipo bastante vertical, no fue tan sentado en la defensa, con bolas para atrás, la liga jugó bien, fue bastante vertical en ese partido. Entonces el Macho ya vio ese partido, y espero que la liga tiene buena gente, tiene unos jugadores con Giancarlo González, que yo era uno de aquellos tiempos que decía que tenía que irse cuando se fue Ale López, se fue González, se fue Moreira, que uno pensó que en ese momento tenían que irse, se fueron, ahora volvió. Esperamos que vuelva con buena energía, con buena sangre y le dé fortaleza a esa defensa y que los jóvenes que están ahí crezcan a la par de él.
1: Muy bien, hoy se juega el clásico del buen fútbol, como lo calificó el colega Javier Rojas González, que de Dios goce. Pablo César Guanchop frente a Hernán Medford. Según los malandrines del chat de Sensación Deportiva, ese será el juego de la Samsonite.
4: Sí, don Leonel y compañeros, el clásico del buen fútbol, yo creo que el Deportivo Saprissa hoy tiene que reivindicarse con la afición. La afición está dolida, la afición está molesta por el fracaso de no ganar el torneo centroamericano, porque muertos del todo no estamos. Hay que ir a jugar el play-in contra Luis Ángel Firpo de don Marvin Solano. Pero sí, evidentemente el Deportivo Saprissa ha pasado una semana turbulenta en cuanto a resultados y mucho gol recibido. Creo que hemos sido muy puntuales en el mal funcionamiento de la defensa, que llega a destiempo, desatenciones, una y otra vez. Oí a Fidel Escobar, al comandante Fidel Escobar, que ellos tuvieron una reunión a lo interno y que van a corregir. Yo espero esa autocrítica del jugador saprissista. Yo lo dije hace 2 días, don Leonel, que si bien es cierto, don Hernán ha tenido decisiones erráticas en cuanto al manejo de los cambios inexplicables a veces para el saprissismo, pero también mucha cuota de culpa lo tienen jugadores. Y hoy ellos tienen que reivindicarse con la afición. No me cabe la menor duda que el estadio va a estar, no sé si completamente lleno, pero sí el aforo va a tener un gran porcentaje del saprissismo que quiere ir a ver al equipo a lavarse la cara, y no como estuve leyendo en las mañanas, de que los heredianos quieren hacer leña del árbol caído, y que quieren sacarse el clavo, y que un equipo que viene alicaído, hoy le vamos a poner a estocada final. Pero bueno, el Deportivo Saprissa va a tener hoy que llegar seriamente a jugar este partido, porque lo que nos queda es luchar por el campeonato nacional y por esa clasificación en el play-in para poder ir a la Conca Champions. Sí, es un partido, yo respeto al Club Sport Herediano, es el campeón nacional, bicampeón. Recordemos que el Deportivo Saprissa y el Club Sport Herediano en los últimos 11 años son los que tienen más títulos nacionales y títulos consecutivos, ¿verdad? Saprissa con un tetracampeonato y el Club Sport Herediano con un bicampeonato en la última década. Entonces, se vislumbra un buen cotejo de don La Cobra. Pablo César Guanchop conoce bien la Casa Morada, Yo creo que ha tenido el Herediano una semana tranquila después de semanas turbulentas, donde ha podido probablemente reestructurar su equipo.

0: Pero don Hernán Medford, don Leonel, don Hernán Medford dijo en conferencia de prensa, que por cierto fue una conferencia de prensa donde no fue en vivo, sino que se escogieron preguntas. Don Hernán Medford dijo que él se comprometía al campeonato con el Deportivo Saprissa. Y eso son frases...
1: Palabras menos. Bueno,
0: pero hoy tiene que empezar... Partido,
1: es el partido hoy... Uh-huh. Que necesitamos para salir de esto, dijo Hernán Medford.
0: Sí, correcto.
1: Es el partido que necesitábamos para salir de esto. Es el partido que queríamos, además. Bueno, ahí tienen esos 90 minutos esta noche para demostrar o para...
2: Será la maleta.
1: Un poco la situación.
0: Sí, señor. O sea, yo le reconozco a don Hernán y yo como saprissista le tengo mucho cariño a don Hernán, como su carrera como futbolista, etcétera, en el Deportivo Saprissa, desde que llegó a sus 17 años allá procedente del Barrio México, etcétera. Y creo que tuvo que haber aceptado, yo lo vi un poco cabizbajo el jueves, la fase de él era de dolor, de aceptar que fue un fracaso, o sea, no ganar la Copa Centroamericana para el Deportivo Saprissa es un fracaso, es una crisis internacional que tiene el Deportivo Saprissa, más no crisis institucional como tal, que yo difiero en ese concepto, porque estamos peleando el campeonato y estamos en la parte alta de la tabla. Y hoy es un partido para demostrar, porque le vienen otra seguidilla de juegos donde va a tener que recibir a Sporting, etcétera, bueno, después del parón de la selección. Pero hoy sí, el saprissismo espera que el Deportivo Saprissa hoy se lave la cara, don Leonel, se lave la cara. Y yo, esa defensa, por favor, le estoy diciendo a Pablo Arboin, o quien vaya a salir hoy, a los Taylor, a los hermanos Taylor, que por favor dejen el marco en cero, por favor. Ya estamos cansados, 9 goles en 3 partidos, ya es inadmisible, don Leonel. Tienen que dejar el marco en cero hoy.
1: Sí.
0: Pasando por ahí. Entonces, don Hernán tiene que reivindicarse y no hacer cambios inexplicables.
1: Sí, muchos goles.
2: Que apostaron todo.
1: Saludo para don Gilbert Fernández, su familia que han venido hoy aquí a San Gabriel de Acerrí. El regreso de Joel Campbell se da mañana al estadio Alejandro Morera Soto. Ahora con la camisa norteña y como goleador del campeonato, compartido con Joaquín Alonso Hernández, ambos con 5 goles. Ese equipo de los Tafas de San Carlos, que también lo viene haciendo. Así que será parte del condimento que va a haber mañana, ver a Joel Campbell enfrentándose a la liga.
2: Sí, lo que pasa es que Joel Campbell no es ídolo de la liga, entonces va a entrar como Joel Campbell, tiene su peso porque ha sido un histórico de Costa Rica en el fútbol.
1: ¿Se imagina las ganas que lleva de meterle un gol a la liga mañana?
2: Sí, claro que sí.
1: ¿Usted lo entiende?
2: Sí, claro que sí. Que él va a dar todo, va a romperse en la cancha para darle meterle un gol a la liga y celebrarlo como seguro lo celebrará, pero está bien. Es parte del fútbol y es parte de lo que vivimos día a día y él tiene que hacer su trabajo por el equipo que está y por responder el equipo que está y al quien le paga a él. Entonces él tendrá que dar todo y que suerte y que haga lo que tenga que hacer. Y ahí está la liga. Y el sábado pasado lo dije allá en Ubita, que estábamos, que la moneda estaba en el aire, pero estaba inclinada a favor hacia Cartago y estaba inclinada a favor hacia la liga por los empates 2-2. Y efectivamente así se dio, clasificó Cartago, clasificó la liga sin mucho sufrimiento, ellos clasificaron, Cartago pienso que Medford se la puso más suave con los cambios que dio, me imagino que Medford se equivocó un poco en los cambios y se la puso más suave a Cartago y Cartago lo sacó. La liga estuvo también, no tan fácil, pero el penal después del 2-1 le dio mucha tranquilidad a la liga y sacó el resultado. Ahora se viene el Motagua, yo creo que Motagua no es problema para la liga, no hace problema para la liga. Y ahora pienso que Cartago sí la tiene más difícil, porque creo que el equipo que mejor está jugando es Olimpia, tiene mejor juego.
1: Buenos partidos, sí. Y muy buenas asistencias, tanto en Cartago como en Alajuela. Parece que ese torneo de la Copa Centroamericana sigue creciendo, sigue aumentando el caudal de interés y sobre todo la atención de los aficionados. En Honduras se vive con una intensidad increíble, ¿verdad? Ya vimos lo que pasó en El Salvador y en Guatemala, ni se diga, doctor.
0: Sí, por supuesto, ha sido una Copa Centroamericana donde usted ve que hay más fervor cada

0: Creo que lleva, ¿qué? 18 goles, por ahí. O sea, la cuota goleadora. Parece que ese es un buen gol, y lo digo...
1: Golazo.
0: Con honestidad futbolística. Yo creo que está, puede estar rankeado entre los mejores de la semana, junto con el golazo que también hizo este Enríquez.
1: No, un golazo por lo que lo antecede, sí, y cómo se define, ¿verdad?
0: Totalmente, o sea de pie a pie. De pie a pie. Es un gol en toda su... Por cada letra que lo quiera usted ver.
1: El ABC del fútbol.
0: Exactamente.
2: Sí, qué buen defensa ese Sosa.
0: Sí, sí, ahí se ve, uno dice, bueno, mire usted, eso es como la aura de la comadreja. Es la de Laura que le llegó de la palmadita en la espalda que le dio la comadreja al equipo. Esa confianza que él dijo, yo les vengo a dar un poco de confianza.
2: Sí.
0: Y eso es un tema aquí que los manudos tienen que discutir, porque un equipo cambia tanto de un partido, sí, de un partido a otro con un cambio de entrenador, porque es la famosa frase cliché que es que le hacen la cama los jugadores al entrenador, pero sí. Ya lo que pasa al interno del camerino.
2: Son muy emocionales, el futbolista.
0: Habría que verlo, el tema anímico. Que Cartago, casualmente, el equipo cartaginés, anímicamente es un equipo que está fuerte, ¿verdad? Yo lo veo fuerte, es resiliente, no se echó para atrás en el 2-1 cuando Zapisismo pensamos que teníamos el partido en la bolsa, y nos hicieron la papahora, digo, ya está, ¿cómo que se llama? Marín y Villatoro es aficionado al Zaprisa, porque ya quiso emular la Zapriora y le puso la papahora,
1: ¿verdad? Ahora que usted hablaba de ese partido, yo vi muy buenos partidos, este de Cartago y por supuesto el de Alajuela, ¿verdad? Ese de Cartago fue un partido trepidante, fue un partido
0: buen partido,
1: emocionante, intenso, de comerse las uñas. Estaba para los dos.
2: Estaba para los dos, sí.
1: Estaba para los dos, pero bueno, Cartaginés sacó ya lo que tiene ahí en el banco también, ¿verdad? Y creyó que en otros momentos estos partidos se le enredaban todos al Cartaginés. Pero ya no. Y el Cartaginés hay que tomarlo muy en cuenta para todo.
2: No lo asustó el 2-1. A Cartago no lo asustó el 2-1. Y viene esta semifinal en la que tienen un condimento que es una rivalidad que hay entre Honduras y Costa Rica. Y son dos equipos costarricenses y dos equipos hondureños. Son condimentos que entre la afición y entre los mismos periodistas hondureños que hablan. Y vamos a ver, porque ahora yo pienso que la liga tiene que pelear duramente para sacar el campeonato y seguir siendo los reyes de Centroamérica, reinando en Centroamérica, que la tiene para eso, y ojalá que se le dé a la liga ese campeonato, que ese tetracampeonato que vendría a fortalecer más a la institución roja y negra. Cartago tendrá que ir a pelear duramente con Olimpia. No estoy diciendo que la Liga de Chene es tan suave, pero pienso que es más accesible Motagua que Olimpia.
0: Sí, no, y históricamente me parece que la Liga nunca ha perdido contra el Motagua, ¿verdad? En series, ¿verdad? Me parece que ha sacado las últimas tres, aunque había perdido 1-0 en casa, sacó allá en el Chelatucles.
1: Recuerde que cada partido tiene su propia historia.
0: Claro, pero yo sí creo que, y lo digo futbolísticamente, usted ve los números, el equipo a vencer es el Club Deportivo Olimpia.
2: Ese es
0: el equipo a vencer. Esos goles que le hizo al... ¿cómo que se llama? Luis Ángel Firpo, son goles de buena envergadura. O sea, el tercero fue un golazo. Eso es una píldora futbolística, ese gol que hizo. Me parece que Enríquez, digo, Buenrandes. Qué gran gol de este equipo.
2: Doctor,
0: ¿cómo que se llama? De Espinel.
2: Ahora su equipo tiene que ir a pelear con el Firpo, a ver si clasifica a la...
0: No, es lo que nos queda, es la verdad, ir al play-in. Pero bueno, ya don Hernán dijo que van por ese objetivo, falta un mes, yo espero que pueda reestructurar bien, y vuelvo a repetir, hay que corregir la línea defensiva del Deportivo.
2: Yo creo que ustedes apostaron todo por la Centroamericana, perdieron el liderato en Costa Rica, se dieron muy mal con el Sporting, se dieron mal con Cartago y ahora...
0: No nos salió la apuesta, ¿verdad? 9 cambios contra Sporting, o sea, uno se da cuenta que el Deportivo Saprissa no tiene dos hombres por posición, y ningún equipo de Costa Rica
2: ninguno.
0: Así como jugar como el Real Madrid o el Barcelona, que tengo dos equipos, no, ahí quedó demostrado. O sea, hay que mantener un esqueleto, un eje medular, una columna vertebral, y usted puede hacer algunos cambios en el trajín, ¿verdad?
2: Doctor.
0: Y por ahí, esa apuesta no nos salió, pero el Deportivo Saprissa tuvo para ganar el Cartaginés, que es lo que más...
2: ¿No piensa usted que el partido hoy es el partido de la maleta, que se va, si pierde Saprissa, se va mejor mañana?
1: Partido de la Samsonite.
0: Sí. Ya lo
1: es que hoy... Heredia tiene que llegar a golpear la mesa, o sea,
0: señor, correcto,
1: y anunciar que está de vuelta. Si no, peligra totalmente su clasificación, ¿verdad? además de rescatar a Pablo César Guanchón como técnico. Se

0: Juegan muchas cosas esta noche.
1: No, totalmente. Club Sport Herediano tiene su presión. Quedan 30 puntos en disputa. Bueno, ¿y cuál es el número mágico para clasificar? O sea, ya el Club Sport Herediano no puede darse el lujo de estar perdiendo puntos. Y si es un rival directo como campeón nacional, yo espero que el Deportivo Saprissa ya le pongo ya la estampilla de que está casi fuera para clasificar. O que empiece o que termine de sellar ese mal momento que ha tenido el Club Sport Herediano. Lo digo futbolísticamente. El Deportivo Saprissa hoy tiene que ganar y tiene que ganar bien. Porque la afición está molesta. Una derrota hoy ante el Club Sport Herediano, o sea, deja al Deportivo Saprissa muerto, es muy comprometida. Y lo que dice don Leonel, si se va a sostener Medford o no.
2: No,
1: porque,
2: no.
1: Porque la verdad es que ahí está Justin Campos ahí haciéndole sombra.
2: Y también la Liga mañana está súper obligada a ganar. Si la Liga mañana no puede ni empatar, mañana tiene que ir por el triunfo de la Liga. Si la Liga empata mañana o pierde, ya ahí se le va a Inter a 7 puntos. No,
1: el campeonato está lindísimo, porque ahora está el Inter San Carlos, que tiene opciones, vea lo que hizo ayer Sporting. Que se mete ahí en la pelea, se metió en la pelea, está con 17 puntos, o sea, respirándole en la nuca, y Cartago tiene que ir a San Carlos. O sea, ese partido en el Carlos Ugalde Álvarez, el domingo, el Paté Centeno está haciendo una gran labor en ese equipo, ¿eh? Con un gran goleador como es Brian Martínez, ese mexicano, que es el goleador ya el extranjero con más goles. San Carlos es un equipo incómodo, ya Paté Centeno sabe jugar más directo, sabe cerrar partidos, o sea, y el Cartagena no lo va a tener fácil en el Carlos Ugalde.
2: La Liga y Heredia necesitan urgentemente ganar, el único que urgentemente los dos. Entonces vamos a ver, Saprissa si aguanta y el Inter si se, pero que están obligados los dos.
0: Así es, gracias doctor, gracias.
1: Para servirle, Leonel, un pequeño comentario, lo de Joel Campbell, me gusta que sea goleador, me gusta que esté pasando por un buen momento y yo creo que hay que convocarlo a la selección nacional, espero verlo en la lista mañana.
0: ¿A quién?
1: De Cocha, a Joel Campbell.
0: A Joel. Estamos aquí desde esto que es la Casa del Río. Y Memo, ¿qué se me hizo Memo Morales? Don Guillermo Morales. Bueno, ha muerto un grande, pero grande. Murió Sandro Mazzola. Vaya jugador, el bigotón. Jugó 565 partidos oficiales, anotó 158 goles. Su palmarés con el club incluye 4 títulos de la Serie A, 63, 65, 66 y 71, 2 Copas de Europa, 64 y 65, y 2 Copas Intercontinentales, 64 y 65. Entre sus actuaciones más recordadas figura su destacada participación en la final de la Copa de Europa contra el Real Madrid en Viena en el 64, cuando anotó un doblete para darle el título a su club en una victoria 3-1 a nivel de selecciones nacionales. Mazzola representó a Italia y se proclamó campeón de Europa en 1968. Luego alcanzó el subcampeonato de la Copa del Mundo México 70, que ganó Brasil encabezado por el Rey Pelé. Ha muerto un grande, ha muerto Sandro Mazzola. Vaya jugador. Don Guillermo Morales, muy buenas tardes.
3: Buenas tardes, Leo. Primero, dale gracias infinitas a Dios que me permite venir a disfrutar del programa. Segundo, como siempre, muy contento que visite la zona. Y el convivio que tuvimos hoy, Sensación Deportiva contra los Ingenieros, contra los Leyendas, muy bonito. De lo que se trata esto de compartir. Y aquí estamos, Leo, para disfrutar del programa.
0: Tengo entendido que ganó el equipo Víctor Manuel Mucio.
4: Muy buenas tardes, don Leonel, para usted, para Memo, estimables oyentes y televidentes. Sí, ganamos 3-1, Leo, pero eso para mí siempre ha sido pecata minuta eso. Lo importante es contra el gran equipo que jugamos y lo bonito que la pasamos, y agradecido con Dios lo de estar en esta zona tan linda y este clima, ¿no? Qué clima. Acabamos de pasar de calor a este frío tan rico. Eso es Costa Rica, es una bendición.
0: Está enfermo usted, yo no siento frío.
4: Ya, ahorita, quiero verlo ahorita, Leo.
0: Muy bien. Está enfermito.
4: No, Leo, es que viera el sol con el que jugamos, ¿verdad, Memo? Bueno, Leo, hoy tuve que jugar todo el partido. Teníamos escasez de gente, entonces tuvimos que asumir también.
0: Muy bien. Vamos a salir aquí de algunos mensajes. Dice: Gloria a Dios, vuelve el CIR campeador. Me hizo la semana feliz, dice

0: Elizabeth Campos con la llegada de el técnico Oscar Ramírez, que se ha oficializado su firma el día de hoy. Dice don Alan Vargas, hoy a las 8 en la cueva, donde hasta la Cele volverá a jugar, donde se derriten los helados, el tres veces campeón de la CONCACAF versus el que no ha visto una copa de CONCACAF ni en una ventana. No es el que la hace, sino el que la paga. No te lo pierdas. Nota al margen, cuando cualquier equipo trae a un entrenador es reciclaje, pero Macho regresa a la liga y es una buena decisión. ¡Ah, caray! ¡Qué curioso!
1: Don Alan Vargas, ya está preocupado Alan con el regreso de Macho Ramírez. Leo, yo muy contento de quien nunca debió irse a la liga. Apoyamos al Macho, no sé por cuánto lo van a firmar, ojalá sea por unos 3 años, unos 6 torneos cortos, y que la afición entienda que llega Macho y todos estamos contentos. No siempre se puede ser campeón, Leo, no siempre se puede ser campeón. Vimos al equipo en un partido muy interesante el jueves anterior. El fútbol es de momentos. No sé si usted recuerda, Leo, el minuto 7, un mano a mano que tuvo el delantero del maratón contra nuestro arquero Washington Ortega, que Washington tapa muy bien la bola. Si esa pelota entra, cambian las circunstancias del partido. Entonces el fútbol es de esto. El equipo se concentró, creo que tuvo una actitud muy buena, jugamos ante el gran rival del maratón, tuvimos muy buenos momentos y al final ganamos el partido. Estamos contentos por eso, Leo, muy contentos. La liga tiene una gran afición. Ahora que está Memito aquí, con Memito se puede hablar de estas cosas. Yo oigo a veces a zapricistas decir, es que la afición de Zapriza es diferente a todas porque exige. Y sí exige, pero la de la liga también. Pero exigir no es dejar de ir al estadio, eso no es exigir. Exigir es que usted se pueda manifestar y esté en contra de ciertas cosas. Como nosotros, que queríamos entrenadores nacionales, bueno, los tenemos. Que queremos gente que maneje a la liga nacional. Yo preferiría, Leo, yo preferiría que sean nacionales y no extranjeros. Que la directiva ha confiado más en extranjeros. Bueno, se les respeta, no se comparte. Yo prefiero el nacional. Con Brian Ruiz, con Oscar Ramírez y con Javier había una identidad. A muchos de nosotros, porque amamos el fútbol, que amamos la institución, a veces con ciertos resultados nos cuesta dormir. Eso queremos del entrenador también. Si lo siente, cuesta dormir. Y no es que usted vaya a desvelarse por eso, al final, ni que vaya a estar intranquilo del todo. Pero cuando usted siente la camiseta, cuando usted siente la institución, a uno le duele que el equipo pierda. Y al ver a Brian, a Javier y a Wilmer ahí, usted los ve celebrar en grande. Y yo sé que los directivos también quieren que la liga sea campeón, Leo. Nadie se equivoca por gusto. Le digo, Macho no debió irse. En buena hora que regresa. Estamos muy contentos con esto. Mucho por mejorar. Sí, Leo, mucho por mejorar. Pero también mucho por ganar. Y estamos nosotros deseosos de que se den las cosas. Vamos por el campeonato. Creo que si ganamos mañana, estamos dentro de los 4 nuevamente. Vamos por el tetracampeonato de la Copa Centroamericana. No es fácil. Tenemos grandes rivales enfrente. Pero todo eso nos da para seguir adelante. Gracias, afición manuda. Porque nosotros siempre respondemos. Yo les agradezco. Y le digo, quiero hacer un reconocimiento. Cuando vamos a Honduras, cuando vamos a Guatemala, hay una barra que se llama La 12. Ellos siempre van. ¿Cómo consiguen los recursos? Yo no sé. Pero se los agradezco, muchachos, porque el equipo nunca está solo.
0: Don Víctor Manuel Mucio y Salazar. Bueno, esta noche, don Guillermo Morales, hay un choque que uno espera que efectivamente se cumpla aquello que es el clásico del buen fútbol, porque los dos equipos tienen con qué, tanto Saprissa como el Herediano, llegan a un pulso sumamente complicado. Me parece que la broma esa de que es el partido de la Samsonite, podría perfectamente darse, ¿verdad? Que Wanchope o Hernán Medford puedan perder su asiento en el banco de uno de los equipos.
2: ¿Cómo no, Leo? Bueno, primero déjeme saludar con mucho cariño a Fernando París, que es una persona que yo sí lo felicito porque él es el mismo Fernando en las buenas y en las malas. No como otros, que cuando están ganando, molestan más de la cuenta, diría yo. Entonces, Fernando es un caballero en eso. Yo me alegro mucho por Fernando. Lo otro, Saprissa, Leo. Ahora está hablando Víctor Murcio sobre el regreso de Macho Ramírez.

0: Yo creo que los zapicistas en este momento también estamos ansiosos de otro regreso, de otro entrenador que no debería haberse ido tampoco el Zaprisa. Todo el mundo sabe quién es y ahí está. Entonces, eso que usted también dice, Leo, del partido de Zaprisa Heredia, tiene un significado para mí importantísimo y definitivo para cualquiera de los dos técnicos que en este momento están. Para mí a Chope no le van a perdonar que pierda con Zaprisa. Y a Hernán Medford no le van a perdonar que pierda el partido con Heredia. No sé en el caso de Heredia si tendrán a alguien ahí detrás, pero en Zaprisa está Justin Campos. ¿Y cuál zapicista no quiere a Justin Campos para que regrese? Bueno, serán algunos de los que han tenido problemas con él, pero la afición estoy segura que Hernán Medford tiene... Bueno, es que yo no sé.
1: Le va a romper el corazón a Alan Vargas, usted.
0: Bueno, es que Alan ese es un punto y aparte, ¿verdad?
2: No cae parado, Leo. Tiene buena amistad con los dos. Tanto yo lo vi en una foto ayer tomándose un café con Justin.
0: Sí. No, no, el hombre está, pero yo lo que le digo es que no. Bueno, es que Alan, yo la verdad que lo respeto y él tiene su manera de externar su zapicismo y yo se lo respeto mucho, pero hay muchas cosas ya aparte de eso, de esa charanga, que sí hay que meditarlo. Y Zaprisa y Heredia están ambos en una situación crítica, dura, uno por arriba y otro por abajo, ¿verdad? No sé cuál de las dos es más difícil, pero es que Zaprisa está acostumbrado a estar arriba y ganar, y este golpe que nos dio Cartago, bueno, a mí me tiene todavía surumbado. La verdad es que cuesta mucho asimilarlo.
1: Azurumbado.
0: Totalmente.
1: Hace rato no había esa palabra yo. Azurumbado. Sí, sí, mi abuela usaba mucho esa palabra. Azurumbado. Bueno, lo dice bien usted, Víctor Manuel, una victoria de Liga Deportiva Alajuelense los mete en zona de clasificación, en espera de otros resultados también. Pero un triunfo del Inter dejaría a los Tafas con 17 puntos, pegado ahí a Sporting y a solo un punto de Zaprisa y de Cartaginés. Imagínense qué tortón.
2: No, es que nosotros estamos obligados al triunfo, Leo, no tenemos margen de error. Y el Inter tiene una ventaja, el que va arriba tiene la ventaja, pero nosotros, Leo, yo veo a la liga, voy a decirlo así, a don Ismael Restrepo se le agradece. Yo, la verdad, no compartía que llegara a la liga. Yo pienso que no debió haber llegado. El equipo no se encontró nunca. A mí me parece que don Ismael falló en algunas cosas, en una lectura de juego y otras cositas por ahí. No soy entrenador, no tengo un título como lo tiene él, ni la experiencia que él tiene.
1: ¿Y por qué se tardaron tanto en quitarlo?
2: Bueno, a veces las decisiones se toman, hablan de lo que es no tomarlas con cabeza caliente, sino con cabeza fría. Pero yo creo que a veces se necesita cabeza caliente para ciertas decisiones. Y la liga, sí, para mí sí se tardó en tomarlo, pero al final se hizo a tiempo, Leo. En el campeonato nacional estamos a tiempo, en la Copa Centroamericana no había más allá, ya no había más allá. Pero vea usted que la liga, la alineación fue casi la misma, pero el equipo jugó con alegría. Algo que me impresionó a mí, Yerlan Sosa de titular, Brian lo tuvo en Liga Menor, Brian le dio la confianza y ese muchacho voló ese día, le salió muy bien, los cambios de Brian atiempados y todo, Leo, muy contentos. Yo soy uno y lo voy a decir acá, que he estado orando por la esposa de Brian Ruiz, ahí la tenemos en oración a la señora. Cuando hay una enfermedad de este tipo, pues a uno le agrada orar, pues es un deber cristiano, Leo. Y Brian tiene que concentrarse en lo que él dice, en la salud de su señora. Y me parece que mañana vamos con todo, la afición va a responder, afición manuda, los que puedan ir al estadio, llenemos el estadio mañana, vamos con ganas, no sabemos el resultado, pero apoyar, que es lo que nos interesa.
1: Memo, hay desgaste en el Deportivo Zaprisa por lo que pasó el miércoles. No solo lo físico, sino lo mental. Mientras que Herediano ha tenido una semana larga.
0: Definitivamente, Leo, yo creo y no sé cómo un técnico puede recuperar un equipo cuando demostró desconfianza, demostró incapacidad a la hora de hacer los cambios realmente. Entonces, ¿qué pueden pensar esos jugadores que son capitanes y subcapitanes de un equipo? ¿Con qué confianza van a entrar? Me parece que hasta la autoridad la está perdiendo, aunque él se puso a callar a David Guzmán, pero bueno, ya hay uno que ya se le paró. y me parece que eso puede suceder más con otro tipo de jugador, porque ya no se sienten seguros, ya han perdido la confianza en el técnico. Cuando un equipo pierde la confianza en el técnico, los equipos y los jugadores los echan. Eso que Lonis defiende a capa y espada que no, los jugadores echan técnicos, Leo. Eso está probado. Eso está probado. Y vamos a ver el comportamiento de Saprissa contra Heredia. Eso no quiere decir que Heredia gane y uno le va a quitar méritos. Pero usted puede ver ciertas actitudes, ciertas señales de que el descontento es con el técnico. Y lo veremos. Por eso este partido es importantísimo. Este partido hay que verlo con mucho cuidado, con mucho para observar detalles. Porque puede ser que aquí venga, hey, el técnico que se pueda ir en ese momento si fracasan, Leo.
1: Aquí estamos en la Casa del Río de Ronald y su familia, ¿verdad? Aquí tenemos un lleno total, ya habrá agotadas las localidades, ¿sabes? Sí, sí, por todo lado, no hay espacio, sí, nos alegra mucho cada vez que llega aquí Sensación Deportiva. Bueno, cuando llega a cualquier lugar, ¿verdad?
0: Sí.
1: Se dan estos llenos, esta cantidad de gente que nos acompaña, algunos que son contertulios, otros que son gente que sigue muy de cerca el programa y que vienen precisamente a consumir también, y esto nos alegra por don Ronald Vázquez, su familia y por todo este personal tan particular que tiene, ¿no?
0: Hoy quiero agradecerle a todo el equipito de los colegas, de los ingenieros, todos se vinieron para acá y ahí están compartiendo. Y eso igual, vienen a raíz del programa, a raíz del equipo de Sensación Deportiva, y es una colaboración para Ronald, que es un trabajador realmente, ¿qué podemos decir? Un gran trabajador.
2: Leo, ¿cómo la gente no olvida? Tengo una anécdota, ahora en la cancha, llegando a la cancha nomás, llegamos muy temprano nosotros a eso de las, ¿qué? Faltando 10 para las 9, el partido era las 10.
1: ¡Qué fiebre!
2: Siempre viajamos con buen tiempo, pasamos a desayunar, pero se me arrimó un señor, Leo, ¿qué interesante? Me dice, ¿usted es Víctor Mucio? Sí, me dice, hoy viene Cristian Sandoval a atajar con ustedes. Cristian Sandoval atajó con nosotros hace un tiempo en la cancha ahí y él lo recordaba. Le digo, no amigo, Cristian no viene. Hasta llamé a Cristian, no sabía que estaba al aire Cristian en ese momento con el fútbol inglés, y le hice saber que por medio de un mensaje que me preguntaron por él. Pero qué interesante cómo la gente no olvida, Leo. Nosotros últimamente hemos venido a jugar en Los Mangos, pero no en la cancha del centro. Y un señor se acordó y llegó a ver si venían las mismas figuras de hace un tiempo que atajaron ahí. Ese día atajó Cristian y el señor lo recordó y quería volver a ver. Todos ellos están invitados, Leo, todo el equipo de Teletica Deportes y todo, a integrarse a Sensación Deportiva. Al paso que ahora no pueden porque están al aire.
1: Yo recuerdo a Cristian jugando de portero aquí en la cancha de San Gabriel Centro, ¿verdad? Le pegaron como 4 bolas, ¿verdad? Como 4 bolas le pegaron.
0: Esa fue la que atajó cuando se las pegaron.
1: Muy bien, saludo para Botoneta. Sandoval Pacheco, Cristian. Extraordinario colega, una gran persona además.
2: Leo, qué interesante, ¿verdad? Vea qué bonito la conversación. Memo habla de cambiar a Hernán Medford, ¿verdad? Hernán Medford, un entrenador exitoso con Saprissa también, Memo. Y sapricista de corazón y un gran profesional. Y usted, ahora nosotros que teníamos un extranjero y que no lo veíamos bien, los deseos que teníamos, ¿ah? Pero es extraño, ¿verdad? Ustedes piden un cambio en Medford, que para mí es un hombre exitoso y de corazón morado. Quieren a Justin. Nosotros sí queríamos el cambio porque creemos que Macho no debió irse. Usted vio el recibimiento a Brian Ruiz ese día, lo que se quiere en las figuras de la liga. Entonces, eso es importante en un equipo, sin menospreciar cuando un extranjero viene y hace las cosas bien en un equipo.
1: Sí, pero yo recuerdo mucha gente pidiendo la cabeza del Macho Mora cuando no lograron
2: de Ramírez. Sí, sí,
1: Macho Ramírez, también, Leo, sí. Cuando no alcanzaron la clasificación del torneo pasado, ¿no?
0: Exactamente.
1: Sí, sí. Mucha gente yo, que estaba desilusionada con el Macho Ramírez, ¿no?
0: Yo quisiera. Ahora
1: va de vuelta, va de nuevo, como dicen, ¿no?
0: Yo quisiera aclarar, no es que yo quiero que lo quiten, es que uno no quiere que lo quiten. Él se quita solo, porque el técnico depende de los resultados.
1: Resultados son amores y no buenas razones.
0: Exactamente. Está claro, no los da. Uno no quiere que.
2: Como yo vi crecer a David Guzmán, David de Atillo, salió de la escuela de fútbol de un gran manudo, de Jorge Gómez, Coqui, que Coqui jugó con la liga. De la escuela de fútbol de Atillo 3, de ahí salió David Guzmán, el papá es súper amigo, todos los domingos conversamos por lo menos media hora de fútbol. Y esa sangre que tiene David, a mí me dolió ver.

0: El berrinche que se hizo, porque conozco a David y sé que él no quiso hacer berrinche, es que él quiere su camiseta. Pero son actitudes, le digo, que uno tiene que controlarse. Pero David es de corazón morado, o sea, un morado de corazón y no quería salir. No lo estoy defendiendo, Leo, no estoy defendiendo la actitud, pero sé por qué lo hizo y lo entiendo.
1: Te queremos, Memo, te queremos. Te queremos, Memo. George. Todos los liguistas, dice George. George Jiménez. Muy bien, Memo.
2: Desde luego que voy a seguir apoyando a Liga Deportiva La Juelense. A mí que me importa que se enojen los que se enojen. Es que es un equipo de Costa Rica. Y es el equipo que es tricampeón. Y puede ser tetracampeón. ¿Y por qué nos duele a los zapicistas? Hagámoslo. Hagámoslo y ya, y los callamos. Pero mientras tanto, no. Yo no puedo. Ahí voy a seguir siempre, y no es por brocha ni por nada, eso me nace a mí. A mí me nace, yo no soy antimanudo.
1: Hay una foto aquí que no sé si es nueva o vieja, ¿verdad? Oscar Ramírez y el hijo llegando al cargo, ¿verdad? Debe ser una foto vieja, ¿verdad? Pero bueno, muchas gracias, Mucio. Gracias.
3: Gracias, Leo.
1: Venga por acá don José Alberto Castillo y Murillo. Sí, y con esa vejentud suya. ¿Cómo se...? Qué atrevimiento, ¿eh? Era como camina Víctor Mucio. 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Pepe.
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1: 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Aquí saludando al doctor Osvaldo Monge, saludando también a don Alexander Certas. ¿Cómo está, Alex?
3: ¿Cómo está, don Lionel? Muchas gracias por la oportunidad y un saludo a toda la afición que nos escucha en las diferentes plataformas.
1: ¿Qué tal, doctor? Buenas tardes.
7: Sí, buenas tardes. Un saludo a todas las personas que nos están viendo y escuchando a través de los diferentes medios. Muy encantado de estar de nuevo en esta zona tan bella. Don Lionel, le hice caso a don Fernando. Me vine, bueno, yo vivo en Tres Ríos, me vine por el lado de Tejar, Tejar del Guarco, vecino aquí, mi estimado Alex, dice Pitusa que es Alex del Murciélago, yo Alex del Guarco, pero comunidades muy lindas como Corralillo, Tablón,
1: además enemigo del cartaginés.
7: Sí, por eso es
3: no, que Pitusa, no, pues no, para nada, nunca, es que, jamás.
7: Yo no sé si el miércoles.
1: Solo que dice Pitusa.
7: No, el miércoles pasado le.
3: Sí, yo a Pitusa es que lo trato de molestar, pero no.
7: Ah, bueno, entonces.
3: Es más, ahora apoyo a Cartago en lo que viene, en la cuadrangular esa final.
7: Bueno, excelente. Otro más, comunidades muy lindas. San Juan, y llegamos aquí a la fila, comunidades. Como dijo mi colega Sainz, una zona verde hermosa, unas montañas majestuosas, una vegetación que eso gusta en donde puede haber aquí turismo de aventura. Ahora se usa mucho los trails, las caminatas, ¿verdad? Visitas a cataratas, cosas de este tipo. Todo eso se puede desarrollar en esta zona.
1: Así es.
3: Por ahí venía yo precisamente. Muy lindo lugar, una hora 10 de barco aquí.
1: Bueno, don Alex, apoya al cartaginés, pero primero tiene que apoyar a Saprissa esta noche.
3: Sí, vamos con todo. La Copa Centroamericana ya quedó atrás, pero para recordarles un poco, tenemos 14 títulos centroamericanos. Nos sigue la historia, es la realidad.
1: El fútbol es hoy.
3: 14, sí. 13 América. El fútbol es hoy, pero son.
1: La gente conoce, todo eso está escrito, ¿verdad?
3: Pero son rachas como las tuvo Heredia con 18 años de no ser campeón aquí, al Nacional. Como la tuvo el Cartaginés con 82. Como la ha tenido la Liga, que de 22 torneos ha ganado solo uno. Entonces son rachas. Entonces nosotros tenemos esa racha a nivel de Centroamérica. Es la única racha.
1: Y la racha aquí también, ¿verdad?
3: Sí, pero son 2 años, pero
1: campeonatos.
3: No, 2 años.
1: Ese es el quinto campeonato.
3: Bueno, el quinto, pero no ha terminado. Hoy empezamos, hay que ganarle a Heredia.
1: Tienen que ganar algo para llevarle credibilidad a los apuestos. Sí. ¿Usted vea cómo está don Hilbert?
3: ¿Eh? Pero hoy ganamos.
1: Tiene la camisa de esa prisa.
3: Sí,
1: nosotros, en cambio, usted no se puso la.
3: No, es morada, que yo agarré la que me... La que estuviera en el closet, la agarré la primero, pero lo que le...
7: La camisa negra.
3: Lo que le quiero decir es que... Pero si hoy ganamos, ¿quién amanece mañana en primer lugar?
1: Sí.
3: Doctor, si hoy ganas a prisa, ¿quién amanece en primer lugar?
7: Mañana en la noche, hablemos a las 10 de la noche.
1: ¿Cartago va a perder?
3: ¿Ah?
1: ¿Cartago va a perder?
3: No, pero primero, ¿quién juega? Hoy juega Saprissa.
1: Ajá.
3: Si ganamos hoy, ¿quién
1: juega? Se alegra con tener una noche en el primer lugar.
3: No, es que de ahí, pero es una salida dura. Van para San Carlos. Nada está escrito todavía.
1: O sea, es un jamón Heredia hoy.
3: ¿Ah?
1: Heredia es un jamón hoy.
3: Ahorita como estamos, ningún equipo es jamón. Pero nosotros siempre confiamos en nuestro equipo. Siempre vamos a ganar. Contra Cartago, yo los dije, los dos partidos vamos a ganar, porque nosotros antes del partido decimos va a ganar. Después del partido hay aficionados que salen diciendo, yo ganamos, pero después, ¿ya para qué? Cambio el morado, no, el morado siempre es positivo, el morado siempre va a ganar donde sea, vamos a ganar y hoy vamos a ganarle al penúltimo lugar. Vamos a ganarle al penúltimo lugar del torneo, Herediano, y vamos a consolidar el primer lugar. Ya lo que pase mañana ya es otra cosa.

0: Bueno,
1: él tiene la palabra.
0: Se gana y se goza. Vea. Hace 8 días allá en la bella zona de Ballena.
2: De Ubita.
0: De Ubita, usted me dijo de los 3 equipos hondureños duros. Y yo le dije a usted y lo predije. Vamos contra el Olimpia. Dicho y hecho. Y estamos contra el Olimpia. Entonces, lo actual. Vamos a enfrentar un equipo que el día jueves estuve viendo el partido de ellos. Tiene jugadores muy buenos, tiene jugadores este Garrobo Rodríguez, Benguché, que no jugó, Arboleda, Huitín. Tiene un equipo con mucho colmillo, con mucho oficio. Pero Cartagines tiene, volvemos a lo mismo, ha hecho una cohesión, una fusión, director técnico, estratega, que yo no le diría entrenador, estratega con jugadores. Hay una imagen que salió en las redes sociales previo al partido contra el Saprissa, en donde el equipo está elevando una oración al Señor. Y se ve la fusión, la unión, solicitando el acompañamiento para hacer un buen trabajo en la cancha, en el verde. Mentalmente este equipo ha sido muy bien trabajado, está dando de cada jugador lo mejor de sí. Así que el Olimpia, pues el gran coco de este campeonato centroamericano, pues yo lo veo que estamos un half and half, estamos un 50-50. Estamos muy confiados de que en casa queremos volver a esa imagen que quedó en la retina de los cartagos, ese ambiente en el Fello Mesa, ese apoyo incondicional del equipo, que perdiendo un 2-1, bueno, tranquilos, y aquí esto lo sacamos adelante. Así que, pues, muy confiado en esa serie.
1: Pero sufrieron, ¿verdad? Bastante, doctor.
0: Sufrieron. Saprissa.
1: Se Saprissa.
0: Deportivo Saprissa, mis respetos, sí. Por supuesto.
1: Inclusive, si el fútbol fuera como el boxeo, yo digo que los dos partidos Saprissa fue mucho mejor. Fue mucho mejor. Se gana con goles. Yo sé, por supuesto. Pero sí fuimos mejor.
0: Nos tuvieron que empatar en el...
1: ¿Cómo? ¿A dónde?
0: En el Ricardo Saprissa.
1: Sí.
0: Nos tuvieron que empatar en la
1: Papiora. Pero ustedes en el Fello Mesa nos tuvieron que dar vuelta. Pero en el Fello Mesa nos tuvieron que dar vuelta.
0: Sí, ahora pues, con la Papiora.
1: Y dele gracias a Paradela, a Gerson Torres, que se comieron goles hechos prácticamente. Y el cambio de Guzmán, no sé el cambio de Guzmán, Joel, yo no sé si fue cuestión del entrenador o fue el doctor.
0: Una masterclass.
1: Que supuestamente el doctor dijo que...
0: Una masterclass, como han dicho, lo llevaron a la pizarra con un pilot a Medford, le dieron la masterclass a Marini Villatoro.
1: Yo tanto no lo veo así, porque el resultado fue muy parejo. O sea, en goles fue muy parejo, pero en fútbol Saprissa, en el Ricardo Saprissa llegó mucho más. En el Fello Mesa llegamos mucho más. Tuvimos la mala suerte, ese penal, una jugada fortuita. Y después tuvimos la llegada de Paradela cuando íbamos en el marco del sector sur, cuando Briseño salió a cazar mariposas. Tuvimos la de Paradela, el cabezazo del muchacho Mesén, que cabeció y se la dejó a Paradela solo, la de Gerson Torres. O sea, casi, muchas jugadas.
3: Casi.
1: Pero el equipo jugó bien. No, yo entiendo eso, él hubiera.
3: Sí, lo hubiera.
1: Vamos mejor. O sea, el equipo no, tampoco fue un descalabro el equipo, como dicen. O que estamos en crisis. Si hoy ganamos, como yo le dije hace un ratico, estamos en primer lugar.
3: Así es.
1: Así es.
3: Muy bien. Gracias.
0: Bueno, muchas gracias a todos.
3: Doctor.
1: Muchas gracias, don Leo.
3: Recuerde que van para San Carlos, ¿verdad?
0: Por supuesto, no, y ese equipo de San Carlos, ese equipo en el barrio, ¿cómo se llama el barrio de
3: San Martín?
0: No, ahí es duro, y San Carlos tiene un equipo muy bueno, que por cierto, un saludo al doctor Zumbado, que es vecino del barrio San Martín.
3: Ahí. Buen amigo.
0: Sí, va a estar en Jacó, me comuniqué, sí, el doctor Zumbado, fiel sancarleño, así que un saludo
3: mil
0: para
3: por
0: él.
3: Mil por mil. Médico de San Carlos algún tiempo, ¿verdad?
0: Cómo no. Y una persona muy, muy ducha en medicina deportiva, ¿verdad?
3: Sí, señor.
0: Sí.
3: Muy bien.
0: Gracias. Bueno, muchas gracias.
3: Vamos a tener nuevos

0: Invitados por acá, nada más quédese por acá porque tengo que hacerle una consulta. Está por acá don Jorge Barbosa Ñay, y aquí con la compañía de Norman Montes. ¿Cómo está, Norman?
1: Muy bien, un saludo para usted, don Leonel, para Pepe, Cristian, nuestros amigos oyentes, muy feliz de estar aquí. Oiga, qué lindo lugar. 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
0: ¿Cómo está, Ñay? Buenas tardes.
2: Buenas tardes, don Leo. Placer saludarlo, igual que los sábados cuando podemos venir por acá. Y efectivamente felicitando al gato, ¿verdad? Que tiene muy bonito el lugar y buena comida, buena atención, don Leo.
0: Sin duda. Aquí se pasa la mar de bien, ¿verdad? Es decir, y ahorita vamos a tener ese loco aquí en el micrófono, ¿verdad? A ver qué nos dice hoy.
2: Y más hoy que les vamos a meter 5.
0: ¿Cómo?
2: 5-0 vamos hoy. Hoy recuperamos el primer lugar. Mañana pierde Cartago. Y Medford ya dijo, ya nos prometió la 41, ahí ya no hay nada que hacer. Los otros que se sigan, y los otros que vean a ver si ganan la Centroamericana o no. Así es como está el asunto en los 4 meses que nos quedan de fútbol este año, Leo.
0: Sí, me gusta verlos bien optimistas. Acaba de pasar por acá don Alex del Guarco.
2: ¿Qué dice don Alex? ¿Qué dice?
0: Que hoy a Turuza en Heredia, ¿verdad? Que jugaron muy bien contra Cartago, que no hay crisis, que todo está.
2: Bueno, usted sabe que en
0: cierta
2: forma. Usted sabe que en cierta forma tiene razón, don Leo, porque de la jugada que definió la serie contra Cartago fue el gol que erró para él. Vea, ese 3-1, hubiera entrado Cartago, nunca se hubiera levantado ese 3-1. Pero igual, es casi fútbol. Exactamente, es fútbol. Y de rebote, se pasearon en de rebote para él, se paseó en Medford. Así de fácil.
0: Muy bien. Don Norman, ¿cómo está ese ánimo, ese optimismo de cara a ese partido de mañana y después de haber celebrado, por supuesto, la clasificación a semifinales?
1: Muy bien, don Leo, con el ánimo al tope, que ahí, retomando un poco a Ñay, que le gusta comer jamón a Ñay, sacando pecho porque le va a ganar al equipo que únicamente le ha ganado al Scorpiones, que los otros 3 puntos que ha tenido ha sido en la mesa, y hoy sacando pecho porque dice que le va a ganar al Herediano. No esperaría menos del Saprissa jugando en casa contra un equipo que disputa los últimos lugares del campeonato. Pero no sería gran cosa, Ñay, que le ganen al Herediano. Más bien está puesto ese triunfo, la verdad. Don Leo, muy contento de escuchar ahora la noticia que usted daba, que ya se daba el retorno de Oscar Ramírez a la dirigencia de Liga Deportiva Alajuelense. Vea, don Leo, yo lo dije después del clásico, cuando perdimos ese clásico. Felicité a los saprissistas, pero les dije, se jalaron una torta. Nos hicieron un favor. Si ustedes no le hubieran ganado la liga, ahí estaría el Rescalvo. Así que se jalaron una torta. Usted, el cartaginés, ¿verdad? Porque también esa bailada que nos metió el equipo de Amarini Villatoro en el Fello Mesa repercutió. Y aquí se determinó aquello de que no hay mal que por bien no venga. Hoy regresa el técnico más ganador en la historia del fútbol de Liga Deportiva Alajuelense, el entrenador que queríamos nosotros. Y no solo eso, don Leo, nos ganamos un pichón de entrenador, que es Brian Ruiz. Qué prestancia, qué conocimiento, hay muchas cosas que nos ganamos este fin de semana, solo buenas noticias, y esperamos obviamente que mañana vayan a continuar con un triunfo ante este equipo del Inter San Carlos que salió peconcito a final de cuentas.
2: Muy bien, don Leo, qué bonito, ¿verdad? O sea, los liguistas celebran las pérdidas. Dice que gracias a Dios que Saprissa le ganó a la liga en Alajuela, que gracias a Dios que Cartago los bailó y les metió 3. ¿Qué es esa clase liguista? Yo nunca había visto un aficionado que se alegre cuando los bailan 2 veces seguidas.
1: Es que si no hubiera pasado eso, Ñay, Rescalvo hubiera seguido. Hubiéramos seguido con un técnico malísimo para lo que era la serie semifinal, que creemos que vamos a clasificar, y hasta una final. Era un técnico que todos los liguistas veíamos que no servía. Los únicos que no veían era la junta directiva de Liga Deportiva Alajuelense. Y por dicha pasó ahora. Por dicha pasó en los primeros juegos del campeonato. Si no hubiéramos perdido ese clásico, hubiéramos perdido contra Cartago, Rescalvo hubiera seguido. Y hubiera sido lo mejor para ustedes, porque hubieran encontrado un equipo sin entrenador para lo que resta del campeonato. Gracias a que pasó eso, a hoy podemos decir que vuelve el técnico más ganador. Entonces, hay un dicho que reza, no hay mal que por bien no venga. Y creo que esas dos derrotas nos sirvieron muchísimo a nosotros, porque todavía tenemos chance de clasificar. Pero no es lo mismo la liga con Rescalvo que con Oscar el Macho Ramírez.
2: Ustedes, lo que pasa, la liga cometió un error muy grave. Que por no darse por menos y no haber echado a Rescalvo, pues que después de que perdieron con Saprissa, para que no dijeran que era que Saprissa les había echado al entrenador, lo aguantaron contra Cartago y perdieron 3 puntos más. Era una muy mala decisión
1: de la junta directiva. Totalmente. Eso, vea, después del clásico nosotros nos dimos cuenta que no teníamos entrenador. Los únicos que le dieron el voto de confianza fue el gerente deportivo y la junta directiva de la liga. Pero por dicha pasó eso, y por dicha pasó lo del cartaginés, porque abrieron los ojos, se dieron cuenta que efectivamente con Rescalvo no íbamos para ningún lado. Y echaron marcha atrás, que dicen que bueno, reconocer los errores es parte de lo que hace grande una institución. Y hoy, gracias a eso, podemos decir, afortunadamente, vuelve el técnico más ganador a nuestro banquillo.
2: Bueno, ahí esperemos, porque el técnico más ganador fue el que quedó eliminado, ni siquiera entró a la cuadrangular del torneo pasado, ¿verdad? Y hay que ver también qué pasa. Por cierto, ¿están en sexto o en séptimo lugar? ¿Es séptimo o sexto? ¿Es como está la liga ahorita?
1: Sí, vea, no quedamos, lamentablemente quedamos fuera, porque en el campeonato anterior, en el que estuvo Oscar Ramírez, que no pudo clasificar, todos vimos que por los excesos de campeonatos que habíamos tenido, Copa Centroamericana, Torneo de Copa, Supercopa y Campeonato Nacional, no hubo tiempo de preparación física, y eso nos lo cobró el siguiente torneo. Ahora el aspecto físico está totalmente resuelto.
0: La liga está en el quinto lugar. Si gana mañana, llega al cuarto lugar, se mete ya en zona de clasificación.
2: Ajá, porque ahora estaba conversando con los compañeros en la mesa, y el torneo se vuelve interesante porque con el GAN Sporting, digamos que uno podría proyectar ese. Hey, va agarrando forma 3 campos ya para la cuadrangular, ¿verdad?
0: Total.
2: O para la cuadrangular, no, porque en realidad son semifinales, por decirlo así, ¿verdad? Porque juegan, o sea, no juegan todos contra todos.
0: ¿Sí? Y el Inter peleando también, ¿no?
2: Y el Inter peleando, sí, pero si uno se pone a ver, hey, en realidad lo que queda es un campo, ¿verdad? Porque ya pareciera que Sporting es muy difícil que en este torneo no se meta. Cartago es difícil que no se meta, y Saprissa pues es difícil que no se meta. Entonces, menuda tarea tiene el ídolo de los liguistas, don Oscar Ramírez. El problema de Oscar Ramírez del torneo pasado es que dijo, el equipo arranca en la quinta jornada, ¿recuerda? Y al final pasó la quinta, la sexta, la séptima, la octava, y nunca se metió.
0: Se enclochó.
2: Exactamente,
0: se enclochó
2: solo.
1: Sí, pero en la liga se hizo un análisis y se determinó que efectivamente el aspecto físico, la poca preparación, porque es que yo no sé si usted se acuerda, después de que la liga con el Macho lo ganó todo, ese fue el torneo del Mundial, todos los campeonatos se adelantaron en su inicio, entonces prácticamente el proceso de recuperación de pretemporada de la liga fue nulo, y eso se aprendió. Afortunadamente en este torneo más bien fue todo lo contrario, se tuvieron por el Mundial 2 meses, entonces la parte física se preparó totalmente. Como le digo, el conocimiento de Oscar Ramírez no se ha quitado, es prácticamente la misma planilla. Estamos muy positivos los manudos de que a partir de ahora la liga va a ser una con Rescalvo y otra con Oscar el Macho Ramírez.
2: Y fue fácil traerse a Ramírez ahora que volvió Pepo.
1: No lo sé, la verdad, entiendo.
2: Una de las razones por las que Oscar se fue o no quiso seguir era porque no trajeron al Pepo, ¿verdad?
0: Ahora, ¿usted va a seguir hablando de la liga o va a hablar algo de Saprissa?
2: No, pero ya hablé de Saprissa, que estoy feliz. No es que ya Medford nos prometió la 41. Y al negro yo le creo. Yo le creo al negro. Como le digo. Lástima la jugada de paradela, pues si no esa presa le pasa por encima a Cartago.

0: Y aparte de eso, ya no es Centroamericana, que es el campeonato nacional, y vamos por la 41, Leo. Es que hay que ser positivo en esta vida. Es más, yo estoy seguro que los liguistas dicen que van por la 32, es. Todos los liguistas tienen que ser campo por la 32 a ver si empatan al Herediano. Es lo mismo.
1: No, Saprissa, no, la liga lo que busca es el tetracampeonato, ¿no?
2: El tetracampeonato en Centroamericana,
0: por supuesto,
2: y también vamos por el título de campeones. Otro título de campeón ganado con VAR, que eso es algo que muy pocos en este país pueden jactarse de decir, que son campeonatos internacionales y campeonatos nacionales jugando con todas las jugadas revisadas a través del VAR. Eso muy poquitos equipos en realidad en este país lo pueden hacer. Hoy el Saprissa es uno que no puede decir eso, que no tiene en sus vitrinas un título ganado limpiamente con el VAR. Y bueno, hoy en el clásico de los hijos del Estelí, don Leo, yo sé que hay mucha gente, los hijos del Estelí, hay gente que reclama y que brinca, que por qué los hijos del Estelí, porque son los dos únicos equipos nacionales que han sido eliminados por un equipo nicaragüense. Entonces, aquí, como bien usted lo decía, en Costa Rica se conoce como el clásico del buen fútbol. Allá en Nicaragua, ahora que tuvimos la oportunidad de ir con Global Travel a ver el partido de la selección de Costa Rica en Nicaragua, allá en Nicaragua ese partido se conoce como el clásico de los hijos del Estelí. Entonces, hoy se va a jugar una nueva edición del clásico de los hijos del Estelí. Disparejo, muy disparejo, pero no queda duda que va a ser un partido que todos vamos a ver.
0: Sea una pinta, Montes, con esa chema, don Leo.
2: Y también tengo el Paris Saint-Germain y el Boca y el River, entonces no hay problema.
0: O sea, cualquiera lo confunde, o sea, con alguien de por allá.
2: Probablemente. ¿Vieras cómo brincan aquí? Cada vez que entré, todos heredianos y sapricistas me pegaron un brinco cuando me dieron con la camisa. Es entendible.
1: Dice Elizabeth Campos.
0: Pregúntele
1: a don Chucky. ¿Cuántos días, horas, años y meses y segundos que no ganan nada?
0: ¿Que no ganamos nada dónde?
1: En campeonato.
0: Son como 132 días de no ganar nada y no ganamos el torneo de Copa. Y con VAR.
2: Ah, el torneo de Copa. Ahora sí les importa el torneo de Copa.
0: Es que, oiga la pregunta, señor. Yo no entiendo que interesa o no.
2: ¿Interesa?
0: Pero a mí me preguntaron.
2: Ok, pero ¿interesa el torneo de Copa?
0: Es que todos los títulos...
2: Es que yo había escuchado de que no, que eso es torneo de Copa. Pero bueno, me parece excelente que ahora... Yo digo, he escuchado algunos por ahí. Usted... Qué dicha que usted sí le da el valor a los torneos que pasan. Pero es que algunos dicen que el torneo de Copa no...
0: ¿Por qué ustedes están deseando ganar la 32?
2: Porque la 32 no.
0: 25 han ganado solo dos títulos.
2: Sí, lo que pasa es que nosotros siempre queremos ganar todo. Campeonato nacional también. Y campeonato. Sí, pero nosotros podemos y ustedes no.
0: ¿Cómo no?
2: Sí, de ahí. Bueno, estoy hablando desde que se juega con VAR. Desde que se juega con VAR, ustedes tienen cero campeonatos.
0: El torneo de copas había.
2: Entonces ahora ustedes van con el torneo de copas. No me salga ahora con el fútbol femenino también que jugaron con VAR. Porque ya esas son otras cosas.
0: Es que yo contesto preguntas. Ah, bueno. ¿Hay una pregunta para mí, hola?
1: No, ninguna. Muchísimas gracias.
0: No, Leo, y nada más, ahí ando con mi hija, con mi nieta. Hoy andamos celebrando mi cumpleaños hoy, entonces.
2: Muchas felicidades.
0: Excelente. Hemos pasado un día bueno y esperamos que termine igual.
1: Igual, claro. Bellísimo. A las 10 de la noche, que termine igual.
0: No, muy temprano.
1: El
0: partido, es que son 5, Leo, son 5.
1: Muy bien. Gracias.
0: Muchas gracias.
1: Jorge Barbosa. Gracias, Norman. Leonel, dígale a Alex del Guarco que hoy Saprissa va a ganar como lo hicieron ante Sporting y frente al Cartaginés. Saludos a don Alex y a todos los del equipo de Sensación Deportiva aquí en full sintonía desde Arizona, Estados Unidos. Nos dice el ingeniero Oscar Durán que debe estar quemándose por ponerse la camisa de Sensación Deportiva. Sensación Deportiva. Leonel, saludos. Roy Solano, como siempre, Alex y sus salidas, sacando la historia. ¿De qué le sirve a los Lilas si el fútbol se vive hoy? Miguel Mora y Benio Ulloa. A la reja. A ver qué tenemos por acá. ¿Qué tenemos por acá que nos deja? ¿Qué dice? Hoy. Saludo, Leo. De Palmichal, Edmar Cureña, de Chirraca. Ronald Macho Mora, Marco Tulio Hidalgo, de Los Pozos de Acosta, en sintonía desde Cabaña Gerber, Caragral de Acosta. Ah, qué lindo. Marco Ureña de Chirraca, Ronald Macho Mora, Marco Tulio Hidalgo de Los Pozos de Acosta, en sintonía desde Cabañas Gerbe en Caragral, creí que era Cangrejal, ¿eh? De Acosta, en de San Gabriel de Acerrí, Marvin Solano, director técnico de Luis Ángel Firpo. Anda por acá, Marvin. Ah, si era una vuelta. Nos dice por acá el periodista William Mora. Esos sapricistas, Ñay y Alex, solo llorar por lo que casi fue y no pasó. Están, como dicen, si mi abuelo tuviera pecho, sería mi abuela. Dice Marco Solís. Pues a ver, buenas tardes. ¿Cómo estás, Ian?
3: Muy buenas tardes. Bien. Claro que estamos bien. Vamos bien.
1: ¿Qué tal, Miguel? Buenas tardes.
4: Muy buenas tardes, don Leo. Buenas tardes a todos los que nos ven, nos escuchan. Placer estar aquí nuevamente disfrutando de la familia de Sensación Deportiva a la par de nuestro asistente técnico, don Benny Ulloa Morena.
1: Bueno, Ernie, estamos en el cierre de la primera vuelta. Ya vimos cómo Sporting sacó una gran victoria anoche y por supuesto que eso le permite estar a solo un punto de Saprissa y del equipo cartaginés.
3: Se puso la punta fea, Leonel. Interesante también. Se puso interesante porque ya este equipo Sporting me parece que está ya metiéndose entre los equipos importantes del país. Y eso es bueno. Y eso es bueno para el fútbol, que un equipo como Sporting se meta ya a pelear los por lo menos los primeros cuartos puestos.
1: Bueno, Miguel, su querida Liga Deportiva Alajuelense, con un compromiso para acercarse o igualar con el Inter, que tiene 14 puntos. O sea, la Liga está con 11 en estos momentos y podría meterse ahí ya en zona de semifinales.
4: Sí, don Leo, ese es el objetivo nuestro. Yo creo que se consiguió un buen triunfo, se hizo un buen trabajo contra este equipo y creo que logramos lo que habíamos perdido. Creo que le dimos una identidad con la llegada de estos muchachos, con Brian y creo que Wilmer, le dieron la identidad que la liga necesitaba, la credibilidad de la afición hacia nuestro equipo, porque a como estábamos creo que no íbamos nada bien. Ahora nos toca este partido el Inter, creo que es un equipo bien preparado, es un equipo con buenos jugadores y pienso que la liga mañana, si Dios quiere, en el Morera Soto tiene que sacar los tres puntos, porque estamos, como dice Bernie, se puso buena la punta, pero nosotros si no puntuamos podemos quedar fuera de la clasificación, don Leo.
1: Sí, vaya partido los de hoy y mañana, ¿eh?
3: Sí, partido muy importante realmente, porque todos tienen, o sea, por lo menos yo siento que la liga, la abuela, que sacó un buen, muy buen resultado. Yo me comentaba lo que Leo dijo, que no sé la palabra que Leo dijo, que la abuela tenía vida, no sé, por ejemplo, lo que pasó en Honduras, que se salvó al minuto 80 y pico del empate, y aquí sacó muy bien el partido. Claro que es importante, Leo, ver los equipos realmente, desde los que están abajo hasta los que están arriba, luchando por ocupar ese cuarto puesto.
4: Sí, Bernie, pienso que es importante puntuar, es importante que los equipos y que nuestro fútbol esté en esa situación con equipos que no son tradicionales. Estén disputando un primer, un segundo, un tercer lugar, porque ahí tenemos a Cartago. Cartago no sé cuánto tiene de que no está en una posición como la que está en este momento. Y nosotros tampoco hemos estado en una posición como estamos ahorita, que es un sexto lugar.

0: sus 17 mujeres.
1: Sí, sí. Excelente, excelente. Bueno, Miguel, a ver qué. Porque ya entramos en un receso, ¿verdad? Y la Liga Deportiva Alajuelense se vería muy mal arrancar la segunda vuelta en la quinta posición.
2: Correcto, precisamente, don Leo. Tenemos que sacar esos 3 puntos. Esa posición no es para mi equipo. Esa posición, primer vez que estamos pulseando, por decirlo de alguna manera, clasificar. No podemos perder el marcador de mañana, y en este receso pues nos va a servir para recuperar jugadores, nos va a servir para que los muchachos ya le entiendan el juego que quieren los nuevos entrenadores que tenemos ahí. Y bueno, yo como liguista, don Leo, estoy muy contento. Yo creo que fue una decisión muy bien tomada, fue una decisión de traer a estos muchachos al mando de la liga, porque ya nosotros estábamos mal con este muchacho que despidieron.
1: Y ya firmó oficialmente el Macho hoy.
2: Y ya el Machito viene para acá, darle más identidad a la liga. Muchos no creen. Hoy, por cierto, un señor ahí me paró y me dijo: vamos a seguir con esa vara de traer al Macho. Le dije: pero es que el macho juega aquí, el Macho juega allá, pero ha ganado y es un hombre ganador y es un liguista de corazón. Le da identidad al equipo. Y a la par de Wilmer y a la par de Brian, creo que es lo mejor que puede pasar.
1: Muy bien. ¿Qué más, Bernie?
0: No, de momento, disfrutando aquí en la casa del río, que fantástico, con una enorme lluvia muy bonita, pero aquí estamos, Leo, siempre luchando y con proyección a nivel nacional. Vamos para adelante.
1: Don Mario, yo y Miguel, gracias.
2: Gracias, don Leo, buenas tardes.
1: Vamos a continuar acá invitando aquí al licenciado Sergio Zúñiga y al ingeniero José Gabriel Fonseca. ¿Cómo está, José?
3: Saludos, don Leo, saludos a Pepe, a Cristian, a todos los que nos ven y nos escuchan, agradeciéndole al Gato por esta invitación a este bello lugar, con lluvia o con sol, pero es un lugar hermoso venir a estas montañas de San Gabriel.
1: Evidentemente, sí. Este hombre que durmió aquí en esta casa, ¿usted?
4: No.
1: Me cuentan que ayer anduvo por acá.
4: Ayer estuvimos un ratito aquí, don Leo. Buenas tardes, don Leo. Buenas tardes a toda la gente que nos oye y nos escucha. Sí, estuve un ratito aquí, ayer aquí compartiendo. Y no, pero no, tempranito nos fuimos. Sí, compartimos un rato agradable. Un lugar muy bonito, este lugar de Ronald. Muy bien decoradito. Le decía yo a Ronald que de las últimas veces que yo he venido, ayer se notaba la diferencia. Muy bonito.
1: Bueno, José Gabriel. Hoy es el clásico del buen fútbol que llaman, ¿verdad? Hace un rato estábamos comentando de la necesidad que tienen los dos técnicos, de la necesidad que tienen los dos equipos, quieras o no, aunque diga que Saprissa está ahí con los mismos puntos de Cartago, una derrota esta noche va a crear una situación posiblemente interna que pueda de alguna manera afectar al Deportivo Saprissa.
3: Don Leo, es que ya no se puede esperar otro fracaso. O sea, Saprissa ya no nos sea acostumbrados a esto. O sea, perder una serie con Cartago de la forma que se perdió, teniendo un 2-1 de visita. O sea, no se puede perder. O sea, se cometieron errores tácticos que no se pueden hacer. Y Saprissa no nos sea acostumbrados a eso. O sea, el ADN saprissista es un ADN ganador, de ir a buscar, de ir a seguir. Se hicieron cambios que no se debieron haber hecho. Se equivocaron, y son humanos, y pasa. Y ahora no importa qué fue lo que pasó, sino quién lo va a pagar. Hoy toca un partido contra el Club Sport Herediano, que viene mal, que no ha levantado. Y Saprissa no se debe dejar ser un levantamuertos. Hoy debemos salir a ganar, debemos salir a seguir manteniendo ese primer lugar que teníamos hasta la semana pasada.
1: Sí. Y por su parte, la Liga Deportiva Alajuelense, con este compromiso ante los Tafas norteños, que vienen hoy con la presencia de Joel Campbell. Mañana a las 5 de la tarde, esto como parte del atractivo, ¿no?
4: Sí, señor. Y obviamente yo siento que alguna motivación adicional de los seguidores de la liga con el partido recién pasado contra Maratón. Yo creo que nosotros estamos muy ilusionados, o sea, vimos un equipo totalmente diferente, con una cara totalmente diferente, una disposición.

0: una seguridad para sacar ese partido y esperamos mañana ganarle también al Inter, que obviamente si
1: le ganamos. Y con Brian Ruiz de nuevo a la cabeza.
0: Es un orgullo, don León, un orgullo tener este muchacho ahí en la liga, una persona con esa integridad, con ese profesionalismo, con esa seriedad, con esa moral, con eso, qué sé yo, una persona que irradia ejemplos positivos para la liga, y nosotros esperamos que eso el día de mañana se repita y sacar ese partido contra el Inter, porque también estamos obligados a pasar a ese cuarto lugar, ¿verdad?
1: Sin duda. Sin duda. Bueno, Saprissa, listo para el repechaje, listo para enfrentar a Luis Ángel Firpo de Marvin Solano, que tengo entendido, por lo que me enviaron aquí un mensaje, se encuentra escuchándonos aquí mismo en San Gabriel, ahí frente a la plaza, creo que vive su familia.
2: Don Leo, es un partido que hay que agarrarlo con toda la seriedad del mundo. Ya fracasamos, sí, pero tenemos una oportunidad de ir al torneo más importante del área, donde se debe ir a competir también, no solo a participar. Y creo que Saprissa tiene que agarrar todo esto con la seriedad del caso. O sea, teniendo el campeonato encima y todo, pero se debe agarrar como si fuera una final, porque realmente lo es. Saprissa no puede volver a quedar fuera de un torneo de CONCACAF. Saprissa siempre debe estar ahí. Los equipos grandes, y yo lo dije desde el inicio del campeonato, don Leo, los cuatro equipos de Costa Rica debieron haber estado en la segunda ronda y debieron haber clasificado a CONCACAF. Los cuatro. Fracasó Heredia. Saprissa fracasa en la segunda ronda, pero tiene una oportunidad de llegar a CONCACAF. Cartago y la Liga ahí están en semifinales. ¿Ahora qué queda? Todos ir por el todo. Saprissa jugar lo que tiene que jugar con ese estirpe, porque en realidad, con todo el respeto que le tengo a Don Marvin, ese equipo de El Salvador no es la gran cosa como para tener preocupación, pero sí hay que estar ocupados. No preocupación, pero sí ocupados, porque Saprissa tiene que saber jugar ese partido y no echar la cabeza abajo, sino seguir adelante, llegar a esa CONCACAF y seguir con el campeonato como vamos hasta ahora.
1: Don Sergio, Oscar Ramírez ha elegido a los hombres que le acompañarán en este regreso al cuerpo técnico de la Liga Deportiva Alajuelense. Guardia Alfaro y Javier Delgado serán los asistentes. Diego Cejas se mantiene como preparador de arqueros y Pierluigi Morera asumirá la preparación física. El Macho apuesta por hombres de su confianza para iniciar una nueva etapa en el banquillo rojinegro, dice Don Ferlín.
0: Don León, obviamente, estos muchachos que usted menciona ya estuvieron en la liga, estuvieron en esos puestos. Son personas que han demostrado ser por lo menos muy afines a la liga y obviamente solicitados por don Oscar Ramírez, nosotros esperamos que ellos respondan al llamado que le está haciendo Oscar Ramírez con buenos resultados. Esperar que la liga, obviamente esta nueva etapa que arrancó con don Brian Ruiz, seguirla, porque sí lo necesitamos. Tenemos varios meses de estar pasándola muy duro, ¿verdad?, con esos resultados y esa manera de jugar de la liga, que esperamos que con esto cambie. Entonces, esperar lo mejor de ellos para con el equipo.
1: Muy bien, muchas gracias.
2: Gracias, don Leo. Hasta luego.
1: Guillermo, venga para saludarlo. Venga.
0: Don Leo, le robo un segundito únicamente para un saludito a mi hermano que cumple años mañana, Fernando Zúñiga. Feliz cumpleaños para Fernando y su hija María Fernanda. Un abrazo.
3: Muchas gracias, don Leo.
1: Muchas felicidades, muchas gracias a usted. Gracias, don Sergio. Una hora aquí a don Guillermo, que está viejo amigo.
4: Buenas.
1: Gerente del Banco Crédito Agrícola de Cartago. ¿Cómo está, mi amo?
4: Muy bien, don Leo. Mucho gusto volver a verlo. Muy emocionado. Un lindo lugar. Y, por supuesto, aquí siempre con muy buenos amigos, compañeros y todos los que hoy nos están con nosotros.
1: Y bien acompañado de su padre, don William Rodríguez, el doctor, ¿eh?
4: Sí, contarle que mi papá va a cumplir 92 años ahorita. Es un ejemplo, mi papá, oftalmólogo, sigue dando citas a Honoren, y aquí lo traje. Le cuesta un poquitito caminar, pero está muy bien, está realmente muy bien, y aquí siempre con el fútbol, don Leo.
1: Es Cartago siempre.
4: Cartago y un poquito Saprissa, pero yo veo que Cartago esta vez sí trae lo suyo para ver si acaso vuelve a campeonizar.
1: Muy bien. ¿Cómo está, Tony? Qué gusto verlo, saludarlo. ¿Qué se nos pierde por mucho tiempo?
5: Hey, Leo, gracias por el saludo. Es que a veces por el trabajo, Leo, es una nueva etapa de la vida mía. Exige mucha responsabilidad, sinceramente. Mucho tiempo. Gracias a Dios ya.
1: ¿Cómo está la cuevita?
5: Ya. Vea, es una gracia de Dios, mira que está muy estable, que era la parte principal, pero ya pronto, próximamente los espero allá, si Dios quiere, a todo el grupo.
1: ¿Y Saprissa?
5: Ay, sufriendo, pero con fe. Ahora estoy entre un montón de cartagos, porque ahora hay solo cartagos, y yo que soy anticartaginés, de verdad, pero aparte de eso, son grandes personas, con el señor Panís, el otro doctor
1: Monge.
5: Sí, y tengo el honor de estar con ellos compartiendo y agradeciendo a Dios esta agua, porque Leo, en la zona de nosotros no ha llovido hasta ayer y hoy, como está lloviendo.
1: ¿Le hace bien al café eso?
5: Vea, hoy ya salió todo el mundo en la segunda abonada, tiene que ser la tercera abonada. Después vamos con la segunda. El café está muy pequeño. Ocupamos agua, en ese momento ocupa agua el café. Todo lo que es septiembre, avanzamos octubre, porque ya en noviembre empezamos las colillas de café. Ocupamos mucha agua.
1: Esta noche Heredia.
5: Yo creo que es el partido de entrenadores. O se va uno o se va otro. Digo yo, mi opinión. Porque ya es demasiado lo que está pasando con Saprissa, con Melford. Que veo que Melford es una persona muy impulsiva. Como que falla la final. Ve aquel día con Guzmán, que era en contención, que tenía Cartago parado allá. Lo sacó y no. Qué mal. No tenemos banca. Muchos lesionados, dicen ellos. Pero vea. La fe no es el último que se pierde, pero hey, vamos a ver qué pasa hoy contra él. Ay, Leo, nada más quería mandar un saludo a la zona mía, que siempre me piden saludos. No puedo decirlo personalmente, pero la gente que me está oyendo, un saludo muy cordial para todos los fraileños, bustamanteños, la gente de La Guardia, a un señor especialmente que se llama Melo. Muchas gracias por todo.
1: Gracias, Tony. Estamos aquí desde eso que es la Casa del Río. ¿Cómo le están pasando, Guillermo? Cuénteme.
4: Estamos muy felices y por supuesto aquí con Sensación Deportiva y con usted, don Leo. ¿Qué más se le puede pedir esta vida y en este lugar tan bello?
1: ¿Ya vieron el menú?
4: Ya pedimos mi papá sus chicharroncitos con su coquita cero. Y yo un filete ahí empanizado para pasarla de lo más bien.
1: Qué bueno, aquí hay una super cocina. Gracias.
4: Muchas gracias, bueno.
1: Don Guillermo Quesada, que fuera gerente del Banco Crédito Agrícola de Cartago y hijo de un queridísimo amigo como es el doctor William Rodríguez. Idénticos son, ¿eh? Idénticos. Pepe.
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1: Siempre con usted. Y sigue lloviendo. Bendito Dios. Esta agua tan necesaria para estas zonas tan productoras de café y de otros productos. Nosotros estamos terminando aquí. Don Ronald Vázquez quería acompañarnos, pero está tan ocupado. Hay tanta gente aquí que no da abasto la cocina. Y entonces, pues ahí está colaborando con todas las damas que en estos momentos trabajan en el sagrado alimento. Recuerde que vamos a tener tenemos algún cumpleañero, Pepe.
6: No, personalmente no tenemos ningún cumpleañero, pero permítame, Leonel, nada más enviarle un saludo y una felicitación y un abrazo a Enrique Thompson. Hoy está cumpliendo 12 años el restaurante Caribbean allá frente al Centro Comercial de Guadalupe, brindando la mejor comida caribeña en la ciudad capital. Un abrazo para Obama y toda su gente.
1: Muy bien, nosotros nos vamos, pero ya está preparado el personal de Teletica Deportes. Recuerde que hoy juega Punta Arenas FC Escorpiones a las 5 de la tarde, que Adrián Chinchilla será el árbitro. El Deportivo Saprissa y Club Sport Herediano, el clásico del buen fútbol, a las 8 de la noche. David Gómez será el árbitro. Y para mañana, la Liga Deportiva Alajuelense, el Inter de San Carlos a las 5 de la tarde. Pablo Camacho será el referee y San Carlos Club Sport Cartaginés a las 7 de la noche. William Matus, el encargado del partido. A ustedes, amigos, si Dios y la Virgen de los Ángeles no lo permite, los esperamos el próximo lunes a partir de la 1 de la tarde. Hasta entonces, gracias. Que pasen un resto de tarde muy feliz. ¡Chao!

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0: tardes, gracias por estar con nosotros acá en Teletica Deportes Radio. Hoy tenemos un programa lindísimo, agradecerle de nuevo por estar con nosotros en diferentes plataformas, tanto teleticaradio.com como teletica.com 91.5 y obviamente Facebook, YouTube y las diferentes plataformas como la aplicación TD Max. Hoy en este resumen, Tren Deportivo, con Adriana Hernández a la par, aquí va Gaby Traña también atrás de nosotros, ahí va Gaby Traña. Ahí podrán también las personas que están viendo redes sociales, pueden verlo y escucharlo. Radio también pueden solamente escuchar, pero aquí los detalles los tendremos al 100%. Desde el Tennis Club acá en Sabana, hoy se realiza el Congreso Maratón, donde es un congreso con muchos temas lindísimos que la gente puede desarrollar el conocimiento de maratón. Primero, saludar a Adriana Hernández, nuestra compañera, que es encargada de prensa también de este evento. Adri, ¿qué tal? Buenas tardes y clima bonito y luce bastante atractivo la cantidad de gente para hoy.
1: David, ¿cómo está? Muy buenas tardes para usted, para todos los oyentes de Teletica Radio, por supuesto. Un congreso maratón que se hace por primera vez acá en Costa Rica y donde la ilusión y las expectativas han sido muy grandes. Obviamente sabemos que hay gran cantidad de atletas que hoy por hoy se han unido a ser maratonistas, que empezaron corriendo 2, 5, 10 kilómetros y ya hoy corren esos 42 kilómetros y evidentemente se necesitan espacios como estos también para dar a conocer que la maratón es un proceso que se va llevando de manera paulatina y no es simplemente que yo mañana digo quiero empezar a correr, quiero hacer una maratón y ya voy a poder, ¿verdad?, hacerlo, no solo desde la parte de rendimiento deportivo, de nivel deportivo, sino también el tema importantísimo como es la salud. Hay que estar bien del corazón, de todo el tema muscular, de la mente, de la alimentación, son tantas cosas que evidentemente este congreso lo que quiere es, o lo que está haciendo desde las 8 de la mañana que arrancó este sábado, es reunir todas esas aristas para darles a conocer y para dar también recomendaciones a los que hoy por hoy son atletas, entrenadores, profesores de esta disciplina, periodistas que hay aquí reunidos también, o cualquier persona que quiera conocer más sobre el atletismo y sobre todo sobre la maratón. Hoy es el día justamente, y mañana, porque este congreso no solamente se realiza este sábado 19 de septiembre, sino también mañana domingo 20.
0: Adri, le cuento de manera personal, yo he hecho 21 kilómetros, 42, no, hay un lapso, creo, no sé, los que les gusta correr, después del kilómetro 27, 30, 35 y quizás muy cerca del 40, donde ya la mente no da, uno ya quiere parar, ya a veces mucha gente le da pereza correr porque el cansancio es muy grande. Todos esos temas lo están también abarcando acá en Congreso Maratón para que la gente pueda venir y tener pues mucha información de cómo mejorar. ¿Qué han tenido para hoy durante la mañana?
1: Bueno, justamente hoy se han tocado temas como el desafío hormonal de la maratón, la periodización nutricional, todos los esquemas de hidratación, que el tema de hidratación es importantísimo, y el aporte energético, además el corazón. Hablábamos justamente ahora sobre el corazón. ¿Sabemos si estamos bien del corazón o no estamos bien? Toda la salud cardiovascular y el rendimiento deportivo, todo lo que son pruebas de consumo de máximo oxígeno y utilidad para la salud y el rendimiento. Y además también se tuvo ya antes del almuerzo un conversatorio de la maratón como motor de crecimiento personal y profesional, no solamente con empresarios que se han unido hoy por hoy a ser empresarios exclusivos de que organizan maratones o que traen implementos deportivos también para las maratones o para el atletismo como tal. Así que son temas lindísimos que se han abarcado y para esta tarde, David, también tendremos foros con expertos, prevención y manejo de tratamientos y lesiones deportivas en los maratonistas, el tema de fuerza,

0: La frecuencia y el tipo y la dosificación en los procesos de maratón, que también se tienen que tener metodologías de entrenamiento para una maratón, cómo debe ser un plan de entrenamiento correcto, y por eso hay tantos profesores hoy acá en este congreso. Y también vamos a tener unos reconocimientos lindísimos a atletas que han sido destacados en este tema del atletismo y sobre todo en maratón. Así que nos extenderemos hoy hasta las 6:10, 6:30 aproximadamente de la tarde, para mañana volver a arrancar con más temas.
1: Bueno, eso todo se va a ver hoy. Es un tema bastante, temas muy bonitos. Y mañana domingo hay diferentes temas también que van a abarcar.
0: Sí, mañana domingo se van a abarcar otros temas a partir de las justamente 8 de la mañana. También la prevención y tratamiento de enfermedades respiratorias. Ese es otro tema importantísimo, ¿verdad? A veces una simple tos se puede desarrollar en una neumonía, por ejemplo. Y cómo estamos nosotros, la demostración de evaluaciones y técnicas para mejorar toda esa capacidad ventilatoria. Además también la planificación integral del proceso de maratón, el integramiento, todo esto es integral. La maratón, lo decíamos, no solamente es estar bien de rendimiento deportivo, sino también la nutrición y la salud, cómo se conjugan con este proceso de maratón. La innovación tecnológica del corredor de larga distancia, conocer las zapatillas que ahora han cambiado tantísimo, la ropa. Ahora nosotros veíamos una ropa y es ropa delgadita que prácticamente ya absorbe, absorbe el sudor. Bueno, son tantas y tantas cosas que tiene el atletismo, el taller de neurociencia deporte también. Vamos a tener el foro de atletas olímpicos y campeones mundiales, que eso va a estar lindísimo, campeonatos mundiales, más bien taller de psicología deportiva, como lo decías, la mente, qué tan importante es estar bien y luchar en esos kilómetros tan complicados con la mente, la vida después del deporte, que esto es algo que le sucede ya pues a personas que incluso siendo jóvenes tuvieron que dejar de correr por alguna enfermedad que les descubrieron, o ya gente pues un poco más mayor. Y hay una charla lindísima que lleva el eslogan por el que fue creado este maratón, que es: la maratón te cambia la vida, la resiliencia más allá de la meta. ¿Por qué tantas personas, miles de personas, millones de personas hoy en el mundo corren, y por qué una maratón te cambia por completo la vida? Bueno, es parte de lo que se va a llevar mañana también. Y este congreso se va a cerrar con una cena de pastas lindísimo para compartir también con todas las personas que están durante estos 2 días acá en el Tenis Club.
1: La comida de pastas es muy referente a lo que se hace en las carreras. Cuando uno va a una carrera, por ejemplo, o sea, al puerto, a Ciudad de Limón, en San José, cuando es lejos, por lo general, una carrera larga, dan una pasta antes, por lo general. Si no, en San José es muy común que la gente venga, corra y se vaya. Este Congreso Maratón Adri es la primera edición, pero creo que con la cantidad de gente que hay, quedará para 1000 temas más que podrían hasta el otro año o muy pronto. Otro congreso que va a llenar más información a la gente.
0: Sí, una primera edición siempre cuesta más, ¿verdad? El impulsarlo, el que las personas se preguntaban, bueno, ¿qué nos van a ofrecer? ¿Qué esperamos o qué vamos a tener? Pues obviamente va de la mano de una gran atleta olímpica como es Gabriela Traña, que con solo el nombre de Gaby sabemos que esto no iba a ser pequeñito ni iba a ser más o menos de calidad. No, la calidad está garantizada, es una calidad máxima, y por eso tantas personas también dijeron: yo me apunto, yo quiero ser parte de, y hoy están aquí en este Congreso Maratón. Gaby lo trabajó junto a otro equipo de personas o otras personas que fueron parte de este equipo y que somos parte de este equipo de manera ardua durante muchos meses. Los patrocinadores también confiaron en este proyecto y por eso hoy están acá. Así que creo que, bueno, honor a quien honor merece, y sobre todo, ¿quién tuvo la idea de desarrollar un congreso maratón? Bueno, fue Gaby Traña, porque nadie más se había... Que por cierto, aquí está Gaby.
1: ¿Está Gaby?
0: Estamos hablando de Gaby. ¿Sí?
2: Venga, Gaby. Aquí estoy, es que estaba en mil cosas.
1: Gaby, un corre. Mira, no sabemos, no se vaya mucharenita por acá. Sí. Estamos hablando de usted, de hecho, Gaby, sí. Que nadie en Costa Rica se atreve para un congreso. Le pregunto, Gaby, ahora que está hablando con Ari también, ¿no tuvo como miedo de montar algo en que había incertidumbre de si la gente lo iba a apoyar o no?
2: Ah, no, miedo siempre hay. Yo creo que es como verdad, la duda que existe de si va a funcionar o no. Máxime que, digamos, bueno, uno participa a veces en congresos de nutrición o de medicina o de educación física y es una misma línea, hay un colegio o una universidad que lo respalda, pero esto es como tan diverso que de repente tendría que ser como todos los colegios de la parte médica, fisioterapia, nutrición. y a veces como eso, solo una o dos charlas de cada especialidad, entonces no sé, como que no, a veces no entra como parte del currículum del profesional. Entonces es un mix que al final, digamos, mi idea surgió tal vez como de mi experiencia como atleta, combinada con el tema de ser nutricionista y de la necesidad que creo que necesitamos, que tenemos de educar y de educarnos también, porque al final yo creo que uno cuando hace esto no lo hace solo pensando en, ay, que quede bonito y demás, sino que todos aprendamos. Y uno lo hace también pensando en la gente, pero también uno se enriquece un montón porque es intercambiar conocimientos con personas que están en otras áreas, pero que son complementarias. Y entonces, por ejemplo, cuando hablamos de maratón, no es solo el ponerse las tenis o el saber cuál es mi tipo de calzado o si la última tecnología en ropa deportiva es la que tengo que usar, sino también esa parte más, digamos yo, digo yo, interna, ¿verdad? ¿Cómo está mi corazón? ¿Cómo está mi alimentación? ¿Realmente me estoy haciendo los chequeos que me tengo que hacer? ¿Me hago los laboratorios adecuados? Y todas esas dudas que a uno le surgen, y como lo han dicho los médicos, o sea, no hay una receta, ¿verdad? No es como que yo le diga a la gente, se va a hacer esto siempre, sino que cada persona es una alguien diferente. De hecho, bueno, yo voy a hacer mañana una charlita de lo que es la planificación integral, y al final es un poco resumir eso, ¿verdad? Cómo el trabajo interdisciplinario nos permite tener atletas más sanos, más saludables, por más tiempo. Y además, al final, cada persona es como una huella, ¿verdad? O sea, todos somos completamente diferentes, tenemos necesidades distintas, y la personalización es la clave para que, digamos, tenga éxito.
1: Ahora que hablaba con Adri, al llegar acá al tenis club, hay un recibimiento, Adri, de las medallas que hablaba Arena Hernández, ¿verdad? Van a poder ver, la gente que viene mañana, algunas de las medallas de Gabriela Traña. Me imaginamos de que hay una pared enorme llena de medallas. Hay una, ¿esta cuál es, Adri? ¿Cuál medalla tiene en la mano?
0: Las Majors, sí.
2: Una de las Majors, ahí se ve, sí.
1: ¿Por qué tiene tantas medallitas, Gaby?
2: Esa es la que actualmente es de 6, pero que se va a convertir en 9, que son las 6 maratones más importantes del mundo, que todo el mundo pues quiere hacer, ¿verdad? Porque son las más reconocidas, cada una tiene como una característica, y por ejemplo, Nueva York, que es la que la corren como los más famosos. Chicago es una de las más rápidas y siempre tiene como ese tema, ¿verdad? De los edificios y todo lo de Chicago. Berlín, bueno, para mí Berlín es mi favorita porque es donde tengo mi mejor marca. Berlín y Chicago son mis favoritas, en realidad, es donde mejor he corrido. Londres, ¿verdad? Toda la magia de Londres, sus edificios y toda la realeza. Boston es como lo que la gente conoce como la maratón de los... O sea, aquí tenés que hacer marca, ¿verdad? En Boston tenés que hacer marca. Y entonces es como la clasificación, o sea, siempre tenés que clasificar, entonces es la maratón de como más élite dentro de los amateur. Y Tokio, wow, Tokio es realmente inspiracional, es una cultura espectacular, o sea, uno cuando va a Tokio realmente queda enamorado.
1: Adri, Gaby habla como de maratones como cuando venimos a la sabana nosotros, un día más en la sabana y Gaby es como tal maratón, ¿verdad?
2: Lindísimas.
1: Bueno, pero es parte de la experiencia que también ustedes están enseñando ahora, que se convierta en algo bonito y no tan tedioso correr.
2: Sí, también, digamos, las conferencias, esto es divino, ahorita les explico. Las conferencias están, tenemos un mix entre conferencias, digamos, como técnicas o más científicas, con experiencias de vida, porque el eslogan de este congreso es la maratón te cambia la vida. Y entonces la maratón te cambia la vida quiere también enseñarnos que no es solo un cambio a nivel físico, sino también emocional, mental, hasta espiritual, podría decirle a la gente, y quienes la han corrido van a estar de acuerdo conmigo.
1: Bueno, Gaby, ya le están haciendo ojitos porque creo que también tiene que ir a hablar. Usted no, porque si quiere explíquenos, obviamente usted anda de lado a lado, Gaby. ¿Esta de qué es?
2: Esta es la maratón de los Juegos Centroamericanos, la maratón es la primera vez que Costa Rica organiza unos Juegos Centroamericanos en el 2013. Yo tuve la oportunidad de ganarla y es el récord nacional, es el récord centroamericano actual todavía en maratón de juegos, ¿verdad? Porque hay récord centroamericano que se puede hacer en cualquier lugar, y récord de Juegos Centroamericanos sigue siendo la marca que se hizo en aquel momento, en el 2013, en esos juegos. Para mí es la medalla más linda que existe porque combina el deporte y el arte. Es un diseño de Jorge Jiménez de Heredia, como pueden ver, como unas bolitas son las esferas que él normalmente ha hecho en diferentes...
1: Son como gruesitas.
2: Son como, uno ve como esferas en forma de mujer.

0: ver, por así decirlo. Con, la gente dice con los ojos cerrados, es porque lo escuché decir que es que están viendo hacia adentro, porque uno debe ver primero hacia adentro para luego ver hacia afuera o algo así, es como lo que él inspira. Bueno, el arte, la poesía, o sea, a mí me encanta en realidad y creo que para mí es de mis favoritas, es el diseño más espectacular que yo he visto, precisamente por eso. Bueno, primero porque es de, creada por un costarricense. Y además es muy, muy motivante, el tamaño es espectacular, el diseño se ve diferente, digamos, a todos. Y realmente, bueno, aparte representa para mí haber ganado una maratón de Juegos Centroamericanos en mi país, la primera edición, y bueno, realmente lo guardo mucho en mi corazón.
1: Y Adri nos va a enseñar una más. ¿Ese qué es, Adri? A ver qué trae ahí en la mano, Adri.
0: Esta es la medalla de participación de Beijing y la de Londres, de mis dos Juegos Olímpicos de forma competitiva. Beijing en el 2008 tiene, aquí no sé si se puede ver porque está un poco lejos.
1: ¿Cómo describir? Es una, es como
0: el nido del pájaro, como que era el estadio de atletismo en aquel momento, y esta es el logo que se usó para Londres 2012. En esta yo tuve la oportunidad de ser abanderada, entonces le tengo también.
1: De las inauguraciones más lindas, el de Londres, que fue el crecimiento industrial en Inglaterra, una inauguración, Gaby, que fue lindísima en Londres, salían los edificios del Zacate y pasaban luego cables. Esa inauguración para mí y esta también de Tokio fueron muy lindas. La de China también fue
0: buena. Sí, muy linda, que iba. ¿Se acuerda que se veía como un pergamino? Iba rodeando todo el nido hasta que llegaba al. Como al centro, muy linda.
1: Es lindísimo. Bueno,
0: y la vestimenta que se hizo para los costarricenses fue.
1: Era típico.
0: Era más bien como más elegante, era con un sombrero, pero íbamos con saco, como con un blazer y una nagüita, las mujeres y los hombres con pantalón, pero era beige con camisa blanca y pañoleta roja o corbata roja los hombres. Y hacía un perfecto contraste con la pista, que generalmente es roja, aunque ahora hay de otros colores, pero en ese momento la verdad que fue una combinación, una elección de colores y muy linda.
1: Que un detalle para esos Juegos Olímpicos de Londres, nada más un poquito para acá, me quería Gaby, para esos Juegos Olímpicos, a la hora de la entrada de los atletas pusieron música, si no me equivoco fue Pet Shop Boys o Depeche Mode, más bien lo que fue, para que la gente caminara a un ritmo lento y no fueran acelerados. No me acuerdo si era Depeche Mode, creo que era una canción muy común, muy bonita, que tiene un ritmo muy lento, plac, plac, plac. Entonces la gente caminaba alrededor de la pista, de la pista de la cancha, ¿verdad? Al paso de la música para que todo coordinara al mismo tiempo. No sé si ustedes se dieron cuenta, yo sí, porque es parte de los ocultos que hay en una maratón. Y al final quedó todo en secuencia.
0: Yo tengo que ser sincera, yo iba pensando en cómo yo desde mis primeros pasos hasta ahora estaba en ese momento con la bandera de Costa Rica, representando al país con toda la delegación ahí, como abanderada, realmente un sueño hecho realidad que todavía yo le digo a la gente, yo lo guardo en mi corazón como nunca.
1: Bueno, Gaby, le agradecemos bastante. Mañana también hay actividades y ojalá que aquí, pues la gente que no ha venido hoy, que se acerque al tenis club para el Congreso Maratón.
0: Perfecto, sí, ahí los esperamos. De hecho, hay algunos que solo van a poder venir hoy, otros mañana, pero ahí van a tener los videos para también enriquecerse del conocimiento que no van a poder escuchar en su momento, pero toda la información va a quedar documentada precisamente pues para sacarle el mayor provecho posible.
1: Gracias, Gaby. Perfecto. Ahí está también Gaby Traña y también Adriana Hernández con nosotros en el Congreso Maratón en el Tenis Club, que desde hoy en la mañana se está dando el Congreso Maratón, lindísimo. Hoy aprendimos un poquito también de lo que es la cardiología, ha estado lindísimo el evento. Nada más, Estevitan, un repaso de lo que quedará para mañana domingo. Para la gente que vendrá mañana domingo, nada más un pequeño repasito, me quiero Estevitan Cuero. Hagamos un repaso con respecto a las actividades que tendrán para mañana domingo. Mucha atención, porque para mañana domingo, las actividades que tendrán acá en el Congreso Maratón, y aquí se los voy a leer, Adriana me los pasó. Y aquí está, para mañana domingo, mucha atención, en la mañana, dice prevención y tratamiento de enfermedades respiratorias, planificación integral de maratón, información tecnológica para el corredor de larga distancia, taller de neurociencia y deporte, eso para la mañana. Para la tarde, mañana domingo, hay un foro de atletas olímpicos, por ahí vimos a Telma Zúñiga también andando, caminando por acá, que es otro atleta, estará José Luis Molina, Gaby Traña, César Lizano, Vilma Peña y también Diana Bogantes. Hay una maratón te cambia, que es un lema, y las palabras finales para mañana. Bien, vamos a avanzar en temas también, mi querido Estevitan Cuero, porque vamos a cambiar un momento, mi querido Cuero,

0: Estevitan, de un vagón para meternos en varias notas que tenemos para ustedes acá en este tren deportivo. Cambiemos de vagón.
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0: Y es que en este vagón número 2 vamos a hablar de con Rommel Molina. Rommel Molina, el presidente de la Federación Costarricense de Motores. Agradecerle a María José Cubero por siempre llevarnos el detalle de llegar hasta ahí, porque hablamos con Don Rommel, y tenemos la nota con Don Rommel, acerca de un evento lindísimo de motores. Así que creo que tenemos ya en línea, Don Rommel. Don Rommel, ¿qué tal? Y cuéntenos qué es lo que hay para la Federación Costarricense de Motores.
2: Muy bien, gracias por el espacio a Teletica Radio y a usted. Bueno, tenemos un evento bonito, un evento de 4x4 que a la gente le gusta. Vamos a unir las dos disciplinas, de autocross y trial. Vamos a estar el 3 y 4 de octubre en Garabito, con el apoyo de la Municipalidad de Garabito, de su alcalde, de su gente. Y estamos metiéndonos nosotros como a reforzar la parte de ejecución del evento como la federación, ¿verdad? Es una primera paso que vamos a dar. La idea siempre ha sido nuestra, hacer multieventos con todas nuestras afiliadas, y este va a ser el inicio. Tenemos dos días. El primer día se va a hacer un evento de trial el sábado, y el otro día va a ser autocross. Se van a poder, bueno, hay poca capacidad, pero sí vamos a poder tener gente durmiendo ahí entre sábado y domingo. O sea, va a haber una convivencia bonita que les gusta a los 4x4 y a los que se dedican a la tierra. Y como te digo, son experiencias muy bonitas porque a la gente le gusta mucho, y estamos uniendo dos disciplinas, que el común que tienen es 4x4 y barro.
3: Este evento, Don Rommel, ¿será nacional e internacionales también? ¿Cómo está la participación?
2: Bueno, no tenemos internacionales, se trató de traer gente de Panamá, pero no se ha podido. Pero la próxima vez yo creo que sí vamos a tener ya un evento un poco más internacional. Hay gente de El Salvador interesada y de Guatemala. Entonces la idea es que esto vaya creciendo. Se llama Festival de los Motores, FECOM. Entonces la idea es de que esto vaya creciendo y que se vayan aumentando disciplinas, que sigan conformando un poco más de fuerza en la parte deportiva.
3: Este Festival de Motores del 3 y 4 de octubre, que será en Jacó, es un esfuerzo de ustedes por querer darle más a la gente, y porque también he escuchado que el alcalde Garabito había hablado que es un estadio. Jacó es un estadio, una ciudad deportiva.
2: Correcto, nos estamos uniendo a la idea de él. Estamos manejando el proyecto de Ciudad de los Motores de allá. Ya tenemos una negociación con una propiedad, y ahí hay ciertos anteproyectos de la parte arquitectónica del proyecto, donde vamos a contar con todas las pistas nuestras, más un aeródromo y una parte de vivienda. La idea es, con toda la comunidad, crear un proyecto interesante para esa zona. Sobre todo esta parte de Lagunillas es una zona un poquito abandonada, no tiene fuentes de trabajo, y eso también nos implementa una parte social de lo que buscamos de la Federación de los Deportes. Pero sí, estamos muy de la mano del alcalde, de su apoyo y de toda su gente allá, porque igual el consejo también nos ha apoyado. Entonces estamos fuertes con esto. Iniciamos, digamos, una consolidación de este contubernio que hemos hecho entre la municipalidad y la federación.
3: Ahora, Rommel, para este evento de Festival de Motores en Jacó, el 3 y el 4 de octubre, ¿es abierto al público? ¿Hay que pagar entrada? ¿Es para toda la familia?
2: Sí. Tiene un costo, porque igual, recuerden que nuestras afiliadas trabajan, no con las uñas, pero hay que pagar movimientos de tierra, hay que pagar alquiler, hay que pagar seguridad, hay que pagar baños, y la idea nuestra es de que la gente se siente cómoda, que disfruten, como siempre lo han hecho, con seguridad para todos los participantes y los asistentes. Y sí, las entradas se van a poner a la venta ya la próxima semana. No tengo el costo todavía, porque eso lo maneja la tiquetera, pero es accesible a toda la familia, porque es un evento familiar. La idea es de que compartan, como siempre, niños, adultos, de la tercera edad, que van también, que les gusta esto, y

0: excelente. La idea de esto lo estamos haciendo en conjunto con la municipalidad, nos han apoyado bastante. La idea es de que con esto sigamos con el tema del parque de los motores y no focalizarnos solamente en la zona de Jacó. La idea es, también tenemos conversaciones con la municipalidad de Limón para poder hacer también un evento de allá, igual en Guanacaste los hacemos. O sea, nuestro deporte, gracias a Dios, lo podemos hacer en cualquier parte, generalmente, tal vez pista y kart no, pero lo que son, por ejemplo, deportes de tierra se pueden hacer en cualquier parte. Entonces, eso también llevamos eventos, hemos ido a Upala, hemos ido a lugares que nunca ha llegado nada. Entonces, eso también nos beneficia en la parte social.
1: Pero, Romel, demasiadas gracias. Así que 3 y 4 de octubre, para que todos se vayan a Jacó y disfrutar. También demasiadas gracias por su espacio, Romel.

0: radio, así que ya lo saben, octubre estará lleno de barro, motores, automóviles. Bueno, qué bonito tener esa conexión con don Rommel, que siempre nos regala don Rommel Molina, el presidente de la Federación Costarricense de Motores. Así que ya lo saben, vayan de una vez a FECOM, a la página de redes sociales, apunten la fecha porque tendrá evento lindísimo donde se llevará a cabo este 3 y 4 de octubre un evento de motores. Estevitan, vamos a sacarnos en motores, pero primero cambiemos el tercer vagón acá en Tren Deportivo.
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0: Y es que si hablamos también de motores, mañana se celebra el Día de los Niños. El Día del Niño y la Niña, yo sé, fue el 9 de septiembre. Pero por la fecha que está bonito el clima ahorita acá en el Tennis Club, que estamos en el Congreso Maratón, una invitación por parte de Gaby Taña y también Adriana Hernández, don Raúl González también, que han hecho un trabajo para llevar este Congreso Maratón en el Tennis Club. Viendo acá en la sabana, hay truenos, sí, pero el clima está lindo para mañana ver carros en Aguasima, ahí en el Parque Viva. Mañana hay evento, Día de los Niños. Atención, porque hablamos con Adrián Villalobos, el encargado de Racing League, del evento para mañana, donde habrá competencia de botargas, habrá competencia de tráiler, habrá competencias también de motos de Lama Superbike. Escuchemos a Adrián Villalobos, el encargado de Racing League, y que nos habla de una invitación para mañana, el Día de los Niños, que pasará el evento lindísimo de motores.
2: Te cuento, el siguiente domingo 20 de septiembre tenemos la cuarta fecha del Campeonato Nacional de Automovilismo, con el Gran Premio Tácticos, un evento que ha marcado ya precedentes por ser la fecha del Día de los Niños. Entonces es una fecha en donde se vive el automovilismo, pero de una manera también diferente, porque es en la fecha en la que involucramos muchísimo más a la familia, involucramos más a los chicos. Entonces tenemos actividades de todo, vamos a tener inflables, vamos a tener pistas de control remoto, vamos a tener, bueno, para los chiquillos que pasen un día, pero divertido a como se lo merecen. ¿Qué más vamos a tener? Vamos a tener 600 y 1000 al campeonato de alta cilindrada de AMA Superbike, también junto con nosotros, Drift Attack, el chuzo de Drift Attack, ese show que se hace entre motos, cuadras, carros de drift, etcétera. Así que, bueno, Drift Attack también viene, todo el tema de food trucks, todo el tema de la carrera de botargas también, que a la gente le encanta, ¿verdad? Que también aprovecho para invitar a la gente que tenga su botarga en casa y quiera llevarle y concursar, bienvenidos. La carrera de carretillo 5, ahora también, ¿verdad? Que tenemos esa carrera de carretillos que es chivísima. El Race Parade, momento en donde pueden bajar, tomarse fotos con los pilotos, tocar la pista, ver una curva, pedir un autógrafo, tomarse fotos con el auto, etcétera, etcétera, etcétera. Pero principalmente una fecha cargada de emociones y cargada de eventos para los chicos de la casa. Menores de 10 años entran gratis, todos los demás entradas en Passline desde los 5000 colones. Abrimos puertas a las 7 de la mañana y esperamos estar terminando tipo 2 de la tarde ya con la premiación oficial del Gran Premio Tácticos. Sí les puedo adelantar que una de esas sorpresas, vamos a tener 3 autos exóticos, super exclusivos, autos que entre los 3 suman básicamente $2 millones. Entonces, son 3 chuzos que básicamente la primicia será el 20 de septiembre. Entonces, también a todos los que les guste ese tema de la exhibición de autos exóticos y todo lo demás, bueno, allá vamos a tener también la carrera con Cres, que tenemos más de 15 autos exóticos entre Porsches, Ferraris, Lamborghinis, Maseratis, básicamente los autos más exclusivos del país corriendo en la pista como se debe, para lo que nacieron los carros.
0: Ahí está la nota con Adrián Villalobos, también de nuevo agradecerle a María José Cubero por el detalle con la conexión con Adrián Villalobos. Estevitan, antes de hablar del Ticomán, tengo una pionera del atletismo costarricense, que es Telma Zúñiga. Telma, qué honor tenerla con nosotros hoy en el Congreso Maratón. Buenas tardes, Telma.
3: Buenas tardes.
0: Háblenos un poco del maratón, más bien un montón de maratón, porque hoy estamos en el Congreso Maratón y para los amantes del atletismo dicen, correr maratón es ponerse las tenis, ir a correr ahí en la sabana, dar vueltas y hasta que me canse. Pero no es así, doña Telma, ¿verdad? Correr no es así, de tenis y correr.
3: No, exactamente, correr una maratón no es de tenis, una pantaloneta y una camiseta y salir a correr.

0: Para preparar una maratón son años de trabajo, de no solamente físico, sino médico, en todos los aspectos, el fisio, el cardiólogo, todo es un equipo de trabajo para poder terminar bien una maratón.
1: Y nada más, mi querido Estevita, estamos con Telma Zúñiga. Telma Zúñiga, Congreso Maratón, y que nos está dando los detalles de este maratón. Telma, en ese ratito que ha estado usted, ¿ha escuchado alguna de las conferencias que tiene? No sé si le llamó la atención alguna frase que han dicho en este evento por acá.
0: Pues las conferencias que hemos recibido hasta este momento, todas han estado muy interesantes, bastante científicas también, y muchos de ellos han dado exactamente en el clavo en cuanto a que el atleta aquí se le olvida de que tiene que tener una preparación fisiológica, cardiológica, en todos esos aspectos, y no exactamente solamente ponerse unas tenis y salir a correr, porque está corriendo riesgo su vida, poniendo en riesgo su vida.
1: Ahora, si hablamos de Telma Zúñiga, y queremos saber, para la gente de las generaciones nuevas que dirán, ¿quién es Telma Zúñiga? ¿Qué logró Telma Zúñiga? ¿Cuáles carreras corrió para que nos diga, mi currículum es tal en el atletismo? Porque no, la catalogamos como la pionera del atletismo.
0: Bueno, yo empecé en el atletismo en 1972, siempre corriendo pista. Posteriormente también me involucré en la dirigencia. Después del 94, mis últimos Juegos Centroamericanos en El Salvador, ya me dediqué más a correr en la carretera y involucrarme también como entrenadora desde años anteriores, como dirigente un poquito, y hasta la fecha aún sigo practicando el atletismo, el trote, pero ya en forma recreativa.
1: Ahora que está en el Congreso Maratón, Telma, muchos han hablado de las tenis, que las tenis ahora son nuevas, que hay estilo, pero en estos años que usted nos habla, las tenis era, no sé si había tenis para larga distancia, tenis para correr en plano, o si era ahí sí, de lo que haya disponible en el momento.
0: Era lo que había. Yo me recuerdo que yo empecé con unas Bilsa, que eran de meter, eran como unas sandalias. Después de ahí pasamos como a los Broncos, después ahí fuimos evolucionando, y hasta los años fue que logramos tener unas Asics, unas Adidas, pero corriente, normal, no como ahora que fibra de carbono, que altura esta, que uno la doble y sale brincando la tenis. Eran otros tiempos.
1: O sea, nos imaginamos de que usted en las primeras carreras y que ganaba y que participaba con tenis de las de ahora, Telma, digo, está prácticamente volado, es que, viendo la tecnología de ahora comparándola con la de antes.
0: Como hubiera matado, tal vez, porque hay que saber también utilizar esos tenis, no es cualquiera que los puede utilizar. O sea, estas tenis están casi hechas para gente de cierto nivel, muy alto nivel, para poder manejarlas y poderle sacar provecho.
1: Estamos con Telma Zúñiga, una de las pioneras del atletismo costarricense y larga distancia, en el Congreso Maratón que se está llevando a cabo en el Tennis Club. Un Congreso Maratón que está educando y enseñándonos muchos detalles importantes como cardiología, la parte también de la salud, fisiología, mental, nutrición, en el Tennis Club, que es la primera edición, terminando posiblemente el Congreso Maratón. Yo sé que Gaby Traña va a querer hacer una segunda. Eso quedará ya para Diana Hernández, para Gaby, para Raúl González. Eso fijo va a quedar. Y si ustedes ponen en las redes sociales de Congreso Maratón que quedaron contentos o que no se pudo inscribir, es muy fácil. Haga presión para que Gaby haga otro congreso. Y que yo creo que, Telma, usted que es de las voces del atletismo fuertes, un Congreso Maratón podría hacerse prácticamente cada 3-4 meses, claro. La logística es muy grande, pero aprender siempre es importante en el maratón.
0: Pues sí, yo pienso, ojalá Gabriela reciba el mismo apoyo que está recibiendo con esta primera congreso.

0: con este primer congreso, porque como decía, los temas están muy interesantes, están dando en el clavo, porque yo quedando mucho en la sábana trotando con un grupo que tengo ahí, que ya son adultas mayores, que lo hacemos por recreación, yo veo ahí como que hay personas que no están preparándose para preparar a otros atletas, entonces más bien pueden perjudicarlos en su salud, entonces es importante que también se den una vueltecita por acá para un segundo congreso, porque siempre tenemos que algo que aprender.
1: Telma, ya nos dio un consejo, y creo que indirectamente tiró usted, como dice uno, la pedrada. No es nada más que alguien vaya y le diga, vaya, corra de lado a lado y ya usted es atleta, porque ahora hay muchas carreras en Costa Rica. Creo que habían más antes de pandemia. Después de pandemia se cortó mucho por todo el efecto. Antes de pandemia había todas las semanas 5, 10, 15, 20, y soy del conocimiento que mucha gente nada más decía, vaya, corramos en grupo, denle en vuelta y listo. Ya se nos dio el consejo, no es cualquiera que puede dar indicaciones de correr, pero sí me gustaría, de parte de Telma Zúñiga, de las pioneras, de las más grandes en Costa Rica en atletismo, el consejo para la gente que oye en atletismo, ¿qué deberían hacer para que alguien aprenda a correr o que se lance a correr?
0: Bueno, lo primero que nada, tendrían que capacitarse, es muy importante capacitarse desde el punto de vista, digamos, los cursos que se dan a nivel internacional de la Federación Internacional de Atletismo, los que se dan a nivel nacional, porque es muy importante, la preparación de un atleta empieza desde niño, entonces quienes los estén guiando desde pequeños para llevarlos a un cierto nivel tienen que tener también sus conocimientos y no solamente ponerlos a dar vueltas en la sabana o decirles cobra esto, cobra lo otro, no, tienen que estar muy bien preparados también, porque estamos trabajando con seres humanos, no con máquinas.
1: Telma, muchísimas gracias, quédese por acá porque le voy a invitar a ver una competencia en el Caribe de Ticumán, para agradecerle por estar con nosotros y ojalá que por aquí andemos para invitarle un café, es gratis, pero le invito a un café.
0: Muchas gracias, por aquí estaremos, sí, hoy y mañana.
1: Quédense por acá, Telma, porque me quiero Estevitan, vamos a cambiar de vagón para meternos ahora a Ticumán, así que primero Estevitan, cambiemos de vagón.
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1: Y es que hablamos con Vivi Chavarría, la encargada del Ticumán, vendrá el triatlón, que es fuertísimo, tanto ciclismo, tanto correr como natación. Y aquí a la par de Telma Zúñiga, no me deja mentir de que eso es durísimo el triatlón. Así que escuchemos a Vivi.

30 kilómetros en bici y 7 corriendo. Después, la nueva distancia que esta vez metimos es una distancia normal, muchos eventos se hacen, solo que nosotros nunca lo hacemos en este evento. Pero bueno, esta vez sí metimos en la distancia estándar, que son 1500 metros nadando, 40 en bici y 10 corriendo. Y por supuesto, el tradicional, la distancia larga, ¿verdad? Que es la distancia reina, que son los 1900 metros nadando, 90 en bici y 21 corriendo. El evento se desarrolla igual saliendo de Playa Negra, ahí en Puerto Viejo, Limón. El ciclismo se va a enrumbar hacia la zona en dirección hacia Sixaola, ¿verdad? Que esa calle, bueno, tiene una subidita y una bajadita, pero ya el trayecto hacia Sixaola es una calle que está en perfectas condiciones y, de hecho, en un domingo a esas horas hay casi que nada de tránsito. Y después regresan a hacer transición ahí en Playa Negra y se enrumban hacia dirección Manzanillo. Todas las tres distancias corren hacia Manzanillo, retornan y todas las distancias terminan en el Hotel Acapi. Entonces, esta es la edición número 16 de Ticomán. Es un evento que todo el público le gusta mucho, bueno, no solo por obviamente el evento, sino en sí, sino por la zona del Caribe, que siempre a la gente le atrae un montón ir al Caribe. Es como un evento deportivo, pero también que une el turismo y un paseo familiar que todo el mundo aprovecha. Entonces, bueno, las inscripciones aún están abiertas ahí en nuestra página en Ticomán.

0: Es un lugar súper lindo para pasear. Obviamente, respetamos a la gente de Guanacaste, que son playas lindísimas. También la gente del Caribe Sur, toda la zona de Costa Rica. La verdad que vale mucho la pena ir a conocer nuestro país, Costa Rica. Tevitán, dejemos el Ticomán. Bueno, nada más, aquí viene llegando ya el café, Tevitán. Algo están trayendo acá en la Congreso Maratón, que sí, ya trajeron la comida, Tevitán. Ahora le llevo comida, Tevitán. Aquí estamos en el Congreso Maratón, en el Tennis Club. Se está disfrutando el Congreso Maratón que organiza Gabriela Traña, junto con un gran equipo de trabajo para poder enseñar, aprender diferentes técnicas para no rendirse en un maratón. Aquí el evento es lindísimo, hay mucha educación, hay mucha enseñanza y creo que es importante que la gente siempre aprenda acerca de cómo correr una maratón o bueno, si no va a correr 42 kilómetros, pero nunca ha hecho ni 5, también le va a ayudar. Porque para una persona que no es atleta, correr 3, 4, 5 es un montón. Para un atleta profesional, correr 42 es algo normal. Pero para todos los que quieren correr 5, 10 o pasar de 10 a 21, también se puede aprender porque es un reto a vencer. Vamos a cambiar de vagón, Tevitán, para meternos ahora al béisbol, acá en Tren Deportivo.
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0: Y es que se lleva a cabo el béisbol en Costa Rica. El béisbol en el Escarré, en Santo Domingo, en Alajuela. Y Edwin Pérez, el encargado de prensa del equipo de trabajo de béisbol, nos regala los detalles. ¿Cómo está la tabla de posiciones? ¿Cómo está la jornada? ¿Por cuál jornada va? Y también, ¿cuáles son los líderes actuales en el béisbol de Costa Rica? Escuchemos a Edwin Pérez, el encargado de prensa del béisbol en Costa Rica.
2: La Liga Nacional Mayor de Béisbol continuó este domingo 20 de septiembre con una nueva jornada de la segunda vuelta, en momentos en que la lucha de las principales posiciones comienza a tomar mayor importancia. El principal foco estará sobre Tigres de la Carpio, único equipo que permanece invicto en el torneo. Los Tigres llegan con marca de 6 victorias y ninguna derrota luego de superar el pasado fin de semana a Zetagas y buscarán prolongar su buen momento cuando enfrenten a Lions a partir de las 8:30 en el campo número 6 de la Sabana. La Carpio ha marcado diferencia tanto por sus resultados como por su balance de carreras y ocupa cómodamente el primer puesto. Lions, por su parte, llega necesitado de una victoria que le permitirá mejorar su situación en la tabla durante la segunda ronda. El otro encuentro de la jornada tendrá como protagonistas a Dantos y Zetagas, también a las 8:30 de la mañana en el Estadio Antonio Escarré. Para ambos conjuntos se trata de un compromiso importante en sus aspiraciones de escalar posiciones. Zetagas se mantiene en la pelea por los puestos superiores y necesita ganar para acercarse a Acuaborsa Alajuela, mientras que Dantos buscará aprovechar la jornada para recortar diferencias. Aquaworks tendrá fecha libre, por lo que los resultados del domingo podrían provocar movimientos en la tabla. Así llegan las posiciones. Al 13 de septiembre, Tigres de la Carpio encabeza la Liga Nacional Mayor con un récord de 6 ganados, 0 perdidos, manteniéndose como el único conjunto sin derrotas. Aquaworks Alajuela ocupa el segundo lugar con 4 ganados y 2 perdidos a 2 juegos del líder. Zetagas con 2 y 3 aparece detrás de los dos primeros y tendrá este domingo una oportunidad importante para mejorar su balance. Dantos registra 1 ganado y 4 perdidos, mientras que Lions todavía busca comenzar a sumar victorias después de un difícil inicio del campeonato. Con una segunda vuelta en marcha, cada resultado adquiere mayor peso. La Carpio intenta conservar su paso perfecto, mientras sus perseguidores buscan reducir distancias y llegar mejor posicionados al tramo decisivo de la fase regular. Entonces, para recordarles, a las 8:30 en el campus número 6 de la Sabana, Tigres de la Carpio contra Lions, y en el Estadio Escarré a la misma hora, Dantos versus Zetagas. Aquaworks está libre. Recordarles que las semifinales se jugarán el primero contra el cuarto lugar y el segundo contra el tercero a 3 juegos, al mejor de 3 juegos. Y la final, ya cuando ya se sepan quiénes son los ganadores de las semifinales, será a 5, un máximo de 5 juegos. Entonces, ahí les dejamos la invitación para que puedan ir a donde ustedes prefieran, a la Sabana o al Parque Antonio Escarré.

0: Edwin Pérez, por el detalle también del béisbol costarricense. Ya saben, pueden escoger los diferentes escenarios para poder disfrutar del béisbol de Costa Rica. ¿Qué con los equipos actuales? Pues pueden tener el equipo que os apoye, obviamente una liga muy importante, y como siempre nos habla también Edwin Pérez, si vamos al Escarré, obviamente ahí pueden en otros lugares tomar café, acompañarse de la familia, un lugar libre para que la gente pueda ir a disfrutar. Nos encontramos, Estevitan, desde el Congreso Maratón en el Tennis Club, un evento que organiza Gabriela Traña junto con el equipo de trabajo, que llevan a cabo enseñanza para toda la gente que quiera aprender a correr maratón, o bien cómo soportar 42 kilómetros, o bien, muy fácil, si nunca ha corrido más de 5, o no 5, o no ha pasado el bloque de 10, también el Congreso Maratón, como ya lo hablaba Gaby, va a estar publicado en la plataforma las enseñanzas, pero podría haber una segunda versión, si así el público lo pide, para que aprendamos de el atletismo de manera correcta. Vamos a cambiar de vagón, Estevitan, en este tren deportivo, al ser ya las 3:17, la hora en el tren deportivo.
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0: Y es que ya se va a llevar a cabo la Vuelta Telecable a Costa Rica en masculino. La Vuelta Telecable que tendrá etapas que también vamos a repasar a partir de ya, donde la vuelta va a estar buenísima, cubrirá muchas partes del país y que podrá llevar a cabo toda la parte en zonas tanto altas como zonas planas, como también la cronoescalada. Así que repasemos las etapas de esta Vuelta Telecable Costa Rica. Hago lectura para la gente que escucha 91.5 Teletica Radio, las diferentes etapas de la Vuelta Telecable. Escuchemos, vamos a leer por acá, aquí tengo los detalles, nada más, me creo, Estevitan, para poder también tener los detalles de la Vuelta Telecable. Me dice Estevitan si lo tenemos por ahí, para poder también tener acá el detalle. Vamos a abrirlo en esta zona, acá nada más. Ahí tenemos ahora sí ya las listas de la Vuelta Telecable, que se llevará a cabo el viernes 11 de diciembre. Viernes 11 de diciembre, 163 kilómetros. Viernes 11 de diciembre, atención, pasará por Teletica Radio, pasará por TDMás y aplicación TDMax. 163 kilómetros el viernes 11 de diciembre. Cubrirá Heredia, San Ramón, Esparza, Cañas. Atención, gente de Heredia, atención, gente de Moncho, Esparza y Cañas. Primera vez que hace contacto con Heredia y también con la zona de Occidente. Sábado 12 de diciembre, la etapa más larga, 198 kilómetros, Cañas, Limonal, Puerto Viejo, pero Puerto Viejo no en la zona del Caribe, ¿verdad? Cañas, Limonal, Pueblo Viejo y Santa Teresa. Llega a Cóbano, Santa Teresa, ahí pues obviamente es una zona lindísima. Llegarán a conocer esta linda zona, Santa Teresa, donde hace contacto por primera vez la Vuelta Telecable y pues tendrá obviamente transmisión por Teletica Radio y TDMás. El domingo 13 de diciembre, 180 kilómetros, Jicaral, Limonal, Esparza, Palmares, llega a la zona también de Occidente. Y el lunes 14 de diciembre, muy cerca de Navidad, pero obviamente va a estar muy linda esas fechas, la segunda etapa más larga, 186 kilómetros, Palmares, sale de Palmares.

Juárez, Bájolo Rodríguez, ¡ish, qué pesado! Sarapiquí y Guápiles. Pasará de un clima caliente a un clima húmedo como es Sarapiquí y Guápiles. Posiblemente vaya a llover en esa fecha del lunes 14 de diciembre. Para el martes 15 de diciembre, esta es la ruta mía, esta es la preferida mía. Guápiles, La Rita, Turrialba, Paraíso. Ahí estará mi pueblo presente en la ruta, que no puede fallar, que ya obviamente la semana pasada también hubo una etapa de ciclismo, también que organizó el grupo publicitario, y que también tendrán ahora otra etapa nueva de la ruta que los conquistadores también pasará por Turrialba. Ya hemos tenido información, la próxima semana haremos también contacto con los encargados de la ruta para llevarle otro evento ciclismo a Turrialba. Pero bueno, en la Vuelta Telecable, martes 15 de diciembre, 143 kilómetros, Guápiles, La Rita, Turrialba y llega Paraíso, Paraíso. Y si vamos al miércoles 16 de diciembre, saldrá de San José, Velódromo Desamparados, Dota, El Empalme y Pacayas. Esa es la ruta para el miércoles 16 de diciembre. El 17, 137 kilómetros, una ruta rápida, son 137 kilómetros, Telecable en Sabana, puro frente a la Sabana, en la esquina, Telecable Sabana, ruta directa hacia Pérez Celedón, Pérez Celedón. El viernes 18 de diciembre, la Vuelta Ciclística Telecable Masculina, porque ahora el 30 de septiembre se llevará la femenina, que será en Guanacaste. Es el 30 de septiembre, al 4 de octubre es la femenina, pero en masculina será el viernes 18 de diciembre. Pérez Celedón, Oreamuno, llega a Cartago y llega una ruta durísima, ruda, el 19 de diciembre, la contrarreloj individual en Sarchí. Ahí va a estar duro. Esa contrarreloj en Sarchí.

0: Steven Mora, el encargado de hacer el ciclismo, que no se va a llamar Vuelta Presidente porque ningún presidente va. Entonces, ¿qué es ilógico? Llamar Vuelta o el circuito Presidente si no va a ir Laura Fernández, si no fue tampoco los antiguos presidentes, es quitarle el tema de la Vuelta o el circuito Presidente. Mejor se le pone al que pues haga el pago de la zona. Y Aurora es parte de los que van a hacer el último circuito para el 20 de diciembre. La Vuelta Telecable pasará por TDMás, pasará por Teletica Radio y también aplicación TDMax. No lo pueden olvidar, la fecha va a estar lindísimo. Pero aparte de esto, habló el presidente de FECOSI, de la Federación Costarricense de Ciclismo, don Oscar Ávila, y nos habla acerca de la Vuelta Ciclística Telecable Masculina Costa Rica.
1: Oscar, bueno, ya ahora sí oficialmente conocemos las 10 etapas, ¿verdad? Ya se presentó esta Vuelta 60, un gusto.
2: Sí, muy contento de anunciar la Vuelta, una Vuelta que hemos venido trabajando por muchísimos meses, una Vuelta que nos ilusionaba muchísimo y que además se la dedicamos a todos ustedes, a esa gran afición que por generaciones ha hecho grande nuestro amado deporte.
1: Históricamente, sí, la gente siempre habla de eso, ¿verdad? De salir, de ver pasar la Vuelta, porque además la Vuelta les llega hasta la comunidad. Entonces, esa afición es la dedicada en esta edición.
2: Sí, es los que siempre están a la vereda del camino, los que están pendientes de lo que es una Vuelta, y por eso la Junta Directiva decidió dedicárselos así, a todos ustedes, como lo dice el eslogan, la Vuelta es de todos. Por ende, disfruten esta Vuelta, que la hemos trabajado con muchísimo compromiso, mucho cariño, y esperamos una gran Vuelta.
1: En cuanto al recorrido, toca las 7 provincias y hay de todo, ¿verdad?
2: Sí, son 1.380 kilómetros. Otro de los grandes objetivos que teníamos era tocar las 7 provincias de nuestro país. Y algo importante, tratar de pasar por la mayor cantidad de comunidades porque es dedicada a la afición. Entonces, teníamos que buscar muchísimas comunidades por donde pasar para que disfruten el evento de ustedes.
0: Ahí teníamos a don Oscar Ávila, el presidente de la Federación Costarricense de Ciclismo. Y vea, Estevitan, aquí Adriana Hernández nos trajo café. Cafecito, vea, de Congreso Maratón. Sí, nos trajo Congreso Maratón con unas galletitas patrocinadoras también. Ahí están las galletitas. Aquí hay cafecito, Estevitan. Ahora le prometo llevarle cafecito. A esta hora, al ser ya la 3:24, a esta hora hay que tomar café. Es obligatorio tomar café. Escuchemos ahora a Rodolfo Apestegui. Don Rodolfo Apestegui, el gerente general de Telecable, la importancia que Telecable también, la participación del ciclismo que será la Vuelta en Costa Rica, habla el gerente general Rodolfo Apestegui.
1: Don Rodolfo Apestegui, gerente general de Telecable, bueno, se presenta la Vuelta a Costa Rica y otra vez la Vuelta es Telecable, ¿verdad? Lo que significa ustedes metidos de lleno con el ciclismo, un gusto.
3: La verdad, un placer y un honor presentar hoy la Vuelta 60 a Costa Rica, una historia de conexiones humanas, de conexiones que han forjado estas 60 vueltas a Costa Rica, y bueno, tenemos una gran vuelta también, un diseño nuevo, novedoso, llegadas diferentes, cronescalada, así que muy contentos.
1: Ya se le voy a preguntar primero, usted como fiebre, conocedor del ciclismo, ¿verdad? Lo que le pareció es esos recorridos, como usted lo dice, que tienen de todo.
3: Me parece una vuelta muy interesante porque es una vuelta que va a tener mucha expectativa en todas las etapas. Hay etapas a las cuales nunca hemos llegado, como la llegada a Cóbano. La verdad que nos ilusiona mucho llegar a una ciudad que hace meses conectamos con Telecable y saludar a toda la familia allá en Cóbano. Y después otras etapas que ya hemos pasado, ¿verdad? La subida al Guayacán, esa etapa es muy dura. Y por supuesto la histórica que sale de la esquina Telecable y pasa por el Cerro de la Muerte. Así que hay mucho movimiento, pasamos por las 7 provincias, llegamos a todas las comunidades, pasamos por las comunidades, así que hay una invitación muy fuerte a toda la familia costarricense de ir, de celebrar con los ciclistas y aplaudirles.
1: Y es algo que es como sinónimo, ¿verdad? Pues hablamos de que la vuelta llega, en este caso, a todo el país, a todas las provincias, igual que Telecable, que en cualquier parte donde uno llega, que ahí, digamos, hemos visto llegadas de la vuelta, ahí también hemos visto gente conectada con Telecable.
3: Y así es, por eso decíamos que es una historia de conexiones, porque cuando la conexión es fuerte, cuando la conexión es de largo plazo, cuando la conexión es buena, la vida fluye y construimos muchas historias.
1: Bueno, muchas gracias, nos vemos en carretera y nos vemos ya muy pronto también en la Vuelta Femenina, que también es Vuelta Telecable.
3: Nos vemos en carretera, primero en la Vuelta Femenina, que estamos muy ilusionados de estar ahí en esa etapa en Escazú, muy contentos de ver el cierre de esa Vuelta Femenina, también una gran vuelta.
0: Ahí tenemos a don Rodolfo Apestegui, el gerente general de la Vuelta Telecable, que obviamente

0: Te pasará por 91.5 Teletica Radio y también que pasará por TDMás y aplicación TDMax. Tevitan, cambiemos de vagón, porque ahora vamos a hacer un repaso de lo que la gente ha visto, ha compartido hoy en el Congreso Maratón. Cambiemos de vagón.
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0: Porque nos ubicamos en el Tennis Club. Estamos en el Tennis Club. Y hoy, sábado en la mañana, la gente ha aprendido en este Congreso Maratón que organiza Gabriela Traña. Podemos hacer un repaso de lo que se ha vivido hoy, sábado en la mañana y sábado en la tarde. Sí, ya son las 3:28. Un repaso de lo que se ha disfrutado en este Congreso Maratón, donde se va a poder aprender acerca de cardiología, acerca de psicología, temas importantes. Así que hagamos un repaso de los temas más sobresalientes para hoy, donde a futuro podremos tener también el Congreso Maratón en la segunda versión. Porque para hoy, en el sábado en la tarde, bueno, podemos ver el de la mañana también, pero vamos con la tarde. Hoy, hace poquitos minutos, hubo mesa redonda con gente que ha hablado y ha tenido también pues enseñanzas correspondientes a el maratón que se realiza en el Tennis Club en San José, costado de La Sabana. Hoy en la tarde, la gente también ha recibido el foro con expertos, con el doctor Carlos Zamora, un ortopedista y maratonista, Javier Badilla, reumatólogo, y Natalie Traña, que es fisioterapeuta y deportista. Eso es un foro para poder aprender de los diferentes temas de este Congreso Maratón. Nada más, Estevita, vamos a ir a la mañana, lo que hoy la gente disfrutó en la mañana, que de las 8 de la mañana con Gaby Traña, nutricionista deportiva, estuvo dando hoy en el Tennis Club los detalles acerca de este Congreso Maratón que se está llevando a cabo en el Tennis Club. Si usted quiere que haya una próxima edición, muy fácil, vaya a la página Congreso Maratón, que ahí se puede pedirle a Gaby que haga otra más, que le quede viendo el temita tal, que el otro y otro. Y bueno, hay una segunda edición y que se pueda realizar muy pronto otra segunda edición si usted no pudo inscribirse a esta por cupo. Hoy en la mañana hubo un tema muy importante que fue el desafío hormonal. El desafío hormonal, que obviamente aquí lo entienden mucho más las mujeres, que se sabe que el tema hormonal en las mujeres pues es obviamente complicado a veces, pero hay que entender ciertos momentos a la hora de correr, ¿verdad? Las mujeres tienen esa característica que en la parte hormonal pues a veces afectan, a veces la indisposición o también la parte la menstruación se pueden afectar. Todo eso también se dio en el tema para hoy. Periodización nutricional y un tema muy importante que fue el corazón. Para mañana domingo, la gente acá en el Congreso Maratón podrá aprender del foro con atletas olímpicos, un taller de psicología deportiva, también la maratón te cambia la vida y el tema también de prevención en la mañana domingo. Se evitan en la mañana domingo como el tratamiento de enfermedades respiratorias, la planificación integral y también la parte tecnológica en el Congreso Maratón. Bueno, son temas que se están llevando a cabo. El link de redes sociales es muy fácil, Congreso Maratón. Ahí se puede llevar también el detalle tú a tú de lo que ha pasado, que ya nos conversaba Gaby Traña, que estarán subiendo también a la plataforma algunos de los temas que se abarcaron para que la gente pueda seguirse educando en una maratón o bien en una carrera futuro que vaya a ser de 5, de 10, de 15 kilómetros o 20, 21, o bien en lo que le llaman ahora trail, que es lo que es montaña, que todo eso sirve, a fin de cuentas es educación. Bueno, ya casi venimos con un doctor también que nos va a dar un tema importantísimo. Vamos a cambiar de vagón, Estevitan. Vamos a irnos de una vez con Esteban Díaz, que nos va a hablar acerca de cómo está la clasificación en la natación. Habíamos hablado con Esteban Díaz, que se encontraba en la Polideportiva de Belén, y nos regala los detalles acerca de hoy que hay competencia en Belén, mañana hay competencia en Belén. Así que escuchemos a Esteban Díaz, el encargado de prensa de la natación en Costa Rica.
2: Este viernes se está realizando lo que es la segunda sesión del Open de Piscina Corta FECODA 2026, el segundo evento de lo que es la temporada 2026-2027, y por supuesto hubo algunos récords nacionales, algunos como lo de Cecilia Paul, otros de Alberto Vega, uno de un chico de Santana.
3: Este piscina corta, esta clasificación, más o menos, ¿cuántos equipos hay actualmente en este evento?
2: Contamos o se cuenta para este torneo con alrededor de 800 nadadores, 31 equipos. Un torneo bastante bonito, llamativo, grande. La verdad es que es bastante grande y que por supuesto define mucho, porque dependiendo de las marcas que tengan,

0: en cada uno de los nadadores, más en tema de los puntos FINA, pueden optar ya sea para eventos nacionales o inclusive para la participación en Campeonato Nacional Individual de Piscina Corta, que como habíamos indicado, es en la Piscina Municipal de Santa Ana.
1: Los eventos para el sábado en la piscina en Belén arrancarán a qué horas y más o menos a qué horas terminan, y el domingo también, para que la gente se acerque a la piscina en Belén, al polideportivo.
0: Iniciando justamente a partir de las 8:30 de la mañana, y se está extendiendo. Ese día va a ser un día completo, es de 8 a 1 de la tarde. Tenemos ahí el receso de alimentación y de calentamiento de los chicos. Retornamos las competencias a las 4 de la tarde y va culminando cerca de las 7, 8 de la noche. Para el día domingo empezamos igual a las 8:30 de la mañana y culminamos a la 1:30 de la tarde.
1: El lugar es muy fácil de llegar en Belén, es bastante amplio. El domingo también, ya nos hablaba que es de la mañana, pero creo que la piscina tiene todas las condiciones. Para la gente que le sobra tiempo en la tarde, los que están escuchando Teletica Radio hasta la tarde, es fácil acceso, y para domingo también va a tener facilidad de llegar.
0: Exactamente, es muy de fácil acceso, hasta el precio es muy, muy barato. La entrada general para todo el público que quiera venir a asistir al evento son 1,000 colones. La verdad es que es un precio bastante simbólico para todo el despliegue que hacen tanto la Asociación Belemita de Natación como la Federación Costarricense de Deportes Acuáticos, y bastante céntrico. En el puro corazón de Belén está justamente ese polideportivo. Sobre la principal se desvía un poquitito y ya llegan con facilidad a ese polideportivo.
1: Gracias, Esteban Díaz, porque ya saben, mañana entonces en el polideportivo de Belén hay evento, hay competencia de piscina corta, y que la gente pueda compartir 1,000 colones la entrada y poder disfrutar de la natación de la categoría de piscina corta, donde siempre lindísimo la natación. Vamos a cambiar de vagón, Estevitan, para poder meternos hasta Jacó. Vamos a ir a Jacó con el BMX, así que cambiemos de vagón.
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1: Hablamos con Kenneth Tencio, el atleta olímpico en BMX, y mañana habrá evento de BMX, donde muchos riders podrán meterse de lleno en competencia en Jacó. Muy cerca queda en la zona central de Jacó, y pues agradecerle a Olman Mora por el detalle, tenernos también acá, siempre la información con nosotros con Kenneth Tencio. Escuchemos entonces a un Kenneth Tencio, un evento para mañana lindísimo que tendrá el BMX. Escuchemos al atleta olímpico acá en Teletica Radio.
3: Muy contento, mañana por 7º año consecutivo vamos a tener el campeonato de BMX Freestyle, que pues son todos estos chicos, ¿verdad?, haciendo trucos en bicicleta. Yo ya tengo alrededor de 20 años en este deporte y me pone muy feliz, ¿verdad?, toda la educación de vida que me ha dado este deporte. Y nada, quería invitarlos porque va a estar súper divertido. Nosotros ya por 7º año consecutivo tenemos este evento en nuestra sede, en el Vapor Baitencio, y nada, que vengan a disfrutar, acompañarnos un rato de la sesión en el parque, el campeonato, y después se pueden ir a la playa.
1: Este evento de MX, eso está muy rico, ir a la playa después. ¿A qué horas debería estar la gente ya para ver el show, la competencia? ¿Qué debería llegarse ahí a la zona de pista de Tencio?
3: A partir de las 10 de la mañana vamos a estar haciendo ya el inicio de las competencias. La convocatoria para los chicos que van a competir es a partir de las 9 de la mañana, para que ellos hagan sus respectivos calentamientos. Para esta ocasión es muy cool porque tenemos amateur y master. Normalmente solo hacíamos la categoría élite, que era la parte pues federada, licenciada, como para acumular puntos, como para ir a competencias UCI, pensando en un ciclo olímpico y demás. Pero hemos tratado como de pues ir incluyendo también a los chicos que vienen atrás, y por otro lado también hace un montón de old school riders que en su momento han sembrado la semilla y siguen ahí súper activos. Entonces queremos tener la oportunidad también de pues verlos hacer sus trucos por acá.
1: Tencio, hablemos un poco del lugar, cómo llegar al lugar. Es en Jacó, pero no sé si de la municipalidad, si de la calle principal, para también ubicarnos un poco en la zona de entrenamiento y las competencias.
3: Es bastante fácil de llegar porque estamos justamente al frente de la carretera costanera, previo a la última entrada de Jacó, contigua a la bomba Delta. Es muy visible el lugar, desde afuera se ven bastantes rotulaciones y cosas, ¿verdad?, que indican pues que es el parque de Kenneth Tencio, ¿verdad?, el skate para él, un rótulo gigantesco. Igual lo pueden encontrar como Backpark by Tencio, pues en Waze, en mapas también, entonces no hay donde perderse. No hay un costo de entrada, ¿verdad? Para ir a ver a los chicos participar en el evento. La inscripción sí vale 10.000 colones, que se usa ahí para después repartirlo entre todos los chicos que participen y las premiaciones. Y nada, los esperamos mañana.
1: Ahora, Kenneth, obviamente ir al skatepark de Kenneth Tencio, uno siempre va a querer ver a Kenneth haciendo algo. ¿Kenneth va a sorprender en algún momento dado por ahí, dentro de todos los muchachos, o va a ser solamente administrativo?
3: No, realmente yo también participo del evento, ya que el evento realmente tiene puntos para el ranking UCI, entonces es realmente importante para mí también participar. Muchas veces la gente dice, ah, como que no debería participar, que debería solo organizar y demás, pero realmente para a nivel país es importante, digamos, que me mantenga sumando puntos, y este evento es un evento pues que nos da puntos para el ranking, y justamente a escasos un mes del inicio del ciclo olímpico es sumamente importante.
1: Ahora que hablábamos de este evento mañana, Kenneth, y agradecerle por estar con nosotros, estamos con Kenneth Tencio, el rider, pues el más potente en Costa Rica, Juegos Olímpicos, primero del mundo, ha estado también en los 10, en el top más grande del mundo. Kenneth, no sea ansiedad porque llegue ya mañana con este evento, los riders van a llegar mañana domingo en el skatepark de Kenneth Tencio, invitamos todo el mundo para que vayan, pero ¿cómo está Kenneth Tencio? ¿Se siente como con ansiedad de que llegue ya mañana?
3: La verdad que siempre los eventos siempre me provocan un poquito de ansiedad, mucho más cuando son en casa, porque lejos de estar solo preocupado por la participación, también mañana voy a estar desde temprano ahí pues acomodando cosas de patrocinadores, tratando de que el lugar sea bonito, organizando. Entonces pues conlleva un poquito más de cosas, ¿verdad? No solo la concentración del evento, pero aún así pues contento porque sé que mañana va a ser uno más para la historia.
1: Bueno, ya lo saben, entonces mañana ahí en el skatepark de Kenneth Tencio, que es avalado por la FECOSI y por la Federación Costarricense de Ciclismo, por don Oscar Ávila y todo el equipo de trabajo, hay evento de BMX, lindísimo. Bueno, vamos a aprovechar porque estamos con Daniel Gutiérrez. Si alguien dice, ¿quién es Daniel Gutiérrez? ¿Futbolista? ¿O quién es? O no, estamos en el Congreso Maratón, en el Tennis Club, y aquí hay muchas estrellas, pero detrás de cada estrella hay una persona que impulsó a un atleta. Daniel Gutiérrez fue el manager de, nada más y nada menos, José Luis Molina, ese atleta que corrió, y ahora le contaba a Ari Hernández una faceta, ya le voy a contar. Daniel, primero para saludarlo, ¿qué me pasó con José Luis Molina? Primero saludarlo, Daniel, buenas tardes, gracias por estar acá en Atlética Radio.
4: Muchas gracias, aquí estamos para servirte y para poder contarles historias bonitas de lo que fue José Luis Molina en su tiempo.
1: Ahora le contaba a Ari Hernández, nuestra compañera, de que un día andaba corriendo aquí por la sabana a mediodía, estaba el sol fuertísimo y en eso ya estaba cansado, ya como vuelta ya estaba cansado, y cuando venía aquí por un restaurante muy famoso, cruzó la calle ya con la lengua fuera de correr, y viene José Luis Molina, hace como 2 meses, ajá, el hombre como si nada ahí corriendo. Yo dije, manda, ¿por qué? Uno ve la diferencia que hay en edad y tuve que cerrar.
4: Como 60 años tiene.
1: Claro, uno se pone a pensar, ya, uno debería cerrar mejor, pero bueno, si hablamos de José Luis Molina, don Daniel, cuéntenos una historia, quizás hay una muy emblemática de José Luis Molina, pero ¿cómo fue trabajar con José Luis Molina en esa época tan brillante para él?
4: Bueno, yo generalmente conocía a José Luis, cuando teníamos el mismo entrenador en ese tiempo, que era Juan Francisco Medrano. Después José Luis, cuando quiso subir ya el alto rendimiento, se fue a entrenar con un entrenador mexicano, con Gómez. Y entonces ahí fue donde yo empecé a ayudarlo, y sobre todo con el contacto con el manager internacional que tenía José Luis Molina en la Florida, que era Luis Felipe Pozo. Y entonces yo estaba también buscándole patrocinios nacionales, porque en ese momento no tenía absolutamente nada. Hasta que ganó la maratón de Los Ángeles, la gente se empezó a fijar en él.
1: ¿Qué se acuerda de esa maratón? Porque ese año fue en el
4: 1996.
1: Okay, eso fue hace 30 años. ¿Qué se acuerda de esa maratón? Porque obviamente la forma de comunicación es muy diferente a la de ahora. Hoy estamos con un aparato dispositivo, un aparato, algo mecánico para transmitir, pero en esa época era muy difícil todo el conocimiento de lo que pasaba.
4: Exactamente. Para empezar, fue una época rara, porque una semana antes él estaba lo había invitado la organización de Los Ángeles a que participara, le quitaron la participación, le dijeron que ya no lo iban a invitar. Entonces, teníamos un amigo que se llamaba William Chan, que tenía una agencia de viajes, le dio los tiquetes, Luis Felipe Pozo le consiguió en Los Ángeles con un cónsul que se quedara ahí. Los ticos en Los Ángeles se dieron cuenta de

0: que había llegado y se lo llevaron con ellos. No solamente se lo llevaron, sino que se lo llevaron a Disney el día anterior.
1: ¡Hombre! Sí. Antes de una maratón a pasear.
0: Sí. Exactamente, el número que concurrió José Luis en ese momento era el 77. La organización sí le dio el número, no solo cobró. Y entonces, más bien, después fue un enredo porque se dieron cuenta que tenían un montón de corredores élites en el hotel y José Luis no estaba ahí.
1: No estaba entre la lista de los élites.
0: No. Entonces, José Luis, esa maratón la cubrió muy bien pensada. Ellos tenían, generalmente en las maratones, hay unos corredores que se llaman conejos, que pusieron el ritmo. José Luis vio que estaban demasiado rápido y se quedó un toquecito atrás. Cuando se fueron los conejos, José Luis se acercó ya al grupo, pero ya venía cansados. Ya como en el kilómetro 30 y resto, él empezó a jalar y se vino con un mexicano. Y al final logró, ¿cómo se llama?, ganarlo, sí, con duras penas, porque, pero es la otra parte que quería contarte, es que José Luis una semana antes se le habían metido a robar los tenis y le habían quedado los tenis que había corrido la media maratón de Coamo en Puerto Rico, y eran los únicos que tenía, eran para 21 kilómetros, no eran para maratón.
1: Las tenis, digamos, oficiales que tenía en ese momento.
0: Era lo que le quedaba. O sea, no pudo conseguir y era lo que le quedaba, y con eso ocurrió.
1: Ahora, si hablamos con Daniel Gutiérrez, el que fue el manager de José Luis, la historia no termina ahí.
0: No, o sea, José Luis terminó con los pies llenos de sangre, o sea, y fue impresionante, porque había sido una semana muy dura, muy complicada, y entonces yo me había ido, ya digo yo, por lo menos que la termine. Cuando un amigo que vive, ¿cómo se llama?, en Nueva York, me llamó y me dice: Daniel, José Luis está ganando en este momento la Maratón de Los Ángeles. O sea, no te puedes imaginar lo que sentí yo, de la emoción de saber lo que había parido él y llegar a oír eso. O sea, yo casi que lloraba, la verdad, de la emoción.
1: Pero, a ver, ya le avisan que va a ganar y que queda ganador, pero luego viene lo de los pies. No sé cómo termina todo, porque ni tiene que recibir la medalla.
0: Sí, si usted ve, ¿cómo se llama?, el video de cuando José Luis está llegando a la meta, prácticamente después de que pasa la meta, se le ven los gestos de dolor, porque tenía los pies llenos de sangre, exactamente. Porque había ocurrido con unas tenis que no eran para esa distancia, porque en esa época la tecnología era otra totalmente. Los técnicos que hay actualmente, o sea, si José Luis estuviera corriendo, bajaría muchísimo más el tiempo que hizo. Y a mí lo que me impresiona más es que después de 30 años, todavía en este país no hay nadie que le haya llegado ni cerca al récord que tiene él.
1: Sí, hay atletas que sobresalen, don Daniel, que por cierto, para la gente que está en Teletica Radio, en las diferentes plataformas, hablamos con Daniel Gutiérrez, que es el, en aquel momento fue el manager de José Luis Molina, el ganador de la maratón en Los Ángeles, y que nos ubicamos ahorita en el Congreso Maratón, que es un congreso que organiza otra atleta, que es Gabriela Traña, un congreso maratón a cargo de ella, que enseña a la gente detalles de cómo crecer, cómo la parte mental, cómo la parte deportiva. Y usted nos acaba de dar un tema muy importante, que aquí se está dando en el Congreso Maratón. Si la tecnología actual hubiese estado en la época de antes, y le preguntamos a Telma Zúñiga, ¿cuánto había corrido José Luis Molina en ese momento?
0: Bueno, el récord que tiene, que hizo él en ese momento era 2:13:23. Yo calculo que por lo menos 5 o 6 minutos menos hubiera corrido.
1: Sí, ya eso lo haríamos, don Daniel, de que una tecnología y tenis de Juegos Olímpicos y todo era sido otro proceso.
0: Exactamente. Vea usted que, ¿cómo se llama?, que por ejemplo, el año pasado que corrieron la maratón de Chicago, Adidas sacó un tenis súper especial y dos atletas bajaron de las 2 horas en la misma maratón. Bueno, o sea, eso se suponía que era imposible.
1: Ahora, hablemos otro tema más de José Luis Molina, porque es un atleta emblemático. Él ganó la de Los Ángeles, pero obviamente en Costa Rica él cosechó títulos. ¿Qué más se sabe, José Luis? Un atleta que, como le digo, yo me lo topé y es un orgullo verlo en el camino.
0: En el año siguiente que él quedó en Los Ángeles, iba a volver a correr Los Ángeles, algo pasó y entonces no terminó corriendo, sino que terminó corriendo Boston y quedó en el octavo lugar. El tiempo que hizo es prácticamente, eran como 2 o 3 segundos más de lo que había hecho en Los Ángeles. Y quedó en octavo, pero estaba corriendo contra lo mejor que había en México y contra lo mejor que había Kenia en ese momento.
1: Sí, es que Costa Rica tiene muy buenos atletas.

0: A veces falta un poquito, quizás como esto mismo, que la gente aprenda. Hemos visto también, don Daniel, ahora lo comentaba Telma, gente que ve una calle libre y vayan a correr y yo los entreno, pero no saben, es que no es así de fácil.
1: No es tan fácil, o sea, tengo un sobrino que está entrenando actualmente y he estado viendo el plano de entrenamiento y los planos de entrenamiento que tenía cuando yo tenía hace 30 años. O sea, que no hay entrenadores que estén actualizados con las nuevas metodologías para buscar tiempo. Usted ve, por ejemplo, que actualmente maratonistas no hay. O sea, hay un montón de maratonistas, pero de calidad ninguno.
0: Daniel, ya para cerrar, agradecerle por estar con nosotros acá en Teletica Radio 91.5. ¿Será bueno usted que conoció o que conoce a José Luis Molina, ahora que hablábamos con Telma Zúñiga también aquí en el Congreso Maratón, un consejo más que le puedan las generaciones, que ojalá que eso que usted habla de alguien élite, pues llegue? ¿Qué consejo se le puede dar a ese muchacho que está escuchando la radio, que está viniendo al Congreso y que quiere ser el atleta nuevo en Costa Rica que crezca a nivel internacional?
1: Cuando José Luis entró, José Luis era una persona de un hijo muy humilde y él fue abriéndose campo, ¿cómo se llama?, económicamente a base de eso. Ahora es más difícil porque ya la gente que está corriendo ya tiene, o sea, su vida realizada. Lo que corren es como por deporte, nada más. O sea, no hay ese hambre que había en ese momento.
0: Muy bien, Daniel, muchísimas gracias. Lo voy a invitar para que se quede por acá porque ahora que hablamos de correr, vea, vamos a poner ahorita una nota diferente. Primero, Estevitan, cambiamos de vagón. Acabamos de hablar con Daniel Gutiérrez, ese manager en especial que estuvo con José Luis Molina, el ganador de la Los Ángeles en el 96, y estamos en el Congreso Maratón. Vamos a ir a la última nota, Estevitan. Primero, cambiemos de vagón.
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0: Y es que entramos al último vagón. Se nos está acabando ya el programa, don Daniel. Estamos en Tren Deportivo porque en cada vagón tenemos un deporte diferente para usted. Y ahora que hablábamos de correr, está ya muy cerca la Guasima Run. Una ruta en la Guasima. ¿Le llama la atención correr en la Guasima, usted?
1: Muy caliente.
0: Muy caliente. De hecho, que eso nos habla Tatiana Irías, que nos da ese detalle. Así que escuchemos a Tatiana Irías, que es la encargada de la Guasima, de prensa, de la Guasima Run, donde vuelve a Costa Rica la Guasima Run, un evento que tiene una ayuda social muy lindo para la Guasima. Ahí también el padre está feliz porque ese dinero reunido se va a otorgar a muchas zonas para ayuda social en la Guasima. Así que, a la par de Daniel Gutiérrez en el Congreso Maratón, escuchemos a Tatiana Irías, la cargada de prensa de la Guasima Run.
3: Estamos muy emocionados porque el 29 de noviembre tenemos nuestra carrera Guasima Run. Es una carrera, pero a la vez es una experiencia porque la gente va a tener la oportunidad como de disfrutar de muchísimas cosas en la comunidad. Es una carrera de 5 y 10 kilómetros, es a las 6 de la mañana. Sale desde la Plaza de Deportes de Guasima Centro, hace un recorrido hacia Guasima Abajo y luego de eso entra a un lugar muy bonito que se llama Hacienda Los Reyes, que está rodeado de un entorno natural bastante lindo. Entonces también por ahí hacen el recorrido y luego se devuelven y regresan al mismo punto, que sería la Plaza Deportes de la Guasima. Todo esto va a pasar el domingo 29 de noviembre. Vamos a tener en ciertos puntos, como en todas las carreras, hidratación, pero también lo que lo hace una experiencia es que la gente de la Guasima espera mucho este evento, sale a las calles, apoya, muchos lo hacen en familia y también tenemos distintos como puntos de animación, cimarronas, comparsa. Todavía estamos viendo varias de estas actividades que vamos a tener, pero sí, todos están súper invitados. Las inscripciones tienen un costo de 15.000 colones, tanto para 5 o 10 kilómetros. Vamos a tener premios, tanto masculino como femenino. Los de 10 kilómetros son 90.000 colones, 60.000 colones y 30.000 colones, primero, segundo y tercer lugar. Y para 5K tenemos primer lugar 60.000 colones, segundo lugar 30.000 colones y tercer lugar 15.000 colones. Como les comentaba, esto femenino y masculino. También tenemos una edición que se llama Guasima Run Kids, que también los niños pueden llevarlos, van a participar. Esto ya cuando finalice la carrera, esas inscripciones tienen un precio de 8.000 colones y ellos tienen también unas categorías de premiación diferentes. Y es que además de estos primero, segundo y tercer lugar, tenemos un montón de premios de patrocinadores y hay un premio bastante interesante, que es que vamos a rifar una moto. Entonces, entre toda la gente que esté inscrita, va a participar por todos estos premios.
4: Para este 29 de noviembre, que es la Wasserman Run, 6 de la mañana, hacer la competencia. Tati, creo que es importante que la gente no llegue a las 6, que ese 29 de noviembre, que ya he habilitado las inscripciones, la gente llegue pues minutos antes por parquear, por llegar al lugar y porque también obviamente pueda salir en punto a las 6 de la mañana.
3: Exactamente, muy importante eso que mencionas, David, que la gente llegue temprano, ojalá, no sé, 4:30, 5 de la mañana. Vamos a estar también comentándoles en nuestras redes sociales, que de una vez se las voy a decir, Wasserman Run, tanto en Instagram como en Facebook. Run se escribe R-U-N, entonces ahí nos pueden encontrar. Que la idea igual, que lleguen sí temprano y vamos a tener actividades como desde temprano, todo va a estar muy bonito, es algo muy familiar, es algo que hemos realizado en la Guásima ya, esta es la 11ª edición, por cierto, es importante, ya varios años, cuando estuve en pandemia inclusive se hizo virtual, como un par de añitos, entonces ya estamos como retomando esto y queremos como que no solo sea la comunidad la que venga a apoyar, sino que sea una carrera que se pueda convertir en algo muy importante a nivel nacional y que la gente pueda venir a disfrutar de esta experiencia.
4: Así que el 29 de noviembre, 6 de la mañana, la salida de la Wasserman Run. Nada más, Tati, recuérdenos la página donde la gente se puede ver la información para inscribirse y a partir de ya están habilitadas las inscripciones.
3: Le pueden llegar por nuestras redes sociales, que son Wasserman Run, R-U-N, Wasserman Run, tanto en Facebook como en Instagram. Ahí van a encontrar el link para inscribirse. 15,000 colones valen las inscripciones, 5 y 10 kilómetros, y que tengan demasiada actitud para pasarla bien porque les va a encantar.
4: Muchos no lo conocen, pero ¿cómo es la ruta para la Wasserman Run del 29 de noviembre?
3: No, es una ruta bastante plana en realidad, no es complicada. Creo que lo puede hacer casi que cualquier persona, les va a encantar, es una ruta bastante fácil y eso, como les comentaba anteriormente, muy lindo, porque las personas que no hayan entrado a Hacienda Los Reyes, mucho de la carrera es dentro de Hacienda Los Reyes y ahí hay jardines, es un lugar súper seguro, eso es importante también mencionarlo, que es un lugar como muy seguro, que estamos full respaldados por Fuerza Pública, que también la tenemos a la par de la plaza, ambulancias, o sea, todo el tema igual de una carrera.
0: Ahí tenemos a Tatiana Irías con el detalle de la Wasserman Run, que ya están abiertas las inscripciones. Usted puede ir a la página Wasserman Run, informarse y correr. Y ahora que hablamos de carreras, Adri, ya para el cierre, porque ya están los muchachos en Punta Arenas, ahí está Steven y también a Ian García. Adri, mañana también hay Congreso Maratón acá en el Tennis Club.
5: Sí, correcto. Mañana domingo 20 de septiembre finaliza. Es una jornada, o dos jornadas más bien, sábado y domingo, desde las 8 de la mañana. Todas las personas que están inscritas, los invitamos a que vengan. Muchos de los inscritos decían, o puedo ir sábado o domingo, ¿verdad? Como que el fin de semana siempre también pues se generan algunas otras cosas, familiares, compromisos y demás. Pero ojalá que los que están inscritos definitivamente puedan venir en su totalidad. Ya la gente que no, pues no está por acá, ¿verdad? O no se inscribió, ya no hay tiempo porque ya las inscripciones cerraron. ¿Por qué? Por un tema de espacio, por un tema de alimentación, o sea, son muchos factores logísticos que evidentemente ya no hay espacio, pero los que están inscritos, vénganse desde las 8 de la mañana, los amigos de la prensa, los invitamos también a que se vengan acá y será una jornada prácticamente hasta las 7 de la noche llena de educación y aprendizaje del atletismo.
0: Repasamos un poquito también, Estevita, en lo de mañana. Mañana domingo en la mañana, repaso para la gente que hizo la inscripción. ¿Qué van a tener para mañana, Adri?
5: Sí, correcto. Bueno, como lo decíamos anteriormente, arrancamos a las 8 de la mañana con el tema de la prevención y tratamiento de enfermedades respiratorias, la demostración de esas evaluaciones y técnicas para mejorar la capacidad ventilatoria. Ahí van a estar tres doctores, dos neumólogas justamente y una terapeuta respiratoria. Luego avanzaremos con la planificación integral del proceso de maratón. Esa la va a dar Gaby Traña. Gaby Traña es su charla principal, ¿verdad? Y es importantísima. ¿Cómo se integra el entrenamiento, la nutrición y la salud? Después de eso tendremos un espacio de coffee break para dar paso al fisiólogo Luis Camacho con el tema de la innovación tecnológica para el corredor de larga distancia. También vamos a hablar del taller de neurociencia y deporte, todo lo que es programación, mente y rendimiento con Judy González, neurocientífica. Pasaremos al almuerzo y en horas de la tarde para cerrar con ciertos temas, pero habrá un foro a las 2:10 de la tarde de los foros, el

0: Foro de Atletas Olímpicos y Campeonatos Mundiales. Vamos a escuchar sobre experiencias, todo el aprendizaje y el legado de alto rendimiento que nos dejaron atletas como José Luis Molina, como Gaby Traña, como César Lizano y algunos otros. Habrá un taller de psicología deportiva a cargo de Laura Moreira, la psicóloga y maratonista, y también tendremos una charla por parte de Carlos Santiago de Atlec 365, la vida después del deporte, cómo cambia y qué pasa con la vida después del deporte. A las 5:30 tendremos la charla de La Maratón te cambia la vida, para cerrar con unas palabras finales de Gaby Traña y la cena de pastas, que ya lo habíamos indicado anteriormente. Qué mejor que cerrar un congreso de estos, como se abre o como es la previa de una maratón, que es con una cena de pastas.
1: Sí, va a estar lindísimo, Adri. Agradecerle, Adri, por estar con nosotros y por todos los detalles. Llegamos al final de la estación del tren. ¿Sabes qué se comía en una estación del tren? No.
0: ¿No?
1: Usted no se montó en un tren nunca, ¿no?
0: Sí, obvio, sí.
1: Usted sí está evitando, ¿verdad? Siempre cerramos. Vea, llegamos al último vagón. Ya es el tren, la estación del tren. Hay café, picadillo de papa, hay pollo y también hay pancitos caseros por ahí. Así que, Adri, gracias por estar con nosotros y obviamente mañana, aunque usted no lo quiera, nos vemos otra vez por acá.
0: Nos vemos y los esperamos a todos.
1: Gracias, Adri. A todas las personas que escucharon Teletica Radio, vamos a hacer el cambio y llegamos, Estevitan, al cierre, a esta última estación del tren, porque ya terminó el tren deportivo. Mañana, 2 de la tarde, tendremos otro repaso desde el Congreso Maratón acá en el Tenis Club. Así que hacemos el cierre porque ya los muchachos se encuentran ubicados allá en el estadio Lito Pérez. Está Ian García y también Steven Villegas con los detalles del fútbol nacional. Llegamos al último vagón. Gracias por estar con nosotros. A nombre de Teletica Deportes Radio, hacemos conexión de una vez con el fútbol de Costa Rica.

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0: Buenas tardes. Buenas tardes, amigos de la 91.5 de Teletica Radio. Siempre con usted, sonando bomba, mi querido Steven. Buenas tardes. Buenas tardes, amigos de los 91.5 de Teletica Radio. Qué placer saludarlos hoy acá desde el puerto, desde la hermosa provincia de Punta Arenas. Aquí estamos, por supuesto, a través de los 91.5 de Teletica Radio. Siempre con usted. Hoy empieza, o sigue más bien, la jornada del fútbol costarricense. Esta jornada número 9 que tenemos acá a través de los micrófonos de Teletica Radio. Ya ayer tuvimos un encuentro y hoy tenemos el preámbulo a lo que será un partido bravo, un partido interesante como lo es el Saprissa contra el Herediano. Pero antes, a las 5 de la tarde, acá desde el Miguel Ángel Lito Pérez, desde el bello, la bella Punta Arenas, vamos a estar con el encuentro entre Punta Arenas Fútbol Club y Escorpiones de Belén de esta jornada número 9. Bienvenidos, bienvenidas, esto es Teletica Radio, esto es Punta Arenas Fútbol Club contra Escorpiones de Belén.
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0: Y en vivo, totalmente generando señal para los 91.5 de Teletica Radio, estamos acá desde el barrio El Carmen, mi querido Steven Villegas, hoy que tendrá el relato de este compromiso, un servidor Ian García quien le saluda, y por supuesto en el control master, el fantasmita de los controles, ahí está Esteban Cubero en los 91.5 de Teletica Radio. Paso de una vez a saludar a mi compañero hoy, a don Steven Villegas. Steven, ¿qué tal? Muy pero que muy buenas tardes. Con una taza, del café. El yodito, mi querido Steven, póngale bonito.
2: Nos tomamos el café, el yodito.
3: Póngale bonito, tomes el yodito.
2: Feliz tarde, Ian. Saludo especial para toda la gente que ya está a través de los 91.5 de Teletica Radio. La invitación para que nos acompañen. Hoy un juego que evidentemente en el panorama es fundamental para los dos equipos. El equipo de Escorpiones, que viene de una derrota lamentable y evidentemente ocupa o necesita lo antes posible sacar un buen resultado. Mientras tanto, Punta Arenas con un panorama parecido. La diferencia son 4 puntos. El equipo de Escorpiones en la última casilla, en la décima, con 4 unidades, 8 para Punta Arenas. Y por supuesto, acá en su casa intentará sumar, intentará sacar un buen resultado. Segundo juego para el señor Andrés Arias, y el tema también es cómo se desenvolverá hoy, cómo con más entrenamientos podremos ver a un equipo de Escorpiones mostrando otra cara, dando un panorama distinto con base a lo que surgió en el juego anterior. Así que bueno, vamos a ver qué sucede. La brisa se hace presente como comúnmente cuando venimos a este escenario. Evidentemente, en mi caso me ha tocado varios días estar por acá y hemos disfrutado de una brisa deliciosa que brota desde el este hacia el oeste, y el panorama se pone muy bonito en este escenario en el Miguel Ángel Lito Pérez de Punta Arenas. Así que les invitamos para que se queden con nosotros. Luego nos vamos a ir hasta el Ricardo Saprissa, ahí juega el Deportivo Saprissa y también lo hará el Club Sport Herediano. Así que no se puede despegar de Teletica Radio todos los detalles, todo lo que es esta jornada 9 del torneo nacional lo tenemos acá. Voy a la cancha, el sabor que le ponemos con Café del Valle en toda la información. Ahí está Ian García en Teletica Radio.
0: Siempre, siempre con usted, mi querido Steven, sonando bomba, por supuesto, como siempre, con Esteban Cubero en el control master de los 91.5 de Teletica Radio. Bien, usted lo analiza, mi querido Steven, en la noticia a nombre de Fresh Garden, un mundo de frescura y sabor. Aquí hay que movilizarse, ¿vio qué manera? Hay que ir de un lado para el otro, prácticamente. Le hemos contado a los oyentes que las diferentes medidas para la prensa acá en el Miguel Ángel Lito Pérez han cambiado, y pues bueno, hay que ir a solicitar a un lado para tener también las voces, los protagonistas de este partido entre el conjunto de Punta Arenas FC y también, por supuesto, el conjunto de Escorpiones de Belén, que ya hay alineaciones confirmadas. Ya más adelante lo vamos a estar analizando, lo vamos a estar escuchando, por supuesto, acá a través de los 91.5 de Teletica Radio. Recordemos, bien usted lo decía, Steven, para volverlo a recordar a los amigos que se vienen conectando con los 91.5, al ser ya las 16 horas, las 4 con 8 minutos, la hora promérica. donde vive la pasión. Viene Punta Arenas del empate contra Inter San Carlos y Escorpiones la derrota contra el conjunto de El Herediano. 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Ayer, en un partido cerrado, pero al final con resultado positivo para el equipo de Sporting. Esto en el Valle del General, 2-1 le ganó el equipo del Sporting, 1-2 en este caso siendo visita el conjunto de Grecia, de don Andrés Carevic, que volvió, o más bien que volverá al banquillo prácticamente ya del conjunto del Sporting. Pues bueno, 2-1 con anotaciones, por supuesto, de Axel Amador para el equipo de Punta Arenas, y Gabriel Leiva junto con José Mario Pinto empataron y en este caso vencieron al equipo de Pérez Celedón. Este sábado tenemos dos partidos a las 5 de la tarde. A través de los micrófonos de Teletica Radio tendremos el Punta Arenas contra Escorpiones, mientras que también a las 8 en los 91.5 de Teletica Radio vamos a tener el Saprissa contra el Herediano. Mañana dos encuentros también, a la Juelense contra Inter San Carlos y los Toros del Norte San Carlos, la asociación deportiva que recibe al equipo de Cartaginés. 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La tabla de posiciones que avanza de la siguiente manera: después de la victoria ayer del Sporting se coloca en el tercer lugar, pero los líderes son los brumosos, es el Cartaginés con 18 puntos, al igual que el Deportivo Saprissa. Sporting tercero con 17 unidades, Inter San Carlos con 14 en la cuarta casilla, San Carlos, la asociación deportiva, con 12, Alajuelense con 11 en la sexta casilla, séptimo Punta Arenas, octavo Pérez Celedón, estos dos equipos con 8 unidades, y Herediano junto con Escorpiones cerrando la tabla de posiciones. Aquí nada más para solicitar también hablar con doña Silvia Bolaños. Mi querido Steven, habla mucho la tabla de el campeonato nacional, habla mucho la tabla, habla mucho, por supuesto, el posicionamiento de estos equipos. 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Encontrás todo en un mismo lugar, Steven.
2: Sí, y el panorama que era el que observábamos anteriormente y le comentábamos poquito a poco también a la gente que está con nosotros a través de Teletica Radio, es el tema de la importancia de los puntos, de la lucha que tiene tanto Punta Arenas para empezar a salir de esos últimos puestos, como el equipo de Sporting, que también ha sumado muy bien, lo decía incluso hoy en el tema del Cartaginés, el Deportivo Saprissa, que están en un panorama muy distinto al de estos dos equipos. Escorpiones, el tema de Escorpiones es un tema complicado, Ian, y es que hay que mencionarlo. La situación de que casi siempre el que asciende muchas veces ha sido el que termina descendiendo. ¿Sí? Ya con un arranque que creíamos que quizás iba a ser positivo para Sporting, al final, más bien para Escorpiones, perdón, termina siendo una situación adversa, que con 4 puntos está en el sótano completamente solo, ya que ante el club

0: el tema de los puntos, si no, va a seguir generándole inconvenientes en cuanto a la tabla se refiere.
1: Sí, claro, claro. Por supuesto, Steven. Es algo que tienen que poner barbas en remojo, más que todo, algunos de los protagonistas de este campeonato de la primera división. El clima, señor Steven Villegas, otra de las cosas que también a veces asustan acá en Punta Arenas. Está riquísimo, sí. Para nosotros del Valle Central, ¿verdad? Que estamos acostumbrados a una temperatura un poco más fría, un poco más baja. Aquí en Punta Arenas la temperatura es alta, 29 grados, lo que indica al menos el termómetro, pero por la sensación térmica del aire, de la brisa que está llegando acá al Miguel Ángel Lito Pérez, se hace fresca la tarde, verdaderamente, en la noticia a nombre de Fresh Garden. Eso sí, el cielo, no como estamos acostumbrados, no tan despejado como en otras ocasiones, no hay sol, más bien ya acabo de ver un rayo aquí por uno de los arcos de este sector. Usted que me puede observar, señor Steven Villegas, al lado izquierdo de la pantalla de la aplicación de TD Max, por supuesto, al lado izquierdo de donde van a estar las cámaras de la app de TD Max, donde usted puede disfrutar este compromiso, pero ya empieza a ser un conato de lluvia, Steven.
0: Y en el panorama de lo que sucedió en el último juego acá, le cuento que terminó lloviendo. Sí, ya se ven varios parchones, de hecho, que vienen desde el sur buscando hacia el norte, y la situación que en este escenario es muy notorio. El tema de los rayos, Ian, es fundamental porque recordemos que el mar atrae mucho.
1: Claro.
0: Y de hecho, en el juego anterior sí veíamos ese juego de luces, la situación de la rayería, que era dentro del Océano Pacífico,
1: de luces
0: a la costa
1: natural,
0: que llega acá.
1: Ese juego de luces natural, mi querido amigo.
0: Completamente, parecía que estaban tomando fotos, ¿verdad? Pero sí. El aspecto de hoy es algo que se ha venido reiterando en las últimas ocasiones, y es la situación de que la brisa refresca, cambia completamente la situación en horas de la tarde, Ian. No así en horas tempranas, porque nos mencionaban varios de los personeros del equipo porteño que en la mañana como tal, precisamente, estaba muy caliente el clima. Entonces, habitualmente en las tardes, que es la hora en la que está jugando el

0: sótano de la misma. ¿Cómo han analizado este compromiso? Buenas tardes.
1: Hola, buenas tardes. Sí, claro, como analizamos todos los partidos, con mucha responsabilidad, sabemos el escudo que representamos, queremos salir de los últimos lugares y venimos a darlo todo hoy.
0: Ahora, Ricardo, el partido contra Herediano, ustedes tuvieron muchas oportunidades, no, lastimosamente no lograron la victoria, pero también son un equipo incómodo para los altos de la tabla, ¿verdad? ¿Cómo seguir eso y cómo ayudarse propiamente para también ya buscar la victoria en ese aspecto?
1: Sí, correcto. Nosotros trabajamos todos los días para lo más importante, que es sacar la victoria, ¿verdad? Somos un equipo nuevo, estamos muchos haciendo las primeras armas en primera división. Queremos competir contra los más grandes, contra los medianos y contra los bajos, que de hecho no hay ningún equipo fácil en este campeonato. Cualquiera le puede ganar a cualquiera y nosotros venimos a intentar sacar la victoria hoy.
0: Ahora, Ricardo, en un departamento de porteros que ha estado también con mucha participación, ¿verdad? Con muchos hombres, ¿no? Ahora la llegada de Johnny, usted, Brian y demás, ¿cómo ha visto usted la competencia interna dentro de Escorpiones? Y también ahora con la llegada de don Andrés, ¿cómo aprovecharse de eso también para encontrar el hueco en la titular?
1: Sí, bueno, nosotros tenemos un grandísimo preparador de porteros, mundialista, mucha experiencia en primera división, en Liga Deportiva Alajuelense. Los demás compañeros, Johnny y Brian, son excelentes arqueros. Yo, como te repito, estoy haciendo mis primeras armas, estoy intentando aprender todo lo que pueda de ellos y en el momento en que el profe, Dios mediante, me dé la oportunidad, tratar de aprovecharla.
0: Ricardo, lo dejo porque sé que ya están entrenando y calentando, así que éxitos para hoy.
1: Muchísimas gracias.
0: Ricardo Montenegro, el jugador del equipo de Escorpiones, y ahora también venimos con Emanuel Salazar. Emanuel, primeramente, buenas tardes. También bienvenido a los micrófonos de Teletica Radio. Lo hablaba ahora con Ricardo, el partido contra Herediano, ustedes lo tuvieron cerca para llevarse la victoria ya en el Ricardo Saprissa, pero al final de cuentas, lastimosamente para ustedes, no se les da. ¿Cómo aprovechar hoy, al menos, también que Punta Arenas está en horas bajas? Ustedes vienen con mucha hambre desde que les dijeron que tienen que jugar en primera división y ya son 9 jornadas. ¿Cómo aprovecharse de eso para hoy sacar la victoria? Buenas tardes.
2: Bueno, primero que todo, buenas tardes. No, sabíamos que contra ella fue un partido intenso. Al final se pierde por detalles y hoy sabemos que va a ser un partido muy complicado, muy difícil, pero venimos con toda la intención de llegar a los 3 puntos y estamos enfocados y trabajamos eso durante toda la semana para sacar la victoria.
0: Ahora, Manuel, se vienen ya 2 semanas de trabajo después de este partido con el tema de la fecha FIFA. ¿Cómo analizan también que les puede caer este descanso a ustedes para venir con energías nuevas, con baterías recargadas también en el campeonato?
2: Sí, yo siento que eso va a ser importante y creo que nos va a ayudar muchísimo para mejorar algunos detalles y para terminar el torneo, que es la última vuelta, para hacerlo de la mejor manera.
0: Manuel, ¿cómo ves el proyecto? Un equipo que viene prácticamente de segunda división con pocas semanas para prepararse, con jugadores con mucha hambre, inclusive algunos dicen que hay que darle una tabla de salvación porque les anunciaron con muy poco tiempo que venían para la primera. ¿Cómo analizas el proyecto y estos primeros partidos, 9 para ser ya exactos, con este en la primera división?
2: No, a ver, yo siento que Escorpiones es un proyecto muy, muy ambicioso, que quiere progresar. Si bien es cierto, es complicado por lo que pasó en el fútbol nacional, pero nada, ahora estamos en primera división, no hay que dar excusas y sacar adelante lo que ya se ha hecho.
0: La semana con don Andrés, ¿cómo ha sido también? Ya ahora incorporado al 100% él.
2: Muy buenas, ha venido trabajando muy buenas cosas y eso es lo importante, y vamos a ir paso a paso y yo sé que ya vendrán los mejores resultados.
0: Manuel, éxitos.
2: Muchas gracias por allá.
0: Las declaraciones de Manuel Salazar, aquí también agradecerle a Dani Rodríguez, el encargado de comunicación del equipo de Escorpiones de Belén. Equipos en el terreno de juego, al menos los Escorpiones completamente ya incorporados para hacer trabajo precompetitivo. Los arqueros del equipo de Punta Arenas también hacen lo propio. De una vez, antes de irnos a la pausa, les comento, atención, mucha atención, que el equipo de Punta Arenas va a salir al terreno de juego con los siguientes hombres: con Adonis Pineda, con Wesley Becas, Dorian Rodríguez, Pablo Álvarez, Chrisler Villalobos, Dariel Castrillo, Cliver Gómez, Yeltsin Tejeda, Derek Cordero, Kevin Cabezas y José Eduardo Leiva, los 11 del señor César Alpizar, mientras que don Andrés Arias, el técnico del equipo de Escorpiones de Belén, con Johnny Álvarez, Leandro Mena, Preston Kilwin, José Tello, Cristian Muñoz, Gravin Fonseca, Anderson Fernández, Josué Serrano, Abner Hudson, Ian Fernández y Johan Venegas, son los 11 de arranque para el equipo de Escorpiones. 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

0: 4 de la tarde con 25 minutos en la hora promérica donde vive la pasión. Regresamos totalmente en vivo generando señal a través de los 91.5 de Teletica Radio, siempre con usted para toda Costa Rica y por supuesto fuera de nuestras fronteras. Recuerda que nosotros también estamos, como lo decía, fuera de nuestras fronteras gracias a nuestras diferentes redes sociales. En Instagram usted nos encuentra como Teletica Radio, en Facebook también como Teletica Radio y por supuesto en nuestro canal de YouTube Teletica Radio. Ahí usted puede disfrutar de contenido variado, por supuesto, de todos nuestros diferentes espacios de Teletica Deportes Radio, tanto de la mañana como de la tarde, asimismo de la noche, nuestras transmisiones deportivas, entrevistas y demás contenido pensado, por supuesto, para llevárselos siempre a ustedes, amigos oyentes de Teletica Radio 91.5 de Teletica, siempre con usted. Lo decíamos, los equipos que están haciendo el calentamiento previo de cara a lo que serán estos 90 minutos, el equipo de Punta Arenas con nómina totalmente titular, mientras que el conjunto de Escorpión es lo mismo, prácticamente analizando la alineación presentada por Metrocom Velocidad de Otra Galaxia, el equipo de Escorpión viene con todo, prácticamente igual que a como jugaron contra Herediano, y lo mismo para Punta Arenas. Aquí me acompaña doña Silvia Bolaños. Doña Silvia, qué placer saludarla, bienvenida a los micrófonos de Teletica Radio nuevamente. ¿Cómo se encuentra hoy? ¿Todo bien?
1: Muchísimas gracias, ustedes. Sí, muy bien, gracias a Dios. Aquí yo creo que una tarde lindísima que se presta para este partido a las 5 de la tarde.
0: Ojalá, sí. Viendo el cielo, eso sí, me parece que va a ser un partido pasado por agua, pero ¿cómo ha analizado, doña Silvia, cómo analizan también dentro de la directiva de Punta Arenas este comienzo de campeonato que han tenido, verdad? Tal vez un poco convulso, les ha pasado de todo, el tema de sanciones, el tema también de, por supuesto, perder los puntos contra el Herediano y demás en la mesa, pero ¿cómo analizan este comienzo de campeonato?
1: Sí, lamentablemente dentro del tema deportivo siempre hay temas extradeportivos que inciden en el rendimiento de los equipos, y yo creo que nosotros no somos una excepción. Hemos tenido que jugar con eso, haber perdido el punto del empate en la mesa contra Herediano. Yo creo que fue un tema que incidió, pues por supuesto, en la psiquis de los jugadores, pero hemos venido trabajando con ellos y creo que Punta Arenas viene de menos a más. Unos muy buenos últimos partidos, el último partido contra Inter, un muy buen partido. Lamentablemente, en el minuto 90 perdimos, dejamos ir esos 3 puntos, pero hoy es una oportunidad de oro para poder recuperar terreno y generar una mejor posición en la tabla.
0: Doña Silvia, ha finalizado ya el periodo de fichajes acá en nuestro país, una nómina también que ha estado prácticamente completa, pocas incorporaciones también en Punta Arenas, también pocas salidas. ¿Cómo han visto también a la planilla? ¿Cómo los analizan día a día, ahora más que todo también? Porque es esto hasta diciembre, ¿verdad? Lo que tendrán ustedes de cara a este campeonato.
1: Sí, definitivamente, y bueno, como se conversó también con el cuerpo técnico a inicio del campeonato, lo que queremos desde acá es darle oportunidad a los jugadores jóvenes. Hemos visto jugadores que han venido también de menos a más, jugadores de ligas menores que se les está dando oportunidad en el equipo, y queremos trabajar con la gente que en este momento tenemos. Como usted bien lo dice, fueron pocas las salidas, pocas las incorporaciones, porque queremos ir dando ese seguimiento y esa continuidad al equipo. Por supuesto que llegará el momento en que tendrá que traerse uno o dos refuerzos, eso lo tendrá que ver el cuerpo técnico en este torneo para el próximo torneo, pero de momento creo que vamos conformando un cuadro importante.
0: Doña Silvia, también hablando del cuerpo técnico, ya son varios años inclusive con don César a la cabeza del mismo, ¿verdad? Confianza completa prácticamente desde que él tomó las riendas del equipo.
1: Sí, César es un entrenador que se hizo aquí en el club, desde segunda división nos viene acompañando. Tuvimos un impasse donde se movió para Jacó, regresó nuevamente a Punta Arenas y es uno de los baluartes que tenemos aquí de la provincia y parte de esa identidad que le queremos dar al equipo también. Por supuesto que César, al igual que cualquier otro entrenador, está sujeto a la evaluación periódica que se hace de sus resultados.
0: Ahora, doña Silvia, aprovechando esa identidad que usted menciona, y hemos conocido la noticia de Lito Pérez, ¿verdad? Y todo el tema con el Ministerio de Salud. Hace semana y 5 días aproximadamente ustedes también han solicitado reuniones con la municipalidad, inclusive diferentes ministros de nuestro país y parte de los miembros de la Asamblea Legislativa han hecho un llamado de atención también para poder que siga funcionando más bien este Lito Pérez. Desde la Municipalidad de Punta Arenas hay noticias que han podido conocer ustedes en estas últimas semanas.
1: Sí, precisamente acabo de cortar una llamada con el señor alcalde, estamos coordinando, el señor está trabajando el tema de la renovación del permiso que vence precisamente el 31 de octubre, pero de la mano con eso también se está trabajando, en los próximos días saldrá la licitación para las mejoras que se tienen que hacer en la gradería este oeste y gradería norte, que eso nos permitiría rehabilitarlas y por lo menos tener ese aforo al 100%, posteriormente quedarán las inversiones en la gradería sur, pero me parece que bueno, la municipalidad ha venido cumpliendo con las gestiones necesarias, ya esto es cuestión de esperar. Conversábamos que aproximadamente él considera que puede durar 4 meses esas mejoras que se tienen que incorporar al estadio. Recordemos que el campeonato, de no pasar nosotros a semifinales, estaría parando a finales de noviembre, eso nos da un mes y medio, 2 meses para poder acomodarnos, y en caso de que se inicien estas obras antes, pues nosotros tendríamos que estar jugando en Puente Piedra los últimos partidos.
0: En Puente Piedra, o sea, del Pacífico al Valle Central prácticamente.
1: Sí, definitivamente, bueno, esta es la sede que tenemos como sede alterna nosotros, pero bueno, en función de que realmente el estadio vuelva a las condiciones óptimas que tiene que tener, yo creo que la provincia se merece un estadio, los puntarenenses se merecen un estadio en esas condiciones. Nosotros seguimos con nuestro proyecto en la Reseda, tenemos actualmente ya habilitadas las canchas para los partidos de Liga Menor, ya están totalmente habilitadas con permiso de salud, con malla perimetral, y seguimos con el proyecto del estadio que siempre hemos tenido.
0: Ahora, doña Silvia, dentro de esas actualizaciones, para ponerle un adjetivo calificativo que tendría el Lito Pérez, ¿qué específicamente, de qué se tratan? ¿Cuáles son? Ya nos decía que en 3 graderías de 4, pero ¿de qué se trata estas mejoras?
1: No conozco el pliego que se va a sacar a licitación, realmente desconozco cuáles son en específico las obras, pero sí entendería que mucho de ello es un reforzamiento de las estructuras de la gradería este y oeste, que es parte de lo que en este momento tiene limitado el aforo, y algunas otras obras menores de acceso que también en algún momento con bomberos se había conversado y que era necesario mejorar el acceso por temas de entradas de emergencia, pero bueno, eso es un tema competencia de la municipalidad, y como le digo, me parece que por lo menos hay buena voluntad, hay iniciativa, ya por estar los recursos aprobados por la Contraloría, lo que queda acá es sacar la licitación y que la misma quede adjudicada, ojalá, y que no tenga ninguna apelación para que realmente el proceso pueda avanzar.
0: Ojalá, porque es un estadio legendario, ¿verdad?, para el fútbol nacional. Doña Silvia, aprovecho su posición también en el comité ejecutivo de la Federación Costarricense de Fútbol. Se vienen días clave también, ya la selección empezará a concentración el próximo lunes. ¿Cómo han visto el trabajo de don Fernando y también de todo lo que pasa alrededor del fútbol costarricense, ¿verdad?, que al final de cuentas siempre la federación está involucrada?
1: No, por supuesto, desde el comité tenemos el mismo compromiso con que asumimos este periodo. Lamentablemente, en lo específico con la selección mayor las cosas no se dieron, pero hemos ido evolucionando bastante, sobre todo en retomar un proceso que se había dejado de lado, que es el proceso de las selecciones menores, que hoy ya hemos visto que las selecciones menores vuelven a competir en mundiales después de mucho tiempo. El no haberlo hecho, este cambio generacional, pues nos pasó factura, es parte de lo que tenemos que aprender y continuar con este proceso con selecciones menores, que independientemente del comité ejecutivo que venga, será, digamos, uno de los recomendaciones que haremos a ese comité, que se continúe con este proceso. Y pues esperar lo mejor para el próximo jueves 24, poder sacar el primer resultado de las 2 primeras fechas FIFA que ya tenemos sin más.
0: Doña Silvia, aprovechando, justamente nos informaba el secretario general de la federación el miércoles anterior, que ya también se redujo la lista para la comisión de arbitraje, ¿verdad?, y su próximo presidente. No sé si han podido conversar con los protagonistas, de quienes se tratan también, tal vez nacionalidades para no decir los nombres en específico, pero ¿cómo han visto también todo este proceso convulso dentro del arbitraje nacional?
1: Sí, bueno, el tema del arbitraje también, lo conversaba el otro día con un colega suyo, y le decía que a veces vemos solamente el árbol y no el bosque. Yo creo que el tema del arbitraje ha sido uno de los temas que nosotros también hemos tratado de meterle bisturí. Cuando llegamos al comité ejecutivo, no existía el VAR en Costa Rica, logramos la instauración del VAR. Lamentablemente las dos personas que hemos tenido al frente de la comisión de arbitraje pues han tenido opciones mejores en el extranjero, y a veces también el tema de los recursos de poder sostenerlos con una mejor oferta económica pues pesa. Sabemos, esto le pasa a Costa Rica y le pasa a otros países en el resto de Centroamérica, y ellos pues optan por irse para otros lados. En este momento estamos, como usted bien lo dice, ya con una terna importante que vamos a valorar. No le puedo decir si es nacional o extranjero porque tenemos posiciones divididas en el comité ejecutivo. Eso al final de cuentas dependerá del voto final de cada uno de los miembros.
0: Perfecto, doña Silvia. El mayor de los éxitos. Muchísimas gracias.
1: Silvia, la orden.
0: Las declaraciones de Silvia Bolaños, parte también de la gerencia acá en Punta Arenas.

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Equipos que todavía se mantienen calentando, vamos a la pausa para seguir calentando motores acá a través de los 91.5 de Teletica Radio. Es Punta Arenas, es Escorpiones, juegan a las 5 de la tarde y toda la información, por supuesto, que es a través de los 91.5 de Teletica Radio. Ya volvemos.

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0: 4 de la tarde con 41 minutos en la hora promérica, donde vive la pasión. Regresamos a través de los 91.5 de Teletica Radio, acá al escenario, al Miguel Angelito Pérez, a la olla del Pacífico, a la linda tierra del Pacífico, por supuesto. Ahora que hablábamos con doña Silvia Bolaños, qué pena que el estadio Lito Pérez se encuentre en la forma que esté, ¿verdad, Steven? Para también incorporarte en el comentario Grupo Mutual. Es una pena, lo decíamos con doña Silvia, es un estadio legendario del fútbol costarricense. Es un estadio que ha visto mucho fútbol desde el Municipal Punta Arenas quedar campeón en los años 80, el PFC, el retorno justamente de la franquicia acá, ha visto fútbol de segunda, de tercera división. Es un escenario que en otros momentos fue legendario, pero que hoy pasa lastimosamente por horas bajas, Steven. En el comentario Grupo Mutual, este Lito Pérez, que hoy tendrá el partido entre Pérez Celedón y también entre Punta Arenas, perdón, y el equipo de Escorpiones de Belén. Pérez Celedón, que ayer perdió 1-2 contra Sporting. Pero Steven, una pena verdaderamente el momento de Lito Pérez en este momento.
1: Sí, es que el panorama de la olla mágica, recordemos ese nombre, ¿verdad? Pasa por dos situaciones: el tema del calor, que evidentemente a muchos equipos llegaba a afectar cuando venían acá a la zona de Punta Arenas, al barrio El Carmen, para ser más específicos, y precisamente bajo esta situación, pues evidentemente también cómo el público terminaba ingresando al estadio, apoyando al equipo y generaban ese ambiente tal vez hostil para los diversos equipos que venían a jugar acá. Y pues ese tema también que usted menciona, Ian, es un panorama complicado, difícil, que duele evidentemente también observar esto, porque Punta Arenas, la provincia como tal, es muy arraigada. Y de verdad que siempre han tenido ese apoyo para el equipo, porque si vamos a otros escenarios, siempre se hace presente un grupo de porteños que acompañan al equipo. Y antes también vivíamos ese panorama tal vez todavía con más sabor, con más ganas, con más efervescencia acá en Punta Arenas. Hay que recordar que la gradería sur de este escenario, que es donde habitualmente se ubican las cámaras precisamente de la televisora que transmite al equipo de Punta Arenas, y en la zona norte están cerradas ambas se encuentran cerradas también. En la parte norte solamente están los medios de comunicación y también los invitados del equipo rival, lo que es el este y el oeste. Eso sí, no en su totalidad, es donde accede la gente, donde pueden venir a disfrutar del juego. De hecho, las primeras 4 graderías de arriba hacia abajo se encuentran completamente cerradas. El ambiente torna bonito, espero, Ian, que se termine llenando, ¿verdad? Estamos hablando quizás de unas 800 personas, es lo que se ha hablado, ¿verdad?
0: Aproximadamente.
1: Que terminan llegando a poder llenar esta zona. En el oeste ya se ve bastante gente, como sucede comúnmente, y ya casi viene el ambiente también de lo que será el sabor que le pone la cimarrona y demás. Poquitos al este, pero poco a poco la gente viene ingresando, Lito Pérez.
0: La comparsa, sí, que se hará presente, por supuesto, acá en todos los partidos de Punta Arenas, se hace presente. Hablando de los chuchequeros, escuchemos voces del equipo puntarenense, escuchemos a Randy Taylor, que enfrentará a su ex equipo, enfrentará el equipo de Escorpiones, en algún momento militó en las filas del conjunto belemita, así que escuchemos de una vez a Randy Taylor acá en los micrófonos de Teletica Radio 91.5 FM.
2: Buenas tardes, primero que todo. No, Escorpiones es un equipo complicado, que lo hemos visto en los partidos que, digamos, no han ganado, pero han jugado bien y se le han puesto difícil a los equipos contra los que han jugado. Y va a ser un partido muy, muy parejo y esperar sacar los 3 puntos hoy.
0: Ahora, Randy, ¿cómo han visto el avance del campeonato acá en Punta Arenas? Porque ha pasado de todo, ¿verdad? Desde que les quitan puntos, han ganado, han perdido, han tenido rachas y demás. ¿Cómo analizan el campeonato ustedes dentro del camerino?
2: Bueno, ha sido un campeonato difícil porque nos han quitado el punto contra Herediano, pero no, nosotros estamos comprometidos a darlo todo en la cancha y que pase lo que pase por fuera, pero nosotros tenemos que ganar en la cancha.
0: Ahora, Randy, se cerró ya el mercado de pases, Punta Arenas está ya planilla completa prácticamente, con
3: mucha competencia interna. Usted en la zona de ataque también tiene muchos compañeros que pueden hacer el trabajo junto, por supuesto, lo que usted le pueda aportar a la planilla. ¿Cómo ve esa competencia dentro del equipo chochequero?
2: Bueno, sí, tenemos una competencia muy, muy, muy difícil, la verdad. El profesor la tiene dura para elegir los 11 que van a jugar. Y bueno, nosotros los de arriba, yo tengo competencia, está Dorian, está Dariel, está Paul y bueno, muchos más compañeros que son buenos también, entonces pues, la tenemos dura.
3: Ahora, Randy, enfrentarse a su ex equipo, ¿verdad? ¿Con cuáles sentimientos de que vienen a la cabeza esos goles pasados y demás? ¿Cómo es enfrentarse a Escorpiones ahora ustedes vistiendo los colores naranja y negro?
2: Bueno, es un partido bonito para mí, sí, pero no, yo ahorita estoy con Punta Arenas y voy a darlo todo con Punta Arenas.
0: Ahí estaba Randy Taylor, el jugador del equipo de Punta Arenas, Randy, que utiliza el dorsal número 11. Pero eso suma en un par de numeritos y da 35, mi querido Steven, para pasar también a escuchar a José Daniel Rojas, el arquero suplente de este equipo de Punta Arenas, que ha tenido muy poca chance. José Daniel Rojas, si lo hablamos, es un departamento de porteros acá en Punta Arenas, casi que dominado en completo por parte de Adonis Pineda. Escuchemos a José Daniel Rojas también analizando lo que será este partido y todo esto que también se le avecina al equipo de Punta Arenas con el parón de selecciones. Lo escuchamos acá el 35 a José Daniel Rojas en Teletica Radio.
4: Buenas tardes, sí, ¿no? El torneo para nosotros ha tenido muchos momentos, situaciones, pero siempre hemos salido avante y en el fútbol son cosas que pasan, se gana, se empata, se pierde. Pero este parón nos va a servir para ajustar detalles, para hacer una segunda vuelta aún más fuerte.
3: Ahora, José, dentro de todo lo que han podido analizar en estos partidos de ustedes, ¿qué han podido ver? ¿Qué les ha dicho el profe también? ¿Qué mejorar de cara también a la segunda vuelta del campeonato?
4: Sí, claro, el fútbol es de detalles, el cuerpo técnico se pone a ver mucho en los videos y demás. Y para ganar partidos es por detalles, para pelear una clasificación, pelear un campeonato, los detalles son los que marcan la diferencia, entonces tenemos que ir por ese lado.
3: La cancha de ustedes es una cancha que muchos equipos han denominado come piernas. ¿Cómo sacarle también la ventaja a esto contra un Escorpiones que la está conociendo prácticamente?
4: Sí, claro, hay que aprovechar la localía siempre, jugar en casa es una gran motivación para nosotros y tenemos que hacer fuerte la casa aún más, que ya lo es fuerte para nosotros, pero esperamos sacar el resultado.
3: Bueno, José, un departamento de porteros también de Punta Arenas con mucha competencia, ¿verdad? Vos que estás ahí, ¿cómo ves el trabajo día a día? ¿Cómo ves a Donis? ¿Cómo te ves vos también a futuro en esta primera división?
4: Sí, claro, un gran departamento, el cuerpo técnico, de hecho, Luis Torres, un gran entrenador de porteros. Y con Adonis bien, es un gran portero, un portero que a pesar de su edad, que es joven todavía, tiene gran experiencia y es de gran ayuda tanto para mí y la ayuda que luego lleva a la hora de trabajar, más los otros muchachos jóvenes que están en el PFC, que estamos trabajando para dar lo mejor para la institución.
3: Y esa es otra también, ¿verdad? Un equipo con muchísimos jóvenes, lo han dicho cuando estuvo Néstor aquí, Néstor, lo ha dicho Yeltsin también sobre la juventud que hay en el plantel.
4: Sí, claro, es una combinación entre jugadores con ya experiencia más los jóvenes. Y esperamos poder seguir compitiendo, dando lo mejor de nosotros en cada momento y darle muchas alegrías a la provincia.
0: Escuchábamos a José Daniel Rojas, el arquero suplente del equipo de Punta Arenas. Son las 4 de la tarde con 50 minutos. Vamos a la última pausa y venimos, por supuesto, con toda la información. 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Juega el equipo de Punta Arenas contra Escorpiones aquí en Teletica Radio. Nos vamos a la pausa con una deliciosa taza. 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
16: 4 de la tarde, 55 minutos. Regresamos de una vez de Telito Pérez para llevarle toda la información y las alineaciones. 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Atención, mucha atención. Afición Belemita, afición de Escorpiones, que el conjunto del aguijón en el escudo, Escorpiones de Belén, salta al terreno de juego de la siguiente manera.

¡Atención! Equipo de Escorpiones de Belén salta al terreno de juego con el 76 en el arco. Johnny Álvarez con el 76. Línea de 5 jugadores en el equipo belemita con el número 19, Josué Serrano. Josué con el 19, 6 para Leandro Mena, el cubano Leandro Mena con

0: El 6 con el 3, José Tello. José Tello con el 3, con el 23, el de Florida. Preston Kilwin. Preston Kilwin con el dorsal número 23 y con el 11 por el costado izquierdo. Anderson Fernández. Anderson Fernández con el 11. Medio campo del conjunto belenita con el 8. Cristian Muñoz. Cristian Muñoz con el 8, con el 10, Graving Fonseca. Graving Fonseca con el dorsal número 10 por el costado diestro. Ian Fernández, el tocayo. Ian Fernández con el 77, con el 7. Abner Hidalgo. Abner Hidalgo con el dorsal número 7. Y ataca en el equipo belenita. Johan Venegas Ulloa con el 21. Venegas Ulloa con el 21. Le repito el 11 del equipo de don Andrés Arias. Álvarez, Mena, Kilwin, Tello, Muñoz, Fonseca, Anderson Fernández, Serrano, Hidalgo, Ian Fernández y Johan Venegas. Quienes se quedan en el banquillo. Posibles cambios sur en el equipo de Escorpiones de Belén. Los tiene Steven Villegas en Teletica Radio.
1: Siempre con usted, Ian. Se queda con el 25, Brian Rodríguez. 1 para Ricardo Montenegro. 16, que es Emanuel Salazar. 47, Michael Canejo. El número 18, Ricardo Peña. El futbolista con el 94, John Jairo Ruiz. 24 para Fabián Chávez. 70, Stuart Dávila. 14, Elian Morales. Y el número 9, el goleador de la segunda división para este equipo, José Rodolfo Montiel. Los cambio sur del equipo belenita.
0: Así saltará el terreno de juego con uniforme blanco y amarillo, números en azul. Y atención, mucha atención, afición chuchequera en el territorio de tiburones. El equipo de Punta Arenas FC, presentado por Metrocom Velocidad de otra galaxia, salta el terreno de juego de la siguiente manera.

0: Afición chuchequera, que Punta Arenas Fútbol Club salta al terreno de juego con el arquero número 97, Adonis Pineda. Adonis Pineda 97, línea de cuatro defensores en el puerto a puerto, con el 25 que se activa el modo perro. Cliver Gómez con el 25, con el 60, José Gabriel Leiva con el 60, 17 para el hondureño Wesley Decas, 17, 12 por el costado izquierdo, Krisler Villalobos con el 12, con el 5, Chelsea Tejeda con el 5, con el 6, Kevin Cabezas con el 6, 41 para Derek Cordero con el 41, con el 22, Daniel Castrillo, el 77 es para Pablo Álvarez, y con el 21, Dorian Rodríguez. Son los 11 de arranque del equipo de Punta Arenas Fútbol Club. Y los cambios sur, siempre sur, que deja César Alpizar en el campo, lo deja en el banquillo, más bien lo deja, y los tiene Steven Villegas en Teletica Radio.
1: Siempre con usted, 35 para José Daniel Rojas, 29 Vladimir Edgil, número 10 Raquín Col, 40 José Adrián López, 26 Jordi Hernández, Randy Taylor con el 11, 37 Sebastián Pastrana, el 16 para Wilson Hernández, 7 Lucas Comachi, y el número 8 Ulises Segura. Los cambios del equipo porteño.
0: Encargados de impartir justicia, Adrián Chinchilla será el referee central, Diego Díaz, Fabián Baltodano asistente 1 y 2, Kevin Gris como cuarto referee, y en el bar telecable Josué Ugalde junto con Raúl Duarte, los encargados desde el proyecto Gol de llevar toda la información, por supuesto, en el bar telecable. Punta Arenas de naranja y negro, como es tradicional, el equipo de Escorpiones de amarillo con blanco, todo listo, todo preparado, cuarteto arbitral de negro por completo. Y aquí en Teletica Radio, al ser ya las 5 de la tarde en punto, los dejamos con la narración del hombre de la tierra de los poetas. Él es Steven Villegas Jiménez y está en la única, la inigualable, los 91.5 de Teletica Radio.

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0: Aquí estamos desde el estadio Miguel Angelito Pérez en el Puerto Puerto Barrio El Carmen. Aquí juegan Chuchequeros y Belenitas. Viene de una vez el equipo de Punta Arenas, se va al frente. Pelotazo rápido, recupera otra vez el equipo rival. Sporting que no llega muy largo. Chrysler que tiene que devolver pelota. Abierta buscando el costado derecho para Mena. Mena que la deja con Muñoz. Muñoz con el trazo hacia atrás buscando compañeros. Borde interno. Interno tienen que definir con Tello. Y Tello más atrás con el guardameta Johnny Álvarez, le da el descanso con Colchones Coruña. Aprovecho, aquí saludamos a una de las voces más grandes de la locución comercial en Costa Rica, Douglitas Hernández en Teletica Radio.
2: Siempre con usted, mi querido Steven Villegas. Así es, a través de los 91.5 FM. Aquí estamos para llevarles a todos ustedes las incidencias de ese partido a través de Teletica Radio. 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
0: Llegando ya al minuto 2 en el tiempo. El tiempo, por supuesto. El tiempo de elegir una formación integral con la Universidad Católica de Costa Rica. Marcador Manzate 0-0 en el Miguel Angelito Pérez. Aquí viene Adonis Pineda. Sale de su arco del área emergencia médica. Viene el cambio de juego. Pelotazo largo buscando compañeros. Nadie para recibir la número 5 fácilmente. Al control del que hoy viste de azul es el guardameta Johnny Álvarez.
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0: La falta que señala el referee central, el tiro libre. El tiro libre, super baterías. La falta Munge, porque a Munge le tengo fe. Prepara el catracho. Este es Decas, número 17 en la espalda. Decas con sus tacos azules. Pierna izquierda, el pase cerquita para Leiva. Otra vez con Decas, busca compañeros al ataque. Nadie llega. Fácilmente tiene que salir el guardameta otra vez Álvarez. Álvarez que se prepara. Tiene cerquita a su compañero. Sí, el cambio de juego para Serrano. Otra vez devuelve con Álvarez. Álvarez que tiene que transitar por derecha. El pelotazo largo al ataque buscando Serrano, que no puede meter cabeza primero. Decas rechaza pelota, saque de banda. 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
0: Abriendo de castejando ahora para su compañero. Este es Cordero. Cordero que hace un cambio de orientación buscando a Chrysler. Linder que la baja de pecho, le mete la velocidad. Purditón a bandeja de pluta. Rasante venía el pase, se interpone Mena, la envía al tiro de esquina. 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Aprovecho con Uva Douglitas, porque este es momento de ponernos águila con Cementos Star.
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0: El cobro que vendrá para Punta Arenas, el intento caerá dentro del área, emergencias médicas, cuidado que puede ser buena. Punta Arenas con el trazo largo buscando, tienen que despejar de cabeza, quitaba el control para cabeza, no puede al final perfilarse de buena forma, recupera y viene Hidalgo. Aquí viene Hidalgo sacando marcas, Pablo que tiene que interponerse, bien el defensor ArcelorMittal del equipo de Escorpiones que quitaba al final, dice el referee que hay falta, sin contacto por el sector de la izquierda, cerquita del codo del área de ese costado. Pelota que puede venir con centro, peligroso en tres cuartos de cancha. Atención que Punta Arenas está acomodando, perfilando, aprovecho a nuestro compañero Ian García con detalles en Teletica Radio.
3: Sí señor, siempre con usted, Hugo.

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2: Cabezas que pone atrás el pase con el perro. Atención que la terminan perdiendo. Aquí viene Hidalgo acomodando, perfilando pelota. Núñez que se acerca. Aquí está el toque para Serrano. Serrano que tiene que buscar el contacto con Mena. Se anima Mena, viene a aportarle a su equipo. Fonseca de una vez, el número 10. Tiene la pelota. El toque hacia el centro para que sea Hidalgo. Hidalgo que le mete velocidad. Contacto por derecha, el centro cayendo. Aquí viene el pelotazo, el cabezazo bien de parte de Leiva. Atención que puede ser Anderson por el otro costado, le mete la velocidad, Curditón en bandeja de plata, le cierran paso a los defensores, ArcelorMittal contacto hacia atrás, está llevando el equipo de amarillo.
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2: Se mueve de costado a costado Hidalgo, pierde la pelota y aquí viene Chrysler ahora acomodándose por el costado izquierdo, plaza abierta para él, pone para Álvarez que lleva la pelota, se mueve, se termina enredando completamente solo. Recuperaba el equipo de Escorpiones, pero el trazo largo absolutamente a nadie, tiene que controlar Decas que la deja, el pase en línea recta para Chrysler que tiene al capitán, brazalete en la izquierda para Yeltsin que asegura, analiza con quién puede ir, otra vez con Decas hacia atrás, media luna para el arquero, el seleccionado nicaragüense es precisamente Adonis Pineda, el control por parte del equipo porteño.
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2: Se mueve de izquierda a derecha, Fonseca le bota la pelota, bien aparece la pierna del perro, ahí estaba Cliver Gómez, tiro de esquina por el sector oeste, ahí es donde ataca el equipo de Escorpiones. Rechazan precisamente al vértice izquierdo, puede venir este Muñoz que acomoda la pelota, busca compañeros dentro del área, ahí están cerquita, prestos, cuidado con Venegas, se acerca también, uno con altura, este es Mena, vendrá Muñoz, pierna derecha, rosca hacia adentro, estoy seguro, así será como la termina realizando, viene cayendo al segundo palo, le pegan de cabeza, Venegas, buscaban el penal, el referee dice que no hay mano, ahí vendrá el bar telecable y la vuelta al final de Venegas, le mete brazo a Pablo Álvarez, Aitaubet.com.
0: Sí señor, para el 21 en Escorpiones se gana la segunda en el equipo y también en el partido, Johan Venegas Ulloa, el cachetón, metió la mano ahí muy fuerte sobre el 77, sobre Álvarez en Punta Arenas, se ganó la tarjeta amarilla, Aitaubet.com, vivir la experiencia de jugar en línea en 10 minutos, Douglitas.
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0: Y en el comentario Grupo Mutual, al final Steven, la pareja de centrales hoy en Punta Arenas, Cordero y Decas. Los defensores ArcelorMittal, la varilla de los ticos, dos contenciones al frente de ellos como lo son Tejeda y también Leiva, que Leiva regresa después de la lesión que lo tuvo afuera de las canchas por muchísimo tiempo, en la misma posición que lo conocíamos. Adelante de ellos Kevin Cabezas, el que empieza a crear las jugadas Mucap, menos banco más dos, mientras que en Escorpiones...

0: La línea de 5 bien marcadita, con Serrano por derecha, el caso también de Abner Hidalgo por el costado diestro, siendo como un delantero, al igual que Ian Fernández, el tocayo, pero la línea de 5 bien plantadita ahí, en zona defensiva, los defensores de ArcelorMittal, ojo, la gana otra vez Escorpiones en 3
1: puntos. Aquí viene Fonseca, el remate cerquita del palo de mano izquierda, dice que hay fuera de lugar, en línea de este costado, así también la indicación del referee Chinchilla, tiro libre. Tiro libre, super baterías para el puerto.
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1: Atención, así es Douglitas llevando el control, el equipo de Escorpiones llegando ya al minuto 12 en el tiempo de elegir una formación con la Universidad Católica de Costa Rica. El marcador Manzate, si te lo recomendamos es porque funciona. Continúa 0-0 en Punta Arenas, la pelota que abandona por el costado de la izquierda y frente al banquillo Chuchequero, desvían pelota, abandona, saque de banda, repuestos el trébol.
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0: lluvioso entonces, Douglitas.
1: Lluvioso, sí, señor.
0: Bueno, para quienes vayan al Ricardo Saprissa y más, ya lo saben, en el Valle Central, lloviendo. Aquí en el Pacífico Central, una amenaza de lluvia. Sigue siendo brisa, pero con el cielo encapotado, prácticamente. Quedaba resentido Donian Rodríguez en la noticia Fresh Garden. 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Partido parejo momentáneamente en el comentario Grupo Mutual, Steven.
2: Atención, viene Álvarez, acomoda pelota, el remate de zurda dentro del área, emergencias médicas. El arquero Johnny Álvarez levanta mano fácilmente para él, despeja pelota, el contacto es para el equipo visitante.
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2: Contacto que viene abriendo ahora por la izquierda. El que tocaba precisamente era Kirwin, la metía hacia el frente con un toquecito ahí. El remate potente que termina dando en un contrario por parte del equipo de Escorpiones. Tiro libre, dice el referee central. Estamos cerquita, cerquita del medio campo ahí, donde está ubicado el círculo. Está tocando pelota ahora Muñoz. Muñoz que se acomoda por derecha. Analiza, levanta cabeza, ¿con quién puede ir? Ahora sí se abre, se pega la franja, esta es Mena, y Mena que estaba listo, pierde al final pelota con tres hombres, recupera otra vez Muñoz. Muñoz con media vuelta entre tres, salió excelente, bien librado, metiéndole sabor, el sabor café del Valle, mete pelota ahora sí, buscando al ataque, recupera otra vez el equipo chuchequero, no le dura mucho, contacto que viene, abriendo pelota para Fernández. Ian que analiza, compañeros, aquí viene buscando ahora sí dentro del área, emergencias médicas, le mete velocidad, y el que lo hacía era Hidalgo, no puede Hidalgo, bien el defensor Arcelor Vital, termina despejando pelota, saque de banda, repuestos el trébol.
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2: El saque de puerta, repuestos gigante que llegaba en corto por parte del equipo de Punta Arenas, la envían al ataque. Aquí está Ian Fernández, recupera Fernández, este es Cabezas el que viene a la marca. Recupera Cabezas, la pone para Rodríguez, el pase que viene con Álvarez, jamás imposible. Ni en moto le llega dentro del área, fácilmente sencilla para el guardameta. 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
2: Kirwin que se abre ahí por la izquierda, viene Kirwin, deja el contacto para Muñoz, y pase ahora abierto al costado buscando el sur. Ahí está tocando pelota de primera intención, este es Venegas, Venegas que la deja por así, el contacto rápido con Serrano dentro del área, nadie le acompañaba a Serrano, la marca de Chrysler, pega el remate sencillo a las manos del arquero Adonis Pineda.
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2: Venega frente al banquillo de su equipo, está tocando pelota, la presión de Cordero. Cordero que busca la forma de recuperar. Tiene que aparecer Cabezas a aportar, dice el referee central, que antes había falta. La falta super baterías, el tiro libre. El tiro libre, Munge, porque a Munge le tengo fe. El contacto que viene abriendo hacia atrás, ahora sí. Este es Mena, Mena que desplaza en la línea de medio campo. Tiene que dejar el contacto hacia atrás con su compañero Castello. Castello cerquita que tiene Álvarez, sale bien ejerciendo de líbero. Lo hace el arquero del equipo visitante. Contacto otra vez para Tello. Y Tello que la pone rasante. Aquí está el contacto.

0: Otra vez por parte de Mena, bien agarra la comba hacia adentro, nadie, al contacto primero, recupera Álvarez, Álvarez con Tejeda, Crisler que se mueve, encuentra la línea grande del área, emergencias médicas, el contacto ahora con Cordero, y Cordero con el cambio de juego, pelota rápida para Castrillo, Castrillo que le mete la velocidad, Funditón en bandeja de plata, el contacto ahora para Cabezas, Cabezas que le pega el remate, Bolón en diagonal, Musculo al otro costado, se va abierta al palo de mano derecha. Pasa muy pero muy lejos y tendremos saque de puerta, repuestos gigante y se acerca el puerto.
1: Sí, pero veas que toda la jugada nace por una recuperación de Cordero en zona defensiva, Steven, desde atrás con un pase largo del mismo 41, meten el peligro, se equivoca a la marca el dorsal 11 Fernández, en este caso Anderson, sirven la pelota al centro donde Cabezas no ve tampoco a su compañero en zona ofensiva, en este caso Dorian, que estaba completamente solo, y al final de cuentas saca un remate que se va desviado del remate inversa, morteros para construir. Llega más el puerto, insistente al menos el equipo de Escorpiones en tres cuartos de cancha del rival, pero el que llega más con efectividad es el equipo de Punta Arenas en ya 20 minutos, Douglitas, del tiempo de elegir una formación integral con la Universidad Católica de Costa Rica, Douglas.
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0: Se viene Cabezas, pierde pelota y a la velocidad ahora Fonseca. Fonseca que observa a sus compañeros, se enoja Venegas porque bueno, no le hacen el cambio de juego. Estaba muy solo por ese costado. Fonseca otra vez tocando con Kilwin. Y Kilwin que asegura, aquí está tranquilo, sin problema, baja la pelota. Analiza con quién puede ir. Se acerca Cabezas al acecho. Ahora sí el desvío que está por la izquierda la pone Muñoz. Muñoz buscando compañeros, tiene que meterle botín derecho. Despejaba el muchacho Cordero, Cordero que la deja hacia el centro. Qué bonita la hizo Leiva. La levantaba el contacto ahora para que sea el compañero que está para aportarle por ese costado derecho. Es el Pirro. Este es Cliver Gómez. Le jala en camiseta. Le dice Fernández, señor. Después del partido, si quiere, hacemos el intercambio. Tiro libre, super baterías. La falta Monje pertenece a los de casa.
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0: Lateral en zona defensiva que pertenece al equipo visitante, son los circos Escorpiones de Belén. La pelota que la aporta ahora Mena. Mena que la envía larga al ataque buscando compañeros. Que bien le metía ahí el pecho Yuhan Venegas. Eso sí, tres a la marca, le quitan el balón. Se mueve de costado a costado la pelota. Aquí está llevando ahora Crisler. Crisler que tiene la presión de Muñoz. Y hay falta, dice el referee que no. Saque de banda, repuestos el trébol.
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1: Y en el comentario Grupo Mutual, el mejor del partido hasta el momento, tenemos 22 con 30 y 40 prácticamente, 22 con 45, no es un delantero, no es un mediocampista, es un defensor, y hablamos de Derek Cordero. Cordero está presente en toda la zona defensiva de Punta Arenas, recorre de derecha a izquierda, de arriba a abajo, va al centro, se incorpora junto con Leiva y también Jensen Tejeda a la hora de despejar pelotas, dio un pase de lado a lado prácticamente por el costado derecho donde Daniel Castillo recepcionó para el último remate de Kevin Cabezas. El mejor del compromiso, el que está haciendo votos para ser el jugador de la primera mitad, es el 41, que hoy me parece que no está en una posición normal.

0: pero está cumpliéndole a César Alpizar. Derek Cordero, el defensor del equipo de Punta Arenas, defensor ArcelorMittal, amarilla de los Ticos. Tiro libre, super. Baterías Douglas.
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2: Balón al saque lateral frente a la techada, en la norte acá, en el estadio Miguel Angelito Pérez. Tiene Crisler a cobrar la acción buscando compañeros, tiene que despejar. Otra vez el equipo de Escorpiones de cabeza, recupera cabezas, la deja cerquita con su compañero, estaba listo Rodríguez. Rodríguez ahora al círculo central para que sea Yeltsin. El pase de Yeltsin para Leiva, Leiva otra vez con Yeltsin, Yeltsin que acomoda por la izquierda. Recibe nuevamente el hombre que porta el número 5 y el gafete de capitán que era Tejeda. Ahora sí. Y pierden pelota, se viene, aquí está Mena, velocidad, viene Mena, cruzó, va completamente, le mete el trazo a la pelota, ras de suelo buscando el arco, fácilmente a las manos del portero Pineda. Ya.
0: Sí, pero ve lo curioso, Steven, tan mal está la generación de juego, en este caso la generación de jugadas, Mukab Meresman con más voz del equipo de Escorpiones, que es el defensor central, el que tiene que venirse al ataque a buscar justamente el remate sin persa, donde el conjunto chuchequero está defendiendo. Es mejor Punta Arenas, pero a la hora de la precisión frente al marco ha empezado a mejorar un poquito más el conjunto de Escorpiones. Douglas en el comentario, Grupo Mutual 25-20, Douglitas, póngale bonito.
1: Nos tomamos el cabello de Yodito. 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
2: De cucharita la pone Cordero al ataque fácilmente al arquero Álvarez. Y es que cuando hablamos de mejores futbolistas dentro del campo, hasta el momento, Ian, es importante detallarlo. En el equipo de Escorpiones, Ed Mena, el hombre que más toca la pelota, que amerita también, yo creo que puntos para empezar a sumar como uno de los jugadores Valvoline en el compromiso. Y por supuesto, el equipo de Punta Arenas, ya lo mencionaba usted con Cordero. Así que yo creo que es el transitar del juego, cómo se mueve la pelota, pero yo meto ahí al futbolista Mena.
0: Sí, sí, yo también. Al cubano lo está haciendo bastante bien desde que llegó a este equipo de Escorpiones, lo hace muy bien. Es uno de los más seguros, al menos al frente de los delanteros de este equipo de Punta Arenas y también del fútbol costarricense. Lo hace bien el 6. Partido de defensas, eso sí, ojo.
2: Atención, viene el pase para Castillo dentro del área. Remate potente, Álvarez que rechaza. Le queda cabeza, viene buscando Álvarez por izquierda. Despejan la pelota. Le mete velocidad el equipo porteño al ataque. Como la tuvo Castillo. Se acomodaba por derecha y aquí viene el contragolpe. Le mete la velocidad este Fernández. 7-7 en la espalda para Fernández que ataca por la izquierda. Viene el remate potente, se va afuera. Al final, el último en tocarle es un defensor ArcelorMittal. Tendremos tiro de esquina, herramientas total para un lado, para el otro, se mueve el juego, Ian.
0: Definitivamente, y aquí le llegan a llamar la atención a Donis Pineda en el comentario Grupo Mutual. Hay tiro de esquina, Douglitas, tiro de esquina, por supuesto, herramientas total.
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2: Vendrá el tiro de esquina, pelota cayendo, Muñoz que la pone al frente, agarra combo al final, tienen que despejar el cambio de juego y el remate potente que es de Serrano. Se va arriba, complicada ahí, al paseo de los turistas tendremos saque de puerta, repuesto gigante donde sí hay.
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1: Atención, viene pelota al centro. Si cruzaba Castrillo de costado, ahora por la izquierda la mete rasante pelota en diagonal. No llega cabezas en el intento, tendremos nuevo tiro de esquina. Bien el defensor ArcelorMittal con el contacto, despeja pelota. Tiro de esquina, herramientas total.
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1: El centro que viene cayendo, Limba que la pone, no hay conexión con ninguno de sus compañeros. Y Abner Hidalgo que toma pelota, aquí viene la velocidad, Purdington en bandeja de plata, abandona el final, abierta por ese costado buscando al norte, tendremos entonces saque lateral, saque de banda, repuestos el trébol.
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1: Analiza Kilwin con quién puede ir Muñoz, que le acompañaba. Aquí viene el trazo largo buscando compañeros al ataque. Vamos a ver qué pasa con Hidalgo, la lucha que tiene. Al final bien, despeja Decas. Estaba presto el futbolista número 17 para despejar. Balón lo hace. Y saque lateral en el último cuarto de cancha. El saque de banda, repuestos el trébol. Lo hicieron rápido los muchachos de Escorpiones. Jugada entre líneas, el pase que llegaba al ataque. Nadie puede hacerlo. Muñoz ahora que analiza la acción, pelea completamente con cabezas. Cabezas que la dejaba cerquita hacia atrás. El pase de Cordero abandona, termina por el costado, abierta, saque de banda, repuestos el trébol que cobra el equipo visitante.
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2: Que ayer fuimos y solo bueno, mi querido.
0: Espectacular. Sí, sí, espectacular. Ahí no falla.
2: No, no, y la de Escazú es lindísima. Saludos allá a todos los muchachos de Muelle 21. Steven, qué curioso. Aquí, viendo la repetición en el app de TV Max, la salida de Pablo Álvarez en el centro del terreno de juego se ve, en este caso, afectada no tan solo por la buena marca de los defensores de ArcelorMittal, sino por el pobre posicionamiento que tiene don Adrián Chinchilla dentro del terreno de juego. En algunas ocasiones es parte de lo que tienen que trabajar, ¿no?, dentro de la comisión de arbitraje, el posicionamiento inclusive de los árbitros. Estamos conscientes de que tienen que verlo todo, pero hay algunas ocasiones que están donde no deben de estar. Momentáneamente, tenemos ya 32 minutos y los dos banquillos no han parado de moverse. Tanto don César Alpizar como el señor Andrés Arias están de ida y vuelta para allá y para acá en sus áreas técnicas. Es buen momento para ponerse águila con Cementos Stark para estos equipos y buscar el gol Copia Alianza, pero momentáneamente el marcador Mansaté Douglas marca y dicta el 0-0 en Teletica Radio Douglas.
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1: Aquí viene Leiva, Leiva que la deja para Decas. Decas que analiza a su compañero Cordero que se abre por derecha. Viene de una vez, tiene que posicionarse, acomodarse, media vuelta hacia atrás ahora con su guardameta. Llegando al 32 en el tiempo. El tiempo, por supuesto, de elegir una formación integral en la Universidad Católica de Costa Rica. Marcador, el marcador Mansaté, si te lo recomendamos es porque funciona. Estamos 0-0 en el Miguel Angelito Pérez, en el Puerto Puerto. Y la hora Promérica, 5:33. 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Y se viene el equipo de Escorpiones al frente, que está Muñoz. Muñoz que acomoda con Serrano. Serrano por derecha va a centrar pelota, viene cambiando. Cruza completamente, pega en la espalda de Cliver Gómez y ahí tiene listo a su compañero. El que recibe es Castrillo. Ahora Cordero envía la pelota, larga el ataque. King aparece, imposible para su compañero. Dica cerquita, Tello tiene a Kilwin. Y este con el portero Álvarez transita pelota, el dominio en territorio propio para el equipo de Escorpiones.
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1: Aquí está Kilwin, media vuelta, sangre fría contra dos futbolistas chuchequeros. Aquí está peinando pelota, ahora el contacto por parte de Venegas. Venegas que recibe otra vez la pelota entre líneas. Aquí viene Serrano. Salida del arquero, se acuesta completamente, va como resbaladito buscando el balón. Contacto fácilmente. Pineda se queda con ella, no llega, imposible para Serrano. Punto, buscaba la velocidad. Purditún en bandeja de plata.
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1: Leiva que le mete cabeza, busca ahora a su compañero. Aquí viene el contacto del número 9, pero precisamente en posición, porque este no es el que porta. Se trata precisamente de Rodríguez. Dica va el contacto hacia atrás, le comete la falta. Le terminan jalando el hombro derecho, será entonces falta. ¡Falta! La falta super baterías, el tiro libre que pertenece al conjunto chuchequero. Acción importante, cuidado, que el que prepara es cabezas. Aprovecho con uno. Aquí está Douglas Hernández en Teletica Radio.
0: Siempre con usted, mi querido Steven. 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
1: Y bueno, llegamos al 35 en el tiempo de elegir una formación integral en la Universidad Católica de Costa Rica. 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
2: Pues sí, aquí se toman un poquito más de calma porque queda con problemas el arquero Johnny Álvarez del equipo de Escorpiones. Los jugadores del terreno de juego, en este caso defensores, mediocampistas y delanteros, aprovechan para hidratarse. Ya son 36 minutos, Steven. Este equipo de Escorpiones, que esa línea de tres bien marcada, encabezada por Mena, por Tello y por Preston Kilwin, que Kilwin es un caso de esos de universidad prácticamente de Estados Unidos. Jugaba con universidades estadounidenses, pasó al Miami FC, ojo, no al Inter Miami, al Miami FC de la USL, que es la segunda categoría en el fútbol estadounidense. Y pues bueno, salta a San Carlos, en San Carlos no le va bien y ahora en Escorpiones de Belén. De padre estadounidense y de madre costarricense, el dorsal número 23 del equipo de Escorpiones en la noticia Fresh Garden, un mundo de frescura y sabor. 37, se va a reanudar el partido, arriba Álvarez y arriba el tiro libre también, encabezado por cabeza. Douglas, tírame una en Teletica Radio.
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1: Y vendrá el tiro libre. El que prepara ahora es Cabezas. Esta Cabezas, que hizo un buen juego en el anterior, ¿eh? Aquí viene Cabezas. Buscará la forma de encontrar compañeros dentro del área. Emergencias médicas, levanta mano derecha. Ahí está pensando qué puede hacer. Cabezas que la mete dentro del área, buscando el palo izquierdo. La pelota que va a abandonar. El cabezazo de Leiva. Hay contacto del porteño. Saque de puerta. El saque de puerta, repuesto Gigante, donde sí.
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1: Y atención que aquí está controlando ahora a Muñoz. Muñoz que busca compañeros al ataque. Hidalgo que pedía la falta. El referee central dice que sigamos jugando. La lleva su equipo y Muñoz que le baja intensidad, hace control porque tiene a Hidalgo tendido en el terreno de juego. Y ahora sí se levanta, empiezan a transportar pelota. El que lleva este es precisamente Fonseca. Fonseca que abre con Kilwin. Kilwin que tiene que dejar manejo atrás ahora para su guardameta, que es Álvarez. Álvarez. Tranquilo, sin problema, hace contacto, traslada, circula pelota al equipo. El equipo de Escorpiones, pero en territorio propio.
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1: Balón que viene ahora hacia atrás con Tello, Tello que la deja con Mena. Mena que va buscando otra vez a Tello, tiene que devolverse porque la situación estaba compleja para su equipo. Estamos en el marcador, Manzate, si te lo recomendamos es porque funciona. 0-0 en el Hito Pérez, ataca otra vez el equipo chuchequero. Y cabezazo de Álvarez, busca compañeros, le devuelven otra vez pelota dentro del área. Aquí está sintiendo el balonazo, dando botes. Cruza completamente para el perro. El perro que la tiene ahora con Tejeda. Queda que tiene que darse media vuelta. Cerquita tenía su compañero Leiva. Parecía falta, dice el referee, que no pasa nada. Acomoda el equipo chuchequero. Devuelven pelota ahora por la izquierda para Chrysler. Movimiento de cuerpo, se va en la finta el defensor, el pelotazo. Ahora buscando Álvarez, rasante va la pelota. Cruza quemando, sacate, saque de puerta. Saque de puerta, repuesto gigante.
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1: Aquí está el balonazo ahora del arquero buscando a Decas, que es el que despeja pelota. Y va la jugada ahora por parte del equipo de Escorpiones. Contacto para Venegas. Venegas que tiene a Mena. Y Mena otra vez analiza con su capitán. Viene Venegas. Bien el toque ahora para Hidalgo. Puede pegarle. Se da media vuelta. Le pica potente la pelota al final. Despejada por el arquero. Armó la pierna izquierda. El trayazo, el remate Impersa que buscaban. Y ahora viene otra vez el equipo de Escorpiones. Aquí está el toquecito de pelota para Muñoz. Muñoz que la deja larga. No entendió Venegas. La tuvo Hidalgo de zurda. Preparó la acción. El guardameta se hace grande en la parada Juventus.
2: Sí, en 40 minutos del tiempo de elegir una formación integral en la Universidad Católica de Costa Rica. ¿Cómo pasa Hidalgo entre dos defensores? Entre Villalobos y también entre Decas. De forma perfecta le cae el pase y saca un remate muy, muy duro, muy fuerte. Le pegó un zurdazo violento, pero Adonis Pineda, siempre seguro, al menos con Punta Arenas acá, bajo palos, la saca con la parada Juventus. Steven, le hago la pregunta de una vez en 41 minutos. Jugador del compromiso, momentáneamente.
1: Está duro. Yo me voy a quedar precisamente con Cordero.
2: Con Derek.
1: Me quedo con Cordero. Con Derek Cordero. Ha estado muy bien en la saga. Ha sido el hombre que siempre ha aportado al arquero y por ese costado derecho llega muy bien Punta Arenas también cuando pasa la pelota por él. Atención que viene el puerto. Aquí está el remate de cabeza.

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1: Pelota fuera del área, emergencias médicas, prepara el trayazo, viene el remate, impirsa mortiros para construir, y ahí está pegando en Tello, la pelota le cambia la dirección, el arquero que la tiene complicada, tiene que buscar el palo de mano izquierda y aparece el gol, Copia Alianza, y cuando transitamos los 42 en el tiempo de elegir una formación con la Universidad Católica de Costa Rica, el marcador Manzate, si te lo recomendamos es porque funciona. Punta Arenas tiene 1, Escorpiones tiene 0, Ian García, comentario Grupo Mutual Teletica Radio.
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3: Siempre con usted, Steven. Y como anillo al dedo le cae este gol a Punta Arenas antes de irnos al descanso con Colchones Coruña. Era el equipo con más ataque, era el equipo con más llegada, era el equipo que tocaba y tocaba la puerta de Johnny Álvarez. Tanto va el cántaro al final.

0: Se rompe, mi querido Steven, y con una incorporación desde zona defensiva, porque el pase fue de Adonis Pineda. Pineda cambia el juego con Sur por el costado diestro, donde aparece Pablo Álvarez en velocidad de la Purditón en bandeja de plata. Le sirve la pelota a Daniel Castrillo y de un pronto a otro aparece Cabezas. Apareció de la nada, como decir tres veces el nombre con Beetlejuice. Apareció de la nada el número 6, saca un remate violento con Inversa Morteras para construir y la pelota que la manda a con los Mecates. Insisto, Punta Arenas ha sido el mejor equipo dentro de este compromiso y el gol le cayó como anillo al dedo. Intenta el equipo chuchequero en 44 minutos. Douglas lo gana 1-0 en su casa en el comentario Grupo Mutual.
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2: Y aquí vendrá acción que pertenece al equipo chuchequero en el saque de banda. El saque de banda repuestos, el trébol que prepara el perro frente al banquillo del equipo visitante. Viene la pelota al ataque buscando compañeros, despejan bien los muchachos de Escorpiones. Contacto otra vez para Castrillo. Viene Castrillo, se pega, se arranca acá. Atención con Castrillo. Castrillo sacando marcas, el corte hacia adentro, la deja ahora para Rodríguez. Rodríguez que no puede. Viene el defensor ArcelorMittal en el complemento, quitando pelota, se va fuera. Saque lateral para el equipo visitante.
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2: Cuantos de reposición Ian, en la información Café del Valle.
0: Sabor auténtico. 4 minutos más en el tiempo de elegir una formación integral en la Universidad Católica de Costa Rica. Habíamos quedado con la votación del jugador Cordero, entonces, Steven. Cordero, ¿tú?
2: Por supuesto, me quedo con Derek Cordero.
0: Douglitas.
1: El anotador del gol, Cabezas.
0: Kevin Cabezas, sí. Yo voy a cambiarlo también. Tenía Cordero, pero me voy a quedar con Cabezas. No tan solo por el gol, sino que Cabezas ha sacado 3 remates violentos frente al marco de Álvarez y los 3 con peligro, ¿eh? Entonces, Cabezas, el jugador de este primer tiempo, Steven. Se cumple el primer minuto de los 4 cañaderos del referee central.
2: Y lo que decíamos, Ian, antes, hace un poquito hablando, le cuento yo precisamente que las expulsiones hicieron que resurgiera como el ave fénix, ¿eh? Cabezas que aparece y ahora es una pieza muy importante en el equipo porteño.
0: Es un muchacho que siempre ha tenido talento, Steven. Por algo, la Liga Deportiva Alajuelense se fijó en él. En algún momento era titular en Liga Deportiva Alajuelense hasta que lastimosamente la lesión de tibia y peroné lo dejó fuera.
2: ¡Ojo! Atención, viene el equipo de Escorpiones tomando pelota media vuelta. El remate de parte de Ian Fernández pega en un contrario tiro de esquina. Herramientas totales. Lian, está que arde el Pacífico. Bueno el partido por parte de los dos equipos. Aprovecho con uno a Douglas Hernández.
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2: Se vendrá el tiro de esquina. Tiro de esquina, herramientas total. Prepara Muñoz. Ahí está Muñoz. La pelota que va a ingresar al área. Emergencias médicas. Viene Muñoz. Viene la comba hacia adentro. Pilotazo. Bien, despejan de cabeza. El contacto que se da. Ahora recupera Leiva. Leiva que tiene cerquita. Álvarez con el mal pase en línea recta. Contacto otra vez para cabeza. Viene cabeza. Despeja pelota. Otra vez este es Mena. Y Mena que tiene a Fonseca. Fonseca que la deja cerquita. Aquí está Hidalgo. Hidalgo que la deja ahora para Fonseca. El remate potente en un contrario para que el equipo de Escorpiones recupere dentro del área. Aquí viene el remate. La pelota con fuerza, potencia que le metían por el costado. Y arranca ahora sí el contragolpe. Aquí viene Álvarez. La velocidad Purditón en bandeja de plata. Aquí cruza medio campo. El contacto buscando el cambio de orientación. Ahora al otro costado. Recupera otra vez Escorpiones que quiere la última en el juego. Estamos ya llegando al minuto 45 más 3, 1 le queda esto. Fonseca recibiendo. Hidalgo que la tenía. Ian Fernández también aportaba. Pelotazo hacia atrás para Fernández que está analizando con quién puede ir. Fonseca con el 10 en la espalda. Pisa pelota, analiza con quién puedo ir. Buscando ahora el otro costado. Ha abierto el varonazo Tello que tiene cerquita Mena. Mena otra vez con Tello. Bien, viene a la marca Rodríguez. Cierra el paso, el contacto al final con Cerrojo. Muy

0: muy claro, las llaves no las encuentra Scorpione.
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0: Bello para Venegas, Venegas que observa cómo se levanta Cordero, despeja balón, recuperan otra vez. Puños con Venegas, Venegas que tiene abierto a Serrano. Serrano que viene ingresando, aquí está Serrano. Serrano que la tiene cerquita para Hidalgo, pero Tarrazunte. El remate potente buscando compañeros. Al final no sé si fue remate o si fue centro. La pelota que abandona porque el guardameta se hace grande. Abre la mano derecha, despeja balón. Tendremos tiro de esquina. Tiro de esquina, herramientas total que pertenece al equipo de Escorpiones.
2: Es lo que dicta su corazón, señor Villegas. Yo sé que fue un remate en persa, morteros para construir. Hay tiro de esquina, herramientas total para los del Aguijón.
0: Aquí viene el centro cayendo, le pega Fonseca. Rechaza de puños con la derecha el guardameta. Contacto ahora para Muñoz. Muñoz, borde interno, cambia por la izquierda. La deja con Fernández, el balonazo. Y bueno, esta se va muy largo afuera. Tendremos saque de puerta, repuesto gigante. Hay dos hombres tendidos en el campo. 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
2: Sí, pero aquí me queda claro, señor Villegas, que a veces los árbitros ven otras cosas que nosotros observaba. Fue un choque cabeza con cabeza entre dos defensores, tanto de Punta Arenas como de Escorpiones. Quedan tendidos, la pelota queda viva todavía para el juego, no importa que esté ahí para el juego porque es un choque de cabezas. Pero bueno, al final de cuentas Kilwin y también el capitán del equipo porteño, Yeltsin Tejeda, se ponen de pie.
0: Silbatazo del referí. Los primeros 45 minutos en el estadio Miguel Angelito Pérez en Punta Arenas. Aquí el marcador Mansa te dice: Punta Arenas 1, Escorpiones tiene 0. Ian García en Teletica Radio.
2: Siempre con ustedes, Steven. Partido lindo, lo gana momentáneamente 1-0 Punta Arenas, donde es el mayor equipo dentro de los terrenos de juego, del terreno de juego para ser exacto. Nosotros al ser las 5:51 del Pacífico, nos vamos hasta el Valle Central, porque en San Juan de Tibás, en el estadio Ricardo Saprissa y Ma, ya se encuentran nuestros compañeros Cristian Sandoval, Andrés González, el señor Adrián Méndez Brenes, también Adrián García y Ricardo Cordero. Muchachos, buenas tardes en Teletica Radio. Nosotros con una taza del café el Yodito le ponemos bonito al cuerpo. Ustedes, Cristian, buenas tardes, póngale bonito.
3: Nos tomamos el café el Yodito. Saludos, Ian, saludos, Steven. Un abrazo muy especial para todos ustedes, amigos oyentes de Teletica Radio 91.5, en este entretiempo del partido de Punta Arenas contra el Municipal de Pérez Celedón. De Punta Arenas contra Escorpiones. Punta Arenas, Escorpiones. Nada más una duda, muchachos. El gol acreditado a Kevin Cabezas, ¿sí? ¿O autogol?
2: Momentáneamente. Al menos nosotros lo tenemos a Kevin Cabezas. Igualmente ya estamos corroborando con los referees del compromiso.
3: Bueno, porque aquí en la cabina del estadio Ricardo Saprissa, donde estamos observando la pantalla de Fox, donde estamos viendo el partido aquí en el Apple TV Max, pues en realidad termina siendo como un doble rebote, ¿verdad? Y la pelota en el fondo de la portería. Pues amigos, bienvenidos, saludos especiales aquí desde el estadio Ricardo Saprissa, con un San Juan de Tibás, donde en este momento no es tan fuerte la lluvia. Sí, llueve, pero no es tan fuerte. Es que en la tarde estuvo cayendo, todavía hace unos 20 o 25 minutos, un baldazo, un aguacero enorme aquí en San Juan de Tibás. Una tremenda lluvia. En este momento es una lluvia pequeña, sí, constante, pero no es el aguacero que teníamos aquí desde hace algún rato en la tarde, donde incluso las calles colapsadas debido a la cantidad de agua que se acumula y demás, y que hemos tenido igual también emergencias en algunos sectores del Valle Central y en algunos sectores de zona rural también por la cantidad de lluvia que ha caído. Aquí juega hoy Saprissa contra Herediano, el gran clásico, el buen fútbol, con dos equipos que hoy están muy urgidos, muy obligados, que están con esa connotación de que tienen que sacar la victoria así, así, uno para recuperar confianza, uno para retomar con el camino del liderato, que es lo que

0: Le queda nada más el campeonato nacional con la promesa de Hernán Medford, que en el transcurso de la semana, tras la eliminación, prometió el campeonato. Y esa es una promesa brava, ¿verdad? La promesa de Hernán Medford de que prometió el campeonato es una promesa brava, porque obviamente hay mucho en juego. Un Saprissa que ha demostrado que tiene muy buenas cosas en algunos sectores de la cancha, pero otros donde es un equipo tremendamente desequilibrado. Es decir, un equipo que tiene un buen ataque, pero tiene muchísimas dificultades y muchísimas falencias en zona defensiva. ¿Y qué les digo del Herediano? Penúltimo de la tabla, Herediano necesita, le urge cerrar la primera vuelta, por lo menos acercándose a los equipos que están ahí en la parte intermedia de la clasificación, porque ya es evidente que el liderato va a ser muy complicado para el Herediano, pero después del triunfo de ayer de Sporting, después de lo que ha hecho el cartaginés, de si Saprissa gana hoy, se le puede complicar mucho más el panorama al Club Sport Herediano. Recuerden que este fin de semana es el del cierre de la primera vuelta y ya nos iremos con una segunda vuelta mucho más apretada, mucho más saturada, y que obviamente no puede parpadear ningún equipo y perder más puntos en esta ruta hacia la clasificación. Junto a Andrés González, junto a Leonardo Cordero Zúñiga, el mundialista, la presencia de Adrián Méndez, que tendrá el relato del partido, y desde luego en parte baja con Ricardo Cordero y Adrián García para brindarles todos los detalles de este compromiso entre Saprissa y el Club Sport Herediano. Aquí cayó la tarde, ya la noche se hace presente, se encienden las luces del estadio Ricardo Saprissa y la lluvia, señor González, en un sábado que ha estado pasadísimo por lluvia que hemos tenido prácticamente en todo el Valle Central, que ha sido la constante durante el transcurso de esta tarde. Don Andrés González Rojas, ¿qué tal? Muy buenas tardes, póngale bonito.
1: Nos tomamos el café Yodito. Buenas tardes para todos, bienvenidos a esta transmisión de Teletica Radio 91.5. Yo arranco, Cristian, con una gran duda. No sé cuánta gente podrá venir acá al estadio Ricardo Saprissa, luego de lo que fue la derrota morada a mitad de semana, el golpazo que se llevó el morado al no acceder a las semifinales de Copa Centroamericana y al no tener la opción de ir por el título del mismo Cetro Internacional. Una deuda enorme del Deportivo Saprissa y un Herediano, lógicamente, que no anda bien, que igual que el Herediano, el aficionado como tal, no viene del todo acá al estadio Ricardo Saprissa. Así que veremos qué cantidad de público vamos a tener acá en el estadio, acá en San Juan de Tibás, para este buen partido Saprissa Herediano. Falta rato, veremos las nóminas, veremos los equipos. Lo que sí creo es que tanto Paulo César Guanchop como Hernán Medford llegan, no sé si decirlo así, Cristian, en similitud de condiciones con la presión. Saprissa viene de perder en el campeonato nacional contra Sporting, Saprissa viene de perder contra Cartaginés en Copa Centroamericana. Herediano apenas ganó su primer partido en cancha la semana anterior acá, precisamente contra Escorpiones. Así que bueno, tanto Hernán como Paulo se juegan muchísimo esta noche antes del parón de selección nacional. Nos olvidamos por 2 semanas, Cristian, del campeonato nacional. Vendrá el turno de la selección, que para aquellos que no sabían, va a jugar acá, sí, en el estadio Ricardo Saprissa.
0: Sí, que por cierto, me estaban contando que se han vendido menos de 2,000 entradas para el partido. Igual, me parece una cantidad generosa, ¿verdad? De entradas vendidas para el partido el próximo jueves. Para los que no saben, sí, en realidad qué triste decir esto, pero es una realidad verdadera, mi querido mundialista. El jueves juega aquí la selección de Costa Rica, que yo sé que en este momento la selección de Costa Rica a nadie le interesa, ¿verdad? O a muy poca gente. Por no decir nadie, a muy poca gente. Y qué doloroso es eso, ¿verdad? Qué doloroso es ver que cero ambiente, es más, la gente ni se entusiasma por el hecho de la lista de convocados o quién va a jugar o no. De verdad,
1: la gente no sabe contra quién juega Costa Rica.
0: No, hay gente que no sabe contra quién juega. Y es más, ayer cuando me decían que se han vendido cerca de 1,800 entradas, yo decía, wow, me parece hasta generoso la cantidad de entradas que se han vendido para el partido de Costa Rica frente a la selección de Curazao. Pero sí, lamentablemente es un oscurantismo total el que vive la selección

0: que eso pues se ve reflejado en todo esto. Pero lo cierto es que aquí el clásico, el buen fútbol, Leo, con connotaciones completamente distintas, ¿verdad? Hoy acá en la cancha del Saprissa hay una obligación inmediata de los dos, porque si Saprissa no gana, creo que Medford se va a ir al impas de la fecha FIFA con mucha presión, y si el Herediano vuelve a perder hoy, me parece que el puesto de Paulo Guanchop creo que podría tambalearse, porque cerrar la primera vuelta con 7 puntos y a 14 del primer lugar sería un golpazo para el Herediano. Mi querido mundialista Leonardo Cordero Zúñiga, el hombre de Higuito.
1: San Miguel. Estamos de fiesta, fiestas patronales.
0: ¿Cómo? Pero Leo, usted lo invita, Leo.
1: A otra semana.
2: ¿Cómo vino hoy?
0: ¿Pero qué hay, Leito?
1: Eso no se preocupe usted, la fiesta la armamos en el Rancho Mundialista.
0: Ah, ok, muy bien.
1: Así que la otra semana están invitados.
0: Ah, ok, pero digo, uno puede ir a, sí, a San Miguel, claro. Y ahí.
1: Ajá. Mira que sope mondongo me mandé, no, hombre, hoy, ahí en el turno. Mira que rico.
0: ¿Y a dónde es el turno, Leo? ¿Ah? ¿A dónde es el turno?
1: Ahí en San Miguel Centro.
0: En San Miguel Centro.
1: El dígame pueblo una cosa, que Leito, se dejó a morir.
2: Leito, la sopa de mondongo.
1: Ajá.
2: ¿Sola o acompañada?
1: Acompañada con arrocito blanco.
2: Ok. Ah,
1: si es que me está buscando otro tipo de.
2: No, yo siento usted, Leo.
0: Leito, una sopa de mondongo, un sábado es con una birrita.
2: Claro.
1: Ah, sí, claro. Y es que ayer, les cuento, bueno, un saludo para
2: una usted, Cristian. Una birra y 17 zarpes, dijo aquel.
1: Saludos para Cristian, para Andrés, también para Adrián, para todos los compañeros. Bueno, ustedes saben que si no estoy metido, me meten. Ayer tuvimos la inauguración ya de las letras de mi pueblo, donde dice San Miguel. Estuvo muy bonita la actividad con el sacerdote y demás, y luego había una cena y obviamente hasta pegar con cerca, ¿verdad? Los famosos Totem. Los Totem. Ya tenemos Totem en San Miguel. Mira qué bonito que quedó. Un buen trabajo y bueno, estamos ya. Mañana arranca la novena. El día de San Miguel es 29. Y nosotros, los migueleños, o popularmente conocidos como los Cachazas, la tierra de Ricardo Alberto Calderón Monge, y la celebramos a lo grande, ¿verdad? Así que claro, estamos preparados. Pero bueno, están invitados.
0: ¿Y qué, hay? Leito, turno normal.
1: Sí, venta de comidas y juegos demás. Mecánicos. Y todas las actividades religiosas. Hay actividades deportivas.
0: ¿Qué hay un pancito para ir a...?
1: Mira que... Bueno, para... les voy a contar.
2: Unos churrillos.
1: 3 de la mañana llegamos.
0: ¡No, hombre!
1: No, pegar por cerca. O sea,
0: que perfectamente, Leito, termina el partido ahorita y nos podemos ir para San Miguel.
1: ¿Están esperando? Claro. Bueno, vea, para hablar del partido, aquí rápidamente, porque hay que ir a Punta Arenas de nuevo, le cuento que aquí hay una mezcla entre la decepción de los morados y la lluvia para que hoy posiblemente no tengamos una buena asistencia. ¿Cómo puede revertirse eso para efectos de que sea un buen partido? Bueno, el denominado clásico del buen fútbol, ojalá que hoy nos den una buena versión. Con esa obligación, Cristian, que usted hablaba, que es muy importante. Saprissa viene de una semana terrible, ¿eh? Perdió el liderato, quedó fuera de la Copa Centroamericana, aún tiene ahí la posibilidad del repechaje para optar a el torneo más importante de clubes que tiene la CONCACAF. Y el Herediano, qué complicado el Herediano, es que el Herediano no puede pestañear, no puede ni empatar, Cristian, es que va perdiendo fuelle, camino, y posiblemente, si hoy el Herediano pierde o empata, para poner esos dos escenarios, podríamos decir, de ahí se le complica todavía más la clasificación. Con respecto a lo de la Sele, yo veo que ya con cambio de técnico, guardando las distancias, en Francia ya dieron la lista, con Zinedine Zidane como técnico, Jürgen Klopp hace dos equipos, dos selecciones para enfrentar los dos partidos. Yo creo que aquí, después de la decepción que nos llevamos en el Mundial, la responsabilidad, y esto se lo tiro a la Federación, hay que animar a la gente. O sea, hoy hablaba en fútbol mundial, y la lista... Hagamos, ok, en la federación, un llamado, algo diferente como para animar a la gente de nuevo, pensando en el próximo proceso. Pero es que ni en la federación están haciendo absolutamente nada. O sea, hay un desánimo total. Jugamos el próximo jueves aquí en el Ricardo Saprissa. Es el equipo de todos, la selección nacional. ¿Nos llevamos la decepción? Sí. Pero hay que activar a la gente. Y eso, bueno, nosotros podemos hacerlo con los medios de comunicación. Pero la gran responsabilidad, compañeros, es de la federación y están como dormidos. Sinceramente, mi estimado Cristian Sandoval y Pacheco.
0: Pero Leo, en muchas cosas, ¿verdad? Hay muchas cosas. Y en esto es